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4: Un brote de influenza tipo B que inició a mediados de agosto y deja hasta ahora 203 casos confirmados en Gualaihue derivó en la suspensión de clases de todos los establecimientos del DAEM de esa comuna de manera indefinida como medida preventiva. Todo el detalle con Franco Bustamante.
5: En la reciente semana, entre el 17 y el 23 de agosto, las consultas por causa respiratoria en el CEFAM Río Negro, Hornopirén, alcanzaron un 46% del total, convirtiéndose en el punto más alto de este año respecto de ello. Esto como consecuencia del brote de influenza que está afectando principalmente a la población de entre 10 y 65 años, según identificaron desde la Seremi de Salud. Se sospecha que esta incidencia médica habría comenzado en la escuela Antupirén de Guadalajara, donde se detectaron los primeros casos, aunque la autoridad no descarta que otros eventuales escenarios hayan podido influir. En este contexto, desde la Seremía sugirieron la suspensión de clases y de desarrollo de eventos, esto último por lo menos durante 10 días, con el objetivo de cortar la línea de contagio. Ante esto, el Seremi de Salud subrogante, Alex Oyarzo, junto con descartar que esto implique alerta sanitaria, aseguró que cuentan con los insumos necesarios para tratar el brote de influenza.
6: La detección de estos virus es clínica en primera instancia. Eso es súper importante poder tenerlo claro. No necesariamente hay que testear a todo el mundo. Dicho eso, los insumos de toda la red asistencial del Servicio de Salud del Reloncaví, que es de donde depende este CEFAM, están cubiertos y en la medida que se necesiten, obviamente se pueden suministrar para suplir esas falencias si es que existieran. Hoy no hay falencia.
5: Pese a esto, desde la Municipalidad de Gualeguay manifestaron un rotundo malestar al trabajo del Ministerio de Salud en esa comuna. Así lo indicó la alcaldesa Cristina Espinosa, quien, si bien manifestó estar de acuerdo con las acciones sugeridas, criticó duramente el trabajo preventivo de la cartera sanitaria.
7: No fueron capaces de salir especialmente a prevenir antes de cuando ya comenzó este tema, o venían ya, porque ellos son los expertos, deberían haber salido a vacunar a los diferentes postas que tenemos, la parte costera, a la CEFAN, a los CECOF, deberían salir a vacunar para prevenir. Yo también estoy de acuerdo, pero que también ellos reaccionen antes, no después que donde ya está la embarradita. Se quieren lavar las manos y poder tratar de alguna otra manera dejarnos como la mona en nuestras comunas, que asuma su responsabilidad al Ministerio de Salud.
5: Finalmente, desde la Seremi de Salud aseguraron que la situación no es algo inusual, dada la época que atravesamos, en la que la circulación viral en el sur del país se condice con lo que está pasando en Gualeguay, donde este brote de influenza mantiene sin clases de manera indefinida aproximadamente 20 establecimientos educacionales.
8: Un novedoso beneficio para algunos de sus pacientes se está implementando en el Hospital Regional de Puerto Montt con las denominadas recetas culturales, que consisten en que el recinto asistencial, en convenio con el Teatro del Lago, entregan un pase gratuito para que el usuario y un acompañante asistan a una función en el exclusivo escenario de Frutillar.
4: Una iniciativa que tiene sustento internacional y también en la experiencia del director del Hospital Regional de Puerto Montt, Ricardo Quesada, cuando estaba al mando del recinto asistencial.

0: industrial de la comuna ribereña del lago Llanquihue.
1: Hay mucha experiencia en Europa, también en Brasil, en algunos países latinoamericanos y Estados Unidos, y vimos que efectivamente se estaban replicando algunas situaciones en que el mundo de la cultura tenía un impacto enorme en la salud mental y la llevan a ver un espectáculo que el cual habitualmente no puede acceder por precio o por diferentes razones, lo sacaba de ese reverberar en lo que es su patología. Y efectivamente hay evidencia que los pacientes sienten mejoría, por lo menos anímicamente, y así lo describían.
0: Los pacientes beneficiados son determinados por los propios médicos tratantes y se constituye como una estrategia con mirada lúdica sobre patologías que afectan a la salud mental de los usuarios, como el área oncológica.
2: 69 personas afectadas por un brote gastrointestinal al interior del centro penitenciario Alto Bonito de Puerto Montt se ha registrado a la fecha, incluyendo a funcionarios de gendarmería, tanto uniformados como civiles, trabajadores de la empresa concesionaria, la inspección fiscal y hasta la población penal.
0: El seremi de salud subrogante Alex Oyarzo dio cuenta del manejo clínico de estos casos y la sintomatología que se ha asociado a los afectados.
3: El cuadro clínico que ha presentado a las personas se caracteriza por náuseas, dolor abdominal, vómitos, cefalea, sensación febril. Por el momento se mantienen en semi-aislamiento, digamos, con restricciones alimentarias propias de la condición clínica.
2: Tras conocerse los primeros casos, se constituyó un comité de emergencia con la presencia de la autoridad sanitaria en la cárcel de Puerto Montt, cuyos profesionales tomaron muestras de agua y de alimentos, además de entrevistar a los afectados con la intención de establecer si se trata de una enfermedad por transmisión alimentaria o un cuadro clínico de origen viral.
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0: De emergencia están dirigiéndose a un accidente en el sector Bosque Mar en Puerto Montt. Es un auto y una moto los que están involucrados. Esto es en Avenida Los Espinillos con Los Robles. Es una situación que se está dando a esta hora con una persona lesionada. Reiteramos, están concurriendo 3 carros de bomberos de Puerto Montt, de la 5ª, 6ª y 8ª compañías, también del SAMU y carabineros. Es un accidente, reiteramos, entre un auto y un motociclista. Una persona lesionada allí en el sector Bosque Mar de Puerto Montt, Avenida Los Espinillos con Los Robles.
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2: La Corte de Apelaciones de Puerto Montt ratificó la sentencia contra 2 hombres por abuso sexual y violación de una menor en Calbuco entre 2015 y 2020, hecho que quedó al descubierto tras el embarazo y posterior parte de la víctima cuando tenía 15 años. Se trata del primo condenado a 12 años y del hermano de la mujer, quien deberá pasar 18 años en la cárcel. La pena de este último es más alta porque además se acreditó que él era el progenitor del bebé que dio a luz la víctima del delito. La Corte de Apelaciones rechazó los recursos de nulidad presentados por los abogados defensores de los condenados, por lo que no existen mayores instancias a las que puedan apelar, y ambos continuarán cumpliendo dicha sentencia en la cárcel Alto Bonito de Puerto Montt.
0: Por prevaricación administrativa formalizarán el

0: próximo 24 de septiembre al alcalde de Calbuco porque habría postulado al cargo con una declaración jurada que no mantenía causas judiciales contra el municipio, lo que sería falso. El fiscal jefe de Calbuco, Marcelo Maldonado, precisó por qué no se imputó un delito de prevaricación.
1: Habrían antecedentes que daban cuenta de información que no correspondía a la realidad. Básicamente en un aspecto negativo, que era que él no tenía litigios pendientes con el municipio. Como no se dio alguna intervención, y eso es un aspecto que nosotros consideramos también para poder determinar si va a haber alguna otra imputación, y por eso solamente la circunscribimos al perjurio administrativo, es decir, a esta situación de falsedad, no algún otro tipo de delito de prevaricación.
0: El fiscal explicó que esta declaración jurada tiene como finalidad que el alcalde, en su calidad de jefe máximo de un municipio, no realiza acciones para favorecer dicha demanda, lo que no se constató en este caso, puesto que no hubo movimientos en los últimos meses.
2: El arancel de Estados Unidos a Chile y las convulsiones políticas, económicas y sociales que afectan a los mercados han derivado en la necesidad de diversificar destinos para productos de nuestra zona, como salmones, erizos y choritos. El informe es de Cristian Valdebenito.
3: Aranceles como el de 12,5% que sostiene Estados Unidos contra los productos chilenos y otras 60 economías, o guerras comerciales como la de los mismos norteamericanos con China, o convencionales como la de Rusia con Ucrania, hacen que los mercados se vuelvan cada vez más inestables, escenario en que la diversificación de las exportaciones se ha vuelto una necesidad. Así lo indican en conversación con la radio distintos productores de la zona, como el rubro salmonero, que hoy supera el centenar de destinos, según explicó el gerente general de Salmon Chile, Tomás Monge.
4: Actualmente Chile exporta más de 120 mercados, entonces existe una diversificación. El mercado japonés es muy importante, el mercado brasilero es muy importante, Latinoamérica también se ha ido posicionando como un actor importante, Rusia y China también son los principales mercados a los cuales se está exportando.
3: México, Colombia y Argentina destacan como destinos emergentes en Latinoamérica, mientras ganan terreno también los países asiáticos e India, donde hay temas logísticos asociados a la cadena de frío que deben en todo caso seguir mejorando. La directora regional Los Lagos del Consejo del Salmón, Ángela Saavedra, apuesta incluso a la posibilidad de disputar Europa a los noruegos.
5: Creo que hay una diversificación importante, como te comentaba, en Brasil, y yo creo que en otros países, cierto, ya en Europa, ¿verdad? Hay que ir de a poquito, digamos, avanzando, porque sabemos que hay otros mercados también que tienen, digamos, más tiempo ahí y más cerca.
3: En tanto, la demanda de erizo chileno, que se extrae principalmente de las aguas de los lagos y Aysén, ha crecido como la espuma. Entre 2025 y 2026 aumentó 169,9%. El director de ProChile en Los Lagos, Ricardo Arriagada, señaló que el principal mercado es el asiático y en particular Japón, con grandes proyecciones a China, Corea del Sur y Taiwán.
6: China concentra las mayores proyecciones para el erizo chileno. Mira, solamente los restaurantes superan los 1.500 millones de dólares en productos del mar. Se espera que de aquí al 2030 este monto prácticamente se triplique. Otro gran mercado es Corea del Sur. El consumo per cápita alcanza casi los 63 kilos por persona. Y un tercer mercado que también puede ser una gran oportunidad es nada menos el mercado taiwanés, donde las importaciones de erizo alcanzaron casi los 11 millones de dólares.
3: Y ya consolidado está el envío al extranjero de los choritos que se producen en la zona. España es la punta de lanza, pero aumentando considerablemente la demanda de Italia, Francia, Inglaterra, Bélgica y Estados Unidos. El presidente de la Asociación de Mitilicultores AMI Chile, Rodrigo Carrasco, apunta también a nuevos horizontes de este producto.
7: México tiene un potencial de consumo muy alto y esperamos y tenemos muchas expectativas sobre lo que va a ocurrir ahí. Ya con menos intensidad desde el punto de vista de proyecto, pero sí también con mucha ilusión y también con un trabajo que se ha hecho, hay mercados como India, ahí hemos estado en algunas ruedas de negocios, sus primeros negocios, y el tercero es Turquía, que es un país que tiene algunos esquemas de proteccionismo que son bien incomprensibles, porque la verdad es un país muy consumidor de mejillones, de chorito.
3: Y un bonus track para los mejillones chilenos es la búsqueda de mayor consumo interno, con campañas como Hay Choritos, para incentivar también el disfrute de este producto en las cocinas nacionales.
0: Y el presidente del

0: Consorcio Lechero, Sergio Niklecek, remarcó la recuperación de la producción de leche durante los últimos 2 años, pero advierte el desafío de aumentar el consumo interno.
1: El directivo sostiene que Chile enfrenta una brecha con 140 litros por habitante frente a los 200 recomendados, donde el Estado debe asumir un rol clave, como ocurrió con las políticas que redujeron la desnutrición infantil.
2: Yo creo que el Estado chileno tiene una deuda con su población, que es estimular el consumo de productos de mayor calidad, donde los lácteos, por supuesto, juegan un rol importante. El Estado no puede desentenderse de cómo se está alimentando su población. Yo creo que esa es una gran deuda que tiene el Estado y hay que crear una política de Estado para que los chilenos comencemos a alimentarnos mejor.
0: En materia de exportaciones, el consorcio lechero valoró su aumento, pero advirtió que el país aún enfrenta brechas de competitividad por volumen y costos, mientras el alza del último año se concentró en leche en polvo, un producto de bajo margen.
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1: La inscripción de derechos de un predio limítrofe en Cochamó por parte de un ciudadano argentino alertaron desde la localidad de Llanada Grande por vecinos que han interpuesto acciones judiciales por la situación. Esto se suma a la alerta ya planteada en Futaleufú, considerando que ambos casos podrían constituir un riesgo a la soberanía nacional. Los detalles con Damaris Ubiabre.
6: Sobre adquisición, administración y disposición de bienes públicos, afirma en su artículo séptimo que por razones de interés nacional se prohíbe adquirir el dominio y otros derechos reales de bienes raíces situados total o parcialmente en las zonas del territorio nacional limítrofes a ciudadanos argentinos, bolivianos o peruanos, salvo expresa autorización del presidente de la República vía decreto supremo. La normativa se creó en 1977 con la finalidad de resguardar la soberanía nacional. Sin embargo, alerta ha existido en Los Lagos por la compra de estos predios por trasandinos. El último caso es de una persona que, aprovechando su doble nacionalidad argentino-estadounidense, omitió información para inscribir un predio en el sector Lago Las Rocas de la localidad Llanada Grande de Cochamó, lo que además generó conflictos vecinales que derivaron en acciones judiciales. El hijo del demandante, Cristian Greulich, explicó cómo notaron su doble nacionalidad.
7: Compró un campo, lo inscribió todo normal. Después, al lado nuestro, él compra también los derechos, los mismos derechos del campo de mi papá, digamos, de algunos herederos, que el cual le vendieron a mi padre algunos derechos, y al otro argentino algunos derechos. Y hay algunos herederos, como el dueño ya no existía, estaba muerto, el abogado se dio cuenta que este es argentino, y hay una ley acá en Chile que los argentinos no pueden comprar la zona limítrofe.
6: El abogado Ricardo Cáceres dijo que recurrieron desde 2021 a la gobernación provincial de Llanquihue de aquel entonces, a la Corte de Apelaciones de Puerto Montt y al Consejo de Defensa del Estado sin respuesta.
8: Si uno verifica las escrituras, en ninguna parte figura que él es argentino. En todas, él se las da de norteamericano. Tribunales solamente se han abocado a ver el aspecto civil. Si se cumple o no el trámite de saneamiento por parte de mi cliente y si por parte de él tienen derecho a la oposición. Netamente se ha enfrascado en el tema civil, pero ninguna autoridad se ha preocupado o ha puesto en conocimiento el hecho de que aquí hay irregularidades.
6: Esto se suma a la denuncia planteada en Futaleufú desde 2025, donde ciudadanos argentinos habrían inscrito irregularmente un predio de más de 400 hectáreas en el sector Lago Lonconao. El senador Fidel Espinosa criticó la inacción del Estado.
8: Si uno verifica las escrituras, en ninguna parte figura que él es argentino. En todas, él se las da de norteamericano. Tribunales solamente se han abocado a ver el aspecto civil. Si

0: se cumple o no el trámite de saneamiento por parte de mi cliente y si por parte de él tienen derecho a la oposición. Netamente se ha enfrascado en el tema civil, pero ninguna autoridad se ha preocupado o ha puesto en conocimiento el hecho de que aquí hay irregularidades.
1: El diputado Alejandro Bernales afirmó que dos gobiernos no le han tomado el peso a esta situación.
2: Acá hay denuncias no solo de habitantes de Futaleufú, sino que de toda la zona fronteriza que hoy día tenemos con Argentina, que tiene mucha vulnerabilidad ante este tipo de situaciones. Y aquí las reglas son claras. Aquí se señala que no se puede vender territorio nacional a personas que tengan nacionalidad argentina, que son países limítrofes con Chile, por cuestiones de soberanía y también de seguridad.
1: La radio tomó contacto con el Ministerio de Relaciones Exteriores, quienes derivaron la fiscalización en bienes nacionales. Desde esta cartera informaron que, al ser predios privados, la fiscalización de inscripción es resorte del conservador de bienes raíces o el notario encargado del trámite. Los parlamentarios apuntaron además al Ministerio de Defensa.
3: Completamente inundadas quedan las calles Los Chilcos con los algarrobos en el sector Alerce Norte de Puerto Montt por la falta de un sumidero de aguas lluvias. Por ende, los vecinos quedan encerrados en sus viviendas, debiendo dar largas vueltas en sitios seriazos o campamentos aledaños para poder salir a comprar, ir a trabajar o a estudiar.
4: Así lo denunció la vecina Iris Cifuentes, mientras que una de las dirigentes del sector, Ruth Tomansen, exigió un sumidero de aguas lluvias.
5: Los vehículos pasan acá arriba mismo en la vereda, uno no puede salir de su casa, locomoción menos tenemos aquí, tenemos que salir hasta afuera.
1: ¿Cuánto demora después de la lluvia bajar el agua?
5: Una semana más o menos. El barrial es terrible, aquí nunca han venido a limpiar.
6: Construyeron y más encima colocaron sumideros de aguas lluvias ciegos, y por eso realmente las inundaciones, y aquí esta calle de Los Chacay con Los Algarrobos, esto no tiene sumideros de aguas lluvias. Deberían ya colocarle y hacerle una solución y un proyecto ya pronto.
3: La dirigente vecinal además señaló que esto ya se había registrado en la avenida Salvador Zurita en Alerce Norte, lo que fue reparado por el Servio, pero que demoró 11 años.
4: Sigue cortada para visitantes la ruta hacia los Saltos del Petrohué en Puerto Varas por la caída de material por el Badén de los Patos desde los faldeos del volcán Osorno. Y esto mantiene trabajos permanentes de vialidad durante la jornada en el lugar, considerando el sistema frontal.
3: La región sigue en alerta temprana preventiva por parte de Senapred y la Dirección Meteorológica mantiene avisos por probables tormentas eléctricas en comunas ubicadas en el seno del Reloncaví, de Chiloé y hacia la cordillera. Además, las condiciones de lluvia han mantenido activado el Badén Los Patos, manteniendo restringido el paso de visitantes. Así lo explicó el director regional de Senapred, Mitzio Riquelme.
7: Se mantiene interrumpida para turistas y también para personas que no sean residentes de esta, dado que mantiene flujo de detritos activos, por lo cual se encuentran trabajando desde el día de ayer equipos de vialidad, de MOP y también de emergencias en el lugar. Sin embargo, son varios badenes los que se han ido activando producto de las lluvias y también de la bajada de material, así que están ahí desarrollando un trabajo en simultáneo en distintos badenes.
4: Fuera de este incidente, Riquelme descartó que haya otras rutas con problemas, pero aseguró que están monitoreando permanentemente lugares en los que anteriormente se registraron deslizamientos de tierra para accionar los equipos de ser necesario.
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3: Trabajo de refuerzo estructural en la iglesia Nuestra Señora del Rosario de Maullín seguirán adelante de manera paralela a los análisis arqueológicos de 5 esqueletos encontrados en el subsuelo del histórico templo.
4: Además, comenzaron las labores de limpieza y control de plagas para proteger la estructura. El informe es de Guido Miranda.
10: El municipio, la Dirección de Arquitectura de la Región de los Lagos, el Consejo de Monumentos Nacionales confirmaron efectivamente que los trabajos de refuerzo estructural van a continuar de manera paralela a los análisis arqueológicos que se van a desarrollar tras el hallazgo de 5 cuerpos en el subsuelo de la iglesia. El consejero regional y presidente de la Comisión de Infraestructura del CORE, Región de los Lagos, Rodrigo Arizmendi, señaló que las obras no se van a detener debido a que existen efectivamente profesionales que permitan desarrollar ambos procesos de manera paralela. Además indicó que se requieren nuevos recursos para proteger esta vez la techumbre del templo, los que deberán ser gestionados.
11: Se siguen las obras de emergencia porque tienen los profesionales que se necesitan para este tipo de obras. El Consejo de Monumentos colocó primero 82 millones para

0: las horas de emergencia, después 50 millones más, recursos de ellos, y ahora nos están haciendo una solicitud como Consejo Regional y como Gobierno Regional de 60 millones más para la techumbre. Eso, por lo tanto, esperamos que el gobernador pueda acoger esta solicitud. También el alcalde Nay Sosa y tiene que hacer su gestión.
1: Por su parte, el director regional de arquitectura, Francisco Javier Hurtado, explicó que su organismo actúa como unidad técnica y acompaña efectivamente los trabajos que desarrolla el municipio de Maullín con el objeto de avanzar, se dijo, en la obtención de la recomendación satisfactoria RS para el diseño de la iniciativa de restauración.
2: La restauración del templo de Maullín es un proyecto de la municipalidad. Nosotros como dirección de arquitectura acompañamos a la municipalidad como unidad técnica y la guiamos en todo el proceso. Y la acompañamos obviamente en esta etapa. En estos momentos tenemos un convenio de colaboración con la municipalidad en la cual estamos acompañando para poder ir al Ministerio de Desarrollo Social a presentar el proyecto y obtener en el fondo la luz verde, el RS, para después iniciar la etapa de diseño del proyecto.
1: Las autoridades finalmente destacaron la importancia de mantener en marcha las obras de emergencia y al mismo tiempo avanzar en los estudios arqueológicos, resguardando, por cierto, la estabilidad y conservación de este importante patrimonio histórico de la comuna de Maullín. 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
3: El incendio consumió una casona ubicada en la parte alta del centro de Puerto Montt.
4: El siniestro dejó prácticamente inhabitable la vivienda de dos pisos de gran tamaño, que implicó el trabajo de varias compañías para lograr controlar las llamas que no se propagaron a las casas cercanas.
3: La casona afectada está ubicada prácticamente en la esquina de las calles Urbeneta y la Cuesta Freire.
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4: Si el pronóstico lo entrega la Dirección Meteorológica de Chile, indica que Puerto Montt mañana seguirá todo el día con lluvia, en la tarde algo de viento, entre 40 y 60 kilómetros por hora, las extremas será de 7 y 11 grados para mañana en Puerto Montt. Vamos a la Isla Grande en Chiloé, Ancud estará mañana con viento y lluvia, velocidad del viento entre 40 y 60 kilómetros por hora, extremas de 8 y 11 grados. En Castro, la misma condición, con viento y lluvia y con extremas de 7 y 11 grados. Para Quillón, lluvia durante todo el día. En la tarde se aparecerá el viento, entre 40 y 60 kilómetros por hora. Las extremas de 6 y 11 grados. Y para Chaitén, con lluvia todo el día. En la tarde-noche el viento, entre 40 y 60 kilómetros por hora. Las extremas entre 6 y 9 grados. La temperatura en Puerto Montt a esta hora, 9 grados.
3: Son las 20 horas con 31 minutos, llegamos al final de este radiograma, así que con nosotros ya viene el deporte.
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4: Vamos a las novedades del deporte hasta ahora con Diego Osorio.
7: Juega Colo-Colo con un equipo alternativo frente a Unión Española, debut de Bocinha en la portería. Ahí está, mire, con esa camiseta, aquellos que nos siguen en Bio Bio TV, va con la camiseta negra y con el número 29, ese es el que va a llevar el portero caboverdiano en un partido, por los puntos, por Copa Chile, pero digamos que no marca absolutamente nada, porque Colo-Colo ya está clasificado a octavos de final y el caso de Unión Española, su rival eliminado. Se juega en el Estadio Nacional. Atención, porque en la previa, Matías Saldivia, este mediodía en el CDA, se refirió al gesto obsceno, ese gesto, ahí está, en Bio Bio TV, de Javier Correa, post superclásico, que llevó a la denuncia a Universidad de Chile y a ser citado al Tribunal de Disciplina, va a tener que declarar Javier Correa el próximo martes. Y de esto habló hoy Matías.

0: Valdivia, al defensa de la Universidad de Chile. Lo escuchamos.
1: Yo concuerdo totalmente. Pero bueno, pasa por la educación de cada uno también eso. Después se tendrán que tomar las medidas que se tengan que tomar. Cada uno es responsable de lo que hace y obviamente es incitar a la violencia de parte de los jugadores siempre repudiable. Pero como te digo, pasa en cada uno, en el respeto que tengas hacia esta profesión, hacia la gente. Creo que esas cosas están de más, obviamente. Ellos ganaron el partido, no hay nada que decirlo. Pero bueno, esas cosas ya pasan por cada uno.
0: Sí, es bueno recordar que Saldivia en el partido tuvo un encontrón ahí con Javier Correa, minimizó este caso, dice, son cosas que quedan en el partido, pero en el caso de Javier Correa ya tiene un antecedente, ¿eh? La Copa de la Liga, recuerda aquel partido con Huachipato, post encuentros, lo criticó al árbitro Gamboa, le dieron 4 fechas, después apeló Colo-Colo, le bajaron a 3, y ahora vamos a ver, tiene suspensión. Igual lleva una diferencia importante Colo-Colo en lo más alto del campeonato. Lo decíamos en esta edición de Radiograma, María Paz Ríos Lama, nueva subsecretaria del deporte. Y hoy estuvimos de visita aquí a Francisca Crovetto, que es medallista olímpica, y se le consultó sobre si realmente recibió una propuesta para ser, antes de Natalia Ducó, ministra del deporte. Y esto fue lo que dijo, particular respuesta. Escuchen.
2: No directamente.
3: No directamente, pero a través de alguien para ser ministra del deporte. Y usted no quiso.
2: Es que yo soy una deportista activa.
3: Por eso.
2: Y es incompatible ser deportista activa, querer ir a unos Juegos Olímpicos, a unos próximos Juegos Olímpicos, ganarse una medalla, tener auspiciadores privados y ostentar un cargo público. No. Yo voy a siempre estar donde crea que soy un aporte y donde tenga tiempo para estar.
0: No directamente, pero se lo ofrecí. Es muy correcta la respuesta, ¿eh? Y después dice, yo me tengo que exponer luego día a día, no es fácil cuando uno es en este caso deportista de élite y después tener que cumplir ya una función política como la de ministro del deporte.

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2: Saesa informa que por trabajos de ampliación y mejoramiento de sus redes deberá suspender el suministro eléctrico en Puerto Varas. 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Para este jueves 27 de agosto en Maullín, afectará de 10:30 a 16:30 horas, sector Misquihue. Saesa solicita tomar las precauciones necesarias para disminuir los efectos que esta suspensión de suministro pudiese ocasionar.

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1: Hay documentos en la radio a nombre de Cristian Esteban Torres Baeza, Jocelyn Uribe Miranda. Estas personas pueden retirar sus documentos en horarios de oficina de lunes a viernes en nuestros estudios en Antonio Varas 525, cuarto piso.

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estaba moviendo la tierra en Chile. Bueno, es clásico, es normal. Siempre hay movimientos telúricos en nuestro país. Y ocurrió un sismo magnitud 4.6, sacudió a la región de Antofagasta. Sí, de acuerdo con la información del Centro Sismológico Nacional, el movimiento telúrico tuvo lugar a las 19 horas 20 minutos y alcanzó magnitud 4.6. El epicentro se registró a 56 kilómetros al oeste de Ollagüe, mientras que su hipocentro se localizó a una profundidad de 125 kilómetros, y bastante profundo, igualmente se sintió un tanto ahí. Bueno, la gente cuando lee las noticias en biobiochile.cl también comenta, ¿eh? Ahí la gente va comentando de cómo sintieron el sismo. La verdad es que fue bastante leve, pero que igualmente llama la atención, ¿ya? Toda la información siempre destacada en nuestro portal web. Como mencionamos hace un ratito, la aplicación viene con la página web, así es que ahí cada vez que hay noticia nueva, fresquita, se va actualizando también para que no se pierda ninguna de las noticias a nivel nacional e ir transportando distintas cargas. Por favor, con mucho cuidado también, amigos, ustedes que la manejan hasta ahora.

sea lo que sea que esté manejando, siempre con mucha precaución. Hemos dado a conocer varios accidentes durante esta jornada. Y el último accidente fue ahí en Los Espinillos con Avenida Los Robles, donde un auto impactó a un motociclista. ¿Ya? Así que ahí estaba Carabineros, ambulancia, nos cuentan los auditores acá en nuestro WhatsApp. Siempre con mucha precaución, amigos, y siempre escuchando Bío Bío la radio.

Continuamos aquí en la radio. Oye, mucha gente que nos escribe hasta ahora dicen, oye, por favor, dígale a los conductores que prendan las luces. Sí, increíble, totalmente de noche. Pero hay gente que se olvida o no se da cuenta. Claro, no se da cuenta que va con las luces apagadas. A muchos le ha sucedido. Bueno, hay algunos vehículos que te avisan, tienen alarma y pip, pip, pip, y otros que no. Así que si no tienes ese sistema, bueno, revisa y mueva la perillita, prenda sus luces, por favor, que es súper peligroso que no las lleve encendidas, ¿eh? Y así como verificar que todas las luces del auto funcionen, eso es importante, muy, muy importante. Para toda la gente que va en tránsito hasta ahora. Y muchos que están ya en casa, terminó su jornada laboral. Y están descansando, descansaditos, ahí tranquilitos, escuchando la radio, por supuesto, al lado de la estufa porque hace frío. Y mucho ojo con la estufa también, por favor, no la sobrecargue. Queremos que se cuide muchísimo y que pasemos bien agosto. Ya queda menos, ya está quedando un poquito menos. Y agosto es fome porque justo termina el lunes. No podía terminar el domingo, no. Hasta el lunes todavía nos queda para seguir con este mes. Mes del corazón, mes de los gatos también, y mes en que saludamos a toda la gente que siempre, siempre con tanto cariño nos escribe a nuestro WhatsApp. Te invitamos a quedarte en sintonía, ya se acerca el informador de las 21 horas y mucho más en Bío Bío, la radio.

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4: Hay una emergencia que acude a bomberos hasta ahora aquí en Puerto Montt. Sí, rescate de personas en las esquinas de, en la esquina, Caletera 5 Sur y Ruta 5 Sur. Bomberos de cuarta compañía concurren a esta situación. Una emergencia, rescate de personas, entonces, Caletera 5 Sur con Ruta 5 Sur. Ampliaremos en cualquier momento de esta información. En Perú fue detenido un ciudadano extranjero acusado de delito de femicidio frustrado, registrado en pleno centro de la capital, informa Jaime Sepúlveda.
5: En la ciudad de Lima, en Perú, fue finalmente detenido un hombre extranjero por el delito de femicidio frustrado registrado en la comuna de Santiago. Recordemos que este hecho se remonta hasta comienzos del mes de agosto, en donde este imputado se trasladó hasta calle Santa Elena y accedió a un edificio de departamentos, en donde en uno de estos inmuebles roció con un líquido acelerante tanto el inmueble, pero también a su expareja y su sobrina, que se mantenían en el interior, que lamentablemente resultan con distintas lesiones. Esta persona posteriormente escapa escalando directamente por los balcones. Es por eso que distintas coordinaciones con el departamento OS9 se da finalmente con la ubicación de esta persona, como ya lo mencionábamos, en Lima, Perú. Se procede a la detención de esa persona en ese lugar. Durante el día de mañana se van a comenzar todas las diligencias judiciales respectivas para así pedir la extradición de esta persona y que pueda ser juzgada directamente en nuestro país. 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
4: Información internacional. Una jueza federal de Estados Unidos dejó sin efecto la orden temporal que impedía al servicio postal, el USPS, por sus siglas en inglés, aplicar la orden ejecutiva de Donald Trump para restringir el voto por correo a poco más de 2 meses de las elecciones legislativas de noviembre, tras un dictamen similar del Tribunal Supremo el pasado lunes en un caso separado. El fallo de la jueza Indira Talwani argumenta que los grupos civiles querellantes presentaron la demanda antes de que el USPS finalizará sus normas el pasado 21 de agosto y suspende la medida cautelar, pero deja la puerta abierta a enmendar la solicitud de una nueva orden judicial. La orden ejecutiva, aprobada en marzo por la administración de Trump, condiciona el envío de papeles a votantes que figuren en una lista elaborada previamente por agencias federales y afronta diferentes litigios abiertos en tribunales por quienes alertan de la modificación de normas a pocos meses de las elecciones legislativas del 3 de noviembre. Estas y otras informaciones están en biobiochile.cl.
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1: Siempre se ha dicho que los chilenos somos buenos para la talla, y eso también se refleja en la música. En 1984, el grupo Twister Sister sacó un tema llamado We're Not Gonna Take It, algo así como No Lo Soportaremos. Fue escrita íntegramente por el cantante de la banda, Dee Snider. Originalmente se planeó como su salida para el lanzamiento del EP Rough Cuts, pero la discografía que lo editaría quebró antes de que fuera capaz el autor de terminar la letra. Bueno, finalmente en 1984 la canción fue editada en el álbum Stay Hungry. Hasta ahí todo bien. Lo estamos escuchando. We're Not Gonna Take It.

chileno habitualmente tiende a ponerle de su cosecha, y así fue como el tema se convirtió en el clásico Huevos con Aceite, que de hecho la misma banda, con muchísimo humor, lo interpretó en una de sus presentaciones en el Teatro Caupolicán en Santiago. Se tomaron los muchachos de Twister Sister esta chilenización de su tema We're Not Gonna Take It. Esto es la cápsula musical.

0: la información del momento. 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
1: A través de un comunicado, el Ministerio de Defensa Nacional informó que a las 19 horas de hoy, el ministro de Defensa de Argentina, el teniente general Carlos Alberto Presti, se comunicó telefónicamente con el ministro Fernando Barros para aclarar las declaraciones del brigadier general Gustavo Valverde, que es el jefe del Estado Mayor General de la Fuerza Aérea del vecino país, respecto del Estrecho de Magallanes y la zona austral. Presti atribuyó dichas expresiones a una confusión y desprolijidad, precisando que el alto oficial aéreo de su país conoce la legislación, tratados y fallos vigentes sobre la materia y que no está en discusión de que el Estrecho de Magallanes es chileno. Asimismo, informó que el canciller argentino, como el propio brigadier general Valverde, tomarán contacto con sus respectivas contrapartes chilenas para aclarar todo lo ocurrido. El ministro Barros agradeció este llamado, indica este comunicado, valoró la franqueza y agradeció la voluntad de superar oportunamente esta situación de parte de las autoridades del gobierno trasandino, especialmente en momentos en que fuerzas de ambos países participan en ejercicios combinados en aguas nacionales. Al mismo tiempo, coincidió con el ministro Presti en dar por superado el incidente a través de las polémicas declaraciones por el Estrecho de Magallanes.
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pa, ahí estaban los prisioneros. Con esta buena, buena canción para todos los auditores que hasta hora de la noche también se acompañan con Bio Bio la radio. Calentito ahí al lado de su cocina, leña. Eso, muy bien. Qué terrible esto, oiga, del pellet que hace tanta falta. Muchos se cambiaron a pellet y resulta que pellet no hay, o muy poco, y echan de menos su cocina leña. Bah, hay que tener los dos sistemas hoy en día, porque mientras no tengamos claridad con este tema, es conveniente y es complicado. Porque algunos tienen estufa pellet y a veces hay pellet, no hay problema, pero cortan la luz y dejó de funcionar la estufa. Entonces, hay que tener sí o sí la cocina leña por si acaso, o una combustión lenta por si acaso. Nunca se sabe, es la única manera nomás, pues. 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

0: Presidencial Regional realizó el cambio digital del acta donde oficializa la ausencia de Víctor Quirós y el delegado Manuel Millones en la audiencia de revisión de proyecto Alto Santorini. Informa Fabián Corrotea.
1: Claro, modificaciones que tienen que ver con el acta digital de la ley de lobby en cuanto a esta reunión que sostuvo la Delegación Presidencial Regional de Valparaíso y los representantes del proyecto inmobiliario Alto Santorini. Cabe recordar que en una primera instancia aparecía en esta acta digital el nombre del delegado Manuel Millones y también de Víctor Quirós, hermano del ministro de Hacienda Jorge Quirós. Sin embargo, luego de dos meses pasado, esta reunión ya se encuentra oficializado mediante esta acta digital la ausencia tanto del delegado Millones como también del ministro de Hacienda, del hermano, en este caso Víctor Quirós, hermano del ministro Jorge Quirós. En esta situación es que ha llamado la atención justamente de la demora por parte de la autoridad de hacer estos cambios, en donde actualmente se sostiene que en esta audiencia no estuvo presente el delegado presidencial regional de Valparaíso, ni tampoco estuvo presente el señor Víctor Quirós. Sin embargo, estuvieron presentes Carolina Arancibia y Moisés Cooperman, representantes del proyecto inmobiliario. En la región de Valparaíso, Biobío, la radio.
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Bueno, está jugando Colo Colo con Unión Española. Estaba un poco flojo el partido, pero bueno, ya acercándose a los 60 minutos, Colo Colo vence 3-0 a Unión Española. Y para todos los que estaban pendientes de, obviamente, este importante partido para Colo Colo, sobre todo por el debut de Bocinha. Estaban esperando ver las atajadas de Bocinha. Bueno, va ganando Colo Colo 3-0 a la Unión Española. También te contamos datos de nuestra página web, y tienen que ver con los cambios de hora, porque siempre la gente comenta el cambio de hora, prefieren verano. Bueno, los científicos recomiendan dejar de cambiar la hora y mantener el horario de... No, invierno. Pensaba que era verano, ¿no? Ellos recomiendan el invierno. Mira, el próximo 5 de septiembre, Chile volverá a cambiar los relojes para pasar del horario de invierno al de verano. Sin embargo, como ya les mencionaba, los expertos advierten que esta modificación puede causar efectos en el sueño, en el rendimiento y el bienestar. De hecho, científicos del Instituto Milenio de Biología Integrativa aseguran que hay un consenso respecto de mantener un horario estable durante todo el año y privilegiar la luz natural durante la mañana. Lo que significa que el horario ideal sería el de invierno, cuando amanece más temprano y oscurece más temprano. Y es que si bien el horario de verano hace que oscurezca más tarde, alargando el día, también hará que amanezca más tarde. Los expertos apuntan que desde la cronobiología, esto puede alterar el reloj circadiano, que es el mecanismo interno que regula procesos como el sueño y la vigilia, la liberación hormonal y el metabolismo de los seres vivos. Ahora, Luis Larrondo, director de IBIO, explica en un comunicado que nuestro organismo no se ajusta automáticamente porque movamos las manecillas del reloj. Al adelantar una hora nuestras actividades, especialmente cuando todavía hay poca luz en las mañanas, estamos obligando al cuerpo a funcionar en un momento en que biológicamente aún está programado para seguir durmiendo. Esa desincronización puede afectar el sueño, el estado de alerta y nuestro desempeño durante el día. Está sumamente interesante esta nota completa. Te invitamos a leerla, que la compartas también, de por qué los científicos recomiendan que mantengamos solamente el horario de invierno. Sección Ciencia y Tecnología de BioBioChile.cl.

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6: Horas en punto, comenzamos la actualización del informador en Bio Bio, la radio. El Partido Nacional Libertario solicitó al gobierno reorientar la reforma constitucional en materia de seguridad debido a reparos que tienen respecto a algunos puntos de esta. Nos cuenta Sebastián Catalán.
7: El Partido Nacional Libertario respaldó en general la idea de una reforma constitucional para fortalecer la seguridad pública, pero cuestionó varios puntos del proyecto presentado por el gobierno. La colectividad sostuvo que algunas medidas son redundantes o podrían resolverse mediante leyes vigentes. En particular, rechazó el nuevo estado de excepción de seguridad pública, al considerar exclusivas las facultades que entregaría al Ejecutivo para restringir derechos fundamentales. El partido también planteó reparos a la interceptación de comunicaciones y pidió reorientar la iniciativa con cambios al Ministerio Público, mayores herramientas contra el crimen organizado y nuevas garantías para actuar de las fuerzas de orden. Además, calificó como urgente indultar a uniformados que actuaron durante el estallido social de 2019. Bio Bio, la radio.
6: En materia policial, durante esta jornada fue formalizado un joven acusado por el delito de daños y lanzamiento de elementos incendiarios en un establecimiento educacional de la comuna de Santiago. Los detalles, la información junto a Jaime Sepúlveda.
8: El departamento S9 detuvo durante las últimas horas a un joven acusado de participar de desórdenes en las afueras del Instituto Nacional Barros Arán, ubicado en la comuna de Santiago. Estos hechos se remontan hasta el mes de octubre del año recién pasado, en donde se generó el lanzamiento de distintos elementos incendiarios e incluso la camioneta del rector de este establecimiento resultó con daños de importancia. Con todos estos antecedentes y durante las últimas horas se procedió a la detención de un joven de 19 años que durante el año pasado cursaba cuarto medio por su presunta responsabilidad en estos hechos. Tras la audiencia de formalización y control de detención, el tribunal decretó la medida cautelar de arresto domiciliario nocturno frente a su presunta participación. De igual manera, con el respaldo de las cámaras

0: de seguridad, el equipo especializado de Carabineros hoy continúa con las distintas diligencias que podría desencadenar en la detención de otras presuntas personas involucradas. Bio Bio, la radio.
1: Vamos con información internacional. Los ministros de Relaciones Exteriores de Perú, Carlos Espa, y de Bolivia, Héctor Huanca, se reunieron durante este miércoles en la localidad fronteriza de Desaguadero, a orillas del lado peruano del lago Titicaca, para reforzar los acuerdos de integración fronteriza referidos al Paso San Lorenzo Extrema implementados este año y el intercambio de certificados fitosanitarios, entre otros temas. Al cabo del encuentro, los cancilleres difundieron un comunicado conjunto en el cual reafirman su voluntad de continuar fortaleciendo su relación bilateral sustentada en los principios y valores comunes, la confianza, el diálogo permanente, la cooperación y la integración fronteriza. Igualmente saludaron la plena vigencia del acuerdo entre Perú y Bolivia para el funcionamiento del paso fronterizo San Lorenzo Extrema implementado a partir del 15 de junio del año 2026. Gracias por informarse con las noticias de la radio. Sigan nuestra compañía. Son las 22 horas con 4 minutos.
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Vicentico, Los Caminos de la Vida. Esta canción que fue compuesta por Omar Geles y que tiene esta versión. Entre otras tantas versiones, no es la única. Hay hartas versiones. Está la versión de Vicentico, sí, está la versión de Los Ángeles Azules, por ejemplo, de Paula Arenas, está Celso Piña, entre otros. Pero quizás la que más nos suena es esta, pero esta canción pertenece precisamente a este compositor que estábamos haciendo mención, que fue publicada hace bastante tiempo atrás, por supuesto, por Omar Geles, y que la compuso para lo que era su agrupación, que se llamaba Los Diablitos. Ya fue publicado originalmente con Los Diablitos, ya, y una agrupación que estaba vinculada precisamente a Omar Geles, y se convirtió en uno de sus temas emblemáticos. Esto ya hace bastantes años atrás. Sorpresa Caribe, 1993. Así se llamaba el disco, ¿eh? Tenía otro estilo, obviamente. Y se le asocia, bueno, se le asocia a Los Fabulosos Cadillacs. Se les asocia, por supuesto, también a Vicentico, de cual escuchábamos esta versión. Siempre es importante también conectar ahí con los compositores de las canciones, porque detrás de cada canción hay harta historia, por ejemplo. Y versiones también. Es interesante, por supuesto, lo que se van... Eso es lo interesante, quizás, que también tiene la música, ¿eh? Cómo se va reinventando también en ese sentido, con nuevas voces, con nuevos arreglos musicales. Y bueno, algunas mejoras son distintas, algunas no necesariamente. Podemos ahí, por supuesto, colocar ejemplos y adentrar en ese tema, pero siempre no está excepto de polémica, ¿eh? Porque también tiene que ver con los gustos en ese sentido. 22 horas, 11 minutos en Bio Bio la radio. 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Sigue el partido, sigue la Copa Chile, está en desarrollo. ¿Qué partido dirá usted? Sí, del que le hemos estado contando. Son dos en realidad Copa Chile que se están disputando. Se seguirá preguntando cuáles. Y hay show de goles. ¿Quién estará metiendo goles a esta hora? Estaba jugando Colo Colo con Unión Española. Está el segundo tiempo. Van 79 minutos del segundo tiempo. 3-0. Se está imponiendo el Colo. Esto por Copa Chile. Lo reitero, por Copa Chile. Este partido que está ahí en desarrollo. Ese es el panorama. Oye, hay que recordar, por Liga de Primera jugó más temprano Coquimbo con la Católica. 2-1. Terminó ese partido. La Católica, que tenía ahí algunas dificultades. Bueno, estábamos hablando de Copa Chile, nos centramos en eso. Colo Colo, que está jugando, está en desarrollo esto. 3-1 con Pocinha en el arco, lo habíamos dicho también. Debut. Uy, esperado debut. Ya lo decía en algún momento. Pocinha, por supuesto, va a ser un apartado ahí, exclusivo, siempre dentro de lo que se va a hablar próximamente, desde...

que se anunció. Y O'Higgins 3-1 le está ganando Deportes Recoleta, así que vamos a estar pendientes a lo que termine el partido. Se los vamos contando a través de BioBio, la radio. 22:13.

22:15 en Bio Bio la radio. Corazón de Pelota es un nuevo libro, es un nuevo libro de cuentos de Pedro Ávila. Es una obra que reúne relatos de fútbol. Estábamos hablando de fútbol, por eso lo estamos aprovechando de contar de esto, porque teníamos esta información para compartir con ustedes, para los amantes de la literatura, para los amantes del fútbol. Es un interesante, por supuesto, lanzamiento por estos días, ¿ya? Bueno, a ver, el detalle. Bueno, reúne relatos de fútbol escritos durante casi dos décadas y que destaca por su lenguaje cercano, por su humor también, y por sus personajes memorables. El origen del libro se remonta a hace casi 20 años, cuando Ávila escribió su primer cuento futbolero y lo dejó guardado. Con el tiempo sumó nuevos relatos y a finales del 2024 retomó la escritura para finalmente reunir todo el material en esta publicación que está editada a través de Trayecto. Uno de los elementos centrales de Corazón de Pelota es el humor. El autor utiliza situaciones cotidianas, referencias al fútbol chileno y personajes particulares para construir historias que buscan provocar la risa del lector. Mire qué simpático. Entre los personajes destacados aparece el Piojo, descrito como el clásico ídolo amateur que todo futbolero reconoce después de años en canchas de barrio, ligas humildes y finales de copa. Y el tío Feli, un profesor de baja estatura y con textura robusta que consigue ganarse el respeto gracias a sus habilidades futbolísticas. Algunos de los cuentos están basados en hechos reales. El propio autor explica que son aquellos relatos que incorporan un lugar geográfico y una fecha al lugar de la historia. La obra también incorpora referencias a figuras y episodios de fútbol nacional. Uno de los cuentos, por ejemplo, conecta una fotografía publicada en La Tercera, en 2005, la firma del entonces arquero de la Universidad Católica, José María Vulkovacevic. ¿Lo habré dicho bien? Vulkovacevic. ¿Ya? Sí. Bueno, y esto lo conecta con la búsqueda de una fanática que utiliza un alicate. Esa es la historia. Pedro Ávila nació en Venezuela, hijo de padres chilenos, y llegó a Chile cuando tenía 4 años. Es sociólogo y tiene un magíster en intervención social de la Universidad Alberto Hurtado. Tiene referencias que menciona el mismo Charles Bukowski, por ejemplo. Tiene a Isabel Allende, a Hernán Rivera

Letelier y Alejandro Zambra son los referentes ahí en la escritura. Así que mezcla humor, fútbol, experiencias reconocibles. Se llama Corazón de Pelota y es un libro, por supuesto, que tiene que ver con el fútbol y con todo lo que le estamos contando. 10 de la noche, 18 minutos.

Mon Laferte. Hablemos de Mon Laferte porque Mon Laferte, por estos días, ha causado bastante polémica en redes sociales por una viralización que está relacionada con un joven periodista que se llama Manuel Armenta, que publicó un video de un encuentro allá que tuvo con la artista en un aeropuerto, esto en México. ¿Qué es lo que dice? ¿Cuál es el relato de Armenta? Bueno, que llegó hasta el lugar como un fan con la intención de recibir a Mon Laferte, de conseguir una fotografía junto a ella y pedirle un autógrafo. Ya, esa es la situación. Ahora, ¿qué es lo que pasó? Se vio ahí, Mon Laferte le pregunta si conoce canciones de sus últimas producciones, lo cual la persona, este periodista que hacemos mención, es un joven periodista, Armenta, de apellido Armenta, no sabe responder la verdad cuáles son las canciones de estas dos últimas producciones, y dentro de otras palabras que hacen menciones, pero hay una frase que por supuesto generó ahí molestia por, de alguna manera de este seguidor. Si eres un fan de verdad,

aceptar un abrazo, fueron parte de las palabras, pero le dice, un fan de verdad que me hubiera esperado en el aeropuerto, se sabría todas mis canciones, pero gracias por las flores, porque entrego flores. Entonces, claro, se ve una situación incluso un tanto tensa, pero con un trasfondo, ¿ya? Y esto, claro, trascendió porque este muchacho cuenta la historia, subió el video, lo contó a través de redes sociales, como bien decíamos, y bueno, se dio toda una polémica. El joven consideró que el artista podría haber respondido de otra manera ante esta situación, ¿ya? Se sintió mal, ya se sintió ofendido debido a la actitud de Mon Laferte. Ahora, la cantante respondió, ¿ya? Y ella dice, estoy casi segura de que no era fan. Hay personas que van al aeropuerto a conseguir firmas, eso es lo que afirma. ¿Tú crees que alguien que va a esperar a su artista favorito al aeropuerto no conoce ninguna canción de sus últimos dos discos? Claro, dice que existe la posibilidad de estar errada. Si se equivoca, dice Mon Laferte, está bien, se equivoca, todos nos podemos equivocar, ¿ya? Pero más sabe el diablo por viejo que por diablo. Buena frase, en todo caso, se lanzó Mon Laferte. Ahora, todo esto siguió porque se dan una situación en los aeropuertos donde precisamente algunas personas se acercan a los artistas para qué, sí, para conseguir las firmas, incluso en algunas instancias después, posteriormente, poder comercializarlo. Que ya no le decimos que sea el caso, pero por ahí está la desconfianza también de Mon Laferte, y por eso también le pregunta un poco esto, si es que era o no fan, porque a ella lo que sintió en el momento es que no era fan, haciéndole esa pregunta, básicamente, que sí que conocía canciones de su último disco. Ahora, esta persona, claro, hace una extensa explicación respecto al tema. Se dio toda esa situación. Ahora, claro, esto es la parte como lamentable, por un lado, que ha vivido Mon Laferte, pero por otro lado, estuvo ahí participando en el confesionario de Rosalía, ¿eh? Que ahora, por estos días, estaba en Ciudad de México también, que por ese lado también se realizó esa situación, que, por supuesto, fue más positiva para la artista chilena-mexicana. 22 horas, 25 minutos.

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22 con 34 minutos en la radio en vivo. Terminó el partido. Sí, terminó el partido. Terminaron los dos partidos de Copa Chile. 3-0 se impuso Colo-Colo a Unión Española. Así terminó aquello. Es uno de los partidos que se estaba desarrollando durante esta jornada. El otro era de O'Higgins con Deportes Recoleta. 3-1. Show de goles. Sí, show de goles en la Copa Chile con los partidos que están programados para este día miércoles. Así van las cosas, por supuesto, positivas para Colo-Colo. Ganó el Superclásico el fin de semana, hay que recordarlo. Sí, corresponde, ¿ya? Y se impuso con 3-0 a Unión Española con Bocinha, ¿sí? Y Deportes Recoleta perdió ahí frente a O'Higgins por 3-1. Así que eso es. Y más temprano, la Católica ganó 2-1 a Coquimbo, Liga de Primera, partido, por supuesto, que estaba programado por ese campeonato. Así que vamos a estar, por supuesto, muy pendientes a lo que se venga en las dos instancias que se están disputando. Auditores nos escriben, nos comentan, nos sugieren cosas, como por ejemplo hacer mención que hoy día es el día del profesor normalista, profesor y profesora normalista. Sí, nos dice enviar un cariñoso saludo ya a sus profesores que tuvo este auditor, Delfina, auditora, ¿sí? Sí, pues, y así estamos revisando porque hoy día 26 de agosto se está conmemorando el día del profesor normalista, así que saludamos a los profesores normalistas que nos puedan estar escuchando. Hay una historia, por supuesto, antigua, muy interesante, era la forma como se formaban precisamente los profesores de nuestro país, y nos situamos en el siglo XIX, por ahí, ya bajo el 1842, bajo el gobierno del presidente Manuel Bulnes, se creó ahí la Escuela Normal de Preceptores, que inició sus funciones el mes de julio del mismo año. Yo tuve algunos profesores normalistas, lo recuerdo, de la Normal de Chillán. A lo mejor usted nos está escuchando y se va a recordar. Tuve algún profesor también, a lo mejor, de la Normal de Chillán. Hubo distintas escuelas normales. A ver, por ejemplo, está en Norte, Sur. Bueno, Valparaíso, Copiapó, Iquique, La Serena, Talca, Chillán. Ya decía Chillán. Ancol y Ancud. Ya. Fueron algunas de las escuelas normales. Y era precisamente, había una alta alfabetización en la zona y en el país, por supuesto, en aquella época, y precisamente con el fin de poder avanzar en eso se construyó esta política de Estado. Estamos hablando, ya decíamos, esto es muy histórico, ya, para poder potenciar en este caso las primarias obligatorias. Así que gracias a nuestra auditora que también nos sugiere esto, sí, saludar a los profesores que nos puedan acompañar, sintonizar. Muchos de ellos están, por supuesto, jubilados, quizás disfrutando de aquella etapa en la vida. Delfina está en sintonía de la radio y nos describe respecto a esto. 22 con 37 minutos.

Quería contar otra cosa, pero es imposible no comentar y no dejarlo de lado, porque ha sido una de las imágenes conmovedoras que quizá usted, bueno, quizá lo escuchó mientras se lo contábamos en la radio, cuando estaba sucediendo esto, cuando se estaba dando a conocer información, pero quizá usted también lo conoció en redes sociales respecto a lo que está pasando ahí en Nepal y China, ¿ya? Los registros son cuantiosos, ¿ah? La evidencia de este desastre que se sufrió, de esta riada, ¿ya? Que un concepto que quizá no conocíamos mucho ya, como evento, y que ha conmovido ya por lo inmenso, ya golpeó fuertemente esta zona norte de este país, especialmente en la provincia de Baghmati, esto que está cerca ahí la frontera del Tíbet en China, y que las cifras que se han ido conociendo al menos son sobre 160 muertos y unos 800 desaparecidos. Esa es la información que se ha ido conociendo, que van dando evidencia de lo que fue la magnitud de este desastre, de esta riada, ya decía, de este fenómeno ya en Nepal y China. 8:40 horas local fue este desprendimiento de un glaciar a unos 20 kilómetros al noreste. Ya lo decíamos, esta es la frontera entre Nepal y China, y provocó esta riada, una inmensa riada, una masiva riada de lodo, de sedimento, a través de un río que lo atraviesa, lo arrasa, y que las imágenes dan cuenta, son los registros, se han ido conociendo distintos registros de distintos ángulos, que han sido muy sorprendentes, son decenas de imágenes de algunas cámaras de seguridad, otros registros que hacían vecinos de aquel sector donde esto arrastra este pueblo entero, este embalse, estos puentes, toda la infraestructura es completamente arrastrada por el río que atraviesa de pronto, y deja lamentablemente a decenas de personas que no alcanzaron a huir de esta situación. Lleve una de las noticias de esta jornada precisamente, y usted puede revisar, a lo mejor está quizás recién escuchando, porque puede ser el caso, pero en biobiochile.cl, en nuestras distintas redes sociales, está toda la información y también están estos registros de los cuales estamos, por supuesto, describiendo un poco. Claro, quizás nos quedamos chicos en la descripción de la magnitud de lo que fue esta riada en esta zona, que es un evento, un fenómeno de magnitud, es un desastre que ha dejado una buena cantidad lamentable de fallecidos y también de desaparecidos en Nepal. 22:46 minutos.

22:43 en vivo, vivo la radio. 22:43. Bonito tema, escuchamos Mother, Pink Floyd. En la música de Bio Bio La Radio. Hemos compartido distintos temas durante esta noche. Sí, distintos temas. Oye, una de las noticias a propósito, me estaba acordando, ¿eh?

Cantitúa. No sé usted. ¿Le gusta Salo Reyes? Qué tremendo intérprete, lo recordamos. Al Gorrión de Conchalí, con su ramito de violetas. Tantas canciones. También tiene otras canciones, ¿eh? María y Teresa de Danilo. Es una canción que tiene ahí cierto humor también de fondo, ¿eh? Que es parte del repertorio del Gorrión de Conchalí. Escuchábamos esto anteriormente. Acorralado también, que otro de los temas. Bueno, tiene harto, ¿eh? Que podríamos recordar y estar mucho tiempo. Siempre lo hacemos también acá a cierto tiempo. 22:50 minutos. Esto tiene que ver con cine. La Academia de Cine de nuestro país anunció las películas que nos van a representar en la próxima temporada de los premios internacionales. Hay dos películas. Está Hangar Rojo, de Juan Pablo Sayato, será la candidata chilena a los premios Goya, mientras que por otro lado, El Deshielo, de Manuela Martelli, competirá por Chile en la carrera hacia los premios Oscar. Así que son dos instancias importantes, la de, bueno, expectativa en el Oscar siempre, porque en este caso Manuela Martelli con El Deshielo va a competir como mejor película internacional en la edición de los premios Oscar 2027, esta cinta que está ambientada en 1992, que inicia una extensa carrera internacional que buscará primero ingresar a la lista corta de los 15 películas de la Academia de Hollywood, que se va a anunciar durante el mes de diciembre, de aquí a fin de año. Los 5 nominados definitivos se conocerán en enero del próximo año, así que ojalá entrar a los 15 y posteriormente entrar ahí los 5 nominados del mes de enero. Ese es el camino que tiene que recorrer esta película, en el caso de los Oscars, la película chilena, ¿ya? Uno de los principales respaldos del film es la distribuidora estadounidense Kino Lorber, compañía que estrenará la producción en Estados Unidos y desarrollará una campaña de promoción dirigida a los miembros de la Academia. La misma empresa ya trabajó anteriormente con 1976, que fue la primera película de Manuela Martelli, que está en el catálogo de películas también de Netflix, que usted la puede ver, ¿ya? Que también obtuvo reconocimiento internacional y una nominación a los premios del Sindicato de Directores de Estados Unidos. ¿De qué se trata El Deshielo? Bueno, sigue la historia de Inés, una niña de 9 años que pasa una temporada con sus abuelos en un hotel de montaña. Allí conoce a Hannah, una joven esquiadora alemana con quien desarrolla una estrecha amistad. Sin embargo, la relación se ve abruptamente interrumpida tras la misteriosa desaparición de la joven. Es parte de lo que relata la sinopsis de esta película, que por supuesto va a tener un desafío ahí para competir y meterse entre las 15 después de dentro de las 5 nominaciones de enero. 22:53 minutos es la música de la radio, es la compañía, les acompañamos en este miércoles 26 de agosto en Bio Bio La Radio.

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8: Detenidos, culminó un operativo antidrogas en la comuna de San Ramón. Jaime Sepúlveda tiene más detalles.
9: Un amplio operativo, tanto de la Policía de Investigaciones y del municipio de la comuna de San Ramón, permitió detener a 4 personas, dentro de ellas 3 mujeres, en medio de un operativo antidrogas desarrollado durante esta jornada. Es denuncias de distintos vecinos, quienes cansados de la comercialización de estas sustancias dan a conocer todos estos antecedentes, y durante esta jornada se concreta esta intervención en al menos 8 inmuebles en la Villa Manuel Rengifo, muy próximo al Hospital Padre Hurtado. En este lugar se incautan distintas sustancias, dentro de ellas pasta base, marihuana y fentanilo, y se detiene a estas 4 personas, 3 de ellas mujeres y un hombre, los cuales fueron trasladados rápidamente hasta un cuartel policial. Con respecto a su presunta participación, se informó que ya el día de mañana van a afrontar el respectivo control de formalización de cargos en torno a esta investigación que culminó exitosamente por parte de la Policía Civil. Bio Bio, la radio.
8: Un ciudadano boliviano fue detenido tras intentar sobornar con 108 mil pesos a funcionarios municipales en Yayay. Benjamín Duque, de Radio Bio Bio, en la región de Valparaíso, nos informa.
10: Un ciudadano boliviano de 41 años fue detenido y formalizado en Yayay luego de ofrecer 108 mil pesos en efectivo a inspectores municipales para evitar que un furgón fuera retirado de circulación. El hecho ocurrió pasada la 1 de la madrugada, cuando funcionarios realizaban una fiscalización preventiva en la población Santa Teresa. Allí detectaron un furgón estacionado en un lugar no habilitado y con su documentación vencida. Al ser informado de que el vehículo debía ser retirado mediante una grúa, el sujeto extrayó desde la guantera 108 mil pesos en efectivo y se los ofreció a los inspectores, con el objetivo de evitar la multa y trasladar el móvil para sus propios medios hasta un aparcadero en La Calera. Los funcionarios rechazaron el dinero y dieron aviso a carabineros, quienes concretaron su detención en el lugar. Posteriormente, el hombre fue formalizado en el juzgado de garantía de San Felipe por cohecho consumado, quedando sujeto a la medida cautelar de arraigo nacional. Desde la región de Valparaíso, Bio Bio, la radio.
8: Y en noticias del ámbito internacional, los ministros de Relaciones Exteriores de Perú, Carlos Espay, y de Bolivia, Héctor Huanca, se reunieron en la localidad fronteriza de Desaguadero, a orillas del lado peruano del lago Titicaca, para reforzar los acuerdos de integración fronteriza referidos al paso San Lorenzo Extrema, implementados este año, y el intercambio de certificados fitosanitarios, entre otros temas. Al cabo del encuentro, los cancilleres difundieron un comunicado conjunto en el cual reafirmaron su voluntad de continuar fortaleciendo la relación bilateral sustentada en los principios y valores comunes, la confianza, el diálogo permanente, la cooperación y la integración fronteriza. Igualmente, saludaron la plena vigencia del acuerdo entre Perú y Bolivia para el funcionamiento del paso fronterizo San Lorenzo Extrema, implementado a partir del 15 de junio de este año. 23 horas con 3 minutos, hasta acá la

0: Visión de las noticias, gracias por informarse con nosotros y siga en compañía de la radio. En una hora más hay una nueva edición de Radiograma Nocturno. Que estén bien, buenas noches.
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0: con 9 minutos. Estamos de vuelta en Bio Bio Unplug con Damián Black. Voy a estar revisando el WhatsApp de la radio, lo tengo por ahí, para que, ver los nombres de sus michis que nos han estado mandando. Algunas fotos también. Me dicen por ahí, mi michi está supervisando mi trabajo remoto. Si aparecen fotos, las pueden tirar por Bio Bio TV, porfa, chicos. Porque acá amamos a los michis. Y Damián Black también. Y nos presentó Julie, que es tu nuevo single, pero queremos saber. ¡Ay, hay michis! Y son, miren, son como mellizos.
1: Los gemelos.
0: ¡Qué lindos! Blanco con negro. ¿Serán del colo? ¿Serán del colo? Yo te diría que sí. ¡Qué lindos son! Oye, que la bueno, yo amo a todos los animales, a todo lo que tenga pelito me gusta, pero la gente que tiene gatos es como yo fui como la loca de, soy como la loca de los gatos, siento que todos los que tenemos gatos somos como locos de los gatos, así como que para siempre vamos a tener un gato.
1: No te podría decir que no.
0: Sí,
1: que,
0: ¿cierto? Sí. Quiero saber qué se viene ahora después de este viaje cósmico con Julie en tu carrera musical.
1: El día 2 de octubre, yeah, cada viernes, voy a lanzar un álbum en vivo, que es del concierto que hicimos con Francia Valdés, otra colega cantante, en la SCD. Cada uno hizo su concierto y yo voy a lanzar ahí mi parte. Es un álbum de 9 canciones, todas en vivo, y tiene una canción inédita que va a salir en un otro álbum que voy a lanzar a fin de año, que es un EP de 6 canciones. O sea, viene un álbum en vivo y viene un álbum de canciones inéditas, entre esas está Julie, Amarnos Bien, que fue la que canté denante, Cuando Se Trata de Ti, y 3 canciones más, que se va a llamar Proyección Retro Parte 1.
0: Ah, va a estar muy bueno eso.
1: Sí, y también estoy trabajando como productor musical en un grupo de música infantil, astronómica, educativa, que se llama Cosmosónicos.
0: ¡Qué triste!
1: Y acabamos de lanzar el día 22 de agosto, Arti Quiere Ser un Rockstar, que trata de un asteroide.
0: Ah, ya.
1: Trata de un asteroide que quería volverse una estrella. Y ahí hay un viaje y toda una historia de Arti. Sí.
0: Bueno, no me está cargando el WhatsApp en el computador, pero estoy viendo a lo lejos que nos han mandado otros nombres de gatitos. Aguante, Claudia, los animal lovers, te entendemos, dicen. Me habían mandado otros nombres. Hola, Claudia de la Florida. Él es mi regalón. A ver, ¡mira! Ahí hay más fotos. ¡Qué lindo!
1: ¡Precioso!
0: Cuando les aparezcan los nombres de los gatitos, me los soplan porque se está corriendo muy rápido el WhatsApp. Oscar Oscarucho, para los amigos, nos están mandando también ahí. Ay, me encanta que nos manden sus michis. Mira qué lindos son.
1: Qué lindo.
0: Que son lo máximo. Esos ojos. Este Charlie. Mira, en serio, Charlie, porque cada gato tiene... Oye, cada uno tiene una personalidad increíble.
1: Única.
0: Son un mundo.
1: Dicen que son como sus dueños los gatos.
0: Dicen que sí.
1: La Lisa es loca, canta mucho, es muy expresiva y es muy hiperquinética. Salta, canta, tiene como...
0: Ah, es como
1: 20
0: tú.
1: Maullidos diferentes.
0: Es como tú.
1: Tiene como 20, sin exagerar.
0: Mira, vamos a... mira, así dormimos con mis michis, mandan. Ay, quiero ver esa foto. A mí me da tanta paz dormir con mi milito también. Esto es menos eso. Es que dormir con un gato no hay nada mejor, sobre todo en invierno. Muestren a mi bello Toti, dicen. Miren, vamos a tener otra canción en vivo y mientras vamos a ir tirando por ahí los gatitos para que salgan en Bio Bio TV. ¿Les parece? Nuestros queridos auditores que se motivan y nos mandan fotos de sus peludines. ¿Con qué vamos ahora, querido?
1: Vamos con mi segundo single de este año, que se llama Cuando Se Trata de Ti.
0: Vamos.

0: cuando se trata de ti. Véngase un tratado de universos paralelos. En otra vida hubiese pasado lo mismo.
1: Dicen, en todo caso, que las personas con las que nosotros convivimos en esta vida vienen de vidas pasadas.
0: Claro.
1: Y que puede ser un poco freak igual, porque quien hoy día es tu marido puede haber sido tu papá tu día anterior y viceversa. Mira, y la gente nos sigue mandando sus peludos. La reina, Cali, Alexandra, Mara, Luqui, con chaleco, dicen. Saludos a Gastón, dicen. Y nos mandan también a su peludín. Nuestros auditores que están mandando ahí fotos de sus michis. Bueno, entonces tú nos dijiste cuáles son tus nuevos proyectos. Tienes además el lanzamiento de esta canción preciosa de Yuli. ¿Y dónde te pueden encontrar en redes sociales para que te vayan a seguir ahora ya?
0: En YouTube pueden buscar Damián Black, seguirme y ver mis videos todo el día. Y en Instagram pueden seguirme como Damián Black, en TikTok también. Busquen a Damián Black, síganme, compartan la música y siéntanla, háganla parte de su vida. Esa es la única razón por la cual hago música, porque amo hacer música y me gusta que la gente disfrute con ella.
1: Sí, y bueno, cuando dice hagan suya la música, claramente yo, Yuli, la hice mía, así que te agradezco.
0: Guárdala en tu corazón, guárdala, escúchala.
1: Sí, así que nos emocionamos por aquí. Y bueno. Muchas gracias por venir, toda la suerte
0: gracias
1: del mundo con el lanzamiento, que te vaya espectacular, gracias por emocionarnos, porque motivaste a que la gente nos mande sus fotitos ahí, que sigan mandando los WhatsApp con las fotos. Y bueno,
0: muchas
1: nos
0: gracias.
1: Veremos cuando tú tengas cualquier cosa que lanzar o presentar. Miren, hay más gatitos. Mira, ahí está el con chaleco.
0: Precioso.
1: Con chaleco. No, es que ya me muero, no puedo más. No puedo con los Mickey.
0: Quizás esto es un mensaje del universo.
1: Tú decís, es que no tengo tanto tiempo. Yo necesito dedicarle tiempo a los animalitos. Cuando sea millonaria y pueda tener un trabajo en vez de dos, ahí voy a tener otro gatito. Lo decreto.
0: Eso.
1: Ya, querido, entonces te vamos a seguir a tus redes sociales, que es muy fácil de encontrar, porque es básicamente Damián Black, ¿cierto?
0: Damián Black, sí, donde quieran.
1: Bien, nos vemos muy pronto, espero.
0: Nos vemos el 22, acá mismo con Cosmosónicos.
1: Buenísimo, ahí nos vamos a ver. Son las 23:17, nos vamos a una pausa, ya volvemos porque queda mucho más hoy en La Radio.

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11: Estamos de vuelta hoy en la radio cuando son las 23:21. Les cuento que tenemos 10,2 grados en la capital. Ah, ¿saben qué más les cuento? Que se me ha olvidado leer las menciones, así que tengo un consejo. 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Y voy a aprovechar de leer otra, ¿ya? 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Y estamos de vuelta con un super panorama y por favor sintonicen Bio Bio TV porque no saben los personajes que tenemos aquí. Estamos con nuestro querido Pato Dado, pero que no vino nada solo. ¿Cómo
12: viene
11: estás,
12: acompañado
11: Patito?
12: A todos los monos. ¿Cómo estás tú, Claudita, la gente vivió? Gracias una vez más, un placer. Les traigo un poco lo que veníamos hablando hace semanas atrás, de este nuevo concepto, este nuevo boom, que es hacer rock para niños. Y tengo dos invitados de lujo hoy día, que tenemos un show ahora el fin de semana.
11: Cuatro invitados de lujo.
12: Oye, sí, claro. Tenemos al mismísimo Jack Distortion.
13: Que ¡hola, está ahí! ¡Hola, hola!
12: Y también tenemos acá al primo Tommy de los Crazy Saurio. Está acá desde México.
13: ¡Súrale!
14: Pues órale, carnales, que traemos.
11: No mames, güey.
14: ¿Qué tranza?
11: Parece que eso no es lindo decir.
14: Sí, no es lindo para los niños allá, pero sí.
13: No, no.
14: ¿Qué tranza?
12: ¿No es lindo?
13: Yo lo dije en un cumpleaños allá.
11: No.
12: ¿Qué dijiste? ¿No mames?
11: No,
13: le dije güey a los niños.
14: ¿Pero lo dijo
13: güey? Dijeron, oye, no, es una mala palabra.
11: Güey también es una mala palabra.
13: Lo malo es que yo llevaba 15 cumpleaños.
14: Sí, lo corrigieron. Lo corrigieron demasiado
13: después
14: tarde.
13: Después me dijeron.
11: Y decir chido, chido está bien.
14: No, chido sí es bacán.
11: Cuate también.
13: Sí, bien chido.
14: Compa.
11: Está bien chido.
14: Sí. Está bien chido.
12: Y Huachinango.
11: Entonces no mames, güey. Son doble garabato al final.
14: Sí.
13: El no mames se cambia por no manches.
11: Ah, no manches, güey. Ah, no, güey, también está mal. No manches.
14: Pero güey no es amigo, ¿no?
13: Es que sí, pero es como el de nosotros.
11: Claro, como ya, el del huevo. Claro.
12: Ya, perfecto.
11: El del huevo, que en el fondo exacto significa amigo.
12: Exactamente, lo entendí perfecto.
11: Claro. Oye, a mí me da un poco de miedo el amigo acá.
13: No tenga miedo.
11: Es que igual eres intimidante, ¿eh? Eres intimidante, pero ¿sabes qué?
13: Sí, yo creo
11: que
13: detrás
11: de todo esto que se le da y que se hacen los motoqueros, los Harley Davidson, en el fondo hay un corazón muy tierno.
13: Allá. Oye, eres puro prejuicio tú, ¿eh?
11: No, pues te estoy diciendo todo lo contrario, amigo, que hay un tremendo corazón ahí abajo, hello.
13: Ah, sí, enorme.
12: Oh. Bueno, hablábamos de eso, que finalmente los rockeros éramos los buenos. Sí. Los rockeros sí, eran los buenos de la película, escuchando lo que hoy día se escucha en música.
11: Exactamente.
12: Exactamente.
11: Y tenemos un dinosaurio, serías un sí. T-Rex, eres un
14: velociraptor. Velociraptor.
11: Como
13: es muy rápido.
11: Como los del metro.
14: Sí, veloz.
11: Pero con rastas.
14: Exacto.
11: Me encanta. A mí me encantan los dinosaurios.
13: Velociraptor del metro.
11: Como si fue la señora Velociraptor del metro.
12: Oye, los Crazysaurios son una banda que toca ska mezclado con reggae. Pero que es básicamente música para niños, por ende música familiar, ¿cierto? Los niños van con sus padres y es una banda muy famosa en México dedicada a esto, y hablábamos fuera del micrófono de que en México el Día del Niño dura un mes y que todos estos conceptos, ¿cierto?, que son generalmente presentados en grandes festivales, son muy queridos en México y representan una parte importante del mercado, ¿cierto? Que el rock no solamente es, ¿cierto?, para el tipo que está en época de rockear, sino que el rock puede ser para toda la familia.
11: Porque además, y lo hablamos la vez pasada que viniste, que al final, yo te mostraba mi lonchera de Kiss y que
12: claro,
11: y que claro, nuestros acercamientos al rock tenían que ver porque nuestros papás lo escuchaban.
12: Así es.
11: Entonces, que los niños también en una fiesta de cumpleaños puedan tener también ska, etcétera, está súper bueno.
12: Así
11: porque
12: es.
11: Yo no tengo nada contra Mazapán, solo lo encuentro fome. Yo no tengo nada, de verdad. Nada contra Mazapán. Pero encuentro que los niños también aprecian otro tipo de música.
12: Y además los niños del día de hoy están más hiperkinéticos que nunca. Y tienen que correr, tienen que botar energía. Yo creo que por ahí también un poco la cosa.
13: Tienen que dirigir esa energía.
12: Y sabía otra cosa, sacarlo de las pantallas.
11: También.
12: Sacarlo de las pantallas y hacer lo que hace Jack. Que de hecho Jack fue un viral justamente por un cumpleaños donde cantó la viejita
13: chiquitita de Plim Plim.
12: A ver, la viejita chiquitita, en donde un video que tiene más de 25 millones de visitas tenía que ver que los niños corrían, hacían círculos, ¿cierto? En un cumpleaños, como se hacen en los festivales de rock.
11: Ajá.
12: Y eso causó furor en redes. Y hoy día Jack es un personaje que es conocido no solamente en Chile, sino que en México, Colombia.
13: ¡Ah, ya para!
11: Oye, Jack, ¿y por qué no te cantáis una cosita?
13: ¿Qué podría hacer? Mi primera canción es un rock and roll.
11: Ya, pues.
13: ¡Póngala, DJ!

0: no escuché nada.
1: Ah, no, pues ahí estaba ya. Pues espérate, espérate, espérate.
2: Ya, pues Jack.
0: Pero es que... Muéstralo, por favor.
2: Lo estaba enchufado.
3: Le dieron el desconectado a Jack.
0: El aplauso.
1: Vená. No, está desconectado. Ya, ahora sí. Ahora estamos.
0: De nuevo.
1: Es brígido, está muy igual.
0: Oh, yeah. Amigas y amigos.

0: Oye, bravo. Bravo.
1: Un aplauso para ti.
0: Ay, gracias. Cuando quieras puedo ser tu corista.
1: Hoy hace calor acá.
0: ¿Un poco extraño? Creo que hace frío, estamos en 22.
2: Sí, está,
0: es que yo creo que es porque desemocionó mucho.
2: Oye, así. Fíjate que lo que está pasando es súper lindo, porque lo que va a pasar este sábado es que Jack, que ha sido una figura que a nivel de viralización en internet, muy famosa, ha ido a festivales más importantes en Inglaterra, en México, lo llevan, es que se presenta con su banda completa. Es decir, si ya con Jack te llena el estudio, ahí está Parche, que es su baterista, y también está Donna, que es su bajista. Entonces el show es de marioneta completo, totalmente, con efectos especiales, con regalos, con bailes, con todo, donde sube la mamá al escenario a mover también la cabeza. Y todo eso va a estar junto con Crazy Saurio el sábado de los Diana a las 12 del día, y a las 6 de la tarde vamos a estar en Trotamundos Valparaíso haciendo el mismo espectáculo.
0: Mira, ahí,
1: ¡tremenda fiesta!
0: Ahí dicen en el chat, ¡qué ternura! ¡Algo para niños!
2: ¡Ah, qué bien!
0: Sí,
1: ¡llévenlo entonces!
0: Eso, llévenlo.
2: Si les damos ternura.
1: Si quieren la ternura.
2: Si les damos ternura, nos vemos ahí en el Diana.
1: Lo lleva al evento. ¿Cómo te imprimo también?
2: No, que si les damos ternura, que nos vemos en el Diana o en
1: Trotamundos. Claro, nos vemos en el Diana, en el Trotamundos.
0: Pues claro, güerito.
2: Oye, y hay que decir una cosa. En Valparaíso, atención, Valparaíso. En Valparaíso, los niños entran gratis.
1: Gratis.
2: En Valparaíso los niños entran gratis, ¿cierto? No como acá en Santiago, que es distinto por una cosa, ¿cierto? Del lugar que decidió.
0: ¿Cómo eran niños?
2: Gratis. Desde los ceros a los 7 años, más o menos.
0: Ya,
2: metro 20, un metro.
0: A los 12 eres niño.
2: No, entran gratis. De, por eso entraría gratis.
3: Entran gratis.
0: Oye,
3: de
0: a los
3: 12
0: soy irresponsable penalmente. Yo encuentro que tienen que entrar gratis.
3: De 0 a 2 años entran gratis.
2: Claro,
0: claro,
2: de 0
0: a
2: 2. Claro, y solos.
0: Claro. Niños acompañantes.
3: Niños de 98 años acompañados con su abuelito entran gratis.
2: Que después se me olvida. Y las entradas acá en Santiago están en Portal Tickets, y las entradas en Valparaíso están en Passline. El sábado 29 a las 12 y a las 6 de la tarde, Crazy Saurio desde México, y esta figura Jack Distortion, que de verdad que, mira, acabamos de terminar de grabar hoy día el 10º capítulo de una temporada, el show de Jack Distortion desde Automúsica. 11º capítulo. Y hemos tenido invitados tremendos. Hoy día cerramos con Jean-Philippe. ¿Y con quién más? ¿Con quién tuvimos
1: hoy día? Alfredo.
2: Alfredo Levine y Jean-Philippe. Entonces es una figura tremenda y que por primera vez se va a presentar con la banda. Así que ahí vamos a invitar para cerrar el mes del niño. Rock familiar. Pueden ir con sus niños de 0, 2, hasta niños grandes, ¿cierto? Incluso hay gente que va solo. Nosotros venimos llegando a Argentina, en donde la gente iba sola a ver a Jack Distortion. Oh, sí. No necesariamente teniendo un hijo.
0: Sí. Oye, Jack.
1: Eso es muy cierto.
0: Quiero saber si te gusta 31 minutos y si te sabes alguna canción.
1: Sí, me caen bien. Ya sabes, somos del rubro, de los sí, títeres.
0: No hay una rivalidad.
1: No, ¿por qué?
0: No, te pregunto.
1: No, para nada.
0: O sea, ustedes se apoyan y se apañan. ¿Cuál es tu canción?
1: O sea, no es que nos conozcamos.
0: Ah.
1: Pero estamos dentro del rubro, estamos en el sindicato.
0: Ah, claro. ¿Es un buen sindicato?
1: Más o menos, nos falta lograr un poco de cosas más.
0: Como el colegio periodista.
1: No, y la explotación de los titiriteros.
0: Ah, sí, po.
1: O sea, mínimo un buen suavizante.
3: Sí. Y que los manejen de un lado diferente, dicen también.
0: Igual te fuiste por la tangente, porque yo te pregunté cuál es tu canción favorita de 31 minutos.
1: Ah, sí.
3: No, esa no.
1: No, esa no. Otra. ¿Cómo es la del caracol?
2: ¿Cantas una, po?
1: La del
0: caracol.
1: No, no, yo nunca vi televisión, porque es muy fome. Fome. Y puse la cumbia.

0: Anota la decorista para cuando necesitemos.
1: La sí, está bien la Claudia.
0: Sí, sí.
1: Oye, igual
2: envidioso eres tú.
1: ¿Ah? En los conciertos igual toca algunas canciones a 31 minutos, hacemos el congelado, el cachureo.
0: Sí.
1: Hay una.
0: Bien dinámico el show.
1: Hay un momento de rock clásico con Queen, con Kiss, con todo eso. Y por supuesto las canciones, excepto las más virales, las más conocidas de él. Entonces, como súper transversal, porque igual el papá puede un poco disfrutar con el niño.
2: Eso lo encuentro bacán.
1: Eso es lo más bacán, ¿cierto?
2: Sí, eso es lo más bacán. Sí.
0: No, y el papá.
2: Ay, me asusta.
0: El papá
2: la... ¿Qué habla? Me asusta. ¿Por qué grita, señor? ¿Por qué gritaba?
0: Bueno, el papá y la mamá se emocionan mucho en los shows porque ven a los niños que están corriendo, pasándolo bien.
2: Sí.
0: Muchas veces con un estilo de música que les gustaba a los papás.
2: Sí, pues esa es la gracia, que como que se va pasando de generaciones. ¿Dinosaurio, quieres decir algo?
3: Ah, sí, estoy bien.
2: Estoy bien, estoy bien.
3: Admirándolos.
2: De pocas palabras, dinosaurio.
3: No, estoy admirando.
0: Es que no está acostumbrado al clima, pues, si viene de México.
3: No, pero.
0: Allá están en verano ahora.
2: No, o sea.
0: Sí, pues si estamos en invierno acá.
2: Sí, están como en verano, pero es que igual en México nunca hace tanto frío, pues.
3: No hace frío.
2: Y la gente se aclimata, como los venezolanos. En nuestro país ya están aclimatados.
3: Ya, aparte, somos lagartijas gigantes, igual nos aclimatamos mucho.
1: Oye, cuenta un poco el show. La semana pasada estuvimos al Mercado de Colores, Yungay en el escenario.
0: Oye, sí, qué buen evento.
1: Y se presentó ahí también los Crazy Saurios, yo los conocía. Cuenta un poco de la energía, primo Tommy, que sucede ahí cuando ustedes se presentan.
3: En verdad, pues, agradecidos con la gente de Chile que nos ha recibido bastante bien. Hemos tenido ya algunos conciertos aquí en Santiago, en Conce. Regresamos a Buenos Aires el día lunes también de esta gira que estamos haciendo aquí en Chile y en Argentina. Estamos muy contentos y en el barrio Yungay fue un espectacular público. La gente brincó, bailó. En verdad, la energía que hay con las familias es algo bastante padre. La energía que hay en el escenario, pues, no se puede comparar. Ya en México ya tuvimos la oportunidad de hacer muy buenos amigos chilenos, entre ellos el Negrito Medel de ahí de Tomo como Rey, y
1: a verlo de
3: sí, exacto, se enteró que íbamos a estar en un barrio Yungay y dijo, yo vine a ver si era cierto que iban a venir los Crazysaurios de México, y nos vimos ahí, la pasamos increíble, fue una fiesta genial en el barrio Yungay.
2: ¡Qué bueno!
1: Sale un dinosaurio gigante entre el público, no, así es tremendo, yo lo encontré espectacular.
2: Y los niños, no hay niños que se asustan, igual sí.
1: ¿Hay qué? No, yo también.
0: No.
1: Sí, nosotros somos de esa época, po. Yo también me asustaba con los corpóreos.
2: Yo me asusto con los corpóreos el día de hoy.
1: Se les miran.
2: O sea, a mí se me acerca el no, tú eres un poco más chico, pero se me acerca el elefante del supermercado y a mí me asusto.
0: Eso es discriminación, ¿viste?
3: Sí.
2: No, pero eres un poco menos intimidante. Me asusta cuando hablas nomás. Pero porque tiene un tono de voz elevado, ¿cachai? Es como que estamos todos hablando así. Y él dice, sí, porque lo pasé súper bien.
0: Es para que me escuches.
2: Pero si yo te escucho, al lado tuyo, amigo.
0: Tienes razón.
2: Oye.
0: ¿Tú sabes lo que es trabajar al lado de unos parlantes?
2: Estáis sordo. Eso es, pues.
0: No estoy gordo.
2: Tienes razón.
0: El filetero sí, pero yo no.
2: Oye, y es muy cool porque tiene expansiones en la oreja. Mira, claro. Muéstrenlo para que lo vean bien en Bio TV. ¿Cuál es tu cámara? Mira, eso, muéstrenlo en la oreja.
1: Y la polera, la zapatilla. Ahí tírate una zapatilla.
0: Ah, pero aquí quieren ver el outfit.
2: Queremos ver el outfit. Ah, mira. Cáchate.
1: Ahí
2: tiene más.
1: Bueno, fíjate, tiene una cantidad de guitarra. Hoy día vino solo porque anda en promoción, pero tiene una guitarra increíble.
0: Sí, sí.
3: ¿Quieren que igual me suba a la mesa para mostrar mi
1: outfit? No es necesario.
4: Por favor.
2: Oye, quiero que repitamos coordenadas, por favor.
0: ¿Eso va a ser algo de lo que van a poder ver el sábado?
1: Coordenadas.
0: Un show muy divertido.
1: El sábado, sábado 29 a las 12 del día en La Diana, que es el teatro que está atrás de los Juegos Diana, que también después tiene un restaurante donde siguen cosas infantiles todos los fines de semana. Allí el show es a las 12 y ahí las entradas se compran por Portal Tickets. Y estamos a las 6 de la tarde en Trotamundo, en Valparaíso. Las entradas están en Passline, los niños entran gratis. Y bueno, y por supuesto pueden seguir el Instagram de Jack Distortion, ¿cierto? JCK Distortion. Ahí están toda la información, todos los videos.
0: Pueden seguir el Instagram de Jack Distortion, que soy yo, o el Instagram de mi banda, Jack Distortion y los Explosivos, o también el Instagram de mi programa, el show de Jack Distortion, y también el Instagram de lo... Crisisaurios, que es Crisisaurios oficial.
3: Así me.
2: Ya, entonces, sábado 29 de agosto. ¡No me miré así! Sábado 29 de agosto a las 12. Diana, todos conocemos de qué eran los juegos. Sí, Diana, claro. Ahí tienen el tremendo panorama. Me encanta lo. Sí, pues mil veces.
0: Es bonito.
2: Es muy bonito. Y en Valpo, que los niños entran gratis.
1: Los niños entran gratis, Trotamundo, ahí en el centro de Valparaíso, a las 6 de la tarde del espectáculo. Así que, y se presenta, bueno, primero los Crazy y después cierra el show de Distortion. En un show que debe durar un poco más de una hora y media.
2: Ah, está bien, una hora y media.
1: Los chicos se van a dormir siesta.
0: Perfecto.
1: Y
0: quedar, pero...
2: No, y va a dejarlos bien cansados y que queden... Sí, porque así lo vamos a pedir. O sea, igual yo creo que quedan bien revolucionados, pero igual se van a cansar y en algún momento van a regularse.
0: Yo he tenido show en colegios.
2: ¿Ya?
0: Que después del show viene el recreo y están todos sentaditos.
2: Se me imagina. No, y va a dejarlos bien cansados y que queden... Sí, porque así lo vamos a pedir. O sea, igual yo creo que quedan bien revolucionados, pero igual se van a cansar y en algún momento van a regularse.
0: Yo he tenido show en colegios.
2: ¿Ya?
0: Que después del show viene el recreo y están todos sentaditos.

0: hasta que cante mal, me puedes llamar. Y también gracias a los Crazy Saurios. Ah, ya, pero no me grite. Y gracias a los Crazy Saurios por venir también.
1: Gracias,
0: aplausos
1: gracias.
0: Para ustedes.
2: Gracias, bravo.
0: Y qué buen panorama. Nos vamos a ir una pausa y ya volvemos. Esto es Hoy en la Radio.

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1: El 26 de agosto de 1549, Pedro de Valdivia ordenó al capitán Francisco de Aguirre refundar la ciudad de La Serena. ¿Bajo qué nombre? Bajo el nombre de San Bartolomé de La Serena. La primera ciudad de La Serena había sido fundada por el capitán Juan Bohon el año 1544 y se le llamó Serena en memoria de la ciudad natal de Pedro de Valdivia, Villanueva de La Serena. Es una zona de España donde todo se llama La Serena. Villanueva de La Serena, San Bartolomé de La Serena, son varios poblados que tienen como apellido justamente La Serena. Sin embargo, 5 años más tarde de la fundación de esta Serena en el norte de nuestro país, en la noche del 11 al 12 de enero de 1549, una sublevación de los indígenas mató a casi todos los españoles y escapó, cuentan las crónicas, al parecer solo un sobreviviente, que se llamaba Juan Cisternas. Los indígenas además destruyeron, incendiando el poblado. Así, el 26 de agosto de 1549, por orden de Pedro de Valdivia, el capitán Francisco de Aguirre refundó la ciudad y le puso este nombre, San Bartolomé de La Serena. La refundó, además, en el mismo lugar donde hoy se levanta la Plaza de Armas. En su libro Crónica de La Serena, Manuel Concha cuenta: se procedió a desmontar el terreno necesario para la plaza y, concluida esta faena, Aguirre, según la ceremonia de aquellos tiempos, colocó por sus propias manos en medio de la plaza el signo del poder, un palo que debió servir de picota, y enseguida prestó solemne juramento sobre la cruz de su espada para defender la nueva ciudad en nombre de su majestad y del capitán general don Pedro de Valdivia, hasta derramar, si para ello era necesario, hasta la última gota de su sangre. Y también lo cuenta esta refundación de La Serena Barros Arana, señalando: en esta ocasión se aseguró de una manera definitiva la tranquilidad de aquellos territorios. Aguirre comenzó por echar los cimientos de la nueva ciudad de La Serena el 26 de agosto de 1549 y construyó allí un fuerte en que pudieran guarecerse sus pobladores en caso de ataques de los indígenas. Y enseguida, poniéndose a la cabeza de sus soldados, recorrió los campos para hacer, según sus instrucciones, el castigo de los indios. Este castigo, severo y memorable, según un antiguo cronista que no ha cuidado de darlo a conocer, se refiere a una crónica de Mariño de Lovera en sus Crónicas del Reino de Chile, este castigo, cuenta Barros Arana, fue una serie no interrumpida de horrores que se conservaba el recuerdo por mucho tiempo. Los españoles encerraban vivos a los indios, así hombres como mujeres, en ranchos de paja y luego les prendían fuego, haciéndolos morir por partidas de asiento. Esta campaña y estas crueldades, sigue contando Barros Arana, diezmaron la población indígena de esas provincias, pero al paso que aterrorizaron a los indios sobrevivientes, alejándolos de todo pensamiento de nuevas sublevaciones, asentaron entre los conquistadores la gloria y reputación militar, y uno podría decir la reputación represiva, de Francisco de Aguirre, quien refundó La Serena el 26 de agosto de 1549.
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1: Estamos de vuelta, hoy en La Radio. Y, permiso, me estoy enchufando ya, que yo estaba demasiado atenta a la efeméride, que lo estaba pasando chancho. Les tengo un consejo. No escucho, espérenme, boli. 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Ya, pero no aplaudan todavía, que tengo otro consejo. 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Y mi jefe por esta semana, que lo ha hecho regio por lo demás, Nico Galás, está con nosotros. Porque ayer lamentamos la muerte de Dolly Parton, tremenda, a los 80 años, que finalmente supimos que tenía cáncer. Ella estaba súper activa todavía en las redes sociales. Pero lo que escuchamos ahora es la música de Mi Pequeño Angelito. ¿Por qué? Nico Galás, bienvenido.
2: Hola, ¿qué tal? Buenas noches. Gracias, Franco. Me encantó esa bienvenida, Franco, de verdad.
1: Ahora sí.
2: Quizás estamos un poco sorprendidos por el segmento anterior que nos dejó un poco impactados, golpeados, pero estuvo entretenido. Venimos a recordar, estamos aquí para recordar a un gran actor inglés, nos referimos a Tim Curry, que partió el día de hoy a los 80 años luego de una larga batalla contra una dura enfermedad autoinmune que lo tenía retirado hace bastante tiempo.
1: Estaba enfermo, yo no sabía.
2: Sí, él estaba enfermo, lamentablemente tenía una enfermedad autodegenerativa que lo tenía postrado por lo menos unos 10 años atrás. De hecho, intentó hacer un par de papeles con la enfermedad, luego tuvo que retirarse y participó, bueno, en películas icónicas como Mi Pobre Angelito 2 y también The Rocky Horror Picture Show, un peliculón totalmente recomendable.
1: Como que con eso se hizo más famoso, ¿no?
2: Claro, porque esa actuación es mucho más versátil. Sí. Aquí en Mi Pobre Angelito es un papel de comedia, algo más livianito.
1: Que en el fondo era como el, no sé si el administrador o el anfitrión del hotel de Mi Pobre Angelito 2, en la que se desarrolla en Nueva York.
2: Una icónica escena donde Macaulay Culkin pone el televisor y está esta película donde lo amenaza con la metralleta y tiene como que básicamente interactuar con estos trabajadores del hotel donde estaba escondido Mi Pobre Angelito y ahí el televisor hace el show.
1: Que ahora que estoy viendo justamente en la imagen que está atrás tuyo, con la cara psycho que se le ve, It, el payaso. El original payaso que nos traumó a toda una generación, al menos, con el tema de los payasos.
2: Precisamente, fue el primer gran It de la serie de los años, del año 1990, si no mal recuerdo. Básicamente, una carrera encarnada exactamente en el año 1990 y en Mi Pobre Angelito del año 1993. Podemos mencionar otras grandes películas como La Casa del Octubre Rojo, Scary Movie 2, también como comediante.
1: Scary Movie 2.
2: Exactamente. También
1: y hacía voces, estuvo en Rugrats, pero no sé qué voz hacía en Rugrats.
2: Ahí podríamos buscarlo.
1: Porque además que igual no es nuestro Rugrats, porque nuestro Rugrats es el doblado latinoamericano.
2: Claro, mexicano.
1: Pero en el Rugrats gringo, él era personaje.
2: Exacto. También podemos mencionar La Isla de los Tesoros de los Muppets, La Reunión de la Familia Adams. O sea, una carrera totalmente icónica de Tim Curry que marca un ciclo también de estos grandes actores ingleses que hacen de todo, ¿no? Comedia, drama. Lo de Pennywise, que yo creo que es como en el rostro de muchos traumas de la niñez del terror infantil.
1: Sí, es que Pennywise es que no sé cómo qué decirte, es que yo le tengo terror a los payasos, pero yo creo que viene de Pennywise, obvio que sí. Y bueno, y el remake de It le fue increíble porque es terrorífico.
2: Que está claramente sacando temporada y temporada y temporada.
1: Sí,
2: exactamente.
1: Sí.
2: Así que nada, venimos a recordar esta gran figura de Hollywood, un actor inglés de la impronta inglesa, ¿no? De esa escuela versátil que no le tiene miedo al ridículo para nada y obviamente también una especie de, cuando pasa con estas figuras icónicas, ¿no? Que como una parte de la familia se va, ¿no? Como que alguien muy conocido, reconocible.
1: Y hoy día lo hablaba en el canal con mi productora, porque también mencionábamos que había muerto, qué sé yo, y yo decía que heavy, que igual, ya, no es como que, me imagino que es para nuestros papás, es más impactante porque se está muriendo gente de su edad.
2: Claro.
1: Pero para nosotros, que igual son personas con las que crecimos, es como que qué heavy, qué pena que se vayan muriendo. Dolly Parton, que me encima Dolly Parton como que no se le, no tenía ni una pata de gallo, como que no envejecía.
2: También a los 80 años.
1: Como que era eterna.
2: Sí.
1: Y es triste cuando
2: y transversal Dolly Parton, bueno, saliendo un poco de incurrido, Dolly Parton también muy transversal, o sea, estuvo con Miley Cyrus en algún momento, también grandes hits de los años 80, o sea, hizo música country, la hizo todas realmente
1: todas,
2: Dolly Parton.
1: Todas, y de hecho, bueno, que a mí me llamó la atención cuando su ¿cómo se llama? Su jefe de seguridad, que era parte de su familia, y que se meta a su Instagram en el fondo para contar que, está, que había fallecido y qué sé yo, dice que como último deseo, ella le dijo que siempre estuvo tan arreglada y enjollada que quería que la enterraran sin nada y que la pusieran a descansar en la cosa más blandita que encontraran, con el mejor algodón, porque ella ya había estado con, muy incómoda, digamos, toda su vida, súper producida, pero una tremenda Dolly Parton. Lo que yo no sabía y que ayer leyendo sobre ella me enteré es que I Will Always Love You, la canción que hizo muy famosa Whitney Houston en el guardaespaldas, es de Dolly Parton, y que Elvis Presley quería cantar con ella y ella le dijo, no cabrito, esta es mi canción.
2: Exacto. Así que bueno, para cerrar esta jornada, recordar el 26 de agosto como una jornada triste por la partida de Tim Curry.
1: Sí, oye, nos toca despedirnos ya.
2: Nos vamos a una cancioncita.
1: Ah, ya, canción y después decimos chao, chao.
2: Claro.
1: Chao, chao. Vamos a escuchar a Babasónicos. ¿Con qué canción me encanta Babasónicos?
2: Irresponsables.
1: Ah, no, me cambiaron. Vamos a escuchar a Rafael.
2: Oh.
1: ¿Viste? Me olvidé de vivir.

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1: Estamos de vuelta cuando son las 23:56. ¿Qué se cayó? ¿Algo se cayó? Estoy preocupada ya a esta altura, estoy espirituada. Pero estoy contenta porque estamos con nuestro querido Mario Marito Álvarez, porque se viene el trasnoche de Bio Bio. ¿Cómo está ahí?
2: Gusto en saludarte.
1: Ay, para mí también.
2: Todo bien.
1: Yo encuentro que tu turno es el más bacán, el más aguerrido y el que más demuestra la pasión que se puede sentir por la radio, fíjate.
2: Hoy día se viene un programón.
1: ¿Sí?
2: Sí, porque tenemos varias cositas interesantes, aparte de invitados, pero va a estar muy entretenido el día de hoy.
1: Ay, qué bueno.
2: Vengo con hartas ganas, con harto ánimo.
1: Siempre, tú siempre con muchas ganas.
2: Pero
1: y es súper importante porque en este horario los auditores que están ahí despiertos o manejando y qué sé yo, es lo que necesitan y somos la única radio que estamos en vivo siempre, siempre, siempre acompañándonos.
2: A la hora que usted ponga la radio, va a haber alguien en vivo.
1: Sí.
2: Eso ocurre siempre.
1: Oye, y qué buena onda que además tenga invitados, que aperren bueno, a esta hora.
2: Es difícil.
1: Yo sé, o sea, si para hoy en la radio es difícil, que no es tan tarde citarte a las 10 de la noche. Imagínate tú.
2: Lo que pasa es que hay mucha gente que vive de noche, fíjate.
1: Sí, pues.
2: O de madrugada en rigor, pero mucha gente que está atenta, que está activa, y personas que además son auditores de la radio, entonces aprovechan a conversar de todos los temas. Hoy vamos a estar conversando de, bueno, le hemos estado dando un seguimiento a lo que ha ocurrido con esta polémica entre Chile y Argentina con lo del Estrecho Magallanes.
1: Sí.
2: Yo soy de la zona, entonces conozco perfectamente el lugar.
1: Ah, claro, ¿verdad, po?
2: Y hay un seguimiento interesante y un punto de vista que no se ha tocado mucho, tú que eres fanática también del tema político.
1: Sí, sí.
2: O más que fanática, que digamos que tienes una opinión al respecto. Fíjate que hay todo un entramado que no se ha logrado ver. No es que no se haya logrado ver, pero sí hay un entramado de este tema que no ha aparecido en la primera línea. Hay algunos expertos
1: que tú conoces
2: no están...
1: porque eres de la zona. Sí. A ver, cuéntanos.
2: No, lo que pasa es que esto lo conversé con varios diplomáticos. Una cosa es el Estrecho de Magallanes y otra cosa es el Mar de Drake.
1: ¿Cierto?
2: El Mar de Drake es donde se juntan físicamente, digamos, ambos océanos, el Pacífico con el Atlántico. Y en rigor, ese es un lugar que no tiene, digamos, dueño, porque es un sector que está alejado de las costas. Es una de las aguas más tempestuosas del mundo, no se puede navegar tan fácil. Yo he estado ahí. Y fíjate que esto que estamos viendo, yo tengo una pregunta. ¿Sabes cuándo se va a revisar próximamente el Tratado Antártico?
1: No.
2: Año 2047.
1: ¿47?
2: ¿Qué ocurre allí? Tú sabes que no existe, y este es un dato que muy poca gente sabe, pero no existe soberanía en la Antártica.
1: Ajá.
2: Solo existen reclamaciones que están congeladas. Bueno, la Antártica está
1: literalmente.
2: Pero, ¿qué va a pasar con los recursos naturales cuando el 2047 se quieran hacer reclamaciones?
1: Ese es el tema, porque vamos... ¿Qué es el 47? ¿Y ahí cómo vamos a estar peleándonos por los recursos naturales tomando en cuenta todo lo que está pasando hoy día?
2: Y tengo una pregunta. ¿Los políticos están con ganas de discutir de algo que va a recién...?
1: Es que no creo que estén viendo tan a largo plazo, fíjate.
2: No, ¿por qué? Porque siempre se piensa... Yo tengo una teoría, una tesis de que muchas veces se hacen los cálculos políticos a 5, 6 años, a 4. Un político te puede decir, un parlamentario te puede decir, sí, me interesa el tema antártico, pero probablemente el 2047 no esté en política.
1: No, es verdad. Ya me están rodando por acá porque me tengo que despedir, pero los dejamos con la mejor compañía, con nuestro querido Marito Álvarez, porque se viene el trasnoche en Radio Bio Bio. Mucha suerte en tu turno.
2: Claudia, ¡mua! A ti igual. Nos vemos.
1: Nos vemos mañana. Chao, chao.
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3: El ministro de Defensa de Argentina, el general Carlos Presti, comunicó que no está en discusión la soberanía chilena en el estrecho de Magallanes. Hoy será formalizado un ciudadano chileno que fue detenido como autor del atropello que terminó con la vida de la cineasta Paz Ramírez. Un estudiante de la Universidad de la Frontera murió en una actividad académica mientras practicaba rafting en Pucón. Cuatro integrantes de la cúpula del clan Chen deberán regresar a la cárcel de alto hospicio luego de que la justicia ordenara su traslado desde la cárcel de alta seguridad La Laguna, en Talca. El gobierno se abrió a tomar mayores mecanismos de control al estado de excepción que buscan crear con la reforma constitucional. El Ejecutivo descartó impulsar una ley corta para modificar la norma de servicios básicos aprobada en la mega reforma. En la previa de la revisión de los cuadernos de remoción por el caso de las licencias médicas, gremios piden cautela y proporcionalidad. La Contraloría General de la República detectó casi 800 mil millones de pesos en saldos contables que no registraban movimientos en organismos públicos y municipios desde 2020 a 2024. En materia internacional, el presidente de los Estados Unidos, Donald Trump, dijo que no tiene prisa en retomar las conversaciones de paz estancadas con Irán. Al menos 160 personas murieron después de que violentas inundaciones repentinas golpearan ambos lados de la frontera entre Nepal y el Tíbet. El deporte, con el debut del portero cabo-verdiano Bocinha, Colo-Colo derrotó por 3-0 Unión Española y clasificó como primero del grupo a los octavos de final de la Copa Chile. Universidad Católica venció por 2-1 a Coquimbo Unido y recuperó el tercer lugar del torneo nacional de primera división.
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0: 12 de la noche, 11 minutos.
3: ¿Cómo están? Muy buenos días. Bienvenidos a la revisión de las noticias en Radiograma. Saludamos a quienes nos escuchan a través de las 43 estaciones de Bio Bio, la radio en todo el país, y a quienes nos ven a través de la televisión digital de libre recepción en Bio Bio TV. Los invitamos a interactuar con nosotros a través de nuestro número de WhatsApp al más 569-9207888, número que usted ya puede ver en pantalla también. Nos puede llamar a nuestra línea directa al 800-810-810, línea gratuita desde cualquier teléfono celular, desde cualquier teléfono de red fija. Vamos a las noticias. De este momento les ofrecemos información independiente. Luego de 3 días prófugo, ayer fue detenido el presunto responsable del atropello con resultado de muerte de la cineasta Paz Ramírez. Esto en la comuna de Providencia. Los detalles los tiene Jaime Sepúlveda.
5: Durante la tarde de hoy será formalizado un hombre de 53 años por su presunta participación en un atropello con resultado de muerte registrado en la zona oriente de la capital. Recordemos que fue el pasado domingo cuando la víctima, la cineasta Paz Ramírez, de 39 años, iba a cruzar la intersección de Avenida Andrés Bello con Manuel Montt, cuando fue embestida por un vehículo el cual rápidamente escapó. Con la revisión de las cámaras de seguridad, la sección de investigación de accidentes en el tránsito de carabineros concurrió hasta calle Merced en el centro de la capital, donde en un estacionamiento subterráneo se dio en primera instancia con el automóvil involucrado. Según lo dicho por el teniente coronel Mario Ugarte de la CIA de la Policía Uniformada, los restos encontrados en el sitio del suceso corresponden al móvil recuperado, por lo que además se detuvo a su propietario y principal sospechoso.
6: Logramos posicionar este móvil en la comuna de Santiago Centro, ya que al hacer un match, partes que nosotros recogimos en el lugar del accidente, estas concordaban con las piezas faltantes, con las piezas dañadas de este móvil.
5: El imputado chileno mantenía un registro anterior por conducción en estado de ebriedad. De igual forma, se realizaron todas las diligencias pertinentes, dentro de ellas el narcotest, para dilucidar la real causa del accidente y su motivación a escapar sin prestar ayuda a la víctima.
3: Un estudiante de la carrera de técnico en guía de turismo aventura de la Universidad de la Frontera murió mientras realizaba rafting en el río Liucura como parte de su formación académica. Los detalles los tiene Roberto Neira desde Radio Bio Bio en Temuco.
7: La tragedia se desató pasada las 11 horas de este miércoles, luego que un grupo integrado por 14 alumnos y 4 profesores de la Universidad de la Frontera, sede de Pucón, llegaron hasta el sector Liucura Alto para realizar una práctica de rafting como parte de su formación curricular y por causas que son indagadas, volcó una balsa que iba descendiendo con 6 estudiantes por el río Liucura. El rector de la Universidad de la Frontera, Juan Manuel Fierro, dijo que este caso llevará a revisar los protocolos que se utilizan para estas actividades.
8: Se ha dispuesto también a instruir un sumario administrativo y una auditoría interna con el propósito de esclarecer las circunstancias de lo ocurrido y revisar los protocolos y los procedimientos aplicados en el desarrollo de esta actividad.
7: La víctima fue identificada como Marcelo Nicolás Fuentealba Chávez, de 34 años de edad, alumno de segundo año de la carrera de técnico en guía de turismo aventura, quien registraba domicilio en la ciudad de Chillán. 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
9: 12 de la noche, 14 minutos.
3: El ministro de Defensa de Argentina, teniente general Carlos Presti, se comunicó con su par chileno, Fernando Barros. Afirmó que no está en discusión que el estrecho de Magallanes sea chileno y ambas autoridades dieron por superado el incidente. Los detalles los tiene Leila González.
10: El gobierno dio por superado el impasse con Argentina por las declaraciones del jefe de la Fuerza Aérea Transandina, Gustavo Valverde, sobre el estrecho de Magallanes. A través de un comunicado, el Ministerio de Defensa de nuestro país informó que el titular de Defensa argentino, Carlos Presti, llamó a su par chileno, Fernando Barros, y atribuyó los dichos a una confusión y desprolijidad, asegurando que la soberanía chilena sobre el estrecho de Magallanes no está en discusión. El senador e integrante de la Comisión de Relaciones Exteriores, Rodolfo Carter, valoró la aclaración, aunque llamó a mantener cautela y sostuvo que Chile no debe minimizar este tipo de declaraciones. El académico de la Universidad del Desarrollo, Guido Larson, afirmó que la respuesta permite cerrar formalmente el episodio y evitar una escalada diplomática, aunque cuestionó la reacción inicial del gobierno.
11: Es bueno que la opinión pública chilena acepte estas explicaciones, pero eso no implique que seamos inocentes ni que nos quedemos dormidos.
12: Las primeras reacciones del gobierno fueron algo erráticas, me parece a mí, hasta cierto punto improvisadas.
10: El ministro Barros valoró las explicaciones y coincidió con su par argentino en dar por cerrado el incidente. Además, informó que la autoridad argentina y el propio Valverde tomarán contacto con sus contrapartes chilenas para aclarar lo ocurrido.
3: El gobierno activó el Plan B e impulsará diversos proyectos en materia de seguridad mientras suma los apoyos necesarios para avanzar en la reforma constitucional. Cristóbal López con el informe.
13: Al estar lejos aún de los 29 votos que necesitan para avanzar en la tramitación de la reforma constitucional, el gobierno activó su plan B e impulsará diversos proyectos de ley en materia de seguridad en el Congreso mientras mantiene las conversaciones. El ministro de Seguridad Pública, Martín Arrau, entregó una lista de iniciativas que tendrán prioridad, como las reglas de uso de la fuerza, la ley Naín Retamal 2.0 o proyectos que beneficiarán la institucionalidad de carabineros, la policía de investigaciones o gendarmería. El nuevo estado de excepción sigue causando dudas dentro del propio oficialismo, donde uno de los principales argumentos que persisten tienen que ver con que, al quedar consagrado en la Constitución, podría ser ocupado en un futuro por un mandatario de la actual oposición, lo que genera reparos. El senador de Renovación Nacional, Miguel Ángel Becker, afirmó que no le hubiera gustado que el expresidente Gabriel Boric pudiera haber hecho uso de estas facultades.
14: Está el presidente José Antonio Kast y tengo plena confianza de la forma como manejaría unas atribuciones como esta. Después del gobierno del presidente Sebastián Piñera, un gobierno como el que llegó, realmente a mí no me gustaría que tuviera esas atribuciones.
13: Desde las fuerzas oficialistas piden que se pueda avanzar en el intertanto en proyectos de autoridad parlamentaria. La diputada de Renovación Nacional, Jimena Osandón, busca apoyos a su propia reforma constitucional, que plantea un apoyo temporal de las Fuerzas Armadas a las policías cuando exista una sospecha de alto poder de fuego.
9: 12 de la noche, 17 minutos.
3: La celebración del gobierno por el cierre de la operación Cancerbero duró poco. El traslado de 1.500 reos de alta peligrosidad a la cárcel La Laguna, esto en Talca, fue seguido por una decisión judicial que ordenó devolver a la cúpula del clan Chen a alto oficio. Los detalles los tiene Bárbara Payal.
15: Un revés judicial enfrenta al gobierno tras el traslado de 1.500 reos de alta peligrosidad al complejo penitenciario La Laguna en Talca en el marco de la denominada Operación Cancerbero. El juzgado de garantía de Iquique ordenó devolver a 4 integrantes del clan Chen a la cárcel de alto hospicio al considerar insuficiente el informe de gendarmería que sustentó su traslado. El ministro de Seguridad, Martín Arrau, apuntó a la reforma constitucional impulsada por el gobierno como una opción para evitar que los tribunales intervengan en futuras decisiones de este tipo.
16: Lo que buscamos es que cuando haya personas condenadas por crimen organizado y terrorismo, ellos tengan un régimen penitenciario especial donde el juez no tenga incidencia en qué recinto cumple su condena ni de qué forma.
15: Desde el Palacio de la Moneda, el subsecretario del Interior, Máximo Pavés, aseguró que recurrirán a todas las instancias disponibles para mantener el reordenamiento carcelario que empuja al gobierno. En la oposición, en tanto, refrendaron que un espectáculo comunicacional no es efectivo para enfrentar la inseguridad.
3: El ministro Claudio Alvarado descartó una ley corta para modificar la norma de reposición de servicios básicos en zonas de catástrofe tras el rechazo del requerimiento del gobierno por el Tribunal Constitucional. La información es de María Agramunt.
17: Asegurando que no son tiempos adecuados para abrir un nuevo debate, el viceministro del Interior, Claudio Alvarado, cerró la posibilidad de impulsar una ley corta para dejar sin efecto el artículo 31 de la mega reforma. Este martes, el Tribunal Constitucional rechazó por 9-1 el requerimiento presentado por el gobierno para impugnar esta norma que obliga a restablecer los servicios básicos en zonas de catástrofe en un plazo de hasta 48 horas. Tras este fallo, las alternativas del Ejecutivo eran acotadas. Una de ellas era impulsar una ley corta para modificar la normativa. Sin embargo, el viceministro Alvarado descartó esa opción y aseguró que el tribunal ya zanjó la discusión.
18: Es un fallo que no se comenta, el Ejecutivo respeta y acata. Respecto a una ley corta, yo creo que hoy día el tribunal zanjó una discusión y no son los tiempos para iniciar un nuevo debate.
17: Con el fallo del Tribunal Constitucional ya sobre la mesa, el gobierno descarta por ahora una nueva ofensiva legislativa para modificar la norma. El debate queda entonces en el terreno de la implementación y de cómo las empresas de servicios básicos podrán cumplir con estos plazos en medio de una emergencia.
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9: 12 de la noche, 20 minutos.
3: Contraloría detectó cerca de 800.000 millones de pesos en saldos contables que permanecen sin movimiento en organismos públicos y municipios a partir del año 2020. Los detalles los tiene Sebastián Catalán.
19: La Contraloría General de la República encendió una alerta tras detectar 796.440 millones de pesos en saldos contables sin movimientos en organismos públicos y municipios. A través de su herramienta radar, estableció que 641.954 millones corresponden al sector público y 154.486 millones al municipal. Los registros permanecían inactivos entre 2020 y 2024 y continuaban así en marzo de este año. Desde la Agrupación Nacional de Empleados Fiscales, su presidente José Pérez llamó a revisar los antecedentes en cada servicio y fortalecer los mecanismos de control. Más crítico fue el abogado y expresidente del Consejo para la Transparencia, Francisco Leturia, quien cuestionó que estas situaciones permanezcan durante años sin conocerse.
20: Ahí creemos que es urgente determinar qué recursos puedan recuperarse, evitar su prescripción, sin duda, más allá de la fecha, actualizar la contabilidad.
21: Los incentivos para cuidar los recursos, que no son de nadie, son muy pocos, porque no hay ninguna razón para que estemos en el año 2026 y recién estemos descubriendo estas cosas.
19: Ahora deberá determinarse cuántos de estos casi 800 mil millones pueden efectivamente recuperarse y por qué permaneció durante años sin movimiento.
3: Tras la fallida convocatoria de 2 concursos para ministros de FEL, el ministro de Justicia, Fernando Rabat, llamó a los notarios a estudiar y prepararse para los próximos procesos. Monserrat Tapia nos cuenta.
10: Hay que estudiar. Ese fue el llamado del ministro de Justicia y Derechos Humanos, Fernando Rabat, a los abogados interesados en convertirse en notarios, luego que por segunda vez un concurso a ministro de fe terminara declarado desierto. En el último proceso para la 16ª Notaría y Conservador de Minas de Santiago, hubo 137 postulaciones, pero solo 3 personas superaron la prueba de conocimientos y únicamente 2 aprobaron después el examen de destrezas. El ministro Rabat llamó a los abogados a prepararse y participar en las próximas convocatorias, recalcando que se trata de cargos que cumplen una función de fe pública.
1: ¿Por qué es importante estudiar? Porque los notarios son ministros de fe pública y por lo tanto tienen que estar preparados.
10: Antes, los nombramientos dependían principalmente de un sistema en el que intervenían las cortes de apelaciones y el ejecutivo. Ahora se establece un concurso público con apoyo del servicio civil, pruebas de conocimientos y evaluaciones de destrezas. Además, los cargos dejan de ser vitalicios. Notarios, conservadores y archiveros tienen como límite los 75 años. La reforma también busca modernizar el servicio con mayor digitalización, uso de tecnología, horarios de atención y reglas sobre tarifas. En simple, el objetivo es que estos cargos sean más transparentes, competitivos y modernos.
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9: 12 de la noche, 24 minutos.
3: El presidente de Estados Unidos, Donald Trump, dijo que no tiene prisa en retomar las conversaciones de paz estancadas con Irán y aseguró que mantiene mucha ventaja sobre la República Islámica, contra la que busca redoblar la presión económica a punto de cumplirse los 6 meses de conflicto. Trump afirmó en una entrevista con la cadena qatarí Al Jazeera que no ha establecido una fecha límite para que Teherán regrese a las negociaciones en busca de un acuerdo que ponga fin definitivo a las hostilidades. El mandatario reiteró que la República Islámica tiene una inflación enorme y su economía se está desmoronando. También repitió que los líderes iraníes tratan muy mal a su pueblo y están matando a muchísimos manifestantes. Las declaraciones de Trump tuvieron lugar 2 días después de que Washington presentara la operación paria económico que busca sancionar a todo aquel que comercie con Irán. Y al menos 160 personas murieron, 157 en Nepal y 3 en China, y cientos permanecían desaparecidas o sin contacto después de que violentas inundaciones repentinas golpearan ambos lados de la frontera entre Nepal y el Tíbet, en China, arrastrando puentes, cortando carreteras y dañando infraestructuras hidroeléctricas. La mayor parte de las víctimas confirmadas hasta ahora se concentra en Nepal, donde el último reporte de la policía informó de la recuperación de 157 cuerpos en las zonas afectadas por la riada del río Bote Koshi, aunque su identificación todavía no había concluido según el reporte de medios nepalíes.
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9: 12 de la noche, 27 minutos.
3: El portero caboverdiano Bocinha debutó como titular en Colo-Colo y fue ovacionado tras el triunfo por 3-0 frente a Unión Española en el Estadio Nacional. Y Universidad Católica derrotó por 2-1 Coquimbo Unido de visita y recuperó el tercer lugar del campeonato de Primera División. Todo el deporte, la actualidad con Diego Osorio.
0: 20.186 espectadores ovacionaron anoche el debut del portero caboverdiano Bocinha en Colo Colo, en una noche tranquila, con pocas intervenciones, y una victoria del cacique alternativo por 3-0 frente a Unión Española en el Estadio Nacional, con tantos de Maximiliano Romero y Marcos Volados en el primer tiempo y el juvenil Felipe Reipal en el complemento. Eso sí, tuvo algún tipo de defectos en la salida que dejan dudas de cara al futuro, pero el único punto negativo para los salvos de verdad fue la lesión en la rodilla derecha del delantero Maximiliano Romero. Bocinha y sus sensaciones tras el estreno en el arco albo.
5: Muy feliz por mi primer juego, y una sensación muy, muy buena, muy gratificante, después de un largo tiempo sin jugar, pero feliz por estar aquí, feliz por ayudar a la equipa y feliz por la victoria. Tive un largo tiempo después del juego con Argentina, el Mundial, y tive 2-3 semanas de vacaciones, entonces precisaba de un poquito de tiempo para preparar, para estar bien, y estoy muy grato por todo.
0: Colo Colo pasa como primero en su grupo, octavo de final, la Copa Chile, instancia a la que va a enfrentar a Audax Italiano, mientras O'Higgins, que derrotó por 3-1 a Deportes Recoleta en La Pintana, deberá medirse en la siguiente ronda con Deportes Santa Cruz. En lo que tiene que ver con el torneo nacional de Primera División, Universidad Católica revirtió el marcador frente a Coquimbo en el Estadio Francisco Sánchez Rumoroso, a quien derrotó por 2-1 con conquista de Fernando Sampedri y Martín Gómez. Su entrenador, Daniel Garnero, analizó una victoria que deja los cuadros cruzados en el tercer lugar del torneo con 33 puntos.
6: Tratamos de ser más profundo, más agresivo, empatamos el partido, después lo pasamos a ganar y después hizo un partido donde lo controlamos bien, así que estamos muy contentos por el resultado, por todo necesitábamos ganar y el estado de ánimo de una victoria obviamente que ayuda muchísimo para arrancar este tramo final del torneo de la mejor manera y lograr objetivos que todavía tenemos por delante.
0: Universidad de Chile tendrá que visitar el domingo a Universidad de Concepción y preocupa el estado del campo de juego del Estadio Esterroa por las lluvias que azotaron la región del Biobío, y así lo analiza la previa en Defensa Azul Matías Saldivia.
23: La cancha va a ser, creo que, un factor importante, va a estar muy pesada, creo que toda esta semana va a llover bastante en Conce, entonces sabemos que tenemos que lograr los 3 puntos que son importantísimos para volver a posicionarnos. El otro día los vi un rato con Everton, así que nada, seguir mejorando nosotros, que es lo que no tenemos que enfocar ahora.
0: Tomás Barrios Vera y Cristian Garín jugarán desde las 11 de esta mañana la tercera y última ronda de la quali para ingresar al cuadro principal del US Open. El Gianejo, luego de superar al argentino Genaro Olivieri, enfrentará al 208 del mundo, el español Daniel Rincón, mientras que el ariqueño, que dejó en el camino al sueco Elias Immer, deberá medirse con el inglés Toby Samuel, número 110 del ranking ATP. Al cierre, a contar de las 19 horas en el Gimnasio de Deportes Colectivo del Parque Estadio Nacional, la Selección Nacional de Básquetbol jugará ante la poderosa Estados Unidos en el comienzo de la segunda ronda clasificatoria al próximo Mundial de Qatar 2027.
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9: 12 de la noche, 30 minutos.
3: Hasta acá la revisión de las noticias en Radiograma. Los dejamos invitados para que continúen en la sintonía de Bio Bio la radio. Ya llega esta noche de la radio hasta las 6 de la mañana. Y recuerde que a cada hora nos volvemos a reencontrar con las noticias en El Informador. Todos los detalles ya están en nuestro sitio web biobiochile.cl. Gracias por estar ahí y que tengan todos una excelente jornada.
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2: Hola, hola, ¿cómo están? Qué gusto saludarles. Bienvenidos al trasnoche de la radio de este día. Jueves ya, jueves 27, auditores y auditoras, los vamos a estar acompañando hasta las 6 de la mañana. Hasta las 6 de la mañana vamos a estar acompañándolos en este programa que recién comienza. Así es, esta trasnoche que recién comienza. Hoy estamos con Rodrigo de la Rosa. Rodrigo de la Rosa, ¿cómo está, señor, usted? ¿Todo bien? Qué bueno, me alegro. Vamos a estar conectándonos en un ratito con Vicente Aguilar también, que está ya en terreno. Y con todos ustedes, auditores, con todos ustedes, porque además es una jornada bastante lluviosa. Vamos a estar revisando el pronóstico del tiempo, vamos a estar revisando todos sus mensajes. La verdad que vamos a tener una jornada con mucha información. Sus mensajes a través de nuestro número de WhatsApp al +569 9207888. Nos pueden llamar al 800-810-810. A todos esos lugares ustedes lo pueden hacer. 0:33. Vamos a partir raudamente. Vamos a partir con Coldplay, Adventure of a Lifetime. Bienvenidos al Trasnoche de la Radio de este día jueves.

0: noches, quería dar reporte que acá en Gran Avenida, a la altura de Uruguay, hacia el norte, hay dos pistas cerradas, creo que por un accidente, una caída de una motocicleta, de una persona en moto, para que tengan precaución de los vehículos. Para la radio, Dios mío.
1: 0:37, voy a leer algunos mensajes que nos llegan hasta ahora. Hoy vamos a estar con Carlos Barría de Casa Sar. Vamos a estar hablando de la batalla de Trafalgar el día de hoy, en nuestro recorrido histórico. Vamos a estar también en un ratito también revisando música nacional, acá en el estudio. Y también vamos a estar con conversaciones bien interesantes sobre materia internacional, así que vamos a tener una jornada con harta información. Nos mandan sus audios a través del WhatsApp al +569 9207888. Mándenos su audio. Queremos su audio. Estamos con Rodrigo de la Rosa, que hoy día está de gala. Yo lo veo de gala. Lo veo, honestamente lo veo de gala. Esa es la verdad. Al más puro estilo, el Gran Gatsby. Nos dicen que en el centro de Melipilla hay un corte de suministro eléctrico. Vamos a revisar, de hecho, Melipilla. Déjenme revisar acá. Sí, hay un corte en Melipilla, en la zona céntrica de Melipilla. De hecho, hay 2.000... a ver, déjenme revisar acá. 2.116 clientes afectados hasta ahora. Y la restauración estimada es a las 3 de la mañana con 30 minutos. O sea, en 3 horitas más debiese volver. Ahora, sabemos que esto puede cambiar, que de pronto puede ser un poco más temprano, puede ser un poco más tarde, pero en general está volviendo un poco antes, ¿ah? Está volviendo un poco antes el suministro eléctrico. Centro de Melipilla sin luz, bueno, el corte de suministro es bastante grande. De hecho, llega hasta un poquito antes de la Plaza de Armas, desde la ruta G78 hasta la zona de Egaña y camino El Bajo. Ahí hay, entonces, poco antes, el suministro eléctrico. Centro de Melipilla sin luz, bueno, el corte de suministro es bastante grande. De hecho, llega hasta un poquito antes de la Plaza de Armas, desde la ruta G78 hasta la zona de Egaña y camino El Bajo.

0: 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Hola, Alan, desde San Joaquín. Acá estuvimos desde las 16 horas hasta las 9 de la noche sin electricidad por un choque de un auto con un poste. Es acá, ahí está. Hola Mario, Rodrigo, La Rosa y Vicente, les saluda Lipe desde Quintero. ¿Pudiste ver el debut de Bocinha? ¿Qué te pareció? La verdad no lo vi. ¿Para qué voy a andar con...? No tuve la oportunidad de verlo, tuve que hacer varias cosas en la tarde, pero me dijeron que anduvo bastante bien, ¿eh? Bueno, era un partido distinto, un equipo alternativo de Colo-Colo. Yo me imagino, que, bueno, aparentemente no tuvo tantas opciones uno en español, así que... es de esperarse lo que él mismo decía de aclimatarse. En todo caso, qué bueno que haya debutado, porque imagínese todo este tiempo que no haya debutado, no haya podido estar en el pasto disfrutando de la compañía de sus compañeros. Pues claro, lo trajeron, salió bastante caro por lo demás. Y se esperaba el debut. Bueno, ya debutó. Sus mensajes a través del WhatsApp. Vamos a seguir avanzando, pero antes tenemos audios.
1: Saludos Mario de los Andes, Alexander por acá, disfrutando de su compañía por la FM. Buenas saludos de los Andes, Alexander, Bio Bio, la radio.
0: Vamos a seguir avanzando, quedan 18 minutos para la una. Escucharemos a los tres, esto se llama Cantar y Amar, música nacional en el trasnoche de la radio.

0: tenemos algunos mensajes. Quedan 15 minutos para la una. Dice, estimado, ¿qué pasa con el astrónomo? Me parece apellido Gómez. Bueno, estaba con nosotros los días lunes. De hecho, me contaba don Arturo que estábamos conversando por correo electrónico y me decía, muy contento él, de que pudo, ya le entregamos la lista del concurso que tuvimos, que eran 20 personas, 15 de regiones y 5 de la región metropolitana, que concursaron, que participaron por algunos sobres con fotos, y resulta que ya pudo tomar prácticamente contacto con casi todos. Incluso me contaba que una persona vivía muy cerca de su casa. Se toparon, eran como 200 metros, una cosa así. Me contaba que se sorprendió porque estaba muy cerca. Así que ha tenido una buena recepción y de hecho ya hay una persona que ya los tiene en su poder. Así que el día lunes seguramente estaremos con él para revisar el mapa estelar. Nos escribe Mauro Moreno, dice, hola Mario, ¿tuviste que hacer cosas en la tarde? Creo haberme... Bueno, en algún momento tuve que hacer eso y tuve que hacer otras cosas también de la casa, pues. William Mario, bueno, está Rodrigo el día de hoy con nosotros. La noche está como para la conquistada de los Jaivas, ahí está, seguramente. Un saludo desde Colina a todos los que estamos de turno en las brisas de Chicureo. Salvador Acuña, fuerza, que queda poco para las 7, estamos con la Bio Bio conectados hasta ahora. Hola, saludos del Piero y Dicha desde Collipulli, con algo de lluvia conectado hasta ahora. Gracias a ambos. ¿Qué más tenemos? Hola, soy Ruth. Mándale un saludo a mi abuelita Isabel, que te adora. Un abrazo. Saludos, Ruth. Saludos para ti. Ojalá que esté todo bien. Y para la abuelita Isabel, que está a esta hora escuchándonos. Le mandamos un abrazo apretado a ella. ¿Qué más tenemos? Déjeme seguir avanzando. Hola, amigo Mario, Marco de Conce, guardia de seguridad, que está con nosotros a esta hora. Muchos preguntando qué pasa con la lluvia. Bueno, estuvo precipitando acá en la región metropolitana un ratito, no fue tanto rato, pero fue un ratito al menos. Así que nada, ojalá que no llueva tanto el fin de semana, dicen algunos de acá. Hola, saludos de la radio, un abrazo, los queremos mucho. Feña y Jaque desde Curicó. Que no se rompa la noche, dice acá. ¿Cómo que no se rompa la noche? ¿A qué se refiere con eso? ¿A qué se refiere con que no se rompa la noche? 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Siguen llegando algunos WhatsApp acá. Buenas noches desde Antofagasta, está José. Grande José. Oye, hoy juega la selección chilena de básquetbol. 19 horas, Centro de Deportes Colectivos del Estadio Nacional versus Estados Unidos. Va a estar bueno ese partido. Además, partido clasificatorio, porque si Chile logra un buen resultado, bueno, ojalá sumar, sería maravilloso. Pero claro, es sin duda el partido más complicado, porque le toca jugar contra los Estados Unidos, pues. Sí, pues no está Michael Jordan, no. Están otros que también son buenos. Muchos de ellos han pasado en la NBA. Estamos con Vicente Aguilar. Vicente Aguilar, en información. ¿Qué pasó? Vicente, buenos días. ¿Cómo te va?
1: ¿Cómo estás, Mario? Buenos días, auditores. Claro que estamos ya comenzando esta nueva jornada, día jueves, 10 para la una. Bastante... No está helado. Pero se siente que cayó agüita y esa brisa fría. Así que acá ya estamos en las calles de Santiago, tomándole el pulso a lo que vaya sucediendo durante esta noche ya de día jueves. ¿Cuánto cayó de agüita? ¿Cuánto cree usted?
0: ¿Usted tiene la cifra?
1: En un segundo.
0: A ver.
1: Algo así como 8 milímetros en esta jornada.
0: Ah, muy bien.
1: Fue lo que cayó.
0: La tenía anotada.
1: Sí, no sé, hay que tener los datos.
0: Bien.
1: La verdad es que sí se está poniendo bastante frío, así que me voy a abrigar un poquito más.
0: Hoy día me gustó su outfit. Mire, destápese un poquito ahí, Vicente, porque me gustó su camisa, su chaleco. Se ve muy bien, ¿ah? ¿Eh? ¿Qué decirlo? Se ve bien.
1: Me veo perno. Ahí.
0: Se ve muy, claro, un estilo más. Es como, claro, de profesor universitario.
1: Puede ser, puede ser. ¿Por qué no en algún momento?
0: Ah, no.
1: Eso es lo que tiene Rodrigo de la Rosa.
0: Exactamente. Oiga, ¿vio el debut?
1: Oiga,
0: ¿vio el debut de Bocinho, no?
1: Lo mismo le iba a preguntar. Un par de pelotas sueltas por ahí, una que otra cosita, pero anduvo bien Colo Colo en general, para los que gustan del cuadro popular. Pero bien Bocinho, bien para su debut. Pensamos, ¿cierto? Y suponemos que estuvo ahí con bastantes nervios. Es el debut, después de todo lo que pasó, varios meses sin jugar, tras ese partido con Argentina y los 16avos de final. Así que respondió. ¿Qué cree usted? ¿Cómo lo vio?
0: Vi un resumen, pero claro, tuvo algunas pelotas sueltas por ahí, pero no vi el partido completo.
1: No, pero el tema es que Colo Colo ahí atacó más de lo que le atacaron, así que en las pelotas puntuales por lo menos tapó, embolsó el balón, así que bien por el jugador caboverdiano, como lo dice usted, Bocinho.
0: Como la Z la va arrastrando un poquito, Bocinho,
1: le sale bonito, yo se lo he dicho, le sale bonito.
0: No sé si me lo dice para agarrarme para el chuleteo o...
1: No, en serio, porque si usted escucha el periodismo nacional, todos son Bocinho, pero ahí tiene esa calidad que le agrega usted, Bocinho.
0: Como la bubucela, ¿se acuerda de la bubucela?
1: La bubucela, no me diga nada, porque después llegaron después del 2010... 2011 se vieron harto acá y puta que metían boche.
0: Sí, es verdad. Incluso hay algunos que decían, oiga, ¿dónde está la bubucela? No me diga nada. ¿Cuántas personas deben haber comprado esa bubucela o no?
1: Sí, después se comercializaron harto tras el Mundial de Sudáfrica, me acuerdo. Y varios años, ¿eh? No fue solo como el 2010-2011, sino que casi llegando al Mundial del 2014.
0: Había una versión media pirata de la bubucela, ¿se acuerda, no?
1: No, era una que tenía como un plastiquito de aluminio atrás, ¿o no?
0: Sí, esa misma.
1: Sí, unas cortas, otras más largas, ¿no? Bueno, de todo. Marito,
0: oiga,
1: usted decía que...
0: ¿Sí?
1: Ojalá no llueva el fin de semana, pero vamos a tener precipitaciones en la región metropolitana por lo menos.
0: Sí, estaba revisando la Dirección Meteorológica de Chile, y precisamente en Santiago se espera algo de chubascos el viernes en la noche y el sábado en la madrugada. Chubascos aislados.
1: Exacto. Sí.
0: Ya para el sur la cosa va a estar también un poco más movida.
1: Nada que hacer. Los que querían ahí salir el fin de semana, con lluvia va a tener que ser.
0: Exactamente. Oiga, acuérdese que hoy día juega Chile con Estados Unidos básquetbol.
1: Así lo escuché. Así que vamos a estar atentos a lo que pase ahí. Viene el básquetbol nacional.
0: 7 de la tarde, bien, pasadito también. A las 7 de la tarde. Nos estaban preguntando, ¿se debe pagar para ir a ver el básquet? Sí, de hecho, las entradas están agotadas ya. No hay posibilidad. Entiendo que lo transmite TVN.
1: Es la información que se maneja, ¿cierto?
0: Sí.
1: Esperemos que no pase nada entre medio.
0: Ojalá, pues. Porque, no creo, lo dudo. Dudo. Realmente dudo que pase algo.
1: No, es difícil. Eso se trabaja con tiempo, así que ya está todo listo y bonito. Va a poder ser ver el básquetbol, la selección ahí a través de televisión abierta.
0: Hoy día vamos a estar con Buenas Noches Tras Noche, ¿eh?
1: Ah, va a venir Buenas Noches Tras Noche.
0: Sí, señor.
1: ¿Quién nos trae hoy?
0: No, hoy día viene la batalla de Trafalgar.
1: De Trafalgar. Voy a estar atento. 2 de la mañana.
2: Buenas Noches Tras Noche.
0: Sí, pasadita las 2. Vamos a estar con Carlos Barriga de Casasar. ¿Qué tal?
1: Qué bueno. Envíale un abrazo porque siempre está en sintonía, ¿eh? Desde temprano.
0: Desde tempranito él está. Así que le mandamos un abrazo grande. De hecho, ahí sí. Nos estaba mandando el afiche, porque. Ya.
1: Y ojalá no se le pierda la llave hoy, Carlitos Barriga.
0: Le vamos a preguntar. ¿Cómo?
3: Buenas noches, tras noches.
0: Ahí está, ¿eh? Está, lo tienen guardado.
1: Son rápidos los chiquillos, son rápidos.
0: ¿Cómo?
3: Yo vengo a hacer historia.
0: Vengo a hacer historia. Ya, ok. Oye, Bicho, vamos a volver contigo en cualquier momento. Por ahora, todo en normalidad. Una tensa calma, dicen algunos.
1: Una tensa calma, sí. Bajo 6 grados de temperatura. Ya. Así que probablemente en el curso de la noche me vean ahí con, cada vez con más capas.
0: Ya,
1: cada vez más cerrado.
0: Bien. Ahí. Bien, bien. Me alegro. Vaya a tomarse un cafecito. Tiene todo el permiso del mundo.
1: Vamos a estar ahí en su nombre.
0: Ya, pues, Bicho, vamos a volver contigo en cualquier momento. Tú nos avisas y te vamos a encargar una misión esta madrugada, pero ahí te vamos a contar un rato más de qué se trata.
1: Eso. Ya nomás. Siempre listo, siempre dispuesto. Así que ahí me cuenta y avanzamos en eso.
0: Gracias, Bicho. Abrazo, buen turno.
1: Un abrazo, que estén muy bien. Y gran jueves, auditores queridos. Un abrazo.
0: Vicente Aguilar con nosotros. Y ustedes, hacemos el trasnoche de la radio. Escucharemos a Mark Ronson junto a Ray. Esto se llama Zuzen.

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2: Buenos días, bienvenidos al Informador. Gremios judiciales llaman a la cautela ante la próxima revisión de los 56 cuadernos de remoción, mientras un grupo de magistrados recurrió al Tribunal Constitucional para cuestionar las reglas que regulan estos procesos. Marcela Rojas con los detalles.
3: A una semana del comienzo de las alegaciones por los 56 cuadernos de remoción abiertos contra jueces de la República que estuvieron en el extranjero mientras tenían licencia médica, un nuevo escenario podría afectar el calendario fijado por la Corte Suprema. Y es que un grupo de magistrados recurrieron al Tribunal Constitucional con requerimientos de inconstitucionalidad contra normas del Acta 108 de la Corte Suprema, que establece el procedimiento para investigar la responsabilidad disciplinaria de los integrantes del Poder Judicial. En este escenario, la Asociación Nacional de Magistrados llamó a la cautela. Su presidenta, Mariela Hernández, advirtió que estos procesos trascienden la situación particular de cada juez debido a sus eventuales efectos sobre el funcionamiento del Poder Judicial.
4: Confiamos en que la Corte Suprema, al conocer estos antecedentes, ponderará las consecuencias institucionales que una decisión de esta naturaleza puede tener para todo el Poder Judicial y en especial para el Estado de Derecho y la democracia en nuestro país.
3: La Corte Suprema tiene previsto iniciar el 2 de septiembre la vista de estos cuadernos de remoción, mientras que este viernes se conocerá el orden y continuidad de las audiencias. El escenario queda así sujeto también a lo que pueda resolver el Tribunal Constitucional sobre los requerimientos presentados por los magistrados.
2: La mesa directiva del Frente Amplio optó por bajar el tono a la controversia surgida tras la carta de Tomás Bodanovich y Jaime Belolio, destacando que la diversidad de opiniones forma parte de la identidad del partido, valorando la apertura a dialogar con sectores distintos. Sin embargo, la iniciativa también provocó reparos dentro de la colectividad. Los detalles los tiene Gabriela Piña.
5: Un nuevo debate se abrió al interior del Frente Amplio tras la carta firmada por los alcaldes Tomás Bodanovich y Jaime Belolio, en la que plantean la necesidad de alcanzar acuerdos de largo plazo entre sectores que piensan distinto, más allá de los ciclos electorales. La carta generó cuestionamientos dentro del Frente Amplio, principalmente por el acercamiento a la derecha y por la posibilidad de que algunos liderazgos estén impulsando posiciones propias. Sin embargo, la directiva optó por bajar el tono a la controversia. El secretario general de la colectividad, Andrés Coble, calificó el intercambio como una rica discusión y destacó la diversidad de opiniones como una fortaleza del partido.
6: Más allá de eso, valoramos el gesto del alcalde Bodanovich de instalar ciertos temas en la discusión, de poder buscar puntos en común y acuerdos con quienes piensan distinto, de manera de pensar en materias que requieren un trabajo de largo plazo, requieren un horizonte, y eso no quiere decir que vayamos a pensar igual.
5: Pese a ello, dentro del partido surgieron voces críticas que advirtieron que el diálogo no debe traducirse en concesiones a la derecha y llamaron a dejar de tener vacas sagradas dentro del Frente Amplio.
2: Vamos con noticias de carácter policial. Tomamos contacto inmediato con nuestra unidad móvil. Vicente Aguilar, te escuchamos.
7: Sí, información que entrega Carabineros de la detención de un hombre de 33 años tras descubrir un cultivo de cannabis tipo indoor al interior de una vivienda en la comuna de Quinta Normal. Este procedimiento se originó durante la tarde de este miércoles, luego de un llamado al 133 que alertó sobre la presencia de plantas de marihuana en un domicilio de esta comuna. Fue personal de la CIP, de la 22ª Comisaría, quienes llegaron hasta el inmueble y, tras ser autorizados para ingresar, encontraron 9 plantas de cannabis en proceso de crecimiento, además de 9 frascos de droga ya procesada y distintos elementos utilizados para mantener el sistema de cultivo. El propietario de esta vivienda señaló que su hijo supuestamente contaba con autorización para mantener estas especies. Sin embargo, Carabineros verificó luego que preliminarmente el hombre no mantenía los permisos correspondientes, por lo que fue detenido. Este hombre es un chileno que tiene 33 años y no registra antecedentes policiales. 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
2: Lo Los guardianes de la Revolución de Irán afirmaron el miércoles que pactaron con Omán repartirse los beneficios de las tasas por navegar en el estrecho de Hormuz. El vocero acusó, en este caso hablamos del portavoz de los guardianes, Hossein Mojavi, acusó a Estados Unidos de obstaculizar las labores para llegar a un acuerdo en las negociaciones entre Irán y Omán, los dos estados ribereños del estrecho de Hormuz. Los esfuerzos para poner fin de forma definitiva a la guerra entre Irán y Estados Unidos están estancados y un punto clave de discordia es la exigencia de Teherán por cobrar a los buques por el paso por el estrecho de Hormuz, una exigencia rechazada de plano por Washington. 1:06 hasta ahora en Concepción, 11 grados de temperatura, hay precipitaciones en esa zona, está llovizna, según la Dirección Meteorológica de nuestro país, una humedad del 89%, 11 grados decíamos en Concepción. En Santiago, 9 grados de temperatura, también hay llovizna en algunos sectores y una humedad del 100%.
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1: Una de la mañana con 18 minutos, hacemos el trasnoche de la radio aquí para todo el país. Y viene un viejo amigo de la casa, acá al trasnoche de la radio, y él nos va a presentar a quienes hoy día están de estreno también, están ustedes escuchando también esta música chilena que siempre es un gustazo poder tenerla. Estamos con Jorge Castro de La Chimenea. Jorge, maestro, ¿cómo le va? Gusto saludarle.
2: Espero que me hayan extrañado, pues. No como, no como mi compadre acá que me cambia, bueno, por cualquiera, ¿no? Aquí, como dice otro amigo músico, a mi izquierda, está mi grande amigo Los Nogalinos.
3: Eso.
2: Los Nogas, ¿no? Porque los Linos se quedan.
1: Los Nogas,
3: faltan los otros.
1: Los Nogalinos están con nosotros el día de hoy, muchachos. Bienvenidos a Bio Bio la Radio. Gracias por estar tan temprano.
3: Muchas gracias. Nos estamos recién levantando, despertando, no sé, hasta ahora ya. Estamos con todas las ganas, las ansias también de conversar y compartir con los auditores y los televidentes y con, por supuesto, con vosotros.
1: Bueno, sus nombres, muchachos, para que lo estén escuchando, para que le puedan también poner nombre a las voces.
3: Sí, hola, yo soy Arturo Pastrián. Tengo la responsabilidad de llevar el contrabajo en la banda, ¿ya? Nombro acá también a Cristian Comigual, que no está, el acordeonista. Felipe Leito, que está por el Quisco ahí trabajando con el piano. Y la primera guitarra de Chile, como no, Hernán Roja, que por ahí está durmiendo ya, el patita. Debe estar ahí.
2: No, está escuchando.
4: Saludos al monito. Y yo, Carlos Carrasco, que toco el pandero en la banda. Pandero y tañador, percusiones.
3: Y la primera voz, pues, compañeros, usted es uno de los mejores cantores de cueca aquí al lado mío.
1: Imagino que sí, estábamos escuchando ahí su material discográfico, y lo vamos a desmenuzar un poquito. Antes de eso, quería mencionarle a ustedes también, a los auditores, que, bueno, nos estaban preguntando ahí a través del WhatsApp acerca de un sismo que se percibió hace poquitos minutos atrás. Fue bastante pequeño, pero dice que se movió un poquito el piso. Esto fue en la región de Valparaíso, en la costa de la región de Valparaíso, 15 kilómetros al oeste de Quintero. Ya están los datos del Centro Sismológico Nacional, fue 3.8, pero una profundidad de 29 kilómetros, así que fue bien superficial la cosa. Fue a la 1 de la mañana con 10 minutos, con 9 minutos con 54 segundos. Así de preciso tenemos el dato, pero fue 3.8 la magnitud, profundidad 29 kilómetros, la ubicación 15 kilómetros al oeste de Quintero. Esto prácticamente al frente de Quintero, en la costa de nuestro país, el dato que nos da el Centro Sismológico Nacional. Muchachos, contémosle a los auditores la historia de los Nogalinos. ¿Cómo parte la historia de los Nogalinos?
3: Bueno, los Nogalinos parten, ya hablamos con Jorge acá atrás de Bambalina, 18 años va a cumplir, o sea, llevamos camino a las dos décadas, y parte en la población de los Nogales. Por eso el nombre. Parte allá, se crea allá, se organiza allá, y comenzamos nosotros a componer, a trabajar, más o menos en esa época, 2006, 2008, noviembre, si es que mal no recuerdo, pero llevamos camino a las dos décadas de trabajo y dos décadas de cueca, solamente cueca. Eso es lo que a nosotros nos caracteriza. Nosotros cantamos solamente cueca chilena. Y vamos caminando los 20 años.
1: 20 años tocando cueca, me imagino que ha cambiado un poco el panorama de esos 20 años, ¿no? La cantidad de cueca que ha aparecido últimamente, cantores y cantoras. Bueno, acá en el trasnoche hemos tenido de todo, desde la vieja guardia hasta los más nuevos.
4: Igual yo creo que se ha tratado de mantener un estilo con los Nogalinos, pero claro, cada integrante le va dando su color distinto. Y bueno, yo soy el último que llegó. Llevo 2 años nomás en la banda, de los 18 años que tienen los chiquillos. Así que, pero
2: el más joven.
4: Claro, el más joven.
2: El Benjamín.
4: Claro, el más jovencito de la banda. Así que yo feliz de poder aportar con mi experiencia igual en esta banda que yo siempre he dicho, más que una banda de música, también es como una familia. Los chicos son súper cercanos y yo me metí muy bien en ese proyecto musical, familiar, y aquí estamos creando cositas.
1: Mira, estamos viendo ahí a través de Video TV un video de ustedes de Cueca Brava, si no me equivoco, La Rayuela. La Rayuela, que es un clásico del juego chileno, en todos lados se juega Rayuela. Algunos son buenos para La Rayuela Corte. Que...
3: No, la mayoría de los nogalinos son los cuatro restantes.
1: Oye, hablemos un poco antes de ir con Jorge para preguntarle lo que se nos viene, porque me imagino que además de estar en estreno, ustedes van a estar presentándose ahí en la Chimenea, que es un lugar que ha visto, bueno...
2: Ha visto nacer, crecer...
1: Cada vez que viene una...
2: Y crecer también.
1: Cada vez que viene...
3: Exactamente, todo lo...
1: Exactamente. Lo cada malo, vez que viene malo, un sí. músico o viene en banda, siempre tiene alguna historia con Jorge, y le voy a preguntar cómo se conocieron, pero ¿de qué hablan los nogalinos en la cueca?
3: Bueno, nosotros acabamos de sacar el disco Patrimonial. Uh-huh. Lo lanzamos hace una semana en el Teatro Ictus. Y habla justamente nuestro trabajo del patrimonio. El patrimonio a nivel general. El patrimonio arquitectónico, hacemos un homenaje a la arquitectura chilena a través de las grandes obras como la construcción de la estación Mapocho por el arquitecto Emil Jequier en 1905. Hacemos un homenaje a las antiguas micros, Recoleta Lira, Matadero Palma, Pila Recoleta, Pila Cementerio, y algo que nos apasiona a nosotros, el mundo ferroviario. Nosotros abrimos los fuegos de nuestro disco patrimonial con tres cuecas que hablan del tren longitudinal norte, que es la primera cueca, o el tren longino o longino, que era el tren que iba de La Calera hasta Iquique, el que transportaba a la gente a las salitreras, ¿ya? Este tren terminó en la época de los 75, 78, por algo será. También hacemos homenaje a la Maestranza San Eugenio, a los viejos carrilanos. Ya, entonces habla de las tradiciones también como La Rayuela, como la Vamos a Tomar Once, como el dominó, como los juegos tradicionales y los volantines.
2: La historieta
3: chilena. Entonces hablamos principalmente del patrimonio criollo, del patrimonio chileno en nuestras 15 cuecas. Que es un muy lindo trabajo, ¿eh? Se los recomiendo. Está en Spotify.
1: Oye, ¿y ese trabajo cómo lo desarrollaron? Lo desarrollaron desde esta idea base que decías tú, como de hablar de patrimonio, y desde allí construir las canciones, o cómo fue? ¿Se investigaron primero y después fueron...?
4: Igual las cuecas están hace rato en la banda.
3: Sí, se dio como casi natural. Porque los compañeros traían cuecas, y uno hablaba del dominó, otro hablaba del trompo chileno, otro hablaba de los volantines. Después empezamos a traer cueca relacionada al mundo ferroviario, y un día en el ensayo propusimos, chiquillos, ¿por qué esto no lo organizamos en diferentes movimientos? Es decir, la primera pata que hable de un patrimonio ferroviario, la segunda de los patrimonios criollos, de los juegos criollos, y así sucesivamente. Incluso hablamos hasta de la hípica, de la pasión que hay en Chile por la hípica. En el barrio Blanco Encalada y Molina, en el club hípico, y el barrio La Palma.
4: Y el Quasimodo, también tiene una cueca.
3: La fiesta Quasimodo.
4: Sobre el Quasimodo.
3: Y se fueron dando paradójicamente estas cuecas, y después ya, para ir afinando el trabajo, fuimos armando el proyecto para que todas estas cuecas quedaran como el disco patrimonial. Fue algo casi natural. Y esto se construyó con un trabajo colectivo, un trabajo de equipo, donde cada uno de nosotros aportamos con composiciones, con letras, con ideas y con un concepto que de verdad está muy, muy hermoso.
1: Bueno, en un ratito vamos a estar, bueno, lo vamos a escuchar en vivo porque la guitarra está prácticamente ahí haciendo el guiño.
2: Está por desafinado.
1: Voy a preguntarte, Jorge, ¿cuándo se conocen ustedes y qué van a estar presentando pronto en las chimeneas?
2: O sea, yo creo que...
3: Desde que
2: nació la guagua, antes que nacieran estos chiquillos. Claro. Cuando las guaguas eran buenos, como él.
3: Cuando las guaguas.
4: Claro, eran lindos, pero
3: cuando eran guaguas.
2: Claro, cuando eran guaguas. Era un disco del Daniel Muñoz, ¿no?
3: Claro, es un dicho que tenían los viejos cuegueros.
4: Claro, es un disco de antiguo.
2: Bueno, así como tú decías, yo he visto desfilar o cantar ahí o presentarse a las chimeneas mucho grupo que hoy día claramente de repente no están. no como los nogalinos que cada vez han ido creciendo en el tema. Ellos, una de las cosas que estábamos conversando ahí atrás, bueno, yo vivo en Curacaví, no todo el tiempo que yo quisiera, pero vivo en Curacaví y yo... ganaron el Festival de Curacaví, yo creo que hace dos años, por ahí, ¿o no?
3: Dos años, tres años.
2: Por el Festival de la Chicha, que es un festival muy importante, sí. Allá. Bueno, obviamente el Chicha de Curacaví.
5: ¿No? Sí, claro. No podía ser de otra forma.
2: El festival. Y ahora recién ganaron.
6: El Roberto Barra.
2: El Festival Roberto de Roberto Barra. Barra. Entonces,
6: la composición Roberto Barra Chillán.
2: Hay un desarrollo natural. Y esto mismo de lanzar el disco patrimonial en el Teatro Istus, ¿cachai? Un teatro con tanta historia, con tanto trabajo cultural, que en el fondo, de alguna forma, valga la redundancia, coloca la cueca en el lugar que siempre debiera estar, pero siempre ha costado de ponerlo en lo cultural oficial, ¿cachai? Si bien es cierto, el lugar debe ser por sí solo la cultura popular, pero no por eso no debe estar, digamos, en lo oficial. Yo me acuerdo de cuando llegó la Negra Estela al teatro municipal, la primera vez, era de alguna otra forma, por decirlo, una mirada muy contradictoria, llevar una obra tan popular a lo que es el lugar más oficial de la cultura. O sea, ahí está, digamos, el tema. Pero creo que de alguna u otra forma, más allá de lo que sea popular o oficial, la calidad sobrepasa cualquier cosa, entre comillas. Me acuerdo cuando vino Arjona y también tocó ahí en el Teatro Municipal, hubo grandes polémicas porque tocaba Arjona, que no tiene nada de cultural y todo el tema, pero en definitiva llenó como 8 veces, ¿cachai? Bueno, entonces, al final, ¿qué es lo que hace, digamos, cultural,
5: oficial? Es la paradoja en nuestro
2: el
5: país.
2: El tema es que de alguna u otra forma hay un desarrollo, y ese desarrollo acá con los chiquillos se han visto y bueno, estuvieron con la Belencha. Otra vez me cambié por la Belencha, está en la importa, ahí lo van a tener guardado.
6: Daniel Muñoz,
2: que es un hombre tan ligado mucho más ligado a lo que es el teatro que a la cueca. O sea,
6: exactamente.
2: Daniel viene del teatro, bueno, y después se bueno, es un referente obviamente de la cueca, pero fundamentalmente su carrera ha sido una como carrera actor teatral. Así que bueno, feliz que estén lanzando, o sea, más que lanzando, sino que festejando, yo creo, su disco patrimonial en un día no menor, por el día del vino chileno, ¿qué más patrimonial que el vino?
6: Mejor,
2: ¿y qué más le gusta a estos cabros que el vino? Y también va a estar la Belencha invitada, entonces, redondo. Ahí cuando las cosas, te das cuenta que de repente calzan, y todo calza.
5: ¿Esto es el?
2: Sábado, próximo sábado.
5: ¿El sábado que viene ahora o el próximo?
2: El próximo.
6: El próximo sábado.
2: Sí, 5.
6: El 5.
2: Desde las 22 horas, entradas por Passline, vamos a tener ahí un evento con Casiero el Diablo, lo va a estar esperando el Diablo mismo.
5: Oye,
2: no llevo a casa el sábado.
5: ¿Los podemos escuchar? ¿Podemos hacer alguna cosita en vivo, no?
3: Sí, pues vamos a cantar algo del disco patrimonial y yo creo que vamos a cantarle a los trenes, pues, compañero.
5: ¿Eso?
3: Sí, pues vamos a cantar. Esta cueca se llama El Tren Longino.
2: Tren al Sur.
3: Exacto. Este es el tren para el norte, el Longino. Contar un poco de historia, Longino es una sigla que se significa Tren Longitudinal Norte. Y la gente, para no hablarlo con una palabra tan largo, Longino.
5: Me tomo el Longino.
3: Claro, del tren que llevaba la gente al norte, ya, donde se viajaba a la salitera o se pasaba por Inca de Oro, los mineros, etc. Una ruta de casi 2.000 kilómetros que logramos hacer después del presidente Almacea. Fue una visión del presidente Almacea unir al país.
5: Bien, pues.
3: A través de eso.
5: Vamos con los nogalinos que están con nosotros. Vamos con el tañador, para que no suene tan fuerte.

0: espectacular.
1: ¡Qué voz!
0: Estamos con los nogalinos acá en el trasnoche de la radio. Hagamos un al tiro de vuelta.
2: Vamos.
0: Podemos hacer dos más para hacer el
1: la pata.
0: La patita. Oh.

0: Estamos con los nogalinos. Queda una más para terminar la patita.
1: Un poquito.
0: Una con 36. Estamos con Jorge Castro también de La Chimenea. Los nogalinos que están acá en el trasnoche de la radio. Ya nos pusimos cómodos acá.
2: Bien, medio calor.
3: y DJ Zoom ya está conectado. Ya está. Saludos, DJ Zoom.

0: Miau.
1: Espectacular. Los nogalinos acá en el trasnoche de la radio, disfrutando de la música chilena. Oye, espectacular, muchachos. Buenísimo.
2: Muchas gracias.
1: Dijiste ahí de Punta Arenas, el Estrecho, me acordé. Bueno, yo soy de Magallanes, nacido y criado en Punta Arenas, por eso cuando dijiste Punta Arenas
2: es que hicimos un recorrido por los puertos de Chile, una cueca de aquí, mi compadre Arturo Pastrián. Bueno, siempre se habla de Valparaíso, que es el gran puerto, pero también hay otros puertos muy lindos y hermosos en Chile, como por ejemplo yo también viví muchos años en Talcahuano. Entonces
1: ahí le dejé una agüita ahí para el traspique.
2: Se nombra también el puerto de San Vicente. Yo también vengo de Talcahuano. Aprovecho de mandar un saludo muy cariñoso para toda la gente linda de allá.
1: Coquimbo, también hablaron ahí.
2: El gran puerto de Coquimbo, muchas gracias, maestro.
3: Sí. Lo que quisimos hacer en esa cueca, justamente lo que dice Carlos acá, fue darle preponderancia a los demás puertos y a las tradiciones de los puertos que no hayan sido Valparaíso. Y los puertos que no caen en el verso los hacemos antes en unas cuartetas, nombramos Arica, Antofagasta, Mejillones, Tocopilla, etc. Pero también cuando nos vamos a Magallanes y a Punta Arenas, le damos ese contexto y ese concepto de la brisa de Punta Arenas, ya va, voy de marinero por el estrecho inclemente, llego a Fondeadero. Claro. Por ahí, cuando vamos a Punta Arenas, uno va viajando por los puertos y también Talcahuano, San Vicente, los grandes puertos del país, los que han aportado de alguna u otra forma la historia del desarrollo de Chile.
1: Claro, eso le da mucha identidad también al tipo de cueca que ustedes hacen, digamos. Por eso yo les preguntaba, bueno, ¿en qué tipo de cueca estamos? Porque ustedes se mantienen firmes, digamos, con esta cueca que además tiene este sustento histórico que además cumple un rol educativo de cierta forma.
3: Sí, lo que queremos hacer nosotros justamente eso. Es traspasar este trabajo a las nuevas generaciones. Uh-huh. Hablamos con Jorge antes de estar acá en el estudio, de que los años van pasando, uno ya no es.
1: Ustedes se mantienen firmes, digamos, con esta cueca que además tiene este sustento histórico que además cumple un rol educativo de cierta forma.
3: Sí, lo que queremos hacer nosotros justamente eso. Es traspasar este trabajo a las nuevas generaciones. Uh-huh. Hablamos con Jorge antes de estar acá en el estudio, de que los años van pasando, uno ya no es el de hace 10 años, de hace 20 años, que andaba, quería tocar, ahora no, el tiempo lo aprovechamos.

0: A las nuevas generaciones de que escuchen el trabajo y de esta forma poder dejar un legado a las nuevas generaciones. Lo que queremos nosotros hacer, y no quiero dejar de dejar pasar,
1: de mencionarlo.
0: Sí, para nosotros sería muy lindo que algún día la hueca chilena sea patrimonio de la humanidad, intangible en la humanidad. Bien. Como lo del fado, ¿cierto? El flamenco, el tango, río platense, el mariachi, ¿cierto? El otro día expuse en mis redes sociales la posibilidad y gente de mucha trayectoria también está como de acuerdo en eso. Que nos falta un poco sí desarrollar este concepto de la cueca chilena a nosotros. Cuando nosotros tengamos claro qué es lo que es la cueca para el chileno, de ahí la vamos a aportar. Pero va a llegar ese día.
1: Sí, estoy de acuerdo contigo. Yo creo que hay una especie de deuda ahí que se tiene que en algún momento pagar, digamos, ¿no?
2: Que se dejen de pelear, pues, donde partía.
0: Es lo primero.
1: ¿Sabes lo que pasa? Es que
0: lo primero.
1: Yo tengo una visión. Comparto contigo lo que tú dices, esa importancia también de darle un... No sé si la palabra es como un premio, pero sí darle el lugar que merece, de cierta forma. Porque si no revisa el patrimonio... Lo que tú mencionas, el tango, lo que pasa con otros ritmos, con otras disciplinas musicales, son disciplinas que de cierta forma son prácticamente contemporáneas con la cueca, digamos. Y la cueca tiene algo bien particular que, por supuesto que hay algunos que defienden la llegada de la zamacueca y de otro tipo, pero la cueca chilena tiene algo que es muy... Yo sé que es medio cliché, pero tiene algo muy de ese componente que quedó después de la época de la conquista, la época de cuando Chile comienza a crearse. Como que si hay algo que nos define muy bien, es la cueca. Como que hay muchas otras cosas que nos pueden definir, un equipo de fútbol, ser del norte o del sur, pero si hay algo en el que coincidimos de una manera tan... genuina en la cueca.
0: Sí, pues la cueca se cantaba.
1: Diferentes cuecas, digamos, pero.
0: En la época ya de Portal, en esa época. Exacto. Ya se cantaba. O sea, lo que eran los abastos de.
3: Hay cueca en toda Latinoamérica, básicamente. Solo
1: claro.
3: Cambiando de forma.
1: Exactamente. Entonces, sea de donde sea, entiendo yo que. A ver, yo siento que hay que hacer un trabajo importante como el que están haciendo ustedes del tema cultural, de no tan solo acordarse de la cueca del 18, digamos, ¿no? Que es como el gran... o acordarse solo de las fiestas patrias, que se pudiese enseñar de una manera mucho más... quizás un texto histórico, quizás no tan solo aprender a bailar un pie de cueca y que sea una nota en educación física, digamos, ¿no?
0: Claro.
1: Sino que exista divulgadores como ustedes que puedan participar de las clases, de los planes de estudio, digamos. Yo siento que eso es muy relevante. Pero insisto que lo que dices tú no es descabellado y yo creo que podría funcionar. O sea, yo creo que se suscriben.
0: Es una idea que nosotros venimos conversando a nivel local, digamos, pero de a poco estamos proyectando esto y no sé si llevar el estandarte, pero empezar a traspasarlo. Las nuevas generaciones vienen con más fuerza, con ímpetu. Mm. Y locales como La Chimenea... y otros locales que se han abierto también a que se entregue la cueca chilena, no tan solo para las fiestas patrias, sino desde el 1 de enero en adelante.
1: Claro.
0: Eso tiene que ser parte fundamental. Y primero, como también decía acá Jorge, los jugueros tienen que unirse todos. No tiene por qué haber rivalidad entre bailarines, cantores. La verdad que ya no estamos para eso.
1: Bueno, ese es un desafío importante también.
2: Bueno, yo creo que una parte de nuestra historia cultural y idiosincrasia chilena del mismo chaqueteo y de todo el tema. O sea,
1: no, pero estamos en una... estamos en una etapa muy buena.
2: Mira, lo que pasa, mira, claro. yo estaba pensando acá un poco mi historia particular con respecto a lo que es la cueca. Yo soy, digamos, de la época de que conocí la cueca a través del colegio, de que te obligaban a en educación física a hacer el tema, que paradójicamente patrimonio, aquí el capitán general lo hace patrimonio, y hay un tema ahí del asunto que en el fondo a nosotros nos, más que acercarnos nos alejó de la cueca. O sea, era una cosa
3: como que le agarraron fobia,
2: que no daba fobia, que te daba hasta vergüenza, no traes fome, era obligada. y luego un poco ahí con los tres cuando empiezan a hacer el tema de las cuecas, el amplaje, don Roberto Parra.

0: una negra Esther, ¿cachai? Por ahí, viene un acercamiento distinto a la cueca, no obligada, sino desde otro punto, de otra cueca, otra versión, habiendo muchas versiones, entre comillas, por decirlo, de la cueca, te empezás a acercar ahí en tu juventud y todo el cuento, pero eso ya han pasado 20, 30 años, ¿cachai? ¿No?
1: Bueno, algunos quizá un poquito más.
0: Esa generación ya es otra.
1: Sí, sí.
0: Y la generación que viene ahora no tiene ese estigma, ¿cachai? No tiene ese estigma de la dictadura, no tiene ese estigma de la obligación.
1: Bueno, por eso
0: es la cosa. Entonces, ahora es distinto, ¿cachai? ¿No?
1: O sea, estoy de acuerdo contigo porque además... Una de las cosas que hay, que bueno, que no tan solo sea la cueca, sino en general, y lo hemos visto los artistas que vienen acá a la radio, hacen mezclas que de pronto quizá en esa época hubiesen sido impensadas, en el sentido de, no, esto no se puede hacer, esto no está dentro de lo que no sé, por ejemplo, me pongo en el caso del bolero, como que habían personas muy puristas al bolero. Hoy día hay personas que toman un bolero, le suman elementos electrónicos, y no hay ningún problema porque tú lo decías. Esta generación viene con esa
0: cosa intuida,
1: lo mismo lo que estemos haciendo es música, tema, ¿no?
2: Es la evolución natural.
1: Está muy bueno eso, además. Porque...
2: Hay unos chiquillos, amigos también, que están, la nueva generación, el corte chilenero, que trae como...
1: Sí, sí, sí.
2: Ya los chiquillos también tenemos muy
1: el
2: buena onda
1: con el rap.
2: Maravilloso, nos encanta. Nos encanta, tenemos muy buena onda también con los chiquillos, hemos compartido, tenemos un respeto mutuo con ellos.
1: Además que entiendo que hay un... Bueno, en varias partes de Chile se hacen los concursos de payadores, digamos, y... sé que en Casablanca hay uno multitudinario que
2: con el guitarrón chileno, en Pirque, Casablanca,
1: o sea, ahí hay similitud divino, entre la improvisación y los payadores, o sea,
2: totalmente.
1: O sea,
2: la versión antigua hasta la versión hoy día moderna, digamos.
3: Exacto. Los payadores con los freestyles son lo mismo.
1: O sea, es exactamente lo mismo, es una destreza y además Chile tiene muy buenos representantes. Entonces, todo ese tipo de cosas yo creo que le suman un montón. Hagamos nuevamente la invitación para este día sábado y también para que ustedes también le puedan invitar a los auditores a que escuchen este nuevo material que está en todas las plataformas.
2: Sí, queremos invitar. Bueno, ya agradecer también a Radio Bio Bio, la radio muy importante del país.
0: Toma.
2: ¿Cierto? Personalmente yo soy un amante de la radio. Sí. ¿Ya? Y sé
0: ¿solamente
2: que...
0: la radio o también de
2: no, yo me acuerdo escuchar el audio de Corral en la radio
1: sí.
2: Pacífico. Y
1: bueno, los tangos de...
2: los días domingos. Radio Portales, bueno, y Bio Bio también con la historia que conlleva la radio Bio Bio y su radio madre, el Carbón de Lota. También vi por ahí un mandarín de la lamparita de Lota Schwager, que también es histórico. Vamos a hacer una cueca a los mineros. Mi compadre acá tiene una cueca a los carboneros, vamos a traer una cueca.
0: Está pendiente.
1: Hay una de Lota y hay otra de Fernández Vial dando vuelta por ahí.
2: El almirante, ¿ya? Un histórico del fútbol chileno, ¿cierto? Bueno, ¿qué estábamos
1: diciendo? No, agradeciendo. Agradeciendo, pero también haciendo la invitación a las plataformas digitales que ustedes ya...
2: Sí, estamos en Spotify,
3: Carlito. En Spotify por ahora, porque tuvimos un problemita con YouTube, así que...
0: ¿Así?
3: En YouTube están los temitas antiguos, en Spotify podría escuchar el disco sí, nuevo.
2: Tenemos el disco también en CD para los más tradicionalistas, más puristas, con un trabajo gráfico maravilloso del diseñador David Araya, y vamos a estar luego en YouTube también, pero principalmente estamos en Spotify con las 15 cuecas.
1: Bien.
2: 15 cuecas matrimoniales.
1: ¿Y este 5 en la chimenea?
3: Y el sábado 5 en la chimenea.
0: Con todo, compañero, y en vivo, y los pueden tocar. Bueno, también va a estar ahí el disco para que los compren, ¿no?
2: Sí, o sea, por supuesto. Ahí vamos a hacer un precio.
0: Fotografía, fotos. Y todo.
2: No, y van a ver también los rostros maravillosos de los demás compañeros, que son verdaderos modelos.
1: Oye, a propósito de eso, quiero leer algunos mensajes porque...
0: aparte de Jason, ¿hay alguien más?
1: Sí, mira, hay una persona acá que dice... Saludo a los nogalinos, fue hermoso su lanzamiento del teatro Ictus. Lindas experiencias, desde aquí el Ñañitas, el Quisco. Tremendos músicos, hermosas personas... También dice acá, saludos
2: a los pianistas.
3: Allá vamos a estar en el Totoral, vamos a estar el 19 de septiembre tocando en el Quisco.
1: Dice saludos a mi hermano nogalino de parte de Felipe Leighton desde el Quisco también, ¿ves?
2: Felipe Leighton es nuestro pianista.
1: Bien, está todo conectado.
2: Es un gran músico, gran amigo, ¿ya? Así que ahí está un poquito lejos, pero...
0: Ahí está el nexo con el Quisco.
2: Ahí está, el productor del Quisco.
0: Cortando cola.
3: Productor del Litoral Central.
2: Oye, no sé si podéis informar un poquito que vamos a estar...
1: Sí, dale.
2: Vamos nosotros a estar el martes en la Maestra Vida, comenzando el mes de la patria. primero de septiembre.
0: Estamos
2: ya aquí en el barrio de Bellavista, un poquito a la vuelta, vamos a estar acá el 1 de septiembre. Ese va a ser el inicio para
3: el tamaño inicial
2: del 5 en la chimenea.
1: Bien, muchachos, quiero agradecerles por haber estado con nosotros el día de hoy. Ha sido un gustazo. Hemos tenido una conversación muy, muy fluida, nutritiva. Pero queremos también que ustedes, tenemos el disco, lo tenemos.
2: Sí,
1: lo tenemos. Y nos gustaría que ustedes mismos nos den ahí tres cuequitas para. De este disco para que las podamos escuchar ahora antes que nos vayamos.
2: Ya, pues,
1: o sea, para despedirnos, digamos.
2: Vamos, con la fiesta Guasimó.
1: Ya, fiesta. La tenemos por ahí, Rodri, ¿no? Rodrigo La Rosa tiene ahora la misión de.
3: En Spotify.
1: No, sí, no, tiene el disco íntegro.
3: Porque la fiesta de Guasimó.
1: La fiesta de Guasimó.
2: Una cueca que ganamos acá en Curacaví, que es el dominó. Y vamos a tomar once también, que otra cueca muy linda de mi amigo Felipe.
1: No, está en el sistema, Rodri. Está el disco completo de los Nogalinos. Eso, tal cual. Está en el sistema completo. Está todo el disco ahí. Le agradecemos ahí a Joaquín Hernández, que hizo todo eso posible. Entonces, la primera sería la fiesta de Quasimodo.
2: La fiesta Quasimodo.
1: Después.
2: El dominó que esa cueca ganó el festival de Curacaví, como dice Jorge. ¿Ya? Vamos con la otra, Carlito, diga usted cuál.
3: La vieja estación Mapocho.
1: La vieja estación Mapocho.
3: Es un arreglo bastante entretenido ahí.
1: Bien.
3: Para escuchar.
1: Esas las vamos a tener ahí con Rodrigo, que las va a programar en breve. Jorge, muchísimas gracias por estar con nosotros también.
0: Muchas gracias. Bueno, se nos viene ya septiembre, nos está pisando los talones.
3: Sí, sí.
0: Mañana después tenemos, hoy día ya fue cueca ya desde hace rato los talleres. El viernes tenemos el día, la fiesta de la Chorrillana.
2: Qué mejor,
0: o sea, ya y olor ya a
2: septiembre. Yo me voy para allá ahora.
0: Todos estos domingos estamos con cueca, talleres, nada, pues, siguen la Instagram de la Chimenea Chile y ahí está toda la información.
3: De las mejores chorrillanas que he probado ya, ¿no?
0: El día del vino, o sea, está todo, ya, ¿qué más? No hay nada más.
2: Y si llegamos el 1 de septiembre, también hay que celebrar la pasada de agosto, porque.
1: Obvio.
2: Ya a esta altura.
1: Obvio. Más que celebrable. ¿Ah?
2: No,
1: muchachos, muchísimas gracias por haber estado con nosotros.
2: A ustedes,
1: muchas gracias.
2: Por el espacio. A ustedes, a los auditores y a toda la gente que escucha esta maravillosa radio.
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1: Nos vamos con los Nogalinos. Música chilena que está acompañándonos hasta ahora para que usted disfrute en todo el país.

0: 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En Bio Bio, una nueva hora. 2 de la mañana.
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2: Buenos días, bienvenidos al Informador. Diferentes fenómenos atmosféricos afectarán a diversas regiones del país. La Dirección Meteorológica de Chile emitió alertas. El frente que se aproxima está asociado al fenómeno del Niño, pero según especialistas, no tiene relación con lo ocurrido hace días en la zona norte del país. Los detalles los tiene Camila Vargas.
3: Un nuevo sistema frontal llegaría al país, específicamente entre las regiones del Biobío y Aysén, a partir de este jueves. Así lo informó la Dirección Meteorológica de Chile. Fenómenos atmosféricos como chubascos intensos con posibilidad de tormentas eléctricas y vientos con rachas que podrían alcanzar los 50 kilómetros por hora en algunas zonas. Arnaldo Zúñiga, meteorólogo de la Dirección Meteorológica de Chile, señaló que todas estas condiciones climáticas no tienen relación con lo ocurrido hace algunos días en la zona norte del país.
4: El norte de Chile fue afectado por una baja segregada y la zona centro-sur fue producto de una onda larga asociada a un tren de sistemas frontales.
3: Especialistas aseguran que estas condiciones climáticas responden a la presencia del fenómeno del Niño y que podría evolucionar a El Niño Extraordinario, que eventualmente generaría un aumento de las lluvias y alteración en el paso de sistemas frontales. Este frente podría extenderse hasta el fin de semana y con chubascos, vientos y posibilidad de tormentas eléctricas dependiendo de la zona a la que afecte.
2: En ambos lados de la cordillera se comienzan a acumular cientos de camiones tras el nuevo cierre del complejo integrado Cristo Redentor por las nevaciones que se extenderán hasta al menos el domingo. Benjamín Duque, de Radio Bio Bio en Valparaíso, nos cuenta.
5: A la acumulación de camiones en Mendoza se suman cientos de máquinas que permanecen esperando en los Andes debido al nuevo cierre del paso a los Libertadores, producto de las nevazones en la alta montaña. La Federación de Dueños de Camiones de la Región de Valparaíso, Fede Quinta, advirtió que la situación podría volver a ser similar a la registrada durante el último cierre prolongado del complejo fronterizo, con hasta 1.500 vehículos esperando, tanto los estacionamientos habilitados en los Andes como en diferentes puntos de la zona. El presidente del gremio, Iván Mateluna, señaló que actualmente ya habría unos 300 camiones esperando en los Andes, cifra que podría aumentar rápidamente durante las próximas horas.
6: Ahora, claro que hay de nuevo, podrían haber sus 300 camiones ya en este momento esperando el cruce. Y otros que están en las plantas, que están en los parqueaderos.
5: En tanto, Fede Quinta planteó incluso la posibilidad de contar con una coordinación bilateral permanente para mantener despejadas las rutas de ambos lados de la cordillera, de manera que las ventanas de buen tiempo puedan ser utilizadas oportunamente. Además, advirtió sobre las condiciones que deben enfrentar los conductores durante las extensas esperas, señalando que el deterioro de su calidad de vida también constituye una preocupación, considerando que permanecen durante largos periodos en zonas cordilleranas y bajo condiciones adversas con temperaturas bajo cero. Desde la región de Valparaíso, Bio Bio, la radio.
2: Vamos con noticias de carácter policial. Retomamos el contacto con Vicente Aguilar.
7: Sí, un rastreo de GPS permitió a carabineros detener a 4 sujetos acusados de participar en el robo de un camión repartidor de cigarrillos, hecho ocurrido durante la mañana de este miércoles en la comuna de Maipú. La señal de geolocalización permitió ubicar un furgón utilizado por los involucrados en la comuna de San Ramón. Personal de la CIP de la 31 Comisaría inició un seguimiento que terminó en la intersección de Pedro Aguirre Cerda con Paraguay, donde los ocupantes abandonan el vehículo y intentaron escapar a pie en ese lugar. Los 4 fueron detenidos a pocos metros. Se trata de ciudadanos chilenos, todos con antecedentes penales, y un ciudadano ecuatoriano en situación migratoria irregular. Carabineros recuperó 5.950 cajetillas de cigarrillos avaluadas en más de 37 millones de pesos. Además, el furgón utilizado mantenía patentes falsificadas y un encargo vigente por robo con intimidación desde el pasado 21 de agosto. 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
2: Vamos con noticias del exterior. El presidente de Colombia, Abelardo de la Espriella, anunció el miércoles la extradición a Estados Unidos de dos líderes guerrilleros y negociadores de paz durante el gobierno anterior: Willington Henao, alias Mucho Olmedo, y Giovanni Andrés Rojas, alias Araña, ambos pertenecientes a disidencias de la extinta guerrilla de las FARC, fueron detenidos el año pasado, 2025, durante el gobierno de Gustavo Petro. Pero su extradición no se había hecho efectiva por su participación en las negociaciones de paz con el ejecutivo de Petro, suspendidas por De la Espriella. El presidente también anunció la extradición de otras tres personas. Admirador de Donald Trump, el nuevo mandatario colombiano trabaja codo a codo con Estados Unidos para doblegar a los poderosos grupos ilegales que se financian con el narcotráfico en el país. El jefe del Comando Sur de los Estados Unidos llegó el miércoles a Colombia para reunirse con la nueva cúpula militar tras la autorización de bombardeos conjuntos contra el narco el 12 de agosto. 2:05 hasta ahora en la ciudad de Antofagasta, 16 grados de temperatura, está mayormente nublado con una humedad del 83%. En Santiago, 9 grados de temperatura, está parcialmente nublado con una humedad del 99%.
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1: Bueno, estamos con él, estamos con Gustavo Poblete haciendo también este bloque de análisis internacional bastante movido. Gustavo, ¿cómo te va? Qué gusto saludarte, como siempre.
2: Hola Mario, ¿cómo estás tú? Contento, ¿no? Creo.
1: Mira, no iba a entrar en ese tema, pero...
2: Te la gané.
1: Pero como tú lo mencionas, muy contento por haber ganado el Superclásico, pero de todas formas, te digo algo, tampoco estuvo tan bueno el Superclásico. ¿Para qué andamos con cosas? No se jugó tan bien.
2: No, pero ganaron bien. Y sin desmerecer el triunfo de Colo-Colo, que jugó bien, jugó mejor. La Universidad de Chile jugó pésimo, además.
1: ¿Sabes qué? Yo creo que Colo-Colo aceptó el golpe justo en el momento adecuado, pero en un momento tuvo mucho la pelota la U, al menos el segundo tiempo. Del 60 en adelante creo que la U tuvo muchas oportunidades para poder al menos empatar el partido. Pero bueno, el fútbol se gana con goles y ahí son las cosas. En todo caso, a mí no me gusta hacer leña al árbol caído porque uno nunca sabe. Ya hay personas que están celebrando la estrella 35 Colo-Colo y todavía quedan varios puntos en disputa. Entonces, en la puerta del horno me contó una abuelita que se quema el pan.
2: Así es.
1: Oye, bueno, tenemos minutos para poder conversar de estos temas que están bien interesantes, bien relevantes. Estamos viendo imágenes para darle un poco el contexto del mapa internacional en el trasnoche de la radio. ¿Qué nos propones el día de hoy? Porque hay mucha información que está dando vueltas y, para variar, Estados Unidos está dentro de la conversación.
2: Bueno, sí, Estados Unidos no pierde de una, como claro. Se dice. Y mira, y yo estimaba que tocáramos y que conversáramos sobre el encuentro y el viaje del director de la CIA a Rusia. Porque, bueno, son temas que no son estos encuentros, digamos, entre servicios de inteligencia, que sean públicos, entendiendo que todos sabemos que fue, que viajó, no son muy muy frecuentes.
1: Claro.
2: Entonces, y bueno, y el recién, el lunes 24, recién pasado, y hay un llamado del presidente Trump al presidente Zelensky, y le solicita algo inaudito para Zelensky, ¿no? Más raro. Le pide que por favor cese los ataques que el presidente Zelensky está desde hace un tiempo haciendo al interior de Rusia. ¿Sí? Y sobre todo que cese los ataques, los bombardeos en Moscú. Por supuesto que sin mayores explicaciones. Y Zelensky detiene los bombardeos. Ahora, el martes 25, a las 10 de la mañana más o menos, un poquito más, aterriza en Moscú el director de la CIA, quien estuvo todo el día en reuniones en Moscú hasta las 7 de la tarde, que vuelve hacia Estados Unidos. Ayer, miércoles 26, el presidente Trump es interrogado, digamos, por la prensa sobre este viaje relámpago que hizo el jefe de la CIA a Moscú. Y el presidente Trump plantea que a él le gustaría que el conflicto ucraniano termine pronto. Y agrega, refiriéndose al encuentro de los jefes de inteligencia, tal vez algo bueno salga de todo esto. Ahora, esa frase es una frase muy general, pero también tiene una cuestión muy específica para las personas que para Trump, el jefe de la CIA es una persona de su total confianza, de gran lealtad a Trump, y que lo considera que es muy efectivo. Entonces él ahí deja, ahí uno entiende también ese sentido de esa frase. Ahora, los agregó también que los contactos entre los servicios especiales, como le llama él, son procesos, los encuentros son procesos positivos. Y agregó que los contactos a menudo continúan entre los servicios especiales, incluso en los momentos más difíciles de las relaciones bilaterales. Y en eso tiene razón. Hay dos aspectos que son bien interesantes acotar en estos temas. Las relaciones más permanentes bilaterales desde la diplomacia, por ejemplo, las relaciones más permanentes entre dos países en sus relaciones bilaterales, aunque se aunque se corten, aunque o se suspendan por algún tiempo, hay dos aspectos que se mantienen siempre, que son las relaciones culturales y, como dice el presidente Trump, las relaciones entre los servicios de inteligencia. Generalmente los demás se rompen, ¿verdad? Las relaciones, por ejemplo,
1: económicas,
2: sí. Claro, de todas las otras se cortan, pero estas dos generalmente continúan siempre. Y es mucho más difícil que se corten. Entonces, en ese sentido, el presidente Trump tiene razón. Ahora, yendo al hecho mismo del encuentro de los encargados de inteligencia de Rusia y Estados Unidos, es lógico, ¿no? Y no hay que esperar otra cosa, al final de estas reuniones no se informa lo que se ha tratado, porque por algo son servicios de inteligencia. Entonces, generalmente se informa algo general o algo un poquito desviado de lo que realmente se trató. En el caso de la reunión del martes en Moscú, se han planteado, yo hice un resumen de diferentes hipótesis que se plantearon como tema de conversación en esa reunión.
1: Yo tengo una, pero quiero escucharte a ti primero.
2: Bueno, hay varias. Una, la primera, que en cualquier orden, que se conversó sobre la situación de Irán, ¿ya? Y sobre la situación específica en que se encuentra Estados Unidos en esta guerra con Irán. Eso sería una. Otra, que Estados Unidos, a través de un servicio de la CIA, le ofrece a Rusia ser un puente con el gobierno de Ucrania para llegar a un pronto acuerdo. Hay otra hipótesis que se ha desarrollado, que a Estados Unidos le preocupa la situación que tiene Rusia con Europa. Está ahí, hay varios aspectos que se conversan. El corte del gas, el corte del petróleo, los dineros que Rusia tiene depositado en bancos de Europa y que se los tienen congelados, que son miles de millones de dólares, etcétera. Hay otra hipótesis que se ha planteado, que Estados Unidos va y le informa a Rusia de las medidas que Estados Unidos podría tomar contra los que ayuden a Irán en la guerra con Estados Unidos, Irán, Israel. Se sabe que Rusia es uno de los países que apoya a Irán en distintos aspectos. Sobre todo porque, ¿y por qué lo trata la CIA, ¿no? con la RSD, que es el Servicio de Inteligencia Exterior de Rusia?
1: Sí.
2: Que Rusia justamente ha alimentado a Irán de información de inteligencia. Entonces, por eso esa hipótesis plantea esa posible tema que trataron. Y la última hipótesis que recogí de diferentes personas y lugares y medios que han planteado es una cosa que se está corriendo, en que Rusia quiere presionar a diferentes países limítrofes, quiere presionar en algún aspecto a Europa para ver la reacción que tiene la OTAN ante esta presión y la reacción que podría tener el presidente Trump ante esta presión. Lo que dicen es que Rusia supuestamente estaría y subiría el nivel de provocación a países de la OTAN. Ahora, ¿qué tipo? Si yo aquí hago una reflexión pequeña, porque es insólito, ¿no? Ya que Estados Unidos se preocupe de eso, ya que el único país que ha provocado a los países de la OTAN es justamente Estados Unidos, bajo la presidencia del presidente Trump, que ha provocado, por ejemplo, a Canadá, ha provocado a Groenlandia, ha provocado a la misma OTAN y ha provocado a países de la Europa Central.
1: Mira, quiero aprovechar a mencionarte lo que te iba a decir de... Bueno, esto fue, obviamente... Fue bastante sorprendente porque, bueno, la última vez que había viajado un director de esta Agencia Central de Informaciones, bueno, al poco tiempo después ocurrió el inicio de la invasión de Rusia-Ucrania, digamos.
2: Fue el 21.
1: Claro,
2: fue el 21.
1: Exacto. Pero según el Wall Street Journal, ayer, porque esto ocurrió el martes, digamos, ellos dicen, aseguran que esta semana el viaje tenía como propósito advertir a Rusia que no atacara a los estados miembros de la OTAN. Esto en medio de evaluaciones de inteligencia estadounidense que indicaban que el Kremlin podría intentar poner a prueba al organismo. O sea, en el fondo fue a poner paños fríos, de hecho, sobre algunos reportes de inteligencia de que podría haber algún tipo de acción beligerante entre o Rusia poniendo a prueba algunos de los sistemas de la OTAN. En este caso muchos hablan de Polonia, porque está muy cerca, además está muy cerca ahí de la frontera con Ucrania. Entonces, eso es lo que afirman al menos los analistas de Wall Street Journal con fuentes en la propia Casa Blanca. Y de acuerdo a este periódico, a los funcionarios de Estados Unidos les preocupaba que el presidente Vladimir Putin, acorralado en Ucrania y bajo presión en su país, pueda lanzar un ataque que vaya desde un ciberataque hasta una incursión terrestre a pequeña escala contra algún país báltico. Entonces, ahí esa es la situación en la que, al menos, es lo que reporta The Wall Street Journal, y lo ha recogido también el diario La Tercera.
2: Claro, bueno, por eso yo recogí esa hipótesis como quinto punto. Ahora, este es el punto más conflictivo, como tú bien planteas, ¿no? Pero militarmente, desde el punto de vista militar, una persona que se maneja en ese aspecto no va a abrir gratuitamente un segundo frente. Porque históricamente, cuando un país o en un conflicto armado se abre un segundo frente, es fatal. Y fue lo que le pasó a, por ejemplo, a Hitler. Y cuando estaba con todo el conflicto Hitler hacia Inglaterra, hacia Francia, etcétera, fundamentalmente, se le ocurre y abre hacia la Unión Soviética. y por supuesto que es imposible soportar, ¿no es cierto?, el dos frentes. Otro dato que es bastante cercano, cuando se produce en Chile, para la Guerra del Pacífico, cuando se produce el enfrentamiento hacia la Confederación Perú-Boliviana, el gobierno de Chile envía a nuestro prócer Arturo Prat como agente de inteligencia. Agente de inteligencia no es agente secreto, ¿no? Agente de inteligencia es oficial.
1: Claro.
2: Y va a conversar a Uruguay y a Argentina, pero fundamentalmente con las altas esferas argentinas, para que no se unan a la Confederación Perú-Boliviana. Porque ahí a Chile nos habrían, estaríamos todos parados en la Isla de Pascua, ¿no? Por favor, no empujen. Entonces, y eso es uno de los grandes logros de Arturo Prat en esa misión, en que logra que Argentina no se integre a la Confederación Perú-Boliviana, porque era un frente, otro frente para nosotros hacia el sur y nosotros avanzando hacia el norte. Imposible. Bueno, eso nos costó la Patagonia y todas esas cosas, pero también estaba basado que no le dolió al gobierno chileno en ese momento entregar la Patagonia, porque Darwin, que había pasado por ahí, había dicho que eran tierras muertas, que no servían para nada. Se equivocó nuestro científico Darwin. Bueno, este paréntesis lo hago en el sentido de que en diferentes épocas, en diferentes lugares, es muy difícil sostener. Entonces, es muy raro que, además, una persona como Putin, que es un estratega, ¿no?, que es un tipo que se maneja, como alguien dijo en Estados Unidos cuando estaba Biden, dijo el presidente Putin, dice, juega al ajedrez, y el presidente Biden está jugando a las payayas.
1: Bueno,
2: es un tipo que no va a caer en ese tipo de cosas.
1: O sea, uno entiende que a ese nivel todos los líderes mundiales tienen algo que aportar, o sea, por algo son electos, digamos. O sea, los cuerpos diplomáticos de Estados Unidos y Rusia o las grandes potencias de la OTAN son personas que tienen muchísima cancha en ese aspecto. O sea, uno no podría dudar. Generalmente los equipos son los que terminan sacando la cara por los líderes muchas veces, ¿no? Pero los equipos diplomáticos comprenden, saben cuál es el poder de una conversación, el poder de una entrevista, el poder de no dar una entrevista, por ejemplo, o de la imagen propiamente tal, o de cómo aparecer frente a los medios. Yo creo que es uno de los temas que se maneja al perfecto en cualquier estado, al menos de las naciones o de las potencias mundiales. Gustavo, me quedan un par de segundos. ¿Dónde crees tú?
2: ¿Sí? Al tiro, pero no hay que olvidar que el presidente Trump ha pasado por arriba del cuerpo diplomático de los Estados Unidos.
1: Sí, claro, sí, claro.
2: Y envía solamente gente amiga, gente que no tiene ninguna experiencia, y eso ha sido complicado.
1: Claro.
2: Y para terminar, te quería plantear que el vocero del Servicio de Inteligencia Exterior de Rusia hizo declaraciones, ¿no es cierto?, y que ambos países acordaron mantener el diálogo para promover la estabilidad y la seguridad internacional y reducir las tensiones entre las relaciones entre Moscú y Washington. Se fija, esa fue una declaración amplia, pero que a su vez toca. Queremos mantener la estabilidad internacional, mundial, y también reducir las tensiones entre Moscú y Washington, porque están en muy bajo nivel las relaciones bilaterales entre los dos países.
1: Claro. Claro. Bueno, sin duda que esta semana que viene va a ser bien movida en todo caso, para ver cuál va a ser, digamos, la bajada de la información que se traiga desde Rusia hacia Washington, y desde Washington hacia o lo que quedará ahí en Rusia, lo que lo que se planteará por los expertos. Bueno, esto está todo muy reciente, entonces por eso que era importante tener esta conversación contigo, Gustavo. Sí. Bueno, sí. Dígame, sí, te escucho.
2: Lo último que te iba a decir, que en general, inmediatamente en este tipo de reuniones no se saben los temas, pero tenemos que esperar unos días, un tiempo, no se sabe cuánto, porque va a ser según las necesidades. Si la necesidad da para que se hable sobre lo que se conversó en las reuniones, se hace. Y, por ejemplo, en general, en la CIA, por ejemplo, en Estados Unidos, cuando quiere expresar ciertas cosas que no se pueden decir desde la CIA misma, aparece siendo entrevistado en general un ex agente de la CIA, que es el que habla a título personal, entre comillas, pero está diciendo lo que la CIA no puede decir directamente.
1: Claro, ahí están los juegos de máscaras.
2: Claro.
1: Gustavo, te mando un abrazo enorme, como siempre un gustazo hablar contigo. Abrazo grande y bueno, de fútbol creo que no hablaremos, pero sí la próxima semana seguramente seguiremos hablando del mapa internacional aquí en el Trasnoche. Te mando un abrazo.
2: Sí, como va mi equipo, yo estoy obligado a hablar de cosas internacionales.
1: Chao, Gustavo. Abrazo. Chao,
2: un abrazo, Mario. Que estés bien.
1: Chao. Vamos a ir a la pausa. Vamos rápidamente a la pausa. Escucharemos algo de música y la vuelta. Buenas noches, Trasnoche. A la vuelta. Estamos con Carlos Barría. No se vaya.
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2: Bueno, dejémoslo que él mismo se presente. Está con nosotros desde Casa Sar, Carlos Barría, aquí en el trasnoche de la radio. Carlos, ¿cómo te va?
3: Hola, buenas noches, trasnoche. Hola, Mario.
2: ¿Cómo te va, Carlos?
3: Bien, aquí estamos.
2: Bienvenido una vez más a Altas Noches de la Radio.
3: Exactamente. Vamos
2: ¿cómo
3: a hablar? Bien, bien. Pasando la semana.
2: Terminando agosto, pasando agosto, ¿no?
3: Hay que pasar agosto, de eso se trata.
2: ¿Cómo estuvo tu semana en Casa Sar?
3: Bien, o sea, plana en esta época con... No se ha visto el sol, está medio raro el clima. Pues estuvo lloviendo, pero estuvo lloviendo ayer, por ejemplo, con harto calor. O sea, encontré 20 grados, lluvia. No sé, el clima está muy raro y va a seguir lloviendo, por lo menos hasta el próximo lunes, tengo entendido.
2: Sí.
3: Tú sabes más, pero...
2: No, va a haber bastante lluvia.
3: Pero mira, no es malo, mientras no sea una lluvia torrencial, al menos no ha hecho frío, hace rato que no hace frío, ¿eh? Ha estado bastante regular el clima todos los días, sobre 5, sobre 6 grados, húmedo nomás, la pluviometría. Pero los agricultores están felices. Los embalses se han llenado, no al 100%, porque venimos saliendo de una sequía muy larga, pero hay harta agüita para el verano, y por lo menos para dos temporadas en algunos casos.
2: Eso es bueno, los embalses dicen que están...
3: Sí.
2: ¿Hay cuentas favorables en los embalses?
3: Y eso está al 70%, ya es harto, hubo un momento que estaba al
2: 10%. Sí. Bueno, es una buena noticia. Hoy nos compete una nueva batalla, porque estamos en un ciclo. Contémosle a los auditores sobre eso.
3: Sí, estamos analizando un ciclo de batallas históricas que han marcado a la humanidad. Primero vimos la batalla de las Termópilas en Grecia. Posteriormente vimos la batalla de Lepanto, lo que significó que Occidente fuera lo que es actualmente al detener a los turcos otomanos. O si no, probablemente hablaríamos árabe y seríamos islámicos, musulmanes. Y ahora hoy día vamos a tocar otra de las batallas. Elegimos con Mario las que encontramos más relevantes. Hoy día vamos a hablar de la batalla de Trafalgar, acaecida en Europa, en plena época napoleónica. Estamos hablando de 1805, cuando Napoleón era amo y señor de Europa.
2: Estamos viendo algunas imágenes que están recopiladas con inteligencia artificial que nos permiten también dar un contexto de lo que estamos viendo.
3: Esta batalla fue impresionante, fue una batalla naval, probablemente una de las más vistosas de la historia, no la más grande, pero sí muy vistosa, donde participó la Armada Británica, la Royal Navy, la Armada Británica contra los aliados, que eran las armadas francesas y españolas. España tenía en esta época un tratado de alianza con Francia, entonces por intereses económicos se eran aliados contra Inglaterra. Napoleón gobernaba, era amo y señor, se acababa de autocoronar emperador de Francia. Francia venía de una serie de grandes conflictos, la Revolución Francesa, que pasó por altibajos, intereses económicos, se eran aliados contra Inglaterra. Napoleón gobernaba, era amo y señor, se acababa de autocoronar emperador de Francia. Francia

0: emperador. O sea, pasaron de un reino a un imperio. Pero entre medio, muchos muertos, muchas convulsiones. Los que saben algo de historia saben que la Revolución Francesa marcó mucho y estuvo, fue de extremos a extremos. Para terminar con este emperador que tenía una, era un gran estratega Napoleón y se, que prácticamente dominaba el territorio europeo, excepto el mar. Lo único que le faltaba, o sea, el problema más grande que tenía era su archirrival de siempre, Inglaterra. Inglaterra e Irlanda. Por otro lado, tenía una coalición, está, se llama la Tercera Coalición, que estaba enfrentado contra Inglaterra y por el otro lado estaba enfrentado contra el Imperio Austriaco y Rusia. Acuérdense que Napoleón tuvo un problema con Rusia, después lo trató de invadir y también le fue muy mal. Ya, el tema es que esta batalla, la de Trafalgar, Napoleón tenía la peregrina idea de invadir Inglaterra. Lo mismo que intentó muchos años después Hitler. Entonces, pero Inglaterra tenía la superioridad naval y para llegar acá tenía que cruzar obviamente el Canal de la Mancha. Entonces, Napoleón concentró sus tropas, en muchas tropas, en el paso a Calais, que es el, la parte más cercana entre la costa francesa y la costa inglesa, con miras a invadir Inglaterra. Pero necesitaba trasladar. Entonces, aquí se produce una estrategia de que necesitaba sacar a la armada inglesa de acá de las costas inglesas. Entonces manda a su flota a atacar las posiciones inglesas que estaban en las Antillas, en América. Manda para allá y los franceses salen detrás de los barcos ingleses. En el intertanto se pensaba hacer esta invasión que no se llevó a cabo porque se devolvieron inmediatamente. Era un ardid nomás. Se devolvieron los franceses, los ingleses detrás, y frente a las costas españolas, ahí donde está Cádiz, Gibraltar, en el límite entre África y Europa, se produce este enfrentamiento. Habían tenido una escaramuza antes, la batalla del Cabo de Finisterrae, donde habían perdido ya los franceses. Ahora, los franceses tenían un problema. Si bien tenían una flota más o menos grande, no tenían personal que la manejara, no tenían la oficialidad francesa. En su mayoría eran aristócratas y habían sido guillotinados o no estaban, no tenían oficiales.
1: Sí, entiendo que la diferencia entre una armada y otra era importante.
0: Era bastante, mira, en
1: cuanto, al menos desde el punto de vista de lo profesional.
0: En lo profesional, el dominar los ingleses, obviamente. Los ingleses eran ya viejos zorros de mar, viejos lobos marinos, tenían experiencia, habían combatido en bastantes batallas y tenían, los ingleses siempre se han caracterizado por ser buenos marinos. De hecho, en esta época estaba nuestro Lord Cochrane, estaba participando de todo esto bajo la Armada Británica. Ya.
1: La armada del almirante Nelson.
0: La armada del almirante Nelson estaba al mando de este almirante y había muy buenos oficiales. No así Francia, que salió con España. Estas dos armadas juntas se enfrentaron a los ingleses. Estamos hablando de 33 buques entre franceses y españoles contra 29 británicos. O sea, fue una batalla bastante grande, que duró no tanto, duró un día, pero fue muy, muy sangrienta. Estamos hablando también de buques que eran a vela, muy grandes, muy grandes. Imagínate que los buques principales, el Victory por parte de los ingleses, o los buques insignia, habían 1.200 marineros tripulantes, entre oficiales, cañoneros, y incluso generalmente tenían dos cubiertas, o sea, dos hileras de cañones por ambos lados. Pero hay un caso del Santa Trinidad, Santísima Trinidad español, que tenía cuatro cubiertas. Es como un edificio de cuatro pisos, uno sobre otro y todos con bocas de cañón. 160 cañones. ¿Te imaginas 160 cañones?
1: Impresionante.
0: Y disparando al unísono, la carnicería, lo que provocan. Bueno, aquí hubo una estrategia brillante por parte de Nelson. Estas dos se iban a enfrentar, estas dos armadas. Y los españoles con los franceses establecieron una línea en semicírculo de 8 kilómetros. Nelson trató de romper este semicírculo con dos líneas en paralelo, o sea, un buque detrás de otro avanzando para quebrar esta línea y forzar la batalla. Pero

0: al avanzar así se exponía, tenía que pasar bastante tiempo exponiéndose a que lo cañonearan por todos lados mientras llegaba a tiro, uno tras otro los barcos. Y le dio resultado la estrategia. Fue una carnicería. Estamos hablando de que los ingleses tenían 16.000 y algo de hombres marinos, y la escuadra española y francesa eran 23.000. Esas fueron las fuerzas que se enfrentaron, todas embarcadas, porque esta batalla se dio únicamente en el mar. El almirante Nelson, gracias a esta estrategia, en la cual tenía que ir al sacrificio al principio, o sea, someterse al bombardeo, asumir ciertas pérdidas al comienzo mientras lograba romper la línea que conformaba esta escuadra, fue una carnicería en realidad. Pero poco a poco los ingleses fueron ganando esta batalla y fueron hundiendo varias naves. En el total hundieron 7 barcos. En esta batalla se fueron a pique y fueron capturados la mayor parte de los otros. Fueron muertos, hubieron aproximadamente en total 5.000 muertos. 4.500 pertenecían a los aliados, estamos hablando de los franceses con los españoles, y los ingleses acusan de entre 400 y 500 cadáveres. Aunque la historia la cuentan los vencedores. Dicen que no fue tan así, que los ingleses, pero como los ingleses ganaron, se enalteció su triunfo.
1: Se conoce el relato inglés. Ahora, hay varias particularidades de esta batalla que ha sido llevada al cine, que ha sido llevada a algunas series. Hay una serie muy buena que yo recomiendo, que se llama Horatio Hornblower, que es una serie muy conocida, que habla precisamente de un oficial.
0: Horatio Nelson.
1: Horatio Hornblower. Que habla acerca de cómo era la vida desde un guardia marina hasta ser un capitán de navío.
0: En Inglaterra.
1: En Inglaterra. Yeah. Y de hecho, bueno, habla un poco, no precisamente de la batalla de Trafalgar, pero sí cómo se vivía la oficialidad en esa época, de una manera muy ruda. Y en esa época muchos de los barcos que estaban participando de esta batalla, después de haber derrotado a Napoleón, iban al Caribe. A defender los intereses de la...
0: Se movían en todos los mares.
1: Claro, de la corona británica. De hecho, hace un rato nos preguntaban qué significa HMS.
0: Sí, pues tú me dijiste.
1: Lo tenemos acá. HMS significa His o Her Majesty Ship, que vendría siendo buque de su majestad en español.
0: Todos los
1: más
0: buques,
1: el nombre al final.
0: Claro, todos los buques ingleses tienen HMS.
1: Bueno, hasta el día de hoy. HMS Victory era el que comandaba.
0: El insignia, que comandaba este almirante Nelson, que es la mayor, es como el Arturo Prat chileno y más.
1: Bueno, termina falleciendo.
0: No, si le dispararon. Él, mira, era muy arrogante, era un excelente estratega, tenía ya sus galones, y él no quiso sacarse sus condecoraciones que había ganado anteriormente, y estaba con traje de gala en el Victory, en plena batalla. Y lo identificó un francotirador de una cofa de un barco francés, y con un arcabuz le disparó. Y le entró una bala por el hombro y le salió por la espalda, lo que significó que falleciera. No en el momento, él siguió dando instrucciones. Dice la historia, o dicen los ingleses, hasta que la batalla la dio por ganada y ahí falleció. Entonces él fue enaltecido, de hecho se renombró el centro de Londres, la Plaza Trafalgar Square, en la principal plaza inglesa, donde hay una columna de 46 metros de altura sobre la cual está la estatua del almirante Nelson, que mide 5,5 metros. Se le dieron funerales de Estado. Dicen que al nivel de los funerales de un rey o de una reina en Inglaterra, porque esta batalla fue trascendente porque consolidó el poder marítimo,
1: el dominio marítimo
0: de la Commonwealth, del imperio inglés, a lo menos por un siglo. En tierra no había nada, pues en tierra siguieron dominando los franceses, hasta que estaba en plena época de la guerra napoleónica por varios años más.
1: Hasta la que nos toca después,
0: la Waterloo. Pero fueron varios años, estamos hablando de 1805, y bueno, por lo menos 5-7 años más siguió dominando, o sea, la infantería tierra la manejó Francia. y los ejércitos napoleónicos. Después, Francia, Napoleón le invadió España y sacó al rey, lo cautivó, lo que derivó en la independencia de las colonias latinoamericanas.
1: Carlos, para finalizar este tema, porque sé que tenemos que conversar otras cosas, ¿cómo definirías tú esta batalla para quienes nos están escuchando y que quieran de pronto embarcarse, valga la redundancia, en conocer más de Trafalgar? ¿Qué libro recomendarías, por ejemplo?
0: No, hay mucha literatura en la historia. O sea, consolidó el poder la Commonwealth, el Imperio Británico, que estamos hablando de 1805, el Imperio Británico de aquí. O sea, nadie lo pudo detener.
1: La palabra es trascendente.
0: Sí, es muy trascendente para la economía mundial en esta época, porque consolidó, como te digo, el dominio de todos los mares por parte de Inglaterra, sin contrapeso.
1: Bien, estamos hablando de la batalla de Trafalgar, que bueno, terminó siendo el vencedor, en este caso, el Imperio Británico, la Royal Navy.
0: La Royal Navy.
1: Quiero aprovechar a preguntarte por, bueno, algunos nos estaban preguntando ahí, ¿qué pasa con los regalos? Porque algunos solo hablando, a mí lo que me da un poco de lata de repente es que...
0: Sí, no me he olvidado.
1: Solo hablen por los regalos, cuando la historia ha estado tan interesante, pero bueno.
0: No, pero tengo de regalo dos libros de historia para conocer a nuestros vecinos.
1: A ver.
0: Traje dos historias, porque hay que conocer a los vecinos, sobre todo este, Historia Argentina. Una historia argentina escrita en 1941 por Lefont, un doctor en historia argentino muy conocido allá. Te narra toda la historia hasta 1940 aproximadamente, que es en plena época de Perón, pero bien interesante porque es sumamente didáctico, cómo se fue haciendo la Argentina del mar del Río de la Plata. En fin, este se va a ir a regiones, este libro. Historia Argentina, editado en Buenos Aires en 1941. Para los que nos escriban, este se va a quedar en Santiago. Y para regiones, vamos a regalar sobre nuestro otro vecino, la historia de Bolivia. Esta historia está escrita en 1994 y toca cómo Bolivia fue creada, subdividida, porque era parte del Perú en un momento, el Alto Perú se le llamaba Bolivia, después los problemas que hubo con Chile, que le era parte de Antofagasta, era parte de Chile, bueno. Habla todas esas vicisitudes de Arguedas. Es también un muy buen intelectual boliviano. Claro que ambas historias son sus perspectivas, pero son ambas interesantes, son muy didácticas. Este se va a regiones.
1: Ya, la historia general de Bolivia se va a regiones y la historia argentina se queda aquí en Santiago.
0: En Santiago.
1: Bien, ¿cómo pueden participar, Carlos?
0: Para participar tienen que escribirnos, decir por qué tienen interés en una de estas dos historias, y si es de regiones se lo vamos a enviar desde Casasar a su domicilio Villastarquen. Si es de Santiago tienen que retirarlo en tienda. Estas dos historias son muy interesantes, poner un argumento de por qué quieren estos libros. Yo se los hago llegar, o en el caso de Santiago, lo tienen que retirar en nuestra tienda, que está ubicada en el barrio Italia, en Avenida Conde, el 1653, esquina Mujica. De paso, nos pueden seguir acá, en este @casa.sar, este es el Instagram.
1: Sí.
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1: La cantidad de...
0: Tenemos una cincuentena de programas hechos. Hemos recorrido toda la historia de la humanidad acá.
1: Y tú tienes tu canal también de YouTube con tu podcast, tú conduces tu podcast.
0: Sí, todos los sábados o los lunes, todas las semanas, se publica un podcast con temas de actualidad, de política, de historia, de cultura en general.
1: ¿Cuál fue el último que publicaste? ¿Estuviste con Oxidis?
0: Estuve con Oxidis, estuvimos hablando de dos escritoras chilenas, las chicas del Crillón.
1: Ah, ya sé qué tema.
0: María Luisa Bombal.
1: Mira.
0: Y Ana Hertz, Ana Carolina, sí, sí. Hertz, que ambas estuvieron envueltas en crímenes.
1: Oye, no, mira, acá me hizo acordar un auditor, Luis Guerra, me hizo acordar, borró su mensaje, pero me hizo acordar, lo alcancé a leer, lo alcancé a leer. Usted me dijo, bueno, quizás no lo trajo ahora, pero la próxima semana, ¿ya? Los libros que no se han retirado, ¿se acuerda?
0: ¿De veras? Sí, los tengo, son tres.
1: ¿Ve? Eso es una de las cosas que tenemos que intentar evitar, y por eso es que es tan bueno el mensaje que tú das, porque hay algunas personas que se han adjudicado los libros
0: y no los van a buscar.
1: No los van a
0: están
1: buscar.
0: Ahí. Tengo tres libros que yo me había comprometido, en realidad se me olvidó, a traerlos porque los vamos a regalar de nuevo. Uno es el de Beethoven, otro es el de Imperio Asirio, si no me equivoco, y el tercero no me acuerdo, pero los tengo aparte.
1: No, y eran libros de muy buena factura.
0: O sea, ya, ya no fueron retirados, o sea, ya han pasado, en un caso, tres meses.
1: Hay un otro... caso que ha pasado tres meses, me sí. parece... Me parece una... de una... Mira, no voy a decir la palabra que se me ocurre porque...
0: Claro, porque...
1: encima te están regalando un libro de manera gratuita que solo tienes que ir a buscarlo.
0: Impiden que otra persona se lo adjudique.
1: Sí, y mucha gente participa. Entonces, para los que estén participando por estos dos libros, tanto la historia de Argentina como la historia de Bolivia, nosotros le vamos a dar el número de Carlos para que ustedes le puedan hablar por WhatsApp o hablarle por el Instagram, pero por WhatsApp es más directo con Carlos. Darle una buena lección. Si usted está en Santiago, puede participar por el de Argentina... y debe ir a buscarlo. En el tiempo que usted estime, tú estás abierto desde muy temprano, ¿no?
0: Sí, estamos de 10 a 8, de 10 a 20 horas, y los sábados, todos los sábados por la tarde. Así que es cosa que vayan a retirarlo nomás y aprovechen de conocer la tienda.
1: Ojalá que.
0: Donde hay mucho para ver.
1: No, y hay un montón, además que tú siempre ahí le haces un cariñito a la gente que va desde la radio. Hay mucho para ver, hay mucho para incluso ir a leer un día en la tarde.
0: Vayan con calma, son 13 salas, pero es para ir con tiempo. Hay espacios para sentarse, para verle. Nadie le va a decir nada.
1: Porque hay personas que pueden decir, mire, ¿sabe qué? No tengo plata, pero me gustaría leer un libro.
0: No, van a sacar información. Si hay muchos, a veces, estudiantes que uno entiende porque necesitan la información de un libro, no necesitan comprar el libro o no tienen la capacidad de comprarlo, bueno, que le saquen una foto, si no hay problema en eso. Y lo otro, vuelvo a reiterar lo mismo, si mencionan que vienen del Trasnoche, de Radio Bío Bío, no escucharon, tienen un 10% de descuento en cualquier cosa que se lleven. Pero solo mencionando que vienen de este espacio.
1: Pero mucha gente acá está nos está escribiendo de Coquimbo, en el Observatorio Alma nos están escuchando.
0: Ah, mira
1: que y hay gente que está muy entretenida ahí.
0: Cerca de la estrella.
1: Sí. Así que gracias a todos los que nos están escribiendo, Carlos. Como siempre, un gustazo. Este fin de semana, ¿tienes alguna actividad?
0: Sí, hay actividades. Están los talleres de collage, que se hacen todos los sábados por la tarde. Y estamos programando alguna actividad que todavía no las tenemos claras, pero va a estar abierto a partir de mediodía el sábado hasta las 20 horas. Vayan con toda confianza. 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
1: Y los que quieran participar por los textos, que nos están escribiendo a través del WhatsApp, que son dos, uno que va a quedar acá en Santiago, que es la historia de Argentina, y que se va para regiones, la historia de Bolivia, deben enviarle un WhatsApp al número de Carlos.
0: ¿Les doy el número?
1: ¿Puedes darlo?
0: Sí, más 56 977 48 92 44. Entendemos que no todos tienen Instagram.
1: No, pero yo lo voy a escribir ahí, si gusta me lo piden, pero la idea es que usted no diga: hola, quiero el libro, envíamelo a mi casa.
0: Alguna justificación.
1: Alguna justificación, me gustaría esto porque en realidad me encanta la historia argentina, tengo familia allá.
0: Hay que conocer a los vecinos también,
1: exacto.
0: Sobre todo a uno
1: más. Justificarlo de la mejor manera que usted crea que puede seducir a la mente de Carlos.
0: Claro.
1: En el sentido de convencerlo de que...
0: ¿Por qué el libro tiene que ser...
1: ¿Por qué tiene que llegar a sus manos el libro?
0: Quizás lo quiere para una hija, pues me pasa mucho, mi hija está estudiando esto, o mi hijo, exacto. O lo quiero para un tío que... Mí no me he encontrado con cada caso.
1: Bueno, lo importante es que estamos fomentando la lectura en este espacio, sí, Carlos, y eso...
0: Y la historia, en mi caso me interesa que siempre no perdamos la perspectiva histórica de este país, siempre.
1: Carlos, quiero agradecerte como siempre, despídete de tu público, como siempre. No.
0: Buenas noches, tres noches.
1: No, oye, estaban diciendo ahí que el payasito, que... Ya no está ese...
0: Otro día.
1: Gracias, Carlos, como siempre.
0: No, gracias a todos, muchas gracias.
1: Vamos a la pausa, estuvimos con Carlos Barría de Casa Sar, conversando sobre historia, patrimonio, y como siempre, regalando textos. Lo pasamos bien aquí en el Trasnoche.
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1: Buenos días, bienvenidos al Informador. luego de 3 días prófugo, ayer fue detenido el presunto responsable del atropello con resultado de muerte de la cineasta Paz Ramírez en la comuna de Providencia. Los detalles los tiene Jaime Sepúlveda.
4: Durante la tarde de hoy será formalizado un hombre de 53 años por su presunta participación en un atropello con resultado de muerte registrado en la zona oriente de la capital. Recordemos que fue el pasado domingo cuando la víctima, la cineasta Paz Ramírez, de 39 años, iba a cruzar la intersección de Avenida Andrés Bello con Manuel Montt, cuando fue embestida por un vehículo, el cual rápidamente escapó. Con la revisión de las cámaras de seguridad, la sección de investigación de accidentes en el tránsito de Carabineros concurrió hasta calle Merced en el centro de la capital, donde en un estacionamiento subterráneo se dio en primera instancia con el automóvil involucrado. Según lo dicho por el teniente coronel Mario Ugarte de la CIA de la Policía Uniformada, los restos encontrados en el sitio del suceso corresponden al móvil recuperado, por lo que además se detuvo a su propietario y principal sospechoso.
5: Logramos posicionar este móvil en la comuna de Santiago Centro, ya que al hacer un match, partes que nosotros recogimos en el lugar del accidente, estas concordaban con las piezas faltantes, con las piezas dañadas de este móvil.
4: El imputado chileno mantenía un registro anterior por conducción en estado de ebriedad. De igual forma, se realizaron todas las diligencias pertinentes, dentro de ellas el narcotest, para dilucidar la real causa del accidente y su motivación a escapar sin prestar ayuda a la víctima.
1: Un estudiante de la carrera de técnico en guía de turismo aventura de la Universidad de la Frontera falleció mientras realizaba rafting en el río Liucura como parte de su formación académica. Los detalles los tiene Roberto Neira.
6: La tragedia se desató pasada las 11 horas de este miércoles, luego que un grupo integrado por 14 alumnos y 4 profesores de la Universidad de la Frontera, sede de Pucón, llegaron hasta el sector Liucura Alto para realizar una práctica de rafting como parte de su formación curricular y por causas que son indagadas, volcó una balsa que iba descendiendo con 6 estudiantes por el río Liucura. El rector de la Universidad de la Frontera, Juan Manuel Fierro, dijo que este caso llevará a revisar los protocolos que se utilizan para estas actividades.
7: Se ha dispuesto también a instruir un sumario administrativo y una auditoría interna con el propósito de esclarecer las circunstancias de lo ocurrido y revisar los protocolos y los procedimientos aplicados en el desarrollo de esta actividad.
6: La víctima fue identificada como Marcelo Nicolás Fuentealba Chávez, de 34 años de edad, alumno de segundo año de la carrera de técnico en guía de turismo aventura, quien registraba domicilio en la ciudad de Chillán. En Temuco, Bio Bio, la radio.
1: Autoridades de México detuvieron el miércoles un hombre señalado de asesinar a balazos a un influencer durante una transmisión en vivo en un ataque que se viralizó en redes sociales, según fuentes oficiales. Durante el operativo de captura fue abatido un hombre armado, informó el secretario de Seguridad, Omar García Harfuch. El influencer César Gastelum fue atacado el 4 de agosto mientras realizaba una transmisión en vivo en la ciudad de Culiacán, epicentro de la guerra intestina que lideran 2 facciones del poderoso cártel de Sinaloa. Gastelum, con más de 500.000 seguidores en TikTok, participaba en un reto de redes sociales junto con 2 amigos vestidos de repartidores de comidas, cuando una motocicleta se detuvo de repente a su lado y uno de los 2 ocupantes le disparó en la cabeza. El presunto asesino fue ubicado en el estado de Puebla, centro de México. Durante el operativo para detener los agentes de investigación, fueron agredidos por 3 sujetos armados, dijo García Harfuch en un mensaje. Los policías respondieron y abatieron a uno de ellos, mientras que el hombre señalado de asesinar a Gastelum fue detenido junto con otra persona. 3:05 a.m. hasta ahora en la ciudad de Puerto Montt, 7 grados de temperatura. Está mayormente nublado con una humedad del 94%. En Santiago, 9 grados de temperatura, está parcialmente nublado con una humedad del 96%.
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1: Bueno, vamos a estar revisando lo que se dijo en los próximos instantes, pero antes, por supuesto, los queremos dejar invitados para que nos escriban a través de nuestro WhatsApp al +569 9178 88. Ese es nuestro número de WhatsApp para que ustedes nos escriban, para que también nos vayan contando desde dónde están escuchando el programa. Siempre es importante eso, auditores, que ustedes nos digan, bueno, yo los escucho desde tal lado, desde tal sector, y nosotros así los saludamos a todos. Sí, en breve les vamos a contar de una conversación que sostuvimos más temprano con, y se la voy a hacer llegar, Rodrigo, es una entrevista que tuvimos más temprano con Gilberto Aranda. ¿De qué hablamos con Gilberto Aranda? Precisamente estuvimos conversando sobre el tema del Estrecho de Magallanes, ya en una etapa, si se quiere, una segunda etapa. Ya había pasado la etapa quizá de la polémica, pero sí lo que queda ahora es ver cuáles son los temas estratégicos, lo que tiene que ver con la Antártica, cuál es su opinión al respecto de esto. Y también nos entregó un detalle, ahí te lo envié, Rodrigo. También nos entregó detalles bien interesantes sobre un tema que personalmente yo desconocía, que tiene que ver con algunas declaraciones, con un decreto más bien, entregado por el expresidente argentino Alberto Fernández. Él, de cierta forma, hay un decreto ahí que se dijo que en algún momento se iba a derogar. Él lo explica muy bien, por suerte, Gilberto Aranda lo explica de una manera bastante sucinta, pero muy didáctica, para entender por qué esa polémica también él asegura que es mucho más relevante, si se quiere, que la que ha ocurrido actualmente, porque estamos hablando de un jefe de Estado. Vamos a revisar esa conversación que sostuvimos en las últimas horas, una conversación con Gilberto Aranda, analista internacional de la Universidad de Chile, que conversa con Bio Bio la radio. Bien, auditores de Bio Bio, estamos en contacto ya con Gilberto Aranda, analista internacional, periodista, parte también de el departamento, bueno, de estudios internacionales de la Universidad de Chile. Gilberto, gusto saludarte, gracias por conversar con Bio Bio la radio.
2: Mario, qué placer estar con ustedes y con tus auditores que tan fielmente te siguen noche a noche.
1: A ver, hemos estado hablando durante todas estas jornadas acerca de esta polémica, este impasse, si se quiere, diplomático entre Chile y Argentina, del cual se han esbozado varias cosas. Primero, esta nota de protesta que llega al gobierno argentino, que raudamente es respondida por el propio Estado argentino, donde de cierta forma da una especie de digamos, asegura de que se respetan de cierta forma los convenios ya antes realizados en 1881 y 1984, pero de la cual hay varias interpretaciones. Al día de hoy, a esta madrugada, ¿cómo has visto tú que se ha ido desarrollando esta conversación?
2: Si el tema es la respuesta del gobierno chileno, yo tendría que decirte que pues me parece más adecuado la de esta ocasión que la de hace 4 meses atrás, cuando el contraalmirante Montero dijo algo semejante a lo del brigadier general Valverde. En esta ocasión dijo más bien que la boca oriental del Estrecho de Magallanes le correspondía a Argentina, y por lo tanto eso tuvo una confusa respuesta por parte de Chile. Ahí se perdió un tiempo y una oportunidad muy relevante. En esta ocasión me parece que se han seguido los pasos adecuados, tanto la nota de protesta como posteriormente el comunicado desde la gira asiática del canciller Pérez. Sin embargo, también tengo que decirte con mucha claridad que, aunque me parecen en el camino adecuado, es posible hacer más. Me parece que no es suficiente estos pasos, que dar por superado completamente un impasse en momentos en que sabemos que puede volver a ocurrir algo así. Apenas me dieron entre ambas declaraciones de un contralmirante y un brigadier general 4 meses Y esto puede ser seguido por otra declaración de ese mismo tenor. Por lo tanto, creo que es crucial que Chile persista en lo que ha sido su demanda desde hace ya 5 años atrás respecto a derogar, ya sea en el libro de la defensa argentina como o derogar en sí mismo el artículo 457 de 2021, que básicamente lo que dice es que la zona del Estrecho Magallanes es de control compartido. Y eso que me parece muy delicado en tiempos de la administración Fernández, la verdad es que no ha sido derogado por la actual administración de Javier Milei.
1: Ahora, ¿en qué consiste eso que mencionas tú, Gilberto, respecto a las implicaciones? ¿Qué es lo grave de eso que ocurrió durante el gobierno de Alberto Fernández?
2: Bueno, es un decreto que se hace en el marco del Ministerio de Relaciones Exteriores argentino, que básicamente lo que dice es que la zona del estrecho de Magallanes y el mar de Drake son de interés argentino y que por lo tanto se pretende una zona de control conjunto, compartido, que claramente, en mi opinión, es grave porque contraviene claramente el tratado de 1881, refrendado por el Tratado de Paz y Amistad de 1984, y que, como es una cuestión de este tipo, han habido desde esa época, desde el gobierno, imagínate, del presidente Sebastián Piñera, pasando por el presidente Boric, varias demandas de Chile respecto a derogarlo. Se supone que en algún momento se dijo que se iba a hacer, pero eso no se concreta todavía. Por lo tanto, yo tengo la impresión que es bajo el paraguas de este decreto. Hay otro anterior incluso, de 2010, que no dice con tanta claridad lo que te comento, el de 2021, pero que también indirectamente habla de una pretensión argentina en esta zona. Y el tema es que hoy me parece que Argentina, o los uniformados argentinos, la alta oficialidad argentina se siente amparada por el momento de cordialidad con Washington. Se le ha ofrecido una base naval en Ushuaia, Washington. Hay una relación preferente entre ambos presidentes y eso me parece que les da cobertura a los altos uniformados argentinos para hacer declaraciones de este tipo, que puede que no sean de gusto completo del gobierno de Milei, pero lo hacen porque hay una sensación de estar cubiertos por el Estados Unidos de Donald Trump y la doctrina de Monroe. Eso nos habla de cómo también todas estas estrategias hemisféricas terminan azuzando relaciones vecinales que en principio deberían ser buenas y que se terminan contaminando por este tipo de presencia por parte de Estados Unidos. Por lo tanto, a mí me parece que es la conjunción tanto de los decretos que te menciono como de esta estrategia de Estados Unidos en la zona la que termina por permitir a altos uniformados argentinos hacer este tipo de declaraciones.
1: Ahora quiero llevarte también a otro punto, Gilberto, que obviamente también aparece dentro de esta conversación, que tiene que ver con el territorio antártico, tiene que ver con la Antártica, con este continente que está destinado hasta un par de años más, al menos, un continente dedicado hacia la paz, hacia la ciencia, pero del cual uno podría esperar que quizá un par de años más, un par de décadas, cuando se vuelvan a revisar el Tratado Antártico, podría en algún momento ser un territorio de disputa o de posición para las naciones, para las naciones grandes, digamos, para las naciones que de cierta forma están intentando ser no las dueñas del destino del planeta, pero sí la hegemonía, al menos geopolítica. ¿Cómo ves tú que se está tomando desde el punto de vista de la diplomacia de nuestro país, si se ha tomado desde la clase política, según tu perspectiva, con el tenor que corresponde, pensando en que se ha hecho referencia a la Antártica en muchas otras veces y quizá ahora estamos preocupados, por cierto, del estrecho de Magallanes, pero que hay un tema latente con ese continente blanco.
2: ¿Qué pasa? Mario, y tú también, tú eres magallánico, ¿no es así?
1: Así es.
2: Entonces, tú comprendes probablemente mejor que varios de nuestros compatriotas que nos están escuchando, que incluso yo mismo, que soy santiaguino y que tuve que ir alguna vez a la zona para darme cuenta del real alcance, Magallanes y particularmente Tierra del Fuego, lo que es la zona chilena de Tierra del Fuego, es una plataforma para los intereses chilenos en la Antártica. Hoy día los intereses de varios países están congelados igual que el continente, y solo se permiten labores científicas y de cooperación internacional. Pero el Tratado Antártico, que congeló las reclamaciones, en algún momento podría expirar, eso todavía falta algunas décadas, pero claramente eso va a abrir los apetitos de diversos países, y en eso hay una cierta competencia también entre Chile y Argentina, que puede trocar, y es muy importante en cooperación, o de alguna manera eso no tiene que ser obvio para cooperar. Sin embargo, las palabras que se utilicen son muy, muy importantes para las futuras pretensiones de espacios de soberanía, y hay que hacer notar que el comunicado de la Cancillería Argentina, posterior a la nota de protesta de Chile y posterior al comunicado del canciller chileno, si bien reconoce con toda claridad la vigencia de los tratados de 1881 y 1984 en la cuestión del Estrecho Magallanes, también habla de una gestión compartida, común, en el espacio antártico. Entonces, y desde esa perspectiva creo que es importante decir que hay que actuar con mucha cautela. Chile tiene intereses antárticos, un continente sobre el cual sabemos parte todas las riquezas que tiene. Nuestro país, como tricontinental, como parte de las Américas, del continente antártico y de Oceanía a través de Isla de Pascua, con toda esa proyección al Pacífico que tiene hacia el Mar del Sur, requiere ser muy cauteloso en cualquier declaración que se haga, y creo que Argentina, en este comunicado que pues reivindica reconoce la vigencia de los tratados que dejan el Estrecho de Magallanes íntegramente, ambas bocas, bajo el control de Chile, es algo más ambiguo respecto al tema de las pretensiones antárticas, y en eso creo que Chile tiene que ser muy, muy cuidadoso. Quiero insistirte porque soy capitalino. A mí me sirvió mucho viajar a la zona, y creo que hay que hacer un esfuerzo porque el área de Puerto Williams, además de la presencia militar y de algunos privados que han construido un hotel, etcétera, que se refuerce todo lo que es la presencia de del Estado y los servicios públicos chilenos para precisamente tener algún grado de incidencia mayor, entendiendo que Argentina tiene dos ciudades muy importantes, Río Grande y Ushuaia, en la zona argentina de la Tierra del Fuego.
1: Claro, es una tesis que yo tengo, que quiero compartir contigo, y que lo hemos podido conversar y lo hemos también entregado acá en este programa, en este espacio aquí en Radio Bio Bio, respecto a que evidentemente cuando se genere este apetito del cual tú mencionabas, entiendo que el año 2047, donde se debería volver a revisar este tratado, uno podría intuir que, pese a que queda muchísimo tiempo, quedan algunas décadas para eso, se debe trabajar con mirada amplia, pensando en que cuando llegue ese punto, muchos países van a necesitar, las grandes potencias seguramente van a necesitar algún país o van a necesitar algún tipo de lugar para poder comenzar a operar, ¿no? Y ahí es donde Chile va a tener que, de cierta forma, tener algún tipo de, yo diría, de posición más fuerte de la que está. Hay que decir que Ushuaia es una ciudad argentina que es un ícono del turismo, y de hecho la comparación que siempre se hace con Puerto Williams es que ni siquiera son parecidas, porque Puerto Williams es una ciudad mucho más pequeña. De hecho, hace muy poco tiempo, hace menos de 10 años que se ha destinado, como que, o se ha tomado la determinación de nombrar la ciudad, y hay toda una, también hubo toda una polémica sobre cuál era la ciudad más austral del mundo respecto a Ushuaia. Aquí quiero llegar con esto, que ¿será que la clase política, Gilberto, no ha tomado quizá en consideración el tema antártico porque quizá no tiene rédito político inmediato, pensando en que esto recién se va a ver en 10, 15 años más? Bueno, hay que sacar los cálculos de aquí no soy tan bueno en las matemáticas, pero de aquí al 2047, y mucho de la clase política que esté activa en esa época no va a ser la misma de la de ahora. Por lo tanto, uno podría intuir de que quizá no es tan inmediata para las ambiciones políticas de algunos parlamentarios. ¿Tendrá que ver con eso o en realidad tiene que ver más con una visión de Estado que quizás ha sido un poco más lenta?
2: Como dos cuestiones a propósito de lo que me dices. Primero, decirte que Ushuaia, que donde he estado, al igual que en Río Grande, son ciudades no muy lejos del tamaño de Punta Arenas, para que se hagan una idea. Desde muchos sentidos se autoperciben como competidoras, como competencia de Punta Arenas, que está más al norte, ¿verdad? No está en Tierra del Fuego, sino que está al otro lado del estrecho de Magallanes, mirándolo desde Ushuaia. Pero claramente espacios como Porvenir en Tierra del Fuego chilena, y particularmente Puerto Williams, tienen un potencial de desarrollo estratégico y de plataforma para los intereses de Chile y para cooperar, por cierto, con otras naciones. Por lo tanto, creo que es muy importante que Chile apueste por esa zona. Luego, la clase política, tú dices, tal vez no ha tenido toda la visión para de alguna manera empujar el desarrollo de esta región. Es probable, pero yo también tengo que decirte que creo que es una responsabilidad colectiva como país. Creo que en Chile, que tenemos una mirada muy centralista, y dentro del centralismo también cada región es muy centralista a su vez respecto a su capital regional, a veces se mira poco hacia los márgenes de las regiones donde hay mucho por hacer. Y en ese sentido creo que es muy importante desarrollar desde el colegio un interés por estas zonas así llamadas extremas. La importancia que tiene el Estrecho Magallanes, que creo que ahora estamos todos muy pendientes por todo lo que ha pasado, y también de Tierra del Fuego. Entonces, no solamente creo que es tarea para el mundo político, sino que para las chilenas y los chilenos, que tengamos el interés de conocer de alguna manera esta área, si no podemos ir, saber y conocer que se trata de un área muy importante para el desarrollo futuro de Chile, por lo que tú dices, porque además nos da proyección para esa región del mundo que declaramos que también es parte del territorio nacional, que es una parte de la Antártica, y bueno, eso está sujeto, por cierto, a reclamaciones de diversos estados, pero Chile algún espacio tendrá también, el que declaramos, por cierto, en lo que es ese gran continente helado.
1: Bueno, seguramente este va a ser un tema que va a ser recurrente en las próximas semanas, y es de esperarse de que tengamos novedades. Incluso hay algunos medios argentinos que hablan de que, al menos sobre el punto de vista de esta polémica, este alto mando de la Fuerza Aérea, si no más uno de los militares más importantes, la cabeza de la Fuerza Aérea, podría incluso dejar el cargo. Es una de las cosas que se ha ido esbozando desde el otro lado, pese a que no hay ninguna confirmación todavía.
2: Sí, mira, creo que yo también he escuchado esta versión. Tenemos que esperar, tal como dices, que sea refrendado. Pero independiente de aquello, creo que lo que nosotros podemos aprender y tratar de integrar, el mundo de los tratados de libre comercio hoy día se ha relativizado. Eso no implica, ni estoy tratando de decir que hay que abandonar ese mundo, porque creo que los tratados de libre comercio son parte de la estrategia chilena de desarrollo y de salida al mundo de este país. Pero también entender que la gran potencia, otrora, partidaria y promotora de los tratados de libre comercio hoy día los desprecia. Me refiero a Estados Unidos. Pero al mismo tiempo que hay que entender eso, también hay que comprender que el mundo de las afinidades políticas también se ha ido relativizando. Y si uno piensa que el presidente Fernández y el presidente Boric, por tener una coordenada política común, iban a dejar de lado algunos otros temas, eso no es así. Y hoy día tampoco, definitivamente, tampoco ha pasado con el presidente Milei, el presidente Kast, quien tuvieron esta diferencia que probablemente no las comenzaron ellos, sino que el general Valverde, pero que de alguna manera va repercutiendo bilateralmente. Por lo tanto, no es un mundo de afinidades políticas como factor crucial, sino que es un mundo donde la geopolítica finalmente va dictando el camino de muchas decisiones de altos personeros y declaraciones. Y en esto no hay que engañarnos. Argentina, que es un país con el que hay mucha complementariedad y donde creo que hay que hacer un desarrollo notable, también tiene una agenda estratégica afincada probablemente en sus altos mandos castrenses, de la que hay que conocer y también, cuando sea necesario, marcar la diferencia si pensamos que algún principio o algún espacio de soberanía de Chile es vulnerado.
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5: Desde la mañana con 41 minutos, voy a leer algunos mensajes a través del WhatsApp. Buenas noches, Mario. Trabajo de noche como supervisor de seguridad privada y durante mis recorridos por distintas comunas de Santiago muchas veces los voy escuchando. La verdad es que se han convertido en una grata compañía durante mis noches de trabajo. Los escucho también gracias a mi padre, quien escuchaba esta emisora. Quizás por eso tiene un significado aún más especial para mí. Muy buenos temas de conversación, excelente música y sobre todo esa sensación de no estar completamente solo mientras uno trabaja de madrugada. Un abrazo grande para ustedes y gracias por acompañar tantas noches. Vicente Cruchaga, que está con nosotros hasta ahora. Gracias, Vicente. Qué bonito mensaje, ¿eh? De los más bonitos que nos ha tocado leer en el último tiempo. Gracias ahí a Vicente. Buena gente, los Vicente. En un ratito vamos a estar ahí con Vicente Aguilar, que entiendo que anda por acá cerca. Parece que anda. Sí. Anda de casco blanco, dicen algunos acá. Ya, voy a leer algunos mensajes. Buenos días, Mario. Enrique Mario dice, bonito que nos ha tocado leer en el último tiempo. Gracias ahí a Vicente. Buena gente los Vicente. En un ratito vamos a estar ahí con Vicente Aguilar, que entiendo que anda por acá cerca. Anda, parece que anda... Sí, anda de casco blanco, dicen algunos acá. Ya, voy a leer algunos mensajes. Buenos días, Mario. Enrique, Mario, dice Enrique desde Calama, estoy en mi servicio guardia de interacción X. El punto es que se cortó la luz en las plazas exteriores.

0: Muy buenos días, por acá iniciando turno rumbo a los Andes. Un gran abrazo, cuídate mucho. Gracias, Francisco, ¿eh? Gran amigo Francisco, que tiene sus taxis, taxi ejecutivo. Saludos, Francisco, que llegues bien a tu destino. Queremos que nos manden sus mensajes a través del WhatsApp al más 569-9207888. Mándenos su audio. ¿Dónde están conectados hasta ahora? Rodrigo, en la carretera. ¿Dónde estarán en la carretera, auditores? Estamos con nuestro querido Rodrigo de la Rosa haciendo este trasnoche. Oiga, ojo que... Oye, tengo un librazo acá que me llegó. Este en algún momento yo creo que lo... Bueno, me queda poquito para terminar de leerlo. Este lo tuve hace algunos años atrás y ahora, una vez que lo termine de leer, lo voy a regalar. Lo voy a regalar a un auditor o auditora... De cualquier parte de Chile. Vamos a hacerle algún... Vamos a regalar algunos libritos aparte de los que trae Carlos. ¿Ah? ¿O lo rifamos? Ah, lo rifamos. No. Este es un tremendo libro que yo lo recomiendo un montón, que se llama El clan de los bombarderos. Un sueño, una tentación y la noche más larga de la Segunda Guerra Mundial, del escritor Malcolm Gladwell. Este es un librazo, habla acerca de los pilotos, de los bombarderos. Hubo un momento, esto sí que no tiene nada que ver, estamos esperando sus audios porque hay varios ahí que los están enviando. De hecho, Rodrigo está listo y dispuesto para ponerle play a sus audios. Pero hubo un momento en la Segunda Guerra Mundial que hubo dos momentos más bien, bien fuertes. Uno que fue la batalla de Inglaterra, que se llamó este espacio en el que la Alemania nazi comenzó a bombardear el Reino Unido prácticamente todos los días, como para mermar de cierta forma lo que se trató de hacer ahí era mermar las defensas antiaéreas y permitir de que en algún momento se generara la ansiada invasión. Pensé que hay algunos que dicen que nunca se quiso invadir Inglaterra, pero bueno, son dimidietes, pero la vida de los bombarderos fue muy complicada. Sobre todo de los bombarderos norteamericanos, que en algún momento, de hecho hay una serie también que se llama Masters of Air, Maestros del Aire, donde muestra la historia bien fuerte de los bombarderos de los B-17 y de todos esos bombarderos pesados, que en su momento, no sé, digamos que enviaban 27, 30 bombarderos a una misión, Rodri, volvía de repente un solo bombardero. A veces perdía la tripulación completa. Entonces este libro lo que habla es el clan de los bombarderos, habla de la historia de un grupo de bombarderos que se conocieron en Estados Unidos, y es muy bueno porque es una novela histórica. Más que histórica, yo diría que tiene un poco de novela, un poco de no sé si es ficción, pero yo diría que es no ficción, pero con algunos toques narrativos bien, bien interesantes. Además es un libro que es cortito porque son menos de 200 páginas. Además este fue reversionado por, o sea, le hicieron muy buenos comentarios de New York Times, de Wall Street Journal. Es un tremendo libro. Este yo creo que la próxima semana lo voy a regalar Rodri. Este otro parecido de estos que son libros de mi colección personal, que quiero regalar porque no hay nada mejor que regalar un libro. Nada mejor. Hay algunos que obviamente van a la librería y compran algo nuevo, pero obviamente cuando es un libro que usted ya ha leído, es impresionante después cuando usted lo regala, regalar también cariño a través del libro. Acá un auditor nos dice, hola, acaba de temblar en Valparaíso y con alerta, 3.8 en Quintero a la 1 de la mañana, nos escribe Gonzalo. Pero Gonzalo, eso fue a la 1, pues, mi estimado, fue a la 1:09, de hecho. sí, pues ya fue hace rato, mi estimado. Fue, de hecho, a la 1:09. Tenemos audios.
1: Buen día, Mario. Saludo desde acá, del norte de Noruega, en una localidad llamada Lofoten. Nosotros instalando un fiscalet para una de las grandes empresas moneras de acá de Noruega. Saludo. Después de 2 meses de ausencia por licencia médica, volviendo al trabajo y escuchando la radio. Saludos, Mauricio Barrio Noruega.
0: Sí, Sigue los mensajes, dice acá, hola, me apasiona el tema de la Segunda Guerra Mundial en Netflix. Hay varias películas europeas sobre batallas de la Segunda Guerra, noruegas, holandesas, danesas, son todas muy buenas. Jorge de Copiapó. Sí,

0: Hay una guerra que no sé, quizás la fascinación por la guerra no tiene que ver precisamente con lo que pasó, porque yo creo que las guerras nadie quiere verse envuelto en una situación así. Pero sí hay una guerra que es bien interesante, es la Primera Guerra Mundial, tiene sus curiosidades, sobre todo cómo se fue gestando. Ese sí que fue un golpe como una bola de nieve, porque a propósito de lo que pasó con Francisco Fernando y Sofía Xiotek, que era su mujer, que termina siendo asesinado en Sarajevo, cuando eso pasa, se declaran las guerras uno a otro, después como esos tienen aliados, se declara la guerra entre los otros dos, y así sucesivamente, y se genera un teatro de operaciones impresionante. Esa es la particularidad que tiene la Primera Guerra Mundial a propósito, a diferencia de la Segunda, armas muy brutales. Creo que la primera, lo particular que tiene es cómo partió y cómo termina, porque los avances tecnológicos que se hicieron en ese conflicto bélico fueron impresionantes. Se utilizó en algún momento, bueno, salvo la guerra de trincheras, que fue totalmente, fue el lugar donde prácticamente no se movieron, bueno, un par de kilómetros, pero más allá de eso no, como la batalla del Somme o la de Verdún, que fueron batallas que duraron meses. Pero la Segunda Guerra Mundial tiene lo otro, que es como la tecnología ya al nivel máximo, y con la Blitzkrieg del ejército alemán, que claro, cambió toda la táctica de la guerra moderna. O sea, era todo muy bueno. No quiero darle la lata con a mí me gusta mucho ese tema, por eso no me den cuerda con eso. Quedan 11 minutos para las 4, sigue los audios.
1: Hola Marito, buenos días, por acá Jorge Cornejo de San Antonio. Yo trabajo en mi vehículo sacando gente de los depósitos de contenedores.
0: Bueno.
1: Bajando la de San Antonio, porque la mayoría de los depósitos están en las afueras de San Antonio, así que en eso estamos en este momento. Voy rumbo a uno a buscar trabajadores para dejarlo en su domicilio. Muchas gracias por la compañía, no saben lo importante que es la radio, lo importante que es tener a alguien en vivo y en directo. Uno se siente más acompañado, ya sé que el turno, que en mi caso parte a las 6 de la tarde y termina a las 6 de la mañana, se sienta más grato y se haga más corto. Te mando un tremendo abrazo, muchas gracias por la compañía, y siempre nosotros, por acá, la mayoría de mis compañeros que trabajan en lo mismo, en compañía de la Radio Bio Bio. Un abrazo grande, Marito.
0: Gracias, auditores, qué bueno escucharlos, qué bueno que estén con mucho ánimo pasando esta madrugada, bastante helada en algunos lugares, ¿eh? Bastante la. Saludos, dice, a los trasnochadores desde la central térmica del Hospital de Angol. Gracias por acompañarme en mis turnos de noche. Nos escribe Cristian. Saludos, Cristian. Joaquín dice, buenas, por acá estudiando Derecho Comercial. Como se habló del tema argentino, un dato importante: un jurista argentino fue el que elaboró el proyecto del Código de Comercio. Eso, un saludo y gracias por ayudar a pasar la noche. Mira qué tal. Sigue los audios.
2: Buenos días, Marito. Buenos días.
0: Hola.
2: El día 27 de agosto está el cumpleaños mi hijo. Mira. Sebastián Felipe cumple 22 años aquí, el caminero de la ruta, fiel auditor de Radio Bio Bio.
0: Grande Sebastián, feliz cumpleaños, pásalo bien. Saludos para ti, Sebastián, pásalo bien, disfruta. Ojalá que puedan ir a galonear con su padre. Están trabajando, pero ojalá que así sea. Abrazo gigante para ambos. Hola, nos escriben desde Tirúa, en compañía de Trasnoche la Radio, desde siempre, chubascos por acá, ahora. Qué bueno, qué bueno. Un poquito de chubasco, cortito, nunca está de más, ¿eh? Saludos desde Valparaíso, Ricardo Panificador, gracias. Hola, bienvenido Radio Bio Bio TV, Canal 20, El Cable en Calbuco. Bien, Alan nos está escribiendo allí. Oye, siguen llegando más audios, ¿eh? Hay varios audios. Dice, hola Mario, ¿por qué no hablas de las guerras contingentes como la guerra de los sexos? ¿Cuál es esa, la guerra de los sexos? ¿Ese no fue un programa de televisión en algún momento? Entiendo que ese fue un programa en la televisión latinoamericana que se dio. Sigue los mensajes. Hola Mario, por acá. desde San Pedro de la Paz, con Sergio. Claudio está con nosotros hasta ahora. Gracias, Claudio. Gracias para ti. Un abrazo. Saludos desde Renca. También nos escribe Ricardo y otros auditores también conectados a esta hora. Lloviendo por acá y perdió River. Perdió River de nuevo. ¿De nuevo? Yo creo que el Chacho Coudet ya lo cortaron yo, ¿no? Qué tremendo cómo se... cómo River se fue para abajo, ¿ah? Después de la salida, bueno, ya con el técnico, el muñeco Gallardo, ya la cosa empezó a bajar un poquito, pero antes con De Michelis, Martín De Michelis, luego el Chacho Coudet, y ahora ¿qué pasará? ¿A quién van a Sampaoli? Oye, Sampaoli le dio muy mal, ¿ah? En Talleres de Córdoba. Hasta esta hora de la madrugada no sé si todavía seguirá siendo el técnico de Talleres de Córdoba. Me imagino que todavía sí. Señor Mario, la policía del WhatsApp cada día más rara. Si ahora ya no me tiran tanta mala onda, por lo menos. Sigue los audios.
3: Hola, Mario, buenos días. Que hablo desde acá, desde el hospital Sotero del Río. Siempre que me desvelo los escucho en la playa, en la Chocota, los escucho en Puente Alto, donde vivo, y ahora me toca escucharlo acá en el hospital. Es una muy buena compañía. Es la única radio que transmite en vivo y en directo. Vivo la radio.
0: Gracias, auditores, a todos los que hasta ahora están, por cierto, en algún recinto hospitalario y se acompañan con la radio. Está en vivo, está él. Usted lo ve en pantalla, el señor Vicente Aguilar. ¿En qué está, Vicente, maestro?
4: ¿Dónde está? Acá estamos, en las calles de Santiago. ¿Cómo está, Marito? ¿Cómo está? Ya casi 4 de la mañana.
0: ¿Cómo pasó rápido la madrugada?
4: Este turno, sí. Rapidísimo. Rapidísimo. ¿Pero bien? No.
0: ¡Sala! Oiga, le tengo una pregunta.
4: A ver.
0: Necesito que me diga... el otro día me dijo lo de la película favorita, pero necesito que volvamos a repensar esa pregunta. ¿Cuál sería, según usted, su... Ucha, que si hago esta pregunta lo puedo matar, pero...
4: Máteme nomás, no hay problema.
0: Me recuerda la canción esa, Mátame a Besos, de Los Rancheros de Río Maule. Linda canción esa.
4: No me acuerdo. Rodri
0: la tienes por ahí. No, yo le iba a preguntar si usted tiene... Si usted, estábamos conversando de los libros. ¿Usted tiene algún libro que recomiende?
4: ¿Un libro que recomiende? No, iba a decir algo, pero...
0: No, dale nomás.
4: No me animo a decir alguno. Puede ser... Se me olvidó el nombre, es de Paulito Coelho.
0: ¿De Pablo Coelho? ¿Pablo Coelho?
4: Sí. Se me olvidó. Espéreme, deme un segundo.
0: Sí, por favor, tiene todo el tiempo el mundo. Por mientras voy a leer algunos mensajes que llegan. Dice, buenos días, Mario, por acá. Alejandro, guardia marítimo portuario desde los fiordos de Puerto Aysén, con un temporal de viento y lluvia. Un saludo para los auditores de Bio la Radio. Gracias, ahí está. Hola, Mario, saludos desde Putaendo. Esteban Oróstica, excelente programa, la mejor compañía. Gracias, Esteban. Abrazo para ti. Ahora sí, Vicente.
4: Es Adulterio, de Paulo Coelho.
0: Ya, bien.
4: Buena. Pero no.
0: ¿Es bueno ese libro?
4: ¿Lo ha leído?
0: Sí. Ahí no, va, para creo que no lo terminé, una, sí.
4: Para buscar un... Cuando uno quiere buscar la, digamos, cómo es el rumbo en la vida. Cómo buscar un balance. Entre todos. Así el, que, en ahí, la que te fuiste, ahí se puede tener.
0: En la que te fuiste, Vicente, ¿ah? ¿Eh? Usted es como no, Pedro Engel, ¿no?
4: Yo diría que sí. Yo soy bastante esotérico.
0: ¿Ah, sí? ¿Por qué? A ver. La entrevista corta. Vamos con la entrevista corta.
4: Eso.
0: Teo café.
4: Café.
0: ¿Relación corta e intensa o relación larga y fome?
4: No, intensidad, por sobre todo.
0: ¿Intensidad?
4: Siempre. siempre.
0: Si tuviese un millón de pesos
4: en la vida, ¿ya?
0: Y solo lo puede gastar en una hora, ¿qué haría?
4: Un millón de pesos. Oye, la pregunta.
0: Está buena, igual, está buena.
4: Uy, ¿qué haría?
0: Ya, sí. Le cambio la pregunta. Tirarme, un país
4: paracaídas.
0: Un país por visitar.
4: Un país por visitar, yo diría que. Oye, ¿por qué estoy tan malo para pensar? Brasil, no he ido.
0: ¿Brasil?
4: Yo sé que está cerca, es accesible, todo, ¿ya? Pero no he ido. Y quiero ir.
0: ¿Color favorito?
4: Amarillo.
0: ¿Por qué?
4: Me causa esperanza.
0: Ya. ¿Lo mejor de trabajar en la radio?
4: Trabajar con ustedes en el trasnoche.
0: No, pero ya, no, pero. Fuera.
4: Oye, pero
0: fuera,
4: obvio.
0: Pero fuera de eso, la verdad, pues, maestro.
4: La intensidad, la rapidez, tener ya. Que moverse, tener que estar ahí atento.
0: Ya, ¿lo peor?
4: Poder conversar con la gente. ¿Lo peor?
0: ¿O no hay peor?
4: No, que se haya ido, ya sabemos quién.
0: Ah, no, bueno, pero. Sí, es, no, ese no, lo, eso lo vamos a comentar pronto, ¿ah? Pronto va a ser inevitable. Va a ser inevitable eso.
4: Y bueno. No, pero lo peor yo diría que. Nada, es maravillosa la radio.
0: Qué bueno, qué bueno. Qué bueno, me gustó.
4: El trasnoche de la radio.
0: Bien. Oye, mira, un montón de auditores están recomendando libros. Así que,
4: a ver.
0: En la segunda parte de esta conversación, porque ya son las 3:59, vamos a recomendarle libros de parte de los auditores, ¿ya? Porque hay un montón.
4: Bien.
0: Hay un montón.
4: Me parece. Mira,
0: acá nos escribe Rocío.
4: Música también, ¿eh?
0: Sí, hoy está buena esta. Oye, quiero desmitificar algo. ¿Es verdad? Bájeme toda la música y ponga música de tensión, Rodrigo La Rosa. ¿Es verdad? Y esto, con esto vamos a la pausa. ¿Es verdad que usted fue contactado por una productora de Santiago Sur, de la región metropolitana Sur? ¿Para animar las fiestas patrias en unas fondas? ¿Es verdad eso o no?
4: Tengo que contestarlo inmediatamente.
0: No, puede dejarlo para más ratito, pero ¿es verdad que usted fue contactado para animar? ¿En serio?
4: Lo contesto a la vuelta de comerciales.
0: Ya, bien. 4:00 a.m. A la vuelta vamos a poner en aprietos a Vicente. Bueno, ustedes también nos pueden enviar sus mensajes a través del WhatsApp. Dedíquenos a algún libro, alguna recomendación de algún libro. Yo al menos les recomiendo este, El Clan de los Bombarderos, que está buenísimo. Este lo voy a regalar la semana que viene, porque ya estoy a punto de terminarlo de leer. Apenas lo termine, se lo vamos a regalar a algún auditor o auditora para seguir fomentando la lectura en este programa. Ya, vamos a la noticia, ya volvemos a la vuelta, volvemos con Vicente, que nos contará a dónde va a ir en el 18, a ver qué locura van a hacer. Pausa, ya volvemos.
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0: Buenos días, bienvenidos al Informador. El ministro de Defensa argentina, el teniente general Carlos Presti, se comunicó con su par chileno Fernando Barros. Afirmó que no está en discusión que el estrecho de Magallanes sea chileno y ambas autoridades dieron por superado el incidente. Los detalles los tiene Leila González.
7: El gobierno dio por superado el impasse con Argentina por las declaraciones del jefe de la Fuerza Aérea Transandina, Gustavo Valverde, sobre el estrecho de Magallanes. A través de un comunicado, el Ministerio de Defensa de nuestro país informó que el titular de Defensa argentino, Carlos Presti, llamó a su par chileno Fernando Barros y atribuyó los dichos a una confusión y desprolijidad, asegurando que la soberanía chilena sobre el estrecho de Magallanes no está en discusión. El senador e integrante de la Comisión de Relaciones Exteriores, Rodolfo Carter, valoró la aclaración, aunque llamó a mantener cautela y sostuvo que Chile no debe minimizar este tipo de declaraciones. El académico de la Universidad del Desarrollo, Guido Larson, afirmó que la respuesta permite cerrar formalmente el episodio y evitar una escalada diplomática, aunque cuestionó la reacción inicial del gobierno.
8: Es bueno que la opinión pública chilena acepte estas explicaciones, pero eso no implique que seamos inocentes ni que nos quedemos dormidos.
9: Las primeras reacciones del gobierno fueron algo erráticas, me parece a mí, hasta cierto punto improvisadas.
7: El ministro Barros valoró las explicaciones y coincidió con su par argentino en dar por cerrado el incidente. Además, informó que la autoridad argentina y el propio Valverde tomarán contacto con sus contrapartes chilenas para aclarar lo ocurrido.
0: El gobierno activó el Plan B e impulsará diversos proyectos en materia de seguridad mientras suma los apoyos necesarios para avanzar en la reforma constitucional. Cristóbal López nos cuenta.
10: Al estar lejos aún de los 29 votos que necesitan para avanzar en la tramitación de la reforma constitucional, el gobierno activó su Plan B e impulsará diversos proyectos de ley en materia de seguridad en el Congreso mientras mantiene las conversaciones. El ministro de Seguridad Pública, Martín Arrau, entregó una lista de iniciativas que tendrán prioridad, como las reglas de uso de la fuerza, la ley Naín Retamal 2.0 o proyectos que beneficiarán la institucionalidad de carabineros, la policía de investigaciones o gendarmería. El nuevo estado de excepción sigue causando dudas dentro del propio oficialismo, donde uno de los principales argumentos que persisten tienen que ver con que, al quedar consagrado en la Constitución, podría ser ocupado en un futuro por un mandatario de la actual oposición, lo que genera reparos. El senador de Renovación Nacional, Miguel Ángel Becker, afirmó que no le hubiera gustado que el expresidente Gabriel Boric pudiera haber hecho uso de estas facultades.
11: Está el presidente José Antonio Kast y tengo plena confianza de la forma como manejaría unas atribuciones como esta. Después del gobierno del presidente Sebastián Piñera, un gobierno como el que llegó, realmente a mí no me gustaría que tuviera esas atribuciones.
10: Desde las fuerzas oficialistas piden que se pueda avanzar en el intertanto en proyectos de autoridad parlamentaria. La diputada de Renovación Nacional, Jimena Osandón, busca apoyos a su propia reforma constitucional, que plantea un apoyo temporal de las Fuerzas Armadas a las policías cuando exista una sospecha de alto poder de fuego.
0: La Organización Mundial de la Salud, la OMS, anunció el fin del brote de ébola en Uganda, donde se detectaron 20 contagios y 2 decesos, al tiempo que advirtió que la enfermedad continúa fuera de control en la República Democrática del Congo, que es vecina a este país, donde ya se registran 2.715 fallecidos. Hoy, 27 de agosto, se cumple el día número 42 desde que el último caso confirmado fue dado de alta del Centro de Tratamiento de Uganda. Eso significa 2 ciclos completos de incubación, afirmó la directora de Preparación y Respuesta ante Emergencias de la OMS, la doctora Marie Belisser, lo que garantiza que no queda riesgo residual de ébola en el país y marca el fin del brote. La declaración de que Uganda está libre de la enfermedad se produce después de que el gobierno ugandés anunciara el 28 de julio pasado que el país había quedado libre de ébola, tras registrarse 20 contagios confirmados, incluidos 15, y 2 fallecidos considerados importados desde la República Democrática del Congo. 4:05 a.m. hasta ahora en la ciudad de La Serena. 14 grados de temperatura, está parcialmente nublado con una humedad del 88%. En Santiago, 9 grados de temperatura, está parcialmente nublado con una humedad del 96%.
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0: Escucharemos a Gianni Vella. Esto se llama Está a la vuelta. Seguimos haciendo el trasnoche de la radio.

0: revisamos lo que está pasando en el trasnoche con Mario Álvarez. 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
1: Aquí aparece el mago Jiménez. No entremos en esa dinámica. Oye, el otro día vi una. ¿Peleamos un poco en la televisión chilena? ¿Peleamos la televisión chilena, no?
2: Por favor.
1: El otro día vi un. Con la entrevista que le hicieron a Gala Carlirola con el escándalo del mago Jiménez y todo, vi unos comentarios que decían en Instagram: qué ordinario. Me encanta. Como que a la gente le gusta, mientras más rara sea la pelea o mientras más ordinaria en el sentido de. Sí, mientras más rara la pelea, más le gusta a la gente. ¿Qué piensa usted de la farándula, mi querido Vicente? Con altura de mira le pregunto.
3: Entretenida. No, a ver. Para dejarlo claro, es necesario entretenerse también. Más encima estos programas son los días viernes, ya uno quiere relajarse. Hubo gente que preparó un picoteo para ver todo esto. Pero igual se vuelve un poco lamentable cuando ocurre, como ocurrió el otro día, ¿cierto? Con este caso de Gala con Cote López, que comienzan a tratarse mal, no se deja hablar una con otra.
1: Sí, no.
3: Tienen que levantar la voz. Entonces ahí ya se pone complejo. Mm. Pero entretenido.
1: A mí, ¿sabes lo que me...? Y para pasar al otro tema, porque hay muchos mensajes sobre los textos. ¿Sabes lo que a mí me da mucha lata? Cuando son personas que tienen familia y que tienen niños más pequeños, existe un concepto que hoy día se ha acuñado bastante, se ha manoseado harto ese concepto, de la huella digital. ¿Usted conoce ese concepto, bicho?
3: Sí, señor. Tengo ahí una huella digital.
1: Claro. Usted es un muy buen ejemplo de eso, de que en el ámbito positivo, de que usted participó, por ejemplo, en un programa de televisión.
3: No sea.
1: Cantó, no, pero usted lo hizo muy bien, en el sentido de que hay un registro de una participación mediática suya, o al trabajar, claro, en la radio, qué sé yo. Y eso es una huella digital que es súper difícil de borrar. Y eso es para que la gente también sepa, los auditores, que todo lo que usted sube a redes sociales, a Instagram, Facebook, eso ya en algún momento deja de pertenecer a usted, independientemente de que esté en su cuenta. Básicamente usted le entrega eso a la red. Y para que eso se borre, no es que usted llegue y borre la foto. Eso queda ahí para la posteridad. Entonces a mí lo que me da un poco de lata, me da un poco de pena, es que muchos de esos niños más adelante van a ser personas más adultas y se van a tomar. ¿Y cómo eran mis papás cuando eran más? Y ahí se van a topar con toda esta pelea que además tiene detalles bien personales de las relaciones humanas. De la intimidad y sí, cosas así, creo que, no sé. Es un espectáculo que, claro, puede ser pan y circo para algunas personas, pero después eso queda para los. Imagínese, yo entiendo que son los hijos de ellos, de esas parejas, ya son bastante más grandes, pero igual van a tener ese.
3: Mario, y teniendo como protagonistas y recordando esa huella digital que en esos años todavía no estaba, ¿cierto?, tan establecida, lo mismo el Rey León que se vio con Cote López y otros personajes también, puede pasar lo mismo con esto. Entonces eso es complejo pensándolo en los hijos, tiene razón. Sí, me sumo a esa preocupación.
1: Bueno, ese fue el momento de farándula pop con mira, tengo algunos mensajes de los auditores que están ahora conectados, que han dado algunos libros. Quiero aprovechar a leer, y hay algunos mensajes de audio también. Dice: hola, buenos días. Un libro que me tuvo intrigado y entretenido fue Mary de James Patterson. Trata de un asesino en serie que da pistas y detalles a un periodista. Muy bueno, Alexis Garrido. También un auditor dice: Mario, el libro Señor Director, del periodista Mirko Macari, está más vigente que nunca. Dice: La sociedad bajo la alfombra de la política chilena. Muy bueno ese libro, ¿eh? Es muy bueno, lo recomiendo también. Hola Mario, tengo una pregunta para Vicente. ¿Cuál es su amuleto en la animación? Todos quienes animamos tenemos uno. Ah, mira.
3: ¿Su amuleto?
1: Sí, ¿tienes alguna cábala, algún amuleto cuando animas?
3: ¿No? Puede ser.
2: Bueno,
1: Bueno, piénsalo.
3: Es muy íntimo, pero me pongo una prenda al revés.
1: Ya, pues ya quedó claro. ¿Es verdad esto lo que estás diciendo?
3: El calcetín izquierdo. ¿Qué pensó? No. No sea tonto, dijo.
1: ¿Y eso,
3: dijo un conductor de Bío Bío?
1: No sea idiota. pero ¿y por qué? ¿Por qué eso?
3: No, acostumbro a. No sé, es una maña que tengo.
1: Ya, el calcetín izquierdo.
3: Depende, cualquiera
1: está
3: los
1: está
3: dos.
1: Buena esa.
3: No solo para animar.
1: ¿Cómo, Rodri?
2: No son tontos, ¿ah?
1: Ya, oye, esa es una buena pregunta para la segunda parte de esta conversación. Ya, un libro dice acá, Meditaciones de Marco Aurelio. Mira, el auditor acá está leyendo algo de el estoicismo. Está bien. Epa. está de moda el estoicismo, ¿ah? De Marco Aurelio. Está de moda ese pensamiento.
3: Hay que ser estoico.
1: Mira, acá una auditora dice.
3: Oye,
1: Dígame.
3: No.
1: Dele nomás.
3: No, que digámoslo de nuestra auditora y yo le cuento después lo que quería decir.
1: Ya, dice, recomiendo La sombra del viento del español Carlos Luis Zafón, parte de una tetralogía llamada El cementerio de los libros olvidados. Pablo de Madrid también nos dice, recomiendo el siguiente libro, cualquier libro de Pérez Reverte. Aquí hay una serie y otra que se llama Circle. O Circe, Madeline Miller, una novela, una heroína, una hechicera, una mujer que encuentra su poder. Eso está ahí. Hola, soy Luis de Valdivia, dice el libro La escuela del mundo al revés, de Eduardo Galeano. Buen libro ese, ¿eh? Hola, Mario, buenas noches. Este es un muy buen libro que recomiendo. La historia secreta de Chile, acá dicen, de Jorge Baradí, dicen acá.
3: ¿Escuchó la bocina o no?
1: ¿Quién era?
3: Un gran bajista.
1: ¡Ah! Ricardo Canteros.
3: Sí, nuestro auditor que está ahí pasando por acá, muy temprano.
1: Ahí está.
3: Marito, disculpe que lo haya interrumpido en aquello.
1: Sí.
3: Pero teniendo en cuenta que estamos conversando de libros, hay una efeméride del día de hoy, 27 de agosto.
1: A ver.
3: Nace, se crea el libro de los Guinness World Records. ¿Qué le parece? Un 27 de agosto de 1955.
1: Oye, buen dato te sacaste, Vicente.
3: Sí, señor. Y quiero preguntarles a nuestros auditores, ¿cuál de los siguientes récords cree usted que es chileno? Y si es verdadero o no. Voy con el primero. La creación de 9.510 sopaipillas en una jornada. Un lugar con 14 años sin lluvia o una persona que caminó por una cuerda a casi 7.000 metros. Ahí lo dejo.
1: ¿Cómo?
3: Lo repito.
1: A ver, vamos.
3: El hacer 9.510 sopaipillas, un lugar del mundo que estuvo 14 años sin lluvia o una persona que caminó por una cuerda a casi 7.000 metros. ¿Cuál de estos récords está relacionado a Chile? Ahí lo dejamos.
1: Ya, está bueno, me gustó. ¿Qué pasó? ¿Qué pasó? ¿Lo están ahí? ¿Lo está siguiendo un...?
3: Yo creo que me pueden secuestrar. No. Yo creo que es un auditor. Me parece que vi el 99.7 en la pantalla de la radio.
1: ¿Ah, sí?
3: Sí, así lo saludo. Y que baje el vidrio del copiloto, a ver.
1: No, que se baje, a ver.
3: No, viene a buscar a alguien.
1: Yo pensé que había pasado algo.
3: Dos bocinazos si nos está escuchando.
1: Bien, mira, no. Acá hay varios, dice, hola. Dicen que acá hay un auditor que dice que el de las sopaipillas.
3: ¿Ustedes creen que alguien creó 9.510 sopaipillas?
1: Bueno, una persona con hambre probablemente puede ser, ¿eh? Yo conozco a varios.
3: Y que no fue solo una persona, es real. Son 63 personas que trabajaron durante más de 13 horas para crear 9.000, para cocinar 9.510 sopaipillas que pesaron, escuche bien, 511 kilos punto 250 gramos.
1: Oye, se pasó, media tonelada de...
3: Media tonelada, y luego de eso le agregaron ahí la chancaca. Las pasaron.
1: No.
3: ¿Qué le parece?
1: Me mató. ¿Y eso dónde fue?
3: En Santiago, año 2019.
1: Ah, fue hace poco.
3: Fue hace poco, sí, señor. Por, bueno, dos empresas ahí que se juntaron y crearon esto, pero tienen que ver con este producto de la chancaca.
1: Oye, ¿y el otro lo inventaste entonces, el otro récord?
3: No, señor. También son chilenos.
1: A ver.
3: Le cuento inmediatamente.
1: Por favor.
3: Es el siguiente. El de 14 años sin lluvia es de Quillagua, en el desierto de Atacama, que registró apenas 0,5 milímetros de lluvia al año. Esto, de 1903 hasta 1918 estuvo sin llover, 172 meses consecutivos.
1: No, se pasó.
3: Quillagua en el desierto de Atacama. Y el otro, alguien que caminó, le dije yo, a casi 7.000 metros. Este está bien reciente porque es de enero de 2026. Que son... No, me equivoqué. Ahora sí. Esto es del 2022, perdón. Matías Gress caminó por una cuerda 6.880 metros de altura. Esto en el Ojos del Salado y lo cruzó a esa altitud. La cuerda medía 33 metros y estaba suspendida a unos 20 metros sobre el suelo. Lo hizo a 6.880 metros.
1: Increíble.
3: Teniendo en cuenta el tema del aire, ¿cierto? De que uno se apuna, como se dice coloquialmente.
1: Increíble.
3: Ese mareo por la falta de oxígeno. Todos chilenos.
1: Oye, espectacular. Me mataste porque, claro, ¿cuáles habían hecho acá en Chile? No, nos dejaste ahí, pero marcando ocupado. Ahora sí.
3: Les saludo a todos los periodistas que nos escuchan a esta hora culturizándose con esta curiosa madrugada que hacemos en el trasnoche.
1: Ah, ¿te están enviando saludos de los otros canales ya?
3: No, de otros medios en general.
1: ¿Quién?
3: Así que un saludo.
1: ¿De dónde te están saludando?
3: Lo vamos a dejar ahí.
1: ¿De qué otros medios?
3: No, de los medios en general.
1: Ah, ya. No quiere decir.
3: Todos escuchan el trasnoche, ¿ah?
1: No quiere decir quién, ya. Ok.
3: Y solo para irme, y con música. Hoy está de cumpleaños la gran Daniela Romo. Usted conoce una canción de Daniela Romo, ¿no?
1: ¿Cuál de todas?
3: Es que la más conocida, es la única que conozco yo.
1: Ah, pero ¿cómo?
3: Es que es la única, pero es
1: ¿Yo
3: buena.
1: No te pido la luna?
3: Yo no te pido la luna.
1: Preséntala, Vicente, preséntala.
3: 27 de agosto de 1959 nace una gran artista, una cantante, actriz mexicana. Usted ya la escucha. Ya la escucha en Bio Bio. Ya escuchó los récords, ya escuchó los datos, la farándula. Y ahora vamos a escuchar a la cumpleañera, a la gran y única Daniela Romo, que suena en la radio. Esto es Yo no te pido la luna.
1: La vamos a cambiar un segundo, Vicente, porque la tocamos aparentemente.
3: ¿Cómo que vamos, la tocamos?
1: Sí, la tocamos más temprano. Incluso tú estuviste cantando.
3: Deja el micrófono aquí.
1: Pero Vicente, para no perder esa hermosa presentación que hiciste. No, vuelve. presenta Celos de Daniela Romo, por favor.
3: A ver, pero ¿cuál es Celos? Antes de eso quiero saber, ¿cuál es Celos?
1: Celos cuando
3: Celos se... No, esa es de Fanny Lugo, po.
1: No, pues está originalmente de Daniela Romo.
3: No te lo puedo creer.
1: Sí, pues.
3: Celos.
1: Ya,
3: celos,
1: preséntela, Vicente, preséntela.
3: Ahora sí que sí, cumpleañera mexicana de tomo y lomo, actriz, cantante, cumpliendo hoy 67 años de edad. Presentamos y escuchamos nuevamente en el trasnoche de la radio la gran y única Daniela Romo.

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Estamos disfrutando de la música. ¿De quién? De No Doubt. Sí, señores, señoras. 4:31 a.m. Nació el 27 de agosto de 1970 Tony Kanal, este músico estadounidense de la banda No Doubt. Aquí estamos escuchando este artista que ha cumplido ya 56 años. Hablemos un poco de Ashwin Tony Kanal. Nació en Londres el 27 de agosto del 70, músico, productor británico-estadounidense de ascendencia india. Es el bajista de la banda ska y soft rock No Doubt y produjo además el disco Together as One del cantante de reggae Elan Asias. Sus padres originarios de la India lo criaron él y su hermano en Londres, Inglaterra. En 1981 la familia se trasladó a los Estados Unidos y abrió un almacén llamado Kanal's Gift and Fashion. A la edad de 15 años conoció al saxofonista Eric Carpenter en un campamento de bandas. A pesar del deseo de practicar en el campo de fútbol por temprano por la mañana, fue requerido para tocar en la banda de jazz de Anaheim High School. Después del campamento de bandas, Eric tenía la oportunidad de tocar el bajo en la banda de jazz, pero por el contrario, le pidió a Tony prestado su bajo, mientras que Dave, el hermano de Eric, le enseñó a tocarlo. Desde ahí en adelante, la cosa cambió, cambió su mente. En 1987, cuando vio tocar a No Doubt, una banda de ska punk de Anaheim, sabiendo que el bajista original Chris Leal estaba a punto de ser sustituido, audicionó para la posición. Después de escucharlo tocando las canciones, Tony era el nuevo bajista de No Doubt. Vamos a escucharlos a No Doubt con Just a Girl y luego Don't Speak, dos éxitos. Una sola banda. Bienvenidos, póngase cómodo, póngase cómoda. Para otro especial más de Trasnoche de la Radio.

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1: Es la música de No Doubt, Sin Dudas. Tony, quien es el que estamos hoy día conmemorando, ayudó en mayo de 1988 que su amigo Eric Carpenter se uniera a esta banda. Eric fue el segundo y último saxofonista de No Doubt. Tony ayudó a la banda a realizar el trabajo de manager y ellos lograron abrir para Red Hot Chili Peppers a mediados de 1988. Michael Balsary, más conocido como Flea, ayudaba a la luchadora pero todavía creciente banda. Él produjo dos demos para No Doubt que ayudaron a conseguir un contrato con Interscope Records. En octubre de 1991, esta banda golpeó las puertas del estudio con la ayuda del productor Dito Goodwin. Aun cuando no estaban felices con el resultado, la banda realizó una gira con el apoyo del álbum, pero No Doubt no ganó popularidad fuera de la costa este. Cuando Interscope Records comenzó a dejar canciones del disco, los No Doubt decidieron lanzarlos ellos mismos. En dos años registraron 10 canciones y las lanzaron independientemente. Después de escuchar algo de su trabajo independiente, Interscope le da a No Doubt vía libre para comenzar a trabajar en otro álbum. Y de ahí en adelante, la cosa cambió. Hay que decir que No Doubt tomó una pausa en su carrera. Tony Canal comenzó una carrera detrás de la consola de mezcla. En 2004 produjo 3 canciones para la banda de sonido de 50 First Date, una de las cuales era una versión reggae de la canción de Brian Ferry, Slave to Love, realizada por el amigo de Canal, Elan Atias, con un cameo de Gwen Stefani. Canal entonces produjo el álbum también debut de Atias, además la canción Holy Back Girl de Stefani y Heather the Gang of Four. Estamos disfrutando de la música de No Doubt. Vamos a seguir con Sunday Morning y luego Underneath It All. 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

Son las 4 de la mañana con 50 minutos. 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Nos vamos a despedir de No Doubt con It's My Life, este es un temazo, y luego nos iremos con Hella Good. Es otro temazo, obviamente ustedes auditores han sido también partícipes de este especial con la gran Gwen Stefani, que estamos viendo también en este Live in the Tragic Kingdom de 1997, una de las giras más importantes que ha hecho esta banda. Estamos viendo imágenes a través de BioBio TV. Seguimos avanzando, son las 4 de la mañana con 52 minutos. Es No Doubt que estuvo acá en el trasnoche de la radio.

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1: 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En Viuví, una nueva hora. 5 de la mañana.
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2: Buenos días, bienvenidos al Informador. La aceleración del gobierno por el cierre de la operación Cancerbero duró poco. El traslado de 1.500 reos de alta peligrosidad a la cárcel La Laguna, en Talca, fue seguido por una decisión judicial que ordenó devolver a la cúpula del clan Chen Alto Hospicio. La información es de Bárbara Payal.
3: Judicial enfrenta al gobierno tras el traslado de 1.500 reos de alta peligrosidad al complejo penitenciario La Laguna en Talca en el marco de la denominada Operación Cancerbero. El juzgado de garantía de Iquique ordenó devolver a 4 integrantes del clan Chen a la cárcel de Alto Hospicio al considerar insuficiente el informe de gendarmería que sustentó su traslado. El ministro de Seguridad, Martín Arrau, apuntó a la reforma constitucional impulsada por el gobierno como una opción para evitar que los tribunales intervengan en futuras decisiones de este tipo.
4: Lo que buscamos es que cuando hayan personas condenadas por crimen organizado y terrorismo, ellos tengan un régimen penitenciario especial donde el juez no tenga incidencia en qué recinto cumple su condena ni de qué formas.
3: Desde el Palacio de la Moneda, el subsecretario del Interior, Máximo Pavés, aseguró que recurrirán a todas las instancias disponibles para mantener el reordenamiento carcelario que empuja al gobierno. En la oposición, en tanto, refrendaron que un espectáculo comunicacional no es efectivo para enfrentar la inseguridad.
2: El viceministro Claudio Alvarado descartó una ley corta para modificar la norma de reposición de servicios básicos en zonas de catástrofe tras el rechazo del requerimiento del gobierno por el Tribunal Constitucional. María Gramunt, con información.
5: Asegurando que no son tiempos adecuados para abrir un nuevo debate, el viceministro del Interior, Claudio Alvarado, cerró la posibilidad de impulsar una ley corta para dejar sin efecto el artículo 31 de la mega reforma. Este martes, el Tribunal Constitucional rechazó por 9-1 el requerimiento presentado por el gobierno para impugnar esta norma que obliga a restablecer los servicios básicos en zonas de catástrofe en un plazo de hasta 48 horas. Tras este fallo, las alternativas del Ejecutivo eran acotadas. Una de ellas era impulsar una ley corta para modificar la normativa. Sin embargo, el viceministro Alvarado descartó esa opción y aseguró que el tribunal ya zanjó la discusión.
6: Es un fallo que no se comenta, el Ejecutivo respeta y acata. Respecto a una ley corta, yo creo que hoy día el tribunal zanjó una discusión y no son los tiempos para iniciar un nuevo debate.
5: Con el fallo del Tribunal Constitucional ya sobre la mesa, el gobierno descarta por ahora una nueva ofensiva legislativa para modificar la norma. El debate queda entonces en el terreno de la implementación y de cómo las empresas de servicios básicos podrán cumplir con estos plazos en medio de una emergencia.
2: Vamos con noticias de carácter internacional. Los médicos del sector público de Paraguay cumplieron el miércoles la tercera jornada de una huelga que se extenderá hasta este viernes, con protestas en todo el país en reclamo de un reajuste salarial, mejores condiciones laborales y la dotación de los hospitales, al tiempo que mantuvieron reuniones con autoridades del gobierno, pero sin alcanzar un acuerdo. La mayor movilización tuvo lugar en la capital del país, Asunción, donde los profesionales cerraron una concurrida avenida frente al Ministerio de Economía y Finanzas. En estas dependencias, los líderes del Sindicato Nacional de Médicos mantuvieron una reunión de negociación con los ministros de Economía, Oscar Lovera, de Salud, María Teresa Barán y el presidente de la Cámara de Diputados, Raúl Latorre, quien actuó como mediador entre los galenos y el Poder Ejecutivo. 5:04 hasta ahora en la ciudad de Valparaíso, 13 grados de temperatura, se mantiene parcialmente nublado con una humedad del 89%. En Santiago, 9 grados de temperatura, está parcialmente nublado con una humedad del 95%.
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1: De la mañana, 6 minutos.
2: Escucharemos hasta ahora a Emana junto a Wildo. Esto se llama Como Tú.

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1: 5 de la mañana, 11 minutos.
2: Hoy será formalizado un ciudadano chileno que fue detenido como autor del atropello que terminó con la vida de la cineasta Paz Ramírez.
3: Es en este momento el que está siendo posicionado en el lugar o la persona que conducía el vehículo al momento del accidente. Sí, efectivamente, mantiene un daño en la parte frontal, lo cual es en primera instancia es atribuible a la participación de un accidente de tránsito.
2: La Fiscalía investiga la muerte de un estudiante de la Universidad de la Frontera en una actividad académica mientras practicaba rafting en el río Liucura, en la región de la Araucanía.
4: Que se encontraba realizando el descenso por rafting en el río Liucura, quien cae del bote siendo arrastrado por el río, siendo encontrado un kilómetro aproximadamente más abajo.
2: Buscando cerrar la polémica, el ministro de Defensa de Argentina, general Carlos Presti, se comunicó con su par de Chile, Fernando Barros, y afirmó que no está en discusión la soberanía chilena en el estrecho de Magallanes.
5: Aclara lo que nunca debe haber aclarado, porque nunca lo debe haber dicho. Porque además los chilenos que tenemos memoria sabemos perfectamente que esto es una actitud permanente.
6: Yo creo que siempre es importante, obviamente, que se den estas excusas frente a una declaración, ni más ni menos que de un general argentino.
2: Revés para el plan Cancerbero, 4 integrantes de la cúpula del clan Chen deberán regresar a la cárcel de Alto Hospicio luego de que el juzgado de garantía de Iquique ordenara su traslado desde la cárcel de alta seguridad La Laguna, en Talca.
7: Gendarmería de Chile va a ejercer las acciones para poder asegurar el reordenamiento carcelario en los términos propuestos.
8: Cuando una persona aún no ha sido condenada, no puede asignársele una etiqueta.
2: El gobierno se abrió a otorgar mayores mecanismos de control al estado de excepción que buscan crear con la reforma constitucional. A las voces que piden el retiro del proyecto, ahora se sumaron expertos constitucionalistas.
9: ¿Hay que mejorar el proyecto? Por supuesto. ¿Hay que poner límites, controles, contrapesos? También. Pero retirar el proyecto es otra cosa totalmente distinta.
10: No aportará nada que ayude a la prevención del delito y a encontrar a culpables.
2: En un 62% aumentaron las detecciones de ingresos de migrantes irregulares en la región de Arica y Parinacota. El oficialismo resaltó que esto se debe al aumento de trabajo en terreno, mientras que la oposición cuestionó la ausencia de costos de la zanja.
11: Es evidente el fracaso del plan Escudo Fronterizo.
12: Y aquí lo que ha habido un aumento significativo es precisamente en el control de adentro y en las autodenuncias.
2: El Ejecutivo descartó de impulsar una ley corta para modificar la norma que obliga a las empresas de servicios básicos a reponer sus operaciones en zonas de catástrofe.
13: Yo creo que hoy día el tribunal zanjó una discusión y no son los tiempos para iniciar un nuevo debate.
14: No estaríamos en este problema si se hubieran acordado llamar al ministro Alvarado.
2: A días de que la Corte Suprema revise los cuadernos de remoción por viajes al extranjero con licencia médica, los gremios judiciales piden cautela y proporcionalidad, mientras magistrados buscan que el Tribunal Constitucional se pronuncie sobre las reglas del proceso.
15: Confiamos en que la Corte Suprema, al conocer estos antecedentes, ponderará las consecuencias institucionales.
16: Lo importante siempre es ponderar caso a caso y aplicar la proporcionalidad, ¿cierto?, respecto a la gravedad.
2: La Contraloría General de la República detectó casi 800 mil millones de pesos en saldos contables que no registraban movimientos en organismos públicos y municipios desde 2020 a 2024 y que seguían inactivos a marzo de 2026.
17: Porque no hay ninguna razón para que estemos en el año 2026 y recién estemos descubriendo estas cosas.
18: ¿Puede ser un indicador de que los recursos públicos entregados no se están utilizando para el fin previsto originalmente?
2: El Fondo Monetario Internacional aprobó una nueva línea de crédito flexible con Chile por 11.800 millones de dólares. Las jornadas presenciales en Santiago, Chile y Estados Unidos volverían a reunirse de forma telemática en dos semanas más para continuar las negociaciones arancelarias.
19: Estados Unidos está mezclando todo, pero claramente nosotros hemos firmado acuerdos y vamos a firmar acuerdos de cooperación y vamos a trabajar con Estados Unidos, pero eso no quiere decir que ellos vengan a decir lo que nosotros tenemos que hacer.
2: El ministro de Justicia, Fernando Rabat, llamó al gremio de notarios a estudiar y a prepararse luego que dos concursos a ministro de fe fueran declarados desiertos.
20: Así que yo llamo a que exista un interés real, se trata de procedimientos técnicos, de procedimientos donde hay tecnología.
21: Está cumpliendo su principal objetivo, que las personas que van a llegar a ocupar estos cargos están ahí por sus capacidades.
2: Pese al ruido interno que generó entre la militancia, la directiva del Frente Amplio desdramatizó las críticas a la carta de los alcaldes Tomás Bodanovich y Jaime Belolio.
0: Más allá de eso, valoramos el gesto del alcalde Bodanovich de instalar ciertos temas en la discusión, de poder buscar puntos en común.
1: A nosotros nos caracteriza la diversidad de opiniones y eso es positivo.
2: Mientras el Ejecutivo promulgó la ley que extenderá el subsidio a la tasa hipotecaria hasta 2028, en el mundo privado impulsan la idea de crear una nueva cuenta de ahorro específicamente para el pie de la vivienda.
22: Hablar con el Ministerio de Hacienda, con el Ministerio de la Vivienda, con Economía también por el impacto que tiene en empleo.
23: Entonces nosotros vamos explicando a las personas que con un ahorro adicional puede alcanzar su casa propia, antes van a procurar hacerlo.
2: En noticias internacionales, la CEPAL pidió a Latinoamérica evitar alineamientos rígidos ante la pugna de Estados Unidos, China y la Unión Europea. Pese a la presión de Estados Unidos, los guardianes de la revolución de Irán afirmaron que pactaron con Omán repartirse los beneficios de las tasas por navegar en el estrecho de Hormuz. Al menos 160 personas murieron después de que violentas inundaciones repentinas golpearan ambos lados de la frontera entre Nepal y el Tíbet, en China. En el deporte, con el debut del portero caboverdiano Bosinha, Colo Colo derrotó por 3-0 a Unión Española y clasificó como primero del grupo a los octavos de final de la Copa Chile.
24: Muy feliz por mi primer juego, y una sensación muy, muy buena, muy gratificante, después de un largo tiempo sin jugar, pero feliz por estar aquí, feliz por ayudar a la equipa y feliz por la victoria.
2: Universidad Católica venció por 2-1 a Coquimbo Unido y recuperó el tercer lugar del torneo nacional de primera división.
25: 5:17 PM.

0: de la mañana, 21 minutos. 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
1: Vamos a realizar el pronóstico del tiempo para todo el país. Pero antes, vamos a revisar. A ver, me está llegando un informe. A ver, me hablan por interno. ¿Qué pasó? Ah, sí, claro que sí. Estamos de fondo escuchando la música del gran Cristian Castro. Nos acompaña a esta hora con esto que se llama Azul. Atención, vamos a revisar. Esto sí que es inédito, el pronóstico del aire en nuestro país, cómo está la condición, está la calidad del aire. Y resulta que casi en su totalidad, todas las estaciones tendrán aire bueno el día de hoy. Salvo Chillán y Chillán Viejo, estarán con el aire regular. El resto de las estaciones, aire bueno. Eso comprende Coyhaique, Puerto Montt y Puerto Varas, Osorno, Valdivia, Temuco y Padre Las Casas, Los Ángeles, Concepción Metropolitano, Linares, Talca y Maule, el Valle Central de la provincia de Curicó, el Valle Central de O'Higgins y la región metropolitana tendrán aire con muy buena calidad. Muy buena calidad para los habitantes de estas comunas, prácticamente su totalidad. Salvo, insisto, Chillán y Chillán Viejo, donde la calidad del aire será regular. Vamos a revisar de inmediato el pronóstico del tiempo para nuestro país el día de hoy. Día jueves ya, jueves 27 de agosto. ¿Cómo pasó el mes de agosto, ah? Rapidísimo. Vamos a partir en Punta Arenas, como de costumbre, mínima de 2, máxima de 6 grados, nublado, neblina y llovizna por la mañana, por la tarde completamente nublado. En Coyhaique, mínima de 1 grado, máxima de 6, nublado y chubascos aislados por la mañana, por la tarde nublado en esa zona del país. En Puerto Montt estará nublado y chubascos por la mañana, ahí en la tarde cubierto y lluvia con viento entre 40 y 60 kilómetros por hora, mínima de 7, máxima de 11 grados. También vamos a revisar lo que pasa en la isla grande de Chiloé. Revisaremos Ancud, Castro y Quillón. El pronóstico es idéntico, mínima de 7, máxima de 11 grados, cubierto y lluvia con viento entre 40 y 60 kilómetros por hora durante esta jornada. Osorno, mínima de 6, máxima de 11 grados, nublado con chubascos durante todo este día jueves. En Valdivia, mínima de 8, máxima de 11 grados, nublado, chubascos por la mañana, por la tarde, cubierto y lluvia con viento entre 25 y 40 kilómetros por hora. En Temuco tendremos un día nublado y chubascos débiles por la mañana, por la tarde cubierto con lluvia débil entre 25 y 40 kilómetros por hora. Eso es Temuco. Vamos a Concepción, mínima de 9, máxima de 14 grados, nublado y chubascos aislados con viento entre 25 y 40 kilómetros por hora todo este día jueves. En Chillán, la mínima 6 grados, máxima de 15, nublado y neblina en la mañana. La tarde estará nublado. Vamos a Talca. Mínima de 5, máxima de 15 grados, nublado y neblina por la mañana, por la tarde nublado con viento entre 25 y 40 kilómetros por hora. En Rancagua, mínima de 7, máxima de 16 grados, estará nublado por la mañana, por la tarde nublado y chubascos aislados. ¿Qué pasará en Santiago? Atención, Santiago, mínima de 8, máxima de 16 grados, estará nublado por la mañana, por la tarde nublado con chubascos aislados. San Felipe Los Andes, mínima de 9, máxima de 15 grados, nublado y chubascos aislados en la mañana y en la tarde. En Valparaíso, mínima de 9, máxima de 15 grados y estará nublado. La Serena, Coquimbo, nublado con neblina por la mañana, por la tarde, nubosidad parcial, mínima de 12, máxima de 16 grados. En Copiapó, cubierto variando despejado por la mañana, por la tarde, despejado, mínima de 11, máxima de 21 grados. Ahí está. Eso es Copiapó. Vamos a Antofagasta. Mínima de 16, máxima de 19 grados, cubierto por la mañana, por la tarde, completamente nublado en esa zona del país. En Iquique, mínima de 18, máxima de 20 grados y estará cubierto este día jueves. En Arica, mínima de 18, máxima de 21 grados, estará cubierto en la mañana, por la tarde nublado, variando a nubosidad parcial. en Isla de Pascua, ahí en Rapa Nui, nos espera un día con una mínima de 15, máxima de 20 grados. Nubosidad parcial durante todo el día. Archipiélago Juan Fernández, nublado, chubascos aislados con viento entre 25 y 40 kilómetros por hora en la mañana y en la tarde. Mínima de 12, máxima de 16 grados. Y en la península antártica, mínima de menos 3, máxima de menos 2. Cubierto y ventisca con viento entre 40 y 60 kilómetros por hora durante esta jornada de día jueves. Vamos a seguir avanzando. 5:26, escucharemos a Cristian Castro. Esto se llama Azul.

0: 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Fue un escándalo mayor a mediados del siglo XIX que involucró al mismísimo Vaticano. Se trató del caso del niño Edgardo Mortara Levi, hijo de padres judíos, que fue secuestrado, tomado, para ser educado en el catolicismo porque había sido bautizado en secreto. Edgardo Mortara Levi, que había nacido el 27 de agosto del año 1851 en Bolonia, que entonces formaba parte de los Estados Pontificios. Edgardo era el noveno de 12 hijos del matrimonio judío formado por Mariana y Salomone, o Mómolo Mortara. Cuando tenía poco más de un año, contrajo una enfermedad que hizo temer por su vida. En ese contexto, Ana Morisi, criada católica de los Mortara, recordó lo que la Iglesia dice del bautismo in articulo mortis, en el que el bautizo que cualquier católico hace con agua a una persona que está a punto de morir cuando no hay tiempo para realizar el bautismo sacramental normal. Y entonces Ana bautizó a Edgardo. Edgardo, sin embargo, sobrevivió. Ana no le contó a nadie de ese bautizo. 5 años más tarde, Aristide, hermano menor de Edgardo, cayó enfermo. Las amigas de Ana, católicas como ella, le pidieron que lo bautizara, pero ella se negó y Aristide murió sin ser bautizado. Ana Morisi le contó esta historia a su cura confesor, y a finales de 1857 el inquisidor de Bolonia, el sacerdote Pier Feletti, se enteró de este bautizo en secreto de Edgardo. La información llegó al Papa Pío IX. La congregación de la Inquisición Romana sostuvo entonces que la acción convertía irrevocablemente al niño en cristiano, y debido a que los Estados Pontificios prohibían la crianza de cristianos por parte de miembros de otras religiones, ordenó que fuera separado de su familia y llevado a la iglesia. La noche del 23 de junio de 1858, la policía fue a casa de los Mortara e informó a sus padres de la situación, exigiendo la custodia del niño. Edgardo fue llevado al día siguiente, a pesar de las súplicas de sus padres. Se le trasladó a la casa de catecúmenos fundada en Roma el siglo XVI para realizar conversiones. Varias semanas después, en el mes de agosto, Mariana y Mómolo obtuvieron el permiso del Vaticano para ver a su hijo, pero durante las visitas, los padres no podían estar a solas con él. La noticia de este secuestro, así fue calificado por algunos, se difundió rápidamente por toda Italia. Francia y el Reino Unido reaccionaron con indignación. El caso Mortara pronto adquirió repercusión internacional. Los judíos de toda Europa se movilizaron. El movimiento de unificación italiano aprovechó el caso para reforzar las acusaciones de que los Estados Pontificios estaban gobernados por oscurantistas medievales de los que necesitaban ser liberados. Incluso el Vaticano fue inútilmente presionado por la familia judía Rothschild, que le había concedido enormes préstamos. El Papa se mantuvo inflexible. Al reunirse en 1859 con una delegación de judíos prominentes, Pío IX les dijo: "No me importa lo que piense el mundo". En otra reunión, trajo a Edgardo con él para demostrar que el niño estaba feliz bajo su cuidado. En efecto, el niño pronto se interesó por los ritos católicos, aprendió a orar y persignarse. Y en las memorias que escribió después, Edgardo afirmó que se había convertido en un católico convencido y que veía al Papa como a su padre. El 20 de septiembre de 1870, con la capitulación de Roma ante las fuerzas italianas y la unificación italiana, se estableció el Reino de Italia bajo el gobierno del rey Victorio Emanuele II y los Estados Pontificios dejaron de existir como entidad política soberana. Entonces, Mómolo y Mariana intentaron nuevamente recuperar a su hijo, pero entonces Edgardo ya tenía 18 años y se negó a regresar a casa, declarando su intención de seguir siendo católico. Para evitar mayores presiones, Edgardo abandonó Roma, cruzó la frontera con Austria y se refugió en la abadía de Novacella. Luego, en Francia, el joven ingresó en la Orden de los Agustinos y a los 23 años fue ordenado sacerdote con grandes honores, adoptando el nombre de Pío. Como misionero fue enviado a ciudades como Múnich, Mainz y Wroclaw para predicar a los judíos. El Papa Pío IX, hasta su muerte, en 1878, siempre consideró a Edgardo su propio hijo. Cuando regresó a Italia para una serie de conferencias, Edgardo restableció el contacto con su familia. En cada encuentro con ellos, intentó, en vano, convertirlos. Aún así, se reconcilió con su madre, pero no con sus hermanos. El año 1906, Edgardo se retiró a la abadía de Buhay, en Bélgica, donde murió en marzo del año 1940. Edgardo Mortara Levi, el hijo de padres judíos, capturado por la Iglesia Católica para ser educado porque había sido bautizado en secreto, había nacido el 27 de agosto de 1851 en Bolonia, en Italia.
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10: Escucharemos a The Weeknd con Blinding Lights. Estás en Bio Bio la radio. Es el trasnoche hasta las 6:00.

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1: 5:42 a.m.
2: Atención, porque el portero caboverdiano Bociña debutó en Colo-Colo con un triunfo por 3-0 ante Unión Española en el Estadio Nacional, clasificando de esta manera a los octavos de final de la Copa Chile como primero de su grupo. Bociña tuvo pocas intervenciones y fue ovacionado por más de 20.000 personas, dejando sus primeras sensaciones tras su estreno.
3: Por mi primer juego, y una sensación muy, muy buena, muy gratificante, después de un largo tiempo sin jugar, pero feliz por estar aquí, feliz por ayudar a la equipa y feliz por la victoria. Tuve un largo tiempo después del juego con Argentina, el Mundial, y tuve 2-3 semanas de vacaciones, entonces precisaba de un poquito de tiempo para preparar, para estar bien, y estoy muy grato por todo.
2: Universidad Católica se recuperó derrotando por 2-1 a Coquimbo Unido en el Sánchez Rumoroso y vuelve a la tercera posición del torneo nacional de primera división. Su entrenador Daniel Garnero negó que su equipo esté en crisis.
4: Escuché mucho en estos días la palabra crisis. No, nosotros obviamente que no estamos en el torneo como quisiéramos estar, pero no veo ninguna crisis deportiva bajo ningún punto de vista. Cuestionan y critican que estamos a muchos puntos del puntero, pero todos están. El segundo creo que está a 13 puntos. Hoy el puntero sacó una ventaja muy grande. Al principio, injustificada, ganaba sobre la hora con mucha fortuna y después se está paseando. Nosotros, obviamente que no estamos en el torneo como quisiéramos estar, pero no veo ninguna crisis deportiva bajo ningún punto de vista. Cuestionan y critican que estamos a muchos puntos del puntero, pero todos están. El segundo creo que está a 13 puntos. Hoy el puntero sacó una ventaja muy grande. Al principio, injustificada, ganaba sobre la hora con mucha fortuna y después se está paseando en el torneo.
2: En su visita a Bío Bío, la radio y la medallista olímpica

0: Es una forma miope. Yo entiendo que hay muchos recursos públicos que quizás están mal usados y que de repente se diluyen, pero eso no es culpa de la institucionalidad, es culpa de las personas que están dentro, y hay que ojalá hacer un buen uso de esos recursos, pero es pensar que el deporte solo es para hacer, no sé, una actividad física o un fin de semana.
1: Las hermanas Antonia y Melita Abraham destacaron en el Mundial de Remo de los Países Bajos y disputará la final mañana del 12 sin timonel. Melita, en diálogo con BioBio Deportes, expresó su felicidad luego de una dura semifinal donde superaron en el final a la dupla italiana.
2: Felices, ya muy orgullosas también de cómo remamos. Pudimos remontar al segundo lugar viniendo de atrás. Fue una regata súper dura por las condiciones que no han estado tan favorables. Mucho viento en contra, ha estado dura la pista. Entonces hemos sabido también mantener la calma en esos momentos y quedar mejor posicionado.
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1: Escucharemos a Miranda. Quiero vivir a tu lado. Quedan 15 minutos para las 6 de la mañana.

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1: Faltan 11 minutos para las 6 de la mañana.
2: Es el momento preciso para revisar lo que pasa en la Ruta 5 Sur entre Buin y Río Claro. Se mantiene nublado con neblina en algunos sectores. Y además, atención con esto porque hay un accidente en el kilómetro 189.500, sentido oriente. Hay un desvío de tránsito y calle de servicio en el kilómetro 190, sector Curicó.

0: Además, en el acceso sur a Santiago, en el tramo enlace de Espucio al paso superior Angostura, está nublado, pero hay trabajos continuos con intervención de pista número 1, sentido poniente, el kilómetro 2.700 al kilómetro 3.800, sector San Francisco, y trabajos continuos con intervención de pista número 2, sentido oriente esta vez, kilómetro 5.500 al kilómetro 3.500, también en el sector San Francisco.
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0: Siempre es bueno escuchar música nacional. Llega Ignacio Val junto a María Colores. Solo quiero verte.

0: faltan 6 minutos para las 6 de la mañana.
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3: Casi nos vamos, son las 5 de la mañana con 55 minutos. Gracias Rodrigo de la Rosa, Vicente Aguilar que estuvo con nosotros también en el móvil. Y ustedes auditores que, bueno, estábamos revisando acá con Katy Cubillos el pronóstico del tiempo. Y resulta que aparece cubierto y lluvia en Santiago y hay una luna afuera. ¿Ah? Ah, bueno, afuera, claro, hay una luna tremenda, inmensa, que está sonriendo al día jueves temprano. Entonces, llamaba a la atención porque decía, cubierto y lluvia hasta ahora en Santiago, pero claro, ¿en qué parte de Santiago? Probablemente será la zona sur donde hemos, claro. Pero bueno, lo que usted sí debe saber es que afuera hay una luna muy bonita. Si le va a sacar una foto, bueno, nos puede mandar su foto igual, mándelo al WhatsApp, si también recibimos, porque está llamada. Obviamente si es que hay algún accidente, alguna cosa, alguna situación en la ruta, por supuesto aproveche también de enviarnos un video, su audio y también su, su foto, pero aparentemente estábamos revisando una cámara de gentileza de Zapping, donde ¡ay! Se escondió justo, ahora se escondió, ahí la estamos viendo. Claro, hablé y se escondió. Se alcanza a ver la luz, eso sí, la luna. ¿Ah, cómo? No, eso es... claro, esa no, eso es la luz del sol. Es el reflejo. La luna no tiene luz propia el día de hoy, dice Katy. Nunca tiene... Claro. Mira, todos los días se aprende algo nuevo. Voy a ir a mi casa, voy a averiguar sobre la luna y el día de mañana les contaré la historia, una historia sobre la luna. Ya me voy, que les vaya bien. Cuídense, que les vaya increíble. Rodrigo La Rosa, gracias, nos encontramos mañana. Y acuérdense que hoy... Esto es importante. Hoy, a las 19 horas con 10 minutos, juega Chile versus los Estados Unidos en las clasificatorias al Mundial de Baloncesto 2027. Transmite, entiendo, Televisión Nacional de Chile. Se dispararon ahí. Sí, pues. Transmití hace rato, sí, pues. Ya, pero lo van a transmitir. Esto es en el Centro de Deportes Colectivos del Parque Estadio Nacional. Comienza la carrera, las clasificatorias de Chile. Ojalá que le vaya muy bien, enfrentando a una de las mejores selecciones del mundo. Que les vaya bien. Chau.

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3: Hoy será formalizado un ciudadano chileno que fue detenido como autor del atropello que terminó con la vida de la cineasta Paz Ramírez.
4: Es en este momento el que está siendo posicionado en el lugar o la persona que conducía el vehículo al momento del accidente. Sí, efectivamente, mantiene un daño en la parte frontal, lo cual es en primera instancia es atribuible a la participación de un accidente de tránsito.
5: La Fiscalía investiga la muerte de un estudiante en una actividad académica mientras practicaba rafting en el río Liucura, en la región de la Araucanía.
6: Que se encontraba realizando el descenso por rafting en el río Liucura, quien cae del bote siendo arrastrado por el río, siendo encontrado un kilómetro aproximadamente más abajo.
3: Buscando cerrar la polémica, el ministro de Defensa de Argentina, Carlos Presti, se comunicó con su par de Chile, Fernando Barros, y afirmó que no está en discusión la soberanía chilena en el estrecho de Magallanes.
7: Aclara lo que nunca debe haber aclarado, porque nunca lo debe haber dicho. Porque además los chilenos que tenemos memoria sabemos perfectamente que esto es una actitud permanente.
8: Yo creo que siempre es importante, obviamente, que se den estas excusas frente a una declaración ni más ni menos que de un general argentino.
5: Redes para el clan Cancerbero. Cuatro integrantes de la cúpula del clan Chen deberán regresar a la cárcel de Alto Hospicio. Esto después de que un tribunal de Iquique ordenara su traslado desde la cárcel de alta seguridad en la laguna de Talca.
9: Gendarmería de Chile va a ejercer las acciones para poder asegurar el reordenamiento carcelario en los términos propuestos.
10: Cuando una persona aún no ha sido condenada, no puede asignársele una etiqueta.
3: El gobierno se abrió a otorgar mayores mecanismos de control al estado de excepción que buscan crear con la reforma constitucional.
5: A las voces que piden el retiro de ese proyecto ahora se sumaron expertos constitucionalistas.
11: ¿Hay que mejorar el proyecto? Por supuesto. ¿Hay que poner límites, controles, contrapesos? También. Pero retirar el proyecto es otra cosa totalmente distinta.
12: No aportará nada que ayude a la prevención del delito y a encontrar a culpables.
3: En un 62% aumentaron las detecciones de ingreso de migrantes irregulares en la región de Arica y Parinacota.
5: El oficialismo resaltó que esto se debe al aumento del trabajo en terreno, mientras que la oposición cuestionó la ausencia de los costos que tuvo la zanja.
13: Es evidente el fracaso del plan Escudo Fronterizo.
14: Y aquí lo que ha habido un aumento significativo es precisamente en el control de adentro y en las autodenuncias.
3: El Ejecutivo descartó impulsar una ley corta para modificar la norma que obliga a las empresas de servicios básicos a reponer sus operaciones en zonas de catástrofe.
15: Yo creo que hoy día el tribunal zanjó una discusión y no son los tiempos para iniciar un nuevo debate.
16: No estaríamos en este problema si se hubieran acordado llamar al ministro Alvarado.
5: ADI hace que la Corte Suprema revise los cuadernos de remoción por viajes al extranjero de jueces estando con licencia médica. Los gremios judiciales piden cautela mientras los magistrados buscan que el Tribunal Constitucional se pronuncie acerca de las reglas de ese proceso.
17: Confiamos en que la Corte Suprema, al conocer estos antecedentes, ponderará las consecuencias institucionales.
18: Lo importante siempre es ponderar caso a caso y aplicar la proporcionalidad, ¿cierto?, respecto a la gravedad.
3: La Contraloría detectó casi 800 mil millones de pesos en saldos contables que no registraban movimientos en organismos públicos y municipios desde 2020 a 2024 y que seguían inactivos a marzo de 2026.
19: Porque no hay ninguna razón para que estemos en el año 2026 y recién estemos descubriendo estas cosas.
20: ¿Puede ser un indicador de que los recursos públicos entregados no se están utilizando para el fin previsto originalmente?
5: El Fondo Monetario Internacional aprobó una nueva línea de crédito flexible para Chile con 11.800 millones de dólares.
3: Tras las jornadas presenciales en Santiago, Chile y Estados Unidos volverían a reunirse de forma telemática en 2 semanas más para continuar las negociaciones arancelarias.
1: Estados Unidos está mezclando todo, pero claramente nosotros hemos firmado acuerdos y vamos a firmar acuerdos de cooperación y vamos a trabajar con Estados Unidos, pero eso no quiere decir que ellos vengan a decir lo que nosotros tenemos que hacer.
5: El ministro de Justicia, Fernando Rabat, llamó al gremio de notarios a estudiar y a prepararse. Esto después de 2 concursos a ministros que fueron declarados desiertos.
21: Así que yo llamo a que exista un interés real. Se trata de procedimientos técnicos, de procedimientos donde hay tecnología.
22: Está cumpliendo su principal objetivo, que las personas que van a llegar a ocupar estos cargos están ahí por sus capacidades.
3: Es el ruido interno que generó entre la militancia. La directiva del Frente Amplio desdramatizó las críticas a la carta de los alcaldes Tomás Bodanovich y Jaime Belolio.
23: Más allá de eso, valoramos el gesto del alcalde Bodanovich de instalar ciertos temas en la discusión, de poder buscar puntos en común.
24: A nosotros nos caracteriza la diversidad de opiniones y eso es positivo.
5: Mientras el Ejecutivo promulgó la ley que extenderá el subsidio a la tasa hipotecaria hasta el año 2028, en el mundo privado impulsan la idea de crear una nueva cuenta de ahorro, específicamente para el pie de las viviendas.
25: Hablar con el Ministerio de Hacienda, con el Ministerio de la Vivienda, con Economía también por el impacto que tiene en empleo.
26: Si nosotros vamos explicando a las personas que con un ahorro adicional puede alcanzar su casa propia antes, van a procurar hacerlo.
3: En el ámbito internacional, al menos 289 muertos y más de 1.400 desaparecidos es el último balance por la avalancha que golpeó ayer una zona fronteriza entre el norte de Nepal y el Tíbet.
5: El primer ministro de Qatar llega hoy a Irán para relanzar el diálogo con Estados Unidos y abordar el futuro del estrecho de Hormuz.
3: El régimen norcoreano amenazó con dar una respuesta contundente e inmediata tras la aprobación de Estados Unidos de una venta de armas a Seúl.
5: En los deportes, con el debut del arquero Bocinha, Colo Colo derrotó por 3-0 a la Unión Española y clasificó como primero de su grupo a los octavos de final de la Copa Chile.
27: Muy feliz por mi primer juego y una sensación muy, muy buena, muy gratificante después de un largo tiempo sin jugar, pero feliz por estar aquí, feliz por ayudar a la equipa y feliz por la victoria.
3: Universidad Católica venció por 2-1 a Coquimbo y recuperó el tercer lugar del torneo nacional de primera división.
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28: 6:08.
3: Muy buenos días, bienvenidos a Radiograma. Junto a Catherine Cubillos damos comienzo a esta edición. Vamos a comenzar a revisar las noticias relevantes ocurridas tanto en Chile como en el mundo en las últimas horas. Estaremos hasta las 10 de esta mañana. Y nuestro compromiso es que usted quede totalmente informado. Le ofrecemos desde ahora información independiente. Catherine, buenos días.
5: Hola Tomás, buenos días. Buenos días también a nuestros auditores, a todos quienes ya están con nosotros y van a estar acompañándonos en esta revisión de las noticias. A esta hora siempre saludamos a todos ahí en las 43 estaciones de Biobío, la radio en todo el país, que están conectadas para informarse. También, por supuesto, quienes están en la plataforma digital, es biobiochile.cl. Y, por supuesto, quienes nos escuchan y nos ven a través de Biobío TV.
3: Santiago en estos instantes está cubierto, está con neblina, la temperatura alcanza los 7,2 grados, humedad 96%. Para esta jornada Santiago espera un día que durante la mañana va a estar nublado con neblina variando a nublado, variando a cubierto, perdón, en la tarde va a estar nublado con chubascos aislados En la noche simplemente nublado, por lo tanto va a caer algo de agua en la tarde y se espera una temperatura máxima de 16 grados. Mañana en la noche nuevamente va a haber chubascos aislados que se van a prolongar hasta la mañana del día sábado. En Viña del Mar y Valparaíso la temperatura es de 11 grados, la humedad es del 100%, cielo cubierto, nublado en estos instantes en Viña del Mar y Valparaíso. ¿Qué se espera para hoy? En el puerto y también en la ciudad jardín, un día nublado en la mañana. En la tarde va a estar nublado ocasionalmente con nubosidad parcial y una temperatura máxima de 15 grados. En Concepción, cielo cubierto, temperatura 11 grados, humedad 94%. Para Concepción se espera un día que va a estar nublado, con chubascos aislados, con viento entre 25 y 40 kilómetros por hora en la mañana. En la tarde también va a estar cubierto, pero con chubascos débiles, viento entre 25 y 40 kilómetros por hora y ráfagas de viento de hasta 50 kilómetros por hora. En Concepción se espera una temperatura máxima de 14 grados.
5: Revisemos la calidad del aire en toda la zona centro y sur del país, la que cuenta con estaciones de monitoreo para estos fines. El panorama es muy positivo, como ustedes ven ahí a través de BioBio TV, color verde que indica aire bueno en gran parte de la zona, casi todas salvo Chillán y Chillán Viejo, que el día de hoy está con aire regular. Todas las demás zonas están con aire bueno, incluida la región metropolitana. De todas formas, estamos viviendo las últimas jornadas de la restricción vehicular por este año, termina el 31 de agosto. El episodio de gestión de episodios críticos, eso quiero decir, termina el próximo 31 de agosto y con ello la restricción. Pero hoy, que es jueves 27, está vigente en toda la provincia de Santiago, más San Bernardo y Puente Alto. 4 y 5 son los dígitos afectos a esta restricción. Recuerde que es para autos y motos con sello verde, pero solo los inscritos antes del 1 de septiembre del año 2011.
3: Para vehículos sin sello verde y en el exterior del anillo Américo Vespucio, los dígitos son 8901. 8901. Nos vamos de inmediato a las noticias.
5: Vamos a comenzar, como siempre, con un resumen policial de las últimas horas. Les vamos a contar en Quinta Normal. Carabineros detuvo a un hombre de 33 años tras encontrar 9 plantas de marihuana en un cultivo indoor. En su domicilio, además, se encontraron 9 frascos con marihuana ya procesada.
3: Y un rastreo por GPS permitió detener en San Ramón a 4 acusados de robar un camión repartidor de cigarrillos en Maipú. Carabineros recuperó cerca de 6.000 cajetillas, avaluadas en más de 37 millones de pesos. Vicente Aguilar, muy buenos días.
5: Hola, Vicente.
0: ¿Cómo están? Muy buenos días. Claro, comenzamos a revisar noticias de las últimas horas. En este caso, comenzamos con esta detención de un hombre de 33 años tras descubrirse un cultivo indoor de cannabis al interior de una vivienda, esto en Quinta Normal. Fueron 9 plantas encontradas, también 9 frascos que podemos ver en imágenes de BioBio TV, frascos grandes con cogollos de marihuana, ¿cierto?, que fueron encontrados e incautados por carabineros. Este procedimiento se originó durante la tarde de este pasado miércoles, luego de un llamado al 133 que alertó sobre la presencia de este cultivo. Fue personal de la CIP, de la 22ª Comisaría, quienes llegaron hasta este domicilio, entrevistaron al propietario, quien confirmó que su hijo mantenía plantas y señaló que, según él tenía entendido, contaba con autorización para hacerlo. Autorizados para ingresar a la vivienda, los funcionarios encontraron estas 9 plantas que yo les decía en proceso de crecimiento, también estos 9 frascos que podíamos ver, además diferentes elementos utilizados para mantener este sistema de cultivo que mantiene todas las propiedades, permite un crecimiento controlado de estas plantas. Sin embargo, al revisar los antecedentes, Carabineros estableció que el hombre no contaba con la autorización para el cultivo ni tampoco para la tenencia de estas especies, por lo que fue finalmente detenido. El mayor Daniel Barrera, de la 22ª Comisaría de Quinta Normal, entregó más detalles sobre esta detención.
4: Se detuvo a este individuo y se incautó la totalidad de los productos que mantenía, entre ellos 9 plantas de cannabis sativa, donde una de ellas medía aproximadamente 1.5 metros, además de una indeterminada cantidad de gramos y otro tipo de marihuana procesada.
0: Y en otro procedimiento, acá queda en evidencia el éxito de los sistemas GPS para poder rastrear vehículos, para poder encontrarlos luego de que sean robados, porque un dispositivo GPS permitió detener a 4 personas acusadas de participar en el robo con intimidación de un camión repartidor de cigarrillos en la comuna de Maipú. La señal del geolocalizador permitió seguir el vehículo hasta San Ramón, en Brasil, con Tocornal. Ahí Carabineros ubicó el furgón e inició un seguimiento que terminó en Pedro Aguirre Cerda, con Paraguay, donde sus 4 ocupantes intentaron escapar a pie, siendo detenidos a pocos metros. El mayor Patricio Paso, de la 31ª Comisaría de San Ramón, entregó detalles sobre esta detención en la que fue protagonista el GPS.
6: Finalmente se logra recuperar cerca de 6.000 cajetillas de cigarro. Además, que se verifica que las personas eran 3 personas chilenas, una de nacionalidad extranjera, la cual se encontraba con un ingreso regular en el país.
0: Claro, los detenidos corresponden a 3 chilenos adultos con antecedentes por delitos de robo y un ciudadano ecuatoriano en situación migratoria irregular. La víctima posteriormente los reconoció como los presuntos autores de este asalto. Además, se recuperaron 5.950 cajetillas de cigarrillos avaluadas en más de 37 millones de pesos. El furgón utilizado mantenía también patentes falsificadas y registraba un encargo vigente por robo con intimidación desde el pasado 21 de agosto. Muchas gracias.
7: Chao, Vicente, hasta pronto.
3: La Brigada del Cibercrimen de la Policía de Investigaciones logró la ubicación y detención de una ex alumna de un recinto educacional de Santiago por publicar amenazas contra la directora de un colegio de la comuna de la capital.
7: Y además les vamos a contar de un funcionario en retiro de Carabineros que frustró un portonazo. Esto fue en la comuna de La Florida. Estamos ahora en una de nuestras unidades móviles en la región metropolitana. Cristian Borkowski, buenos días.
8: Hola, muy buenos días, Katy y Tomás. Sí, hay que señalar que la primera información que ustedes señalan todavía está en desarrollo para ver si hay más personas involucradas. Y tiene que ver con esta ex alumna de un colegio de la comuna de Santiago que a través de las redes sociales ocupó esa plataforma para amenazar a la directora de su ex colegio. Hay que señalar que la Brigada del Cibercrimen recibió la denuncia y comenzó inmediatamente a realizar todos los operativos relacionados a justamente la ubicación de las personas que realizan amenazas a través de redes sociales. En este caso, esta ex alumna de este colegio habría realizado la amenaza a través de una plataforma virtual como Instagram, que precisamente es ahí donde los administradores Meta, en este caso, entregaron antecedentes muy relevantes a la Brigada del Cibercrimen de la PDI, que finalmente llega hasta el domicilio de esta menor de edad, ex alumna, ya lo decíamos, había sido expulsada de este establecimiento, quien había realizado amenazas contra la directora de este establecimiento. En este sentido, la PDI habló con los micrófonos de Bio Bio La Radio. Estuvimos hablando con el comisario Danik Maldonado, que es justamente el oficial de esta unidad especializada dedicada al delito informático, al delito del cibercrimen. Y esto fue lo que nos señaló.
9: Detectives de la Brigada Investigadora del Cibercrimen Metropolitano procedieron a establecer la identidad de la persona que formuló dichas amenazas, constatando que se trataba de una alumna que formaba parte de ese establecimiento educacional. Menor de edad.
8: Claro, es una circunstancia que está siendo todavía en rigor investigada, porque precisamente la PDI está realizando todos los análisis para la custodia de la directora, es decir, que no vaya a recibir ningún tipo de agresión, ni cercana ni física, producto de estas amenazas que recibió a través de las plataformas y redes sociales. Una nueva persona detenida nuevamente con este tipo de hechos que está siendo ampliamente destacado por la autoridad, producto de la rapidez con la que, en este caso, las policías, como en el caso del cibercrimen de la PDI, ha logrado detener a algunas personas, en este caso a esta ex alumna de este recinto escolar. Vamos a cambiar rápidamente de tema y también de locación. De Santiago nos venimos acá a la comuna de La Florida. Estamos justamente en el lugar donde anoche se desarrolló un portonazo frustrado acá en este sector, ubicado en la calle Colombia 7708. Fueron los mismos vecinos los que llamaron a Bio Bio La Radio, dieron cuenta de esta situación, también compartieron imágenes con nosotros y nos destacaron que precisamente cerca de las 9 de la noche fue cuando cuando unos grupos de ladrones que iba a bordo de un vehículo intentó realizar un portonazo. Lo que hasta el momento está en duda es si la víctima era un coronel de carabineros, un coronel en retiro de carabineros que habría frustrado el robo hacia su persona, o él habría evitado el robo hacia otra persona. En lo concreto, él sí participó, según nos dicen los vecinos. Escuchen ustedes lo que nos dijeron cuando los entrevistamos hace breves minutos atrás.
10: Fue un vehículo, o sea, con gente y uno con pistola y disparó más allá, no, afuera, claro, entre el condominio de al lado y el de acá.
11: Que se escuchó balazo y que quisieron quitarle el auto a un vecino, no supe más.
8: Claro, el vecino entonces sería de este edificio que está ubicado en la calle Colombia, entre Walker Martínez y Vicente Valdés. Es ahí donde se desarrolla entonces este hecho delictual que termina con uno de los ladrones detenidos. Y esto fue porque, como el funcionario de carabineros en retiro logró frustrarlo, todos los vecinos que estaban cerca también se abalanzaron contra el ladrón y se dieron cuenta, según dicen ellos, que andaba con chalecos antibalas. Es un detenido, los otros lograron huir y, por cierto, es una información que estamos esperando que carabineros nos pueda entregar. Más antecedentes sobre este delito que ocurrió en horas de noche acá en la Florida. 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
12: 6 de la mañana, 20 minutos.
3: La policía de investigaciones indaga el asesinato de un hombre en la vía pública en la comuna de Pedro Aguirre Cerda.
7: Y la misma policía y la fiscalía lograron capturar a parte de una banda delictual denominada 777, ligada al robo de vehículos en la zona norte de la región metropolitana. Estamos en otra de nuestras unidades móviles. Rodrigo Pino, buenos días.
13: Sí, buenos días. Y partimos en la comuna de Pedro Aguirre Cerda, este trabajo que ha desarrollado en las últimas horas personal de la Policía de Investigaciones a través de la Brigada de Homicidio respecto del crimen de un hombre, aparentemente de nacionalidad extranjera, que fue abordado en plena vía pública y atacado con armas de fuego, falleciendo en este punto. Se trata de la calle 30 de Octubre, donde vecinos del sector alertaron a la policía de haber escuchado disparos en este sector. En primera instancia llega personal de carabineros, quienes contratan la presencia de esta persona que estaba tendida en el piso con al menos una herida de bala en su cuerpo y ya sin signos vitales. Se constató su muerte tras la denuncia respectiva al Ministerio Público. Se dispuso que finalmente la Brigada de Homicidios de la PDI quedara a cargo de esta investigación. Ha estado trabajando en las últimas horas junto al laboratorio criminalístico de esta misma policía, recabando antecedentes, y lo que se ha podido establecer es que efectivamente esta persona fue atacada por desconocidos, no se sabe el número exacto de personas, y se habría encontrado en los alrededores de esta persona fallecida diversas evidencias balísticas. Por lo tanto, se habla de varios disparos en contra de este hombre que está aún no identificado. No se sabe tampoco si esta persona es residente de este sector de la población La Victoria, al interior de esta calle 30 de Octubre en Pedro Aguirre Cerda, y eso es un trabajo que está desarrollando personal de la Policía de Investigaciones para aclarar la posible dinámica y las causas de este asesinato. Escuchemos las palabras del comisario Carlos Jorquera, quien entregó los primeros detalles en torno a este crimen registrado durante esta madrugada en la comuna de Pedro Aguirre Cerda.
14: Vecino, habían escuchado por lo menos dos disparos a esa hora. Sí, se levantó evidencia balística, evidencia biológica, la cual va a ser periciada para establecer, como señalé, la dinámica, cómo ocurrieron los hechos.
13: Están trabajando también entrevistando a algunos vecinos para ver si también ellos pueden aportar algún tipo de antecedente respecto de qué sería esta persona, esta víctima fatal, y también qué podría estar detrás de este asesinato. Todo apuntaría aparentemente a algún incidente, alguna riña, algún ajuste de cuentas, algún cobre de cuentas anteriores. Son materia que está siendo indagada por parte de la PDI una vez que se logra identificar a esta persona. Ya el cuerpo va a ser retirado en los próximos minutos por el servicio médico legal para poder trasladarlo hasta esta entidad y hacer otros peritajes forenses que ha instruido el Ministerio Público. Nos vamos a otra diligencia, en este caso de la PDI, con resultados exitosos. Se trata de tres detenidos, dos menores de edad, un adulto, que serían parte de una banda denominada los 777 y que están implicados en portonazos y encerronas en la zona norte de la capital. Uno de los casos apunta a la lista de esta investigación y que tiene relación con el robo que afectó a un conductor en el sector norte de la capital, en Colina, cuando él estaba estacionado a las afueras de un recinto educacional. Fue abordado por desconocidos y le arrebataron este automóvil. En base al levantamiento levantamiento de imágenes de cámara de seguridad, también al testimonio de esta víctima, se pudo establecer un desplazamiento de estos asaltantes, dando con el paradero al menos de tres de ellos, generando allanamientos en las últimas horas en tres puntos de la capital, en Lampa y en Colina, donde también operaba esta banda criminal, capturando a estos dos menores de edad, a este adulto, y también incautando diversos elementos que lo estarían vinculando a estos ilícitos. Escuchemos las palabras del inspector Rodrigo González de la Brigada de Investigación Criminal de Lampa, quien apunta a la denominación de este número 777 que se bautizó esta banda criminal y con la cual operaba en la zona norte de la región metropolitana.
1: Mediante la violencia e intimidación sustraían los vehículos a sus víctimas para luego dejarlo estacionado en la vía pública dentro de la misma comuna de Lampa para posteriormente utilizarlo en otros delitos. Bueno, en el mundo delictual 777 significa éxito, buena suerte, que anteriormente lo denominaban el 65 énfasis. La mayoría de sus integrantes mantenían sus perfiles de las redes sociales este nombre.
13: Sí, y estas redes sociales fueron claves en esta investigación porque esto permitió hacer un cruce de información respecto de lo denunciado por las víctimas y también respecto de quién estarían detrás de estos ilícitos. Escuchemos también las palabras del fiscal Gonzalo Álvarez de la Fiscalía Centro Norte, que también se refiere a este punto clave que permitió la captura de estos tres integrantes de esta banda criminal.
15: A través de redes sociales se logró primero individualizar a un grupo de sujetos de interés y realizaron exhibición de ser fotográficos a las víctimas de estos hechos, logrando reconocer lo relevante de estos reconocimientos y su relación con que no solo se indican como partícipes del hecho, sino que las víctimas son capaces de establecer precisamente cuál es la acción que despliega cada uno de ellos.
13: Sí, todos ellos tenían roles distintos para cometer estos ilícitos. Se ha podido establecer que estos tres imputados al menos habrían participado de robos con intimidación de vehículos entre los meses de junio, julio y este mes de agosto. No se tiene claro exactamente el número puntual, pero por lo menos hay un delito acreditado, otros tres que están siendo investigados. Estos tres detenidos ya quedaron en exposición del Ministerio Público. Se busca el resto de esta banda porque sería un grupo bastante mayor. Se incautaron también un arma de fantasía que podría estar o no adaptada para disparos, también vestimentas con las cuales estas personas actuaron en estos robos con intimidación de vehículos en modalidad de encerronas y portonazos. 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
16: Buenos días, Bio Bio. Espero que estén todos bien. Por acá José, reportando desde Talagante. Una de esas nieblas, mucha humedad por acá en estos momentos. Que tengan un excelente día.
28: 6 de la mañana, 26 minutos.
3: Carabineros del OS-7 de Aconcagua desarticuló una organización criminal dedicada al tráfico de drogas tras la detención de cuatro personas y la incautación de más de 13 kilos de marihuana. Ahora nos trasladamos hasta una de las unidades móviles de Bio Bio en la región de Valparaíso.
7: Ampliamos la información. Lucas Peña, buenos días.
17: Sí, ¿qué tal? Muy buenos días. Y claro, porque es una investigación que realizó en este caso el personal de carabineros de la sección OS-7 Aconcagua en coordinación con la Fiscalía Local de Los Andes, que permitió la desarticulación de una organización criminal dedicada al tráfico de drogas. Todo esto comenzó a raíz de un control carretero efectuado a la altura de la comuna de La Ligua por parte del personal especializado, y es a partir de esos antecedentes que se instruyó la continuidad de las diligencias investigativas que permitieron determinar que este grupo operaba trasladando sustancias ilícitas desde la comuna de Los Vilos, esto correspondiente a la región de Coquimbo, hacia la región metropolitana. Y es por esto que se emitió una orden de entrada y registro en tres domicilios, y el resultado fue la detención de estas cuatro personas, todas de nacionalidad chilena, con antecedentes policiales, y además la incautación de más de 13 kilos de marihuana elaborada, dos vehículos, ambos sin encargo, cerca de 300,000 pesos en dinero en efectivo, y además cuatro teléfonos celulares. El resultado de la incautación que realizó Carabineros en el contexto de esta investigación que realizaron en conjunto con la Fiscalía Local de Los Andes. Los imputados en este caso fueron a disposición, de hecho, del Ministerio Público para el respectivo control de detención luego de ser detenidos por el delito de tráfico de drogas después de este procedimiento que desarrolló Carabineros de la sección OS-7 de Aconcagua. En la región de Valparaíso, Bio Bio, la radio.
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12: 6 de la mañana, 29 minutos.
3: Luego de 3 días prófugo, ayer fue detenido el presunto responsable del atropello con resultado de muerte de la cineasta Paz Ramírez en la comuna de Providencia.
18: Durante la tarde de hoy será formalizado un hombre de 53 años por su presunta participación en un atropello con resultado de muerte registrado en la zona oriente de la capital. Recordemos que fue el pasado domingo cuando la víctima, la cineasta Paz Ramírez, de 39 años, iba a cruzar la intersección de Avenida Andrés Bello con Manuel Montt, cuando fue embestida por un vehículo el cual rápidamente escapó. Con la revisión de las cámaras de seguridad, la sección de investigación de accidentes en el tránsito de Carabineros concurrió hasta calle Merced en el centro de la capital, donde en un estacionamiento subterráneo se dio en primera instancia con el automóvil involucrado. Según lo dicho por el teniente coronel Mario Ugarte de la CIA de la Policía Uniformada, los restos encontrados en el sitio del suceso corresponden al móvil recuperado, por lo que además se detuvo a su propietario y principal sospechoso.
19: Logramos posicionar este móvil en la comuna de Santiago Centro, ya que al hacer un match, partes que nosotros recogimos en el lugar del accidente, estas concordaban con las piezas faltantes, con las piezas dañadas de este móvil.
18: El imputado chileno mantenía un registro anterior por conducción en estado de ebriedad. De igual forma, se realizaron todas las diligencias pertinentes, dentro de ellas el narcotest, para dilucidar la real causa del accidente y su motivación a escapar sin prestar ayuda a la víctima.
12: 6 de la mañana, 30 minutos.
7: Un estudiante de la carrera de técnico en guía de turismo aventura de la Universidad de la Frontera murió mientras realizaba rafting en el río Liucura como parte de su formación académica.
20: La tragedia se desató pasada las 11 horas de este miércoles, luego que un grupo integrado por 14 alumnos y 4 profesores de la Universidad de la Frontera, sede de Pucón, llegaron hasta el sector Liucura Alto para realizar una práctica de rafting como parte de su formación curricular y por causas que son indagadas, volcó una balsa que iba descendiendo con 6 estudiantes por el río Liucura. El rector de la Universidad de la Frontera, Juan Manuel Fierro, dijo que este caso llevará a revisar los protocolos que se utilizan para estas actividades.
21: Se ha dispuesto también a instruir un sumario administrativo y una auditoría interna con el propósito de esclarecer las circunstancias de lo ocurrido y revisar los protocolos y los procedimientos aplicados en el desarrollo de esta actividad.
20: La víctima fue identificada como Marcelo Nicolás Fuentealba Chávez, de 34 años de edad, alumno de segundo año de la carrera de técnico en guía de turismo aventura, quien registraba domicilio en la ciudad de Chillán. En Temuco, Bio Bio, la radio.
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6: Seis de la mañana, 33 minutos.
8: Bien, continuamos con más informaciones. Diversas alertas emitió la Dirección Meteorológica de Chile en varias regiones del país ante el eventual arribo de diferentes fenómenos atmosféricos.
9: El sistema frontal que podría golpear la zona centro-sur del país está asociado al fenómeno del Niño, pero según expertos, no tiene relación con lo ocurrido hace días en la zona norte de nuestro país. Tiene los detalles Camila Vargas.
10: La Dirección Meteorológica de Chile señaló que un nuevo sistema frontal llegaría al país abarcando desde la región del Biobío hasta la región de Aysén a partir de este día jueves. Está la probabilidad de que chubascos intensos afecten desde la región del Ñuble hacia el sur, existiendo la posibilidad de que ocurran tormentas eléctricas. El viento estaría presente principalmente en sectores costeros, donde se esperarían entre 25 y 40 kilómetros por hora, con ráfagas de hasta 50 kilómetros por hora, condición que podría permanecer hasta el fin de semana, producto de la inestabilidad postfrontal que afecta a toda esa área. Respecto a las tormentas que llegarían entre las regiones de Ñuble y Los Lagos, estas podrían extenderse hasta el viernes, con posible presencia de tormentas eléctricas con vientos arrachados. Arnaldo Zúñiga, meteorólogo de la Dirección Meteorológica de Chile, señaló que todas estas condiciones climáticas no tienen relación con lo ocurrido hace algunos días en la zona norte del país.
11: El norte de Chile fue afectado por una baja seria y la zona centro-sur fue producto de una onda larga asociada a un tren de sistemas frontales.
10: Según los expertos, estamos en presencia del fenómeno del Niño, que llegó fuertemente y que podría evolucionar a El Niño Extraordinario, que generaría un aumento de las lluvias y alteración en el paso de sistemas frontales. Nicolás Butorovich, jefe del Laboratorio de Climatología del Instituto de la Patagonia de la Universidad de Magallanes, señaló que son diversos sistemas frontales los que están afectando a diferentes zonas del país y que podrían extenderse por los siguientes días.
27: Van a ir desplazándose en diferentes intensidades las precipitaciones. Los más fuertes deberían ser viernes y sábado entre la octava y la novena región.
10: Patricio González, agroclimatólogo de la Universidad de Talca, señaló que hay que tener especial atención durante el mes de septiembre, ya que en años anteriores el fenómeno del Niño se ha intensificado durante ese mes, y poner especial atención en la agricultura.
29: Ya empieza la floración en la agricultura, ya empiezan los brotes verdes, ya empieza la producción de frutas, y obviamente el fenómeno del Niño nos va a afectar por lo menos hasta el otoño del próximo año.
10: Sistema frontal que podría extenderse por lo menos hasta el día domingo y que dependiendo de la región a la que arribe existiría presencia de vientos, tormentas eléctricas o lluvias.
6: 6 de la mañana, 37 minutos.
9: Y las intensas precipitaciones caídas en el sector precordillerano de la provincia del Biobío causaron remoción en masa, esto es la ruta Quilaco-Cayaquí, un hecho que cortó el tránsito por varias horas.
8: En tanto, la central Ralco inició un proceso de apertura de compuertas, lo que podría originar la crecida del cauce del río Biobío. El MOP, en tanto, sigue monitoreando la red vial en la zona. Tiene más detalles en Mario Tapia, de Radio Biobío, Los Ángeles.
30: Maquinaria de Conservación Global de Vialidad trabajó la ruta 705, kilómetro 58, entre Quilaco y Santa Bárbara, además de la conexión de hacia Alto Biobío, para despejar la remoción de masas que se registró, según señaló el alcalde de Quilaco, Pablo Urrutia.
31: Ya tenemos la conexión, pero acá también toma relevancia lo que le decía yo al Seremi, la importancia de este puente que nos serviría a ambas comunas, Alto Biobío y Quilaco, ¿cierto? Si nosotros hubiésemos tenido hoy día una posibilidad, un puente donde está la balsa, hacia Alto Biobío, los podríamos haber venido por Santa Bárbara, y así los niños podrían haber venido al colegio, la familia a su trabajo, y gracias a Dios no pasó nada grave anoche.
30: El resto de la red vial de la provincia de Biobío ha presentado problemas menores en la ruta de la Madera, tramo Nacimiento Santa Juana Concepción, donde cayeron algunas ramas de árboles a la ruta, pero sin mayores consecuencias, según manifestó a la radio José Piña, seremi de Obras Públicas de Biobío.
1: El Ministerio de Obras Públicas mantiene el monitoreo permanente de cauces y carreteras con el fin de asegurar la conectividad y la seguridad de todos los habitantes de la región del Biobío. Con respecto a los cauces, seguimos con un monitoreo permanente y constante, no teniendo afectaciones ni alertas de riesgo para la comunidad, y con respecto al estado de nuestros caminos, hemos tenido afectaciones principalmente en la Ruta de la Madera, donde nuestro equipo global de mantención de ruta ha estado trabajando permanentemente para mantener la conexión entre Santa Juana Nacimiento y la provincia de Concepción.
30: Además, hay un llamado de alerta permanente sobre la ribera del río Biobío por posible crecida de cauce ante el anuncio de apertura parcial de compuertas de la central Ralco por parte de la empresa Enel. Se informó por parte de la empresa generadora de energía que el proceso de vertimiento se enmarca en el límite de abastecimiento de la central y mantención de infraestructura, añadiendo que la coordinación previa ya se hizo con todos los organismos e instituciones vinculadas. En Los Ángeles, Biobío, la radio.
12: Seis de la mañana, 39 minutos.
8: Y en ambos lados de la cordillera se comienzan a acumular cientos de camiones tras el nuevo cierre del complejo integrado Cristo Redentor por las nevazones que se van a extender hasta al menos el día domingo.
9: La Federación de Dueños de Camiones de la Región de Valparaíso hizo un llamado a aprovechar las ventanas de buen tiempo para descongestionar el paso internacional. De esto nos cuenta Benjamín Duque.
2: A la acumulación de camiones en Mendoza se suman cientos de máquinas que permanecen esperando en los Andes debido al nuevo cierre del paso de los Libertadores, producto de las nevazones en la alta montaña. La Federación de Dueños de Camiones de la Región de Valparaíso, Fede Quinta, advirtió que la situación podría volver a ser similar a la registrada durante el último cierre prolongado del complejo fronterizo, con hasta 1.500 vehículos esperando, tanto en los estacionamientos habilitados en los Andes como en diferentes puntos de la zona. El presidente del gremio, Iván Mateluna, señaló que actualmente ya habría unos 300 camiones esperando en los Andes, cifra que podría aumentar rápidamente durante las próximas horas.
3: Ahora, claro que hay de nuevo, deben haber sus 300 camiones ya en este momento esperando el cruce. Y otros que están en las plantas, que están en los parqueaderos que hay, existen en los Andes, que no han llegado al petalear. Deben haber unos 300 camiones ya esperando cruce. 300. Es que en Mendoza se le van a acumular por lo menos 2.500 camiones y desde aquí hasta el jueves, pero si hacen el domingo.
2: Mate Luna llamó a las autoridades chilenas y argentinas a aprovechar las denominadas ventanas de buen tiempo que se producen durante los sistemas frontales, con el objetivo de permitir el tránsito de camiones durante determinados periodos y evitar una acumulación mayor. Respecto a una eventual alza en los precios de productos como las carnes, Leopoldo Santibáñez, doctor en Economía y Logística de la Pontificia Universidad Católica de Valparaíso, remarcó que es precipitado sacar conclusiones de momento.
7: Los cierres que han existido en las aduanas de Chile y Argentina van a tener o van a incidir en los precios de la carne. Yo diría que es muy prematuro hacer un análisis inmediato del alza de precios, dado que el primer cierre fue exitosamente sorteado con la programación de apertura entre Chile y Argentina en sus aduanas y con el transporte.
2: En tanto, Fede Quinta planteó incluso la posibilidad de contar con una coordinación bilateral permanente para mantener despejadas las rutas de ambos lados de la cordillera, de manera que las ventanas de buen tiempo puedan ser utilizadas oportunamente. Además, advirtió sobre las condiciones que deben enfrentar los conductores durante las extensas esperas, señalando que el deterioro de su calidad de vida también constituye una preocupación, considerando que permanecen durante largos periodos en zonas cordilleranas y bajo condiciones adversas con temperaturas bajo cero. Desde la región de Valparaíso, Biobío, la radio.
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0: menos 289 personas murieron en Nepal y casi 1.400 permanecen desaparecidas entre Nepal y el Tíbet tras la devastadora riada que arrasó varias localidades fronterizas después del desbordamiento del río Bodkochi.
1: Las autoridades nepalíes informaron además que 445 personas fueron rescatadas con vida, entre ellas 27 extranjeros. Entre quienes permanecen desaparecidos figuran también ciudadanos de numerosos países, incluidos al menos 4 españoles.
0: En China, el primer ministro Li Qiang llegó este jueves al condado tibetano de Jilong por encargo del presidente Xi Jinping para supervisar las operaciones de búsqueda, asistir a la población desplazada y evaluar los daños provocados por la inundación.
1: Las primeras investigaciones apuntan a una avalancha de hielo, rocas y sedimentos asociada al desprendimiento de parte de un glaciar como origen de la catástrofe. El Servicio Geológico de Estados Unidos descartó que la señal sísmica registrada inicialmente correspondiera a un terremoto y la reclasificó como un deslizamiento de magnitud equivalente a 5,2. Vamos a conocer más detalles junto a Ramiro Cue Barberena de France 24.
2: Luego de las riadas y deslizamientos de tierra repentinos, los locales evalúan los daños y auxilian a los sobrevivientes. Habitantes del distrito de Rasugua, asolado por el crecimiento del río Bodkochi, describieron la escena que vivieron.
3: Cuando ocurrió, toda esa zona se llenó de agua y una persona sensible no habría podido mirarla. Por la mañana no podíamos estar aquí, solo nos permitieron mirar desde unos 20 metros de distancia, ya que la policía no nos había dejado venir. Si miras hacia abajo, todo estaba lleno de cafetales, todo ha desaparecido.
4: Antes de que la inundación azotara esta zona, la policía de Nepal y yo mismo alertamos a los lugareños. Muchos no pudieron sacar sus pertenencias, mientras que algunos sí lo lograron. Mientras hacíamos eso, la inundación llegó repentinamente y pudimos huir. Pero además de la residencia de ancianos, hay entre 4 y 5 muertos, según la información que hemos recibido.
2: Otro superviviente detalló el momento en el que su esposa fue sepultada viva.
5: Yo estaba en la terraza cuando la inundación también alcanzó el último piso. El agua solo bajó después de una hora aproximadamente. Mi esposa ya estaba sepultada bajo el lodo mientras nosotros nos quedábamos en la terraza para protegernos. Después de 4 o 5 horas, me rescató un helicóptero.
2: La región se encuentra en una ruta popular hacia Kailash Manasarovar, en el Tíbet, un lugar visitado anualmente por cientos de peregrinos hindúes de la India y otros países, especialmente en esta época del año.
6: Faltan 13 minutos para las 7 de la mañana.
0: Y el primer ministro y ministro de Exteriores de Qatar, Mohammed bin Abdul Rahman Al Thani, visita esta jornada a Irán para abordar una posible desescalada con Estados Unidos y avanzar en la reapertura del Estrecho de Hormuz.
1: Durante su estadía en Teherán, el jefe de la diplomacia qatarí se reunirá con autoridades iraníes para analizar mecanismos que permitan reducir las tensiones y generar condiciones favorables para retomar el diálogo.
0: Qatar sostuvo que la vía diplomática continúa siendo la mejor alternativa para resolver el conflicto y promover la estabilidad regional en momentos en que las negociaciones entre Washington y Teherán permanecen estancadas.
1: Las conversaciones también estarán centradas en la libertad de navegación por Hormuz y en la posibilidad de restablecer las condiciones existentes antes del inicio de la guerra, el pasado 28 de febrero.
0: Norte condenó la posible venta de misiles de Estados Unidos a Corea del Sur y advirtió que responderá de manera contundente a lo que calificó como nuevas acciones hostiles de Washington.
1: El Departamento de Estado estadounidense aprobó una eventual operación por unos 125 millones de dólares que contempla misiles tácticos y equipos asociados para Seúl.
0: Pyongyang criticó además los planes de Washington para financiar programas destinados a documentar abusos de derechos humanos en Corea del Norte y ampliar el acceso de la población a información proveniente del exterior.
1: El ministro de Exteriores norcoreano sostuvo que estas medidas buscan generar inestabilidad interna y aseguró que responderá de manera seria, inmediata y contundente ante cualquier acción que considere una amenaza.
0: Las declaraciones se producen pocos días después de que el presidente estadounidense Donald Trump reiterara su intención de reunirse nuevamente con el líder norcoreano Kim Jong-un un día antes de que termine el año.

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2: 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El semáforo del puente industrial desde Coronel a Concepción y de Concepción a Coronel está apagado.
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1: Faltan 10 minutos para las 7 de la mañana.
3: Bueno, y el ministro de Defensa de Argentina, el teniente general Carlos Presti, se comunicó con su par chileno Fernando Barros. Afirmó que no está en discusión que el estrecho de Magallanes sea chileno y ambas autoridades dieron por superado el incidente. Los detalles los conocemos con Leila González.
4: El gobierno dio por superado el impasse con Argentina por las declaraciones del jefe de la Fuerza Aérea Transandina, Gustavo Valverde, sobre el estrecho de Magallanes. A través de un comunicado, el Ministerio de Defensa de nuestro país informó que el titular de Defensa argentino, Carlos Presti, llamó a su par chileno Fernando Barros y atribuyó los dichos a una confusión y desprolijidad, asegurando que la soberanía chilena sobre el estrecho de Magallanes no está en discusión. El senador e integrante de la Comisión de Relaciones Exteriores, Rodolfo Carter, valoró la aclaración, aunque llamó a mantener cautela y sostuvo que Chile no debe minimizar este tipo de declaraciones. El académico de la Universidad del Desarrollo, Guido Larson, afirmó que la respuesta permite cerrar formalmente el episodio y evitar una escalada diplomática, aunque cuestionó la reacción inicial del gobierno.
5: Es bueno que la opinión pública chilena acepte estas explicaciones, pero eso no implique que seamos inocentes ni que nos quedemos dormidos.
6: Las primeras reacciones del gobierno fueron algo erráticas, me parece a mí, hasta cierto punto improvisadas.
4: El ministro Barros valoró las explicaciones y coincidió con su par argentino en dar por cerrado el incidente. Además, informó que la autoridad argentina y el propio Valverde tomarán contacto con sus contrapartes chilenas para aclarar lo ocurrido.
1: Faltan 8 minutos para las 7 de la mañana.
7: Y el aumento de los casos de ingreso clandestino detectados en la región de Arica y Parinacota vuelve a poner en el centro de la discusión al plan Escudo Fronterizo.
3: Mientras, en el oficialismo defienden que estas cifras demuestran una mayor presencia en terreno, la oposición cuestionó la falta de claridad en los costos de la zanja. Tiene más detalles Cristóbal López.
8: El Servicio Nacional de Migraciones informó un aumento de un 62,3% en la detección de ingresos irregulares de migrantes en la región de Arica y Parinacota en el periodo entre enero y julio del presente año. Se trata de un aumento de 917 casos a 1.488, comparando el mismo periodo del año anterior. BioBio Chile consultó al Servicio Nacional de Migraciones, desde donde afirmaron que el aumento en la detección responde a un mayor control en la zona fronteriza, mayor número de fiscalizaciones en la ciudad y coordinación interagencial. Ese dato volvió a reabrir el debate sobre el plan Escudo Fronterizo, que dentro de sus medidas considera la creación de una zanja en el límite del territorio nacional. El presidente de la Comisión de Seguridad Ciudadana de la Cámara de Diputados, el diputado republicano Cristian Araya, planteó que los datos entregados sobre migración demuestran el fortalecimiento del trabajo en terreno.
9: Y aquí lo que ha habido es un aumento significativo es precisamente en el control de adentro y en las autodenuncias. Claramente esto lo que hace demostrar es que se está mejorando el control interno, el orden interno.
8: En tanto, el integrante de la comisión, el diputado independiente por el PPD, Jaime Araya, planteó que el aumento en las cifras demuestra el fracaso del plan Escudo Fronterizo, por lo que solicitó citar al ministro de Seguridad Pública a una sesión para que pueda entregar explicaciones.
10: Es evidente el fracaso del plan Escudo Fronterizo. Por lo tanto, le estoy solicitando al presidente de la comisión que cite al ministro Rau a la comisión para que explique el fracaso del plan Escudo Fronterizo.
8: En abril, la diputada del Frente Amplio, Coca Ñanco, había enviado oficios a los ministerios de Interior, Defensa, Seguridad Pública y Obras Públicas para solicitar antecedentes sobre el estado de avance, extensión y costos de la construcción de la zanja. 4 meses más tarde, la radio tuvo acceso a las respuestas, donde desde la Subsecretaría del Interior informaron que la extensión de la zanja será de 60 kilómetros en comparación con los 30 anunciados originalmente. En tanto, ninguna de las carteras se quiso referir a los costos que esto significará al Estado, mientras que el Ministerio de Defensa no entregó ningún tipo de respuesta a lo solicitado. La diputada Ñanco cuestionó que no se entreguen los datos solicitados en cuanto al costo del plan.
11: Ninguna de las instituciones ha informado el costo total ni la partida presupuestaria asociada, y más grave aún, el Ministerio de Defensa, que aparece señalado como responsable primario del plan, ni siquiera ha respondido directamente.
8: Nuevos cuestionamientos que surgen a la estrategia fronteriza del gobierno en medio del debate de la agenda de seguridad.
1: Faltan 6 minutos para las 7 de la mañana.
7: Se mantiene la alerta por la venta de terrenos en zonas limítrofes a ciudadanos argentinos en la región de Los Lagos. El caso denunciado en Futaleufú se sumó a una nueva alerta en Cochamó. Tiene los detalles Damaris Zubiabre.
4: Preocupación existe en la región de Los Lagos porque se ha denunciado la compra e inscripción de predios limítrofes por parte de ciudadanos argentinos, pese a que la normativa, por soberanía nacional, prohíbe aquello sin expresa autorización del presidente de la República. Un nuevo caso se ha informado en el borde del lago Las Rocas de la localidad fronteriza Llanada Grande en Cochamó, donde un ciudadano argentino, utilizando su doble nacionalidad estadounidense, inscribió los derechos reales de un predio, lo que llegó hasta tribunales. El hijo del demandante de la causa y vecino del terreno adquirido presuntamente irregular, Cristian Greulich, relató la forma en que detectaron la situación.
12: Con el abogado, ya con litigio, tierra, que para allá, para acá, como no había una documentación del predio, tanto como para el argentino como para nosotros, ya ahí ya el abogado se dio cuenta que este es argentino, y hay una ley acá en Chile que los argentinos no pueden comprar la zona limítrofe. Entonces ahí le hicieron un juicio a este caballero.
4: A esto se suma lo ya denunciado en Futaleufú, cuando se alertó de la presunta venta irregular de más de 400 hectáreas a ciudadanos argentinos en el lago Lonconao, lo que está en manos de los Ministerios de Relaciones Exteriores y de Interior desde 2025, en el gobierno pasado. El senador Fidel Espinosa y el diputado Alejandro Bernales criticaron que dos administraciones no han avanzado en el resguardo de la soberanía nacional.
13: Pero aquí tenemos la Dirección de Límite y Fronteras, que tampoco ha hecho absolutamente nada, y esa depende del Ministerio de Defensa. La Contraloría de esta región ha dado un paso muy importante, lo que detectó la Contraloría, lo que está pasando en Palena.
14: O sea, totalmente que hay una vulnerabilidad, porque las respuestas no han sido claras de las mismas autoridades que representan al Ejecutivo, y como digo, en dos administraciones completamente distinta, y uno también lo que espera.
4: La radio intentó tomar contacto con el Ministerio de Relaciones Exteriores, quienes no entregaron información respecto de estos casos, y desde Bienes Nacionales informaron que al ser terrenos privados no pueden fiscalizar la venta de dichos predios. En Puerto Montt, Bio Bio, la radio.
1: 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Faltan 3 minutos para las 7 de la mañana.
3: Bueno, y complejo es el escenario que enfrenta la campaña de la expresidenta Michelle Bachelet en sus aspiraciones por llegar a Naciones Unidas, situación que será analizada con Brasil y México, los dos países que sostienen su carrera para reemplazar a Antonio Guterres.
7: Las intenciones de la ex jefa de Estado quedaron alicaídas tras conocerse los malos resultados obtenidos en el segundo sondeo preliminar que realizaron los 15 integrantes permanentes del Consejo de Seguridad del organismo internacional.
3: Será la propia Bachelet quien converse y decida junto a Brasil y México la continuidad o la eventual baja de su candidatura, fantasma que se incrementó al conocerse los nuevos sondeos que la situaron en un pésimo séptimo lugar entre 8 candidatos.
7: El ex canciller y militante del Partido Socialista, Juan Gabriel Valdés, volvió a lamentar que el presidente José Antonio Kast le restara el apoyo y tildó la situación como una de las páginas más tristes en la historia diplomática de Chile.
15: Retirarla de la candidatura cuando legítimamente había sido ya inscrita por el gobierno anterior y esto había sido anunciado en la Asamblea General en septiembre del año anterior es un acto lamentable. Y yo creo, como ya he dicho muchas veces, que es de las páginas más tristes de la historia diplomática de Chile.
3: La ex presidenta del Frente Amplio, Constanza Martínez, afirmó que haber apoyado a Bachelet daba garantías internacionales para proteger el multilateralismo.
16: La figura de la expresidenta Bachelet no solo daba garantías, sino también ofrecía una alternativa donde el multilateralismo quedara en primera línea. Y el presidente Kast se farrió esa oportunidad. Es él el que tiene que responder.
7: Para el senador de la Democracia Cristiana Iván Flores, el sondeo preliminar no es determinante para el desenlace de su campaña, ya que existen varios factores que pueden influir en el resultado.
17: Si bien es cierto, hay una encuesta que no le es favorable a Michelle Bachelet, eso no significa que su candidatura esté muerta. Mañana pueden pasar distintas cosas a los demás candidatos. Tendría que ser Brasil, México, que son los países que la apoyan, quienes en conjunto con Michelle Bachelet tomen la decisión.
3: Según el analista internacional de la Universidad de Santiago, Eugenia Dos Santos, aunque el resultado final de la elección sea desfavorable para la ex mandataria, no afectaría su imagen internacional.
18: Yo no creo que ella pierda en el valor internacional que tiene. Creo que Bachelet ya tiene un trabajo realizado, tanto en la ONU Mujer como en la presidencia de Chile. Perder una carrera electoral no pierde puntos en esta imagen.
7: Bachelet se encuentra en México, donde expuso ante la CEPAL como copresidenta de la Comisión Económica para América Latina y el Caribe, oportunidad donde tiene previsto reunirse con la presidenta Claudia Sheinbaum, quien a principios de semana admitió que debe revisarse el tema.
3: Posteriormente, la ex jefa de Estado chilena se trasladaría hasta Brasil, donde busca reunirse con el presidente Luis Ignacio Lula da Silva, con quien también conversará y definirá la continuidad de la campaña a Naciones Unidas.
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1: Siete de la mañana, un minuto.
3: Sí, bueno, queremos avisar a nuestros auditores, especialmente a los conductores que transitan desde San Pedro de la Paz hacia Concepción, esto es la región del Biobío, porque está cortado el tránsito. Esto en Avenida Los Carreras con Prat. Justamente en esa dirección es que está cortado el tránsito. En esa intersección está cortado el tránsito en Avenida Los Carreras. Así que atención para quienes se vienen, por ejemplo, por el puente Yacolén y quieren transitar hacia el centro de Concepción por Avenida Los Carreras. Bueno, allí está cortado el tránsito. Hay dos patrullas de carabineros que están en este lugar. Se puede generar ya algo de congestión en este lugar, especialmente por los vehículos que vienen desde el puente Yacolén. Así que a tomar los resguardos o tomar otro de los viaductos, el puente Chacabuco, también el puente Juan Pablo II, para evitarse esta complicación. Repetimos entonces, tránsito cortado en la intersección o en la intersección de Avenida Los Carreras con Prat. Esto es la comuna de Concepción, región del Biobío.
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7: Hoy será formalizado un ciudadano chileno detenido como autor del atropello que terminó con la vida de la cineasta Paz Ramírez.
19: Es en este momento el que está siendo posicionado en el lugar o la persona que conducía el vehículo al momento del accidente. Sí, efectivamente, mantiene un daño en la parte frontal, lo cual es en primera instancia es atribuible a la participación de un accidente de tránsito.
3: La fiscalía investiga la muerte de un estudiante mientras practicaba rafting en el río Liucura, en la región de la Araucanía.
20: Que se encontraba realizando el descenso por rafting en el río Liucura, quien cae del bote siendo arrastrado por el río, siendo encontrado un kilómetro aproximadamente más abajo.
7: En medio de la polémica, el ministro de Defensa de Argentina, Carlos Presti, se comunicó con su par de Chile, Fernando Barros, y afirmó que no está en discusión la soberanía chilena en el Estrecho de Magallanes.
21: Aclara lo que nunca debe haber aclarado, porque nunca lo debe haber dicho. Porque además los chilenos que tenemos memoria sabemos perfectamente que esto es una actitud permanente.
22: Yo creo que siempre es importante, obviamente, que se den estas excusas frente a una declaración ni más ni menos que de un general argentino.
3: Revés para el plan Cancerbero, cuatro integrantes de la cúpula del clan Chen deberán regresar a la cárcel de Alto Hospicio tras su traslado a la cárcel de alta seguridad La Laguna, en Talca.
23: Gendarmería de Chile va a ejercer las acciones para poder asegurar el reordenamiento carcelario en los términos propuestos.
24: Cuando una persona aún no ha sido condenada, no puede asignársele una etiqueta.
7: El gobierno se abrió a otorgar mayores mecanismos de control al estado de excepción que buscan crear con la reforma constitucional.
3: A las voces que piden el retiro del proyecto ahora se suman expertos constitucionalistas.
2: ¿Hay que mejorar el proyecto? Por supuesto. ¿Hay que poner límites, controles, contrapesos? También. Pero retirar el proyecto es otra cosa totalmente distinta.
5: No aportará nada que ayude a la prevención del delito y a encontrar a culpables.
7: En un 62% aumentaron las detecciones de ingreso de migrantes irregulares en la región de Arica y Parinacota.
6: Es evidente el fracaso del plan Escudo Fronterizo.
9: Y aquí lo que ha habido un aumento significativo es precisamente en el control de adentro y en las autodenuncias.
3: El Ejecutivo descartó impulsar una ley corta para modificar la norma que obliga a las empresas de servicios básicos a reponer sus operaciones en zonas de catástrofe.
10: Yo creo que hoy día el tribunal zanjó una discusión y no son los tiempos para iniciar un nuevo debate.
25: No estaríamos en este problema si se hubieran acordado llamar al ministro Alvarado.
7: A días de que la Corte Suprema revise los cuadernos de remoción por viajes al extranjero con licencia médica, los gremios judiciales piden cautela y proporcionalidad.
26: Confiamos en que la Corte Suprema, al conocer estos antecedentes, ponderará las consecuencias institucionales.
27: Lo importante siempre es ponderar caso a caso y aplicar la proporcionalidad, ¿cierto?, respecto a la gravedad.
3: La Contraloría detectó casi 800 mil millones de pesos en saldos contables que no registraban movimientos en organismos públicos y municipios desde 2020 a 2024 y que seguían inactivos a marzo de 2026.
28: Porque no hay ninguna razón para que estemos en el año 2026 y recién estemos descubriendo estas cosas.
29: ¿Puede ser un indicador de que los recursos públicos entregados no se están utilizando para el fin previsto originalmente?

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2: De la mañana, 10 minutos.
4: Continuamos con la revisión de noticias. Le contamos ahora que la delegación presidencial de Los Ríos estimó que el proyecto con aprobación ambiental de viviendas vacacionales en el Lago Ranco, vinculado a la familia Piñera Morel, tendrá un impacto positivo en el turismo, pese a las reticencias de algunas comunidades y vecinos de esa zona. El informe de Radio Bio Bio en Valdivia es de Carlos López.
5: Por 12 votos contra 0, la Comisión de Evaluación Ambiental de Los Ríos aprobó la iniciativa impulsada por la inmobiliaria Aguas Claras, ligada a la familia Piñera Morel, la cual pretende construir en Bahía Coique, a orillas del Lago Ranco, 208 unidades habitacionales, destinadas principalmente a usos vacacionales. En la instancia, habitantes de la zona expresaron a viva voz su rechazo al proyecto aprobado. Para Betsaida Mesano e Hildebrando Tapia, esta iniciativa debe dar el marco para que en el futuro se garantice la conservación natural del entorno, sobre todo por el aumento de veraneantes en la zona, que se incrementaría con el nuevo conjunto habitacional.
6: Porque esta es la base para todos los proyectos que vengan en el futuro. Por lo tanto, debemos exigir cada vez más para evitar convertirnos en un lago Villarrica que después tenga que terminar teniendo un plan de descontaminación mucho más caro que haber implementado bien los primeros proyectos.
7: El proyecto Bahía Coique es una invasión estival.
5: Consultada la delegada presidencial de Los Ríos, Vicky Carrasco, la autoridad indicó que confían en que la iniciativa impactará positivamente en el turismo, sin perjuicio de que deberá existir una debida fiscalización ante un proyecto aprobado incluso unánimemente.
8: Cumple con la normativa ambiental vigente y lo que nos señalaron también de que el titular ya había subsanado todas las observaciones que surgieron durante todo el proceso.
9: ¿Cómo podría impactar económicamente en el turismo en esa zona de la región de Los Ríos?
8: Confiamos que va a ser un impacto positivo y las instituciones y servicios pertinentes se van a encargar de fiscalizar, para que así sea.
5: El proyecto inmobiliario a orillas del Lago Ranco se emplaza a la comuna de Futrono. Su alcalde, Fernando Flandes, al ser consultado por el tema, prefirió no opinar ni marcar posición al respecto. La iniciativa tiene una inversión de unos 35 mil millones de pesos y considera departamentos y viviendas tipo village, destinadas principalmente a segunda vivienda, en cercanías de la ex casa de veraneo del expresidente Sebastián Piñera. En Valdivia, Bio Bio, la radio.
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2: De la mañana, 12 minutos.
10: Y la Corte Suprema decidirá si la Fiscalía de Ñuble podrá o no formalizar a una jueza de garantía imputada a la investigación que desbarató una red de corrupción judicial en Los Ángeles, en la región del Biobío. El Ministerio Público apeló al máximo tribunal luego que la querella de capítulos contra la magistrada fuera rechazada en primera instancia. Tiene los detalles Fabián Polanco, de Radio Biobío en Concepción.
11: Este miércoles la Corte Suprema revisó la querella de capítulos en contra de la jueza de garantía de Los Ángeles, Cheri Palomera, esto en el marco de la apelación del Ministerio Público para revocar el rechazo de la acción legal en primera instancia y así poder formular cargos en contra de la magistrada imputada por el delito de prevaricación. La Fiscalía Regional de Ñuble impugnó el fallo de la Corte de Apelaciones de Concepción tras desestimar hace unos días la querella a través de la cual se denuncia a la jueza por su supuesta intervención en favor de abogadas amigas que representaban a imputados por crimen organizado y narcotráfico. abogados de la Fiscalía, del Consejo de Defensa del Estado como querellante y de la defensa de la jueza Palomera, en este caso el abogado Pelayo Vial, intervinieron en los alegatos ante los ministros de la segunda sala del máximo tribunal, entregando los antecedentes en favor y en contra de la querella de capítulos. Solo un fallo que acoja el libelo permitirá al Ministerio Público formular cargos contra la magistrada en una causa que ya tiene imputadas y privadas de libertad a las dos abogadas, además de un ex defensor penal y un funcionario judicial, esperándose también la próxima formalización de un ex fiscal del Ministerio Público.
12: Siete de la mañana, 14 minutos.
4: Y tras la fallida convocatoria de dos concursos para ministros de fe, el ministro de Justicia, Fernando Rabat, llamó a los notarios a estudiar y prepararse para los próximos procesos. Los detalles los tiene Montserrat Tapia.
13: Hay que estudiar. Ese fue el llamado del ministro de Justicia y Derechos Humanos, Fernando Rabat, a los abogados interesados en convertirse en notarios, luego que por segunda vez un concurso a ministro de fe terminara declarado desierto. En el último proceso para la 16ª Notaría y Conservador de Minas de Santiago, hubo 137 postulaciones, pero solo 3 personas superaron la prueba de conocimientos y únicamente 2 aprobaron después el examen de destrezas. El ministro Rabat llamó a los abogados a prepararse y participar en las próximas convocatorias, recalcando que se trata de cargos que cumplen una función de fe pública.
14: ¿Por qué es importante estudiar? Porque los notarios son ministros de fe pública y por lo tanto tienes que estar preparado.
13: Antes, los nombramientos dependían principalmente de un sistema en el que intervenían las cortes de apelaciones y el ejecutivo. Ahora se establece un concurso público con apoyo del servicio civil, pruebas de conocimientos y evaluaciones de destrezas. Además, los cargos dejan de ser vitalicios. Notarios, conservadores y archiveros tienen como límite los 75 años. La reforma también busca modernizar el servicio con mayor digitalización, uso de tecnología, horarios de atención y reglas sobre tarifas. En simple, el objetivo es que estos cargos sean más transparentes, competitivos y modernos.
12: 7 de la mañana, 16 minutos.
10: Gremios judiciales se llaman a la cautela ante la próxima revisión de los 56 cuadernos de remoción, mientras un grupo de magistrados recurrió al Tribunal Constitucional para cuestionar las reglas que regulan estos procesos. Tiene más detalles Marcela Rojas.
15: A una semana del comienzo de las alegaciones por los 56 cuadernos de remoción abiertos contra jueces de la República que estuvieron en el extranjero mientras tenían licencia médica, un nuevo escenario podría afectar el calendario fijado por la Corte Suprema. Y es que un grupo de magistrados recurrieron al Tribunal Constitucional con requerimientos de inconstitucionalidad contra normas del Acta 108 de la Corte Suprema, que establece el procedimiento para investigar la responsabilidad disciplinaria de los integrantes del Poder Judicial. En este escenario, la Asociación Nacional de Magistrados llamó a la cautela. Su presidenta, Mariela Hernández, advirtió que estos procesos trascienden la situación particular de cada juez debido a sus eventuales efectos sobre el funcionamiento del Poder Judicial.
16: Confiamos en que la Corte Suprema, al conocer estos antecedentes, ponderará las consecuencias institucionales que una decisión de esta naturaleza puede tener para todo el Poder Judicial y en especial para el Estado de Derecho y la democracia en nuestro país.
15: La Corte Suprema tiene previsto iniciar el 2 de septiembre la vista de estos cuadernos de remoción, mientras que este viernes se conocerá el orden y continuidad de las audiencias. El escenario queda así sujeto también a lo que pueda resolver el Tribunal Constitucional sobre los requerimientos presentados por los magistrados.
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12: 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En Radiograma, el pronóstico del tiempo. 7 de la mañana, 17 minutos.
10: Comenzamos la revisión del tiempo para este día jueves 27 de agosto en la región metropolitana. A esta hora en Santiago hay 9 grados y la temperatura máxima llegará a los 16, algo de niebla a esta hora. Gran parte de la mañana estará con nubosidad parcial y por la tarde chubascos débiles. Rancagua, en tanto, también niebla matinal. Gran parte de la mañana estará con nubosidad parcial y en la tarde y noche habrá chubascos pero débiles. La máxima para hoy en Rancagua será de 16 grados. Talca, en tanto, para hoy 15 grados de máxima, también niebla matinal. Gran parte del día estará con nubosidad parcial, pero en la tarde con fuertes vientos. Mientras que Chillán, en la región de Ñuble, también espera para hoy una máxima de 15 grados. Nubosidad parcial gran parte de la mañana, fuertes vientos durante la tarde y noche. En la noche, precipitaciones se esperan para Chillán.
4: Revisemos también la región del Biobío. En Concepción se espera una temperatura máxima para hoy de 14 grados. Continuará nublado y con chubascos aislados, acompañado de viento entre 25 y 40 kilómetros por hora. Esto durante la mañana. Y ya para el transcurso de la tarde y noche se esperan ráfagas de viento de hasta 50 kilómetros por hora e incluso probabilidad de tormenta eléctrica para la noche ahí en Concepción. Revisemos también Los Ángeles. Es similar el panorama, 15 de máxima. Continuará nublado durante la mañana con chubascos a ratos y viento entre 25 y 40 kilómetros por hora. Y si bien se mantiene el número de la fuerza del viento para la noche, se incluye entonces esta tormenta eléctrica ahí en Los Ángeles.
10: Le contamos que en Temuco, en la Araucanía, a esta hora hay 10 grados, la máxima llegará a 14, todo el día estará con precipitaciones y en la tarde hay probabilidad de tormenta eléctrica para gran parte de la Araucanía. Valdivia, en tanto, a esta hora hay 10 grados, la máxima llegaría a los 11, 12 grados. Todo el día estará con precipitaciones, lluvia que se mantiene al menos hasta el sábado allí en Valdivia. En la tarde, además, en Valdivia también habrá fuertes vientos.
4: Revisemos también la región de Los Lagos. En Osorno hay 9 grados a esta hora, está lloviendo, aunque bastante débil. Se espera una temperatura máxima de 11 grados y en la tarde llega el viento. Viento fuerte de hasta 60 kilómetros por hora, que debería debilitarse ya para la noche cuando queda con lluvia débil ahí en Osorno. Y en Puerto Montt, 11 grados como temperatura máxima. También hay precipitaciones a esta hora, se van a mantener gran parte de la jornada y el viento igualmente se va a presentar con fuerza durante la tarde, entre 40 y 60 kilómetros por hora.
10: Le contamos ahora que en Ancud, cubierto y lluvia con viento de entre 40 y 60 kilómetros por hora. Ese es el panorama durante todo el día, como decíamos, en Ancud, que tendrá una máxima de 11 grados. Castro, en tanto, para hoy la misma situación, especialmente en la mañana y tarde, cubierto y lluvia con viento de hasta 60 kilómetros por hora. En la noche la lluvia será más débil. 11 grados se espera como máxima para hoy en Castro, mientras que Quillón, para este día jueves, en 27 de agosto, se espera una máxima de 11 grados. A esta hora hay 9, cubierto, lluvia débil por la mañana, lo mismo en la tarde, pero en la tarde y también durante la noche, vientos de hasta 60 kilómetros por hora.
4: Revisemos de inmediato más al sur de nuestro país, en la región de Aysén. En Coyhaique, 7 grados a esta hora, la máxima se va a elevar a 8 grados. Está lloviendo de manera muy débil, de hecho en la tarde solamente se esperan algunos chubascos aislados, aunque continúan las temperaturas muy bajas ya para los próximos días con grados bajo cero, ahí propios de la zona de Coyhaique. Y en Balmaceda, muy cerca, 7 grados es la máxima, nubosidad parcial con viento entre 40 y 60 kilómetros por hora. Esto durante la mañana y en la tarde y noche solamente nubes ahí en ese sector. Revisamos también la región de Magallanes. En Puerto Natales hay 1 grado bajo cero, hay neblina y llovizna y en la tarde se va a mantener nublado alcanzando una temperatura máxima de 6 grados. Mientras que en Punta Arenas la máxima también alcanzará 6 grados, está nublado con neblina y llovizna y en la tarde prácticamente solo nubes.
12: 7 de la mañana, 22 minutos.
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24: 7:25 a.m.
10: El consorcio lechero remarcó la recuperación de la producción del sector durante los últimos años, pero advierte el desafío de aumentar el consumo interno.
4: En ese marco apuntó a la responsabilidad del Estado para promover políticas públicas como los planes de alimentación que sacaron de la desnutrición al país. Tiene los detalles de Radio Bio Bio en Osorno, Eduardo Palacios.
25: El presidente del consorcio lechero, Sergio Niklicek, partió indicando que la industria láctea chilena consolidó su expansión productiva con una recepción total de 2.546 millones de litros de leche, lo que refleja un incremento del 5,9% respecto del ejercicio anterior, pensando en el consolidado del año 2025. Identifica su principal concentración en las regiones de los ríos y los lagos, con el 78,4% de la recepción nacional durante el año pasado, y donde esta última lideró con 965 millones de litros y una participación de el 40,7%. Pero pese al optimismo de las cifras, desde el consorcio lechero acusan una tarea pendiente: aumentar el consumo interno, afirmando que Chile enfrenta una brecha con 140 litros per cápita anuales frente a los 200 recomendados internacionalmente, y llama al Estado a asumir un rol clave, como ocurrió con las políticas que redujeron la desnutrición infantil en su momento.
26: Yo creo que el Estado chileno tiene una deuda con su población, que es estimular el consumo de productos de mayor calidad, donde los lácteos, por supuesto, juegan un rol importante. El Estado no puede desentenderse de cómo se está alimentando su población. Yo creo que esa es una gran deuda que tiene el Estado, y hay que crear una política de Estado para que los chilenos comencemos a alimentarnos mejor.
25: En materia de exportaciones, el consorcio lechero valora su aumento, pero también advierte que Chile enfrenta aún brechas de competitividad por volumen y costos, mientras el alza del último año se concentra en leche en polvo, producto de bajo margen. En Osorno, Bio Bio, la radio.
10: Los productores de la región de los lagos, que hoy destacan por su exportación, advierten que la diversificación de mercados es clave para evitar afectaciones económicas mayores ante contingencias de carácter internacional. El informe es de Cristian Valdebenito.
5: La incertidumbre que ha generado el arancel del 12,5% que impuso Estados Unidos a los productos chilenos, desajustes económicos y hasta conflictos de carácter geopolítico impactan fuertemente en el desempeño de productos de exportación. De ahí la diversificación de destinos que han entendido las empresas de la región de los lagos, dado especialmente por el salmón, que hoy llega a 120 economías y sigue expandiéndose, advierten los representantes locales de los conglomerados Salmón Chile y Consejo del Salmón, Tomás Monge y Ángela Saavedra, respectivamente.
0: Lo que es Latinoamérica, México, Colombia, Argentina, otros países de Latinoamérica son alternativas importantes, y también obviamente países asiáticos también.
1: Hoy día, por ejemplo, Brasil es un mercado muy importante para nosotros. Seguimos trabajando igual con Estados Unidos, que es uno de los principales, y la idea, cierto, es poder seguir abriendo espacios, cierto, pudiendo llegar a otros lados.
5: En la misma lógica están los exportadores de erizos de la zona sur austral del país. El director de ProChile en Los Lagos, Ricardo Arriagada, da cuenta cómo a Japón se une China con un enorme potencial de crecimiento.
6: Solamente los restaurantes superan los 1.500 millones de dólares en productos del mar en ese mercado, y se espera que de aquí al 2030 este monto prácticamente se triplique, lo cual da un potencial de oportunidades de crecimiento. Y por eso China es un mercado que hay que empezar a abordar fuertemente.
5: Y en el caso de los choritos, el presidente de AMI Chile, Rodrigo Carrasco, dejó en claro que la estrategia ha sido efectiva.
7: Por ejemplo, lo que pasó con la guerra de Rusia-Ucrania, siendo ambos países unos mercados importantes para nuestras exportaciones. El hecho de que estuviéramos en otros 60 y algo países permitió paliar esa crisis de mercado. Y ahora, bueno, también con esta subida de aranceles que está propiciando Estados Unidos, ha sido también la diversificación la que nos ha permitido jugar y no ser tan afectados por esa decisión.
5: Carrasco señaló que a Europa se ha sumado fuertemente México, India y Turquía, además de un fortalecimiento del mercado interno. En Puerto Montt, Bio Bio, la radio.
4: Chile y Estados Unidos volverían a reunirse de forma telemática en dos semanas más para continuar las negociaciones por los nuevos aranceles impuestos por Donald Trump. Esto tras las dos jornadas de conversaciones presenciales en Santiago. Integrantes del Parlamento andino reprocharon la imposición arancelaria de Donald Trump, pero apelaron a una negociación bilateral. Tiene los detalles Daniel Ormeño.
8: A 24 horas de las reuniones consideradas como clave la negociación arancelaria, la subsecretaria Paula Esteves ofreció una entrevista a Radio Infinita donde afirmó que las tratativas están abiertas y continúan. También expresó que si la propuesta para ingresar al mercado que Estados Unidos proponga no es bueno, entonces no vamos a firmar. Consultado el equipo de la subsecretaria respecto a los plazos venideros, confirmaron que esperan en dos semanas más volver a reunirse con autoridades de Estados Unidos, esta vez de manera telemática. La radio estuvo en la sesión del Parlamento andino, donde representantes de los cinco países que lo componen, Perú, Ecuador, Bolivia, Colombia y Chile, abordaron el mecanismo arancelario impuesto por Trump y que afecta a sus naciones, pero que ven desde distintas perspectivas. Para la parlamentaria del Perú, Malí del Pobar, la sobretasa impuesta por Estados Unidos es injusta y afecta a todos los países, por lo que propuso, sin detallar los alcances, una propuesta conjunta de las naciones que componen la región.
9: Donald Trump tiene esta fórmula de hacer política que habrán visto, que hace y deshace, y siento que es muchas veces una forma de negociación lo de él, para el Parlamento andino y para la comunidad andina, de responder de forma conjunta la mesa de negociación, digamos, ya deja de estar tan inclinada a favor de Estados Unidos.
8: Una mirada más complaciente tiene el representante de Colombia en el Parlamento andino, Oscar Darío Pérez, quien si bien reprochó la medida de Trump, afirmó que es una oportunidad para sentarse a negociar.
24: Esperamos comprensión del gobierno de los Estados Unidos, y yo creo que siendo un gobierno amigo va a tener comprensión con las finanzas de nuestros países y va o a bajarlo o a suprimirlo. ¿Cómo se logra que se disminuyan los aranceles o se supriman? Pues dialogando.
8: Consultado también el senador de Renovación Nacional Manuel José Osandón, compartió las polémicas declaraciones del ministro de Defensa Fernando Barros, quien aseguró que Chile no es el patio trasero de nadie en referencia a Estados Unidos.
27: Nosotros no somos el patio trasero de nadie, así de claro, y eso está bien. Estados Unidos está mezclando todo, pero claramente nosotros hemos firmado acuerdos y vamos a firmar acuerdos de cooperación y vamos a trabajar con Estados Unidos, pero eso no quiere decir que ellos vengan a decir lo que nosotros tenemos que hacer.
8: En su entrevista a la subsecretaria Esteves, también descartó que pueda existir algún acuerdo o compromiso de Chile con Estados Unidos que involucre la soberanía nacional, ni tampoco impacte los acuerdos comerciales ya suscritos.
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11: Siete de la mañana, 34 minutos.
13: Bien, ya le contamos esto un poco más temprano respecto del corte de las calles allí en Carrera con Prat, en esa intersección. Esto es la comuna de Concepción, región del Biobío. Bueno, vamos a conocer más detalles con una de nuestras unidades móviles aquí en Radio Biobío de Concepción y Verónica Valenzuela.
14: Claro, porque un accidente de tránsito ocurrió a la altura de Avenida Los Carrera con calle Serrano, esto en pleno centro de Concepción, donde a esta hora trabaja personal de carabineros y equipos especializados de la CIAT para poder esclarecer en qué circunstancias ocurre este accidente que deja a un vehículo que chocó con una de las palmeras del bandejón central de esta, una de las principales avenidas de la capital de Penquista. Según la información proporcionada por carabineros, habría una persona que habría quedado bastante herida, que correspondería al conductor de este automóvil que, reiteramos, chocó con una de las palmeras del bandejón central de Avenida Los Carreras. Es por eso que en este momento carabineros mantienen tránsito cortado entre calle Carrera y Serrano, entre calle Prat y Serrano, por Avenida Los Carreras, para efectuar los trabajos correspondientes del equipo de la CIAT de carabineros que se encuentra atendiendo esta emergencia en este lugar. En Concepción, el Bío Bío, la radio.
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11: De la mañana, 36 minutos.
4: Vamos a continuar con las informaciones. Un hombre discapacitado y en silla de ruedas es la persona que fue atropellada en la ruta 5 frente a Curicó. Vamos a tomar contacto con Luis Cabello. Luis, te escuchamos.
15: Muy buenos días. Una alta congestión en la que se aprecia en estos momentos aquí en la carretera 5 Sur, sobre todo en el sector Maquiegua, hasta llegar al cruce de Los Niches, debido a que más temprano ocurrió un lamentable accidente de tránsito un poco más al norte, es decir, frente al kilómetro 189 y frente a la fundición Curicó. Un hombre con discapacidad que intentó cruzar la carretera 5 Sur en su silla de ruedas fue impactado por un vehículo particular. Por ese motivo es que personal de la CIAT de Carabineros de Talca está desarrollando un procedimiento en el lugar a esta hora de la mañana. Por lo tanto, y tal como lo informó la radio a través de la concesionaria de la ruta 5 Sur, a propósito de este accidente dramático en el lugar, se está desarrollando un desvío justamente por una calle de servicio situada hacia el oriente con destino hacia el norte del país. Reiteramos entonces que a esta hora de la mañana, desde el sector Maquiegua hasta Curicó, un poco más al norte, se aprecia una importante congestión vehicular debido a que se produjo un accidente de tránsito, un atropello respecto de un hombre en situación de discapacidad que hacía uso además de una silla de ruedas y que al tratar de cruzar desde el oriente hacia el poniente fue impactado por un vehículo particular. Aquí en Curicó, Bío Bío, la radio.
11: 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De la mañana, 37 minutos.
13: Más apoyo para quienes buscan comprar su primera vivienda. Ya se promulgó la ley que extiende y fortalece el subsidio, la tasa de interés de los créditos hipotecarios y la garantía estatal FOGAES hasta 2028. Una política de continuidad que nació en el gobierno de Gabriel Boric y hoy recoge la administración de José Antonio Kast.
4: En esa línea, la Cámara Chilena de la Construcción también propone una cuenta de ahorro habitacional con apoyo estatal que podría reducir entre 2 y 4 años el tiempo para reunir el pie. Tiene los detalles Vanessa Gajardo.
16: Este miércoles, el presidente José Antonio Kast promulgó la ley que extiende y fortalece el subsidio a la tasa de interés de los créditos hipotecarios y la garantía estatal FOGAES hasta 2028. El beneficio estará disponible a partir de septiembre de este año, aumentando de 50.000 a 80.000 los subsidios disponibles, el valor máximo de las viviendas elegibles y la extensión de la vigencia de ambos beneficios hasta el 31 de mayo de 2028. Sin embargo, tras celebrar esta noticia, el mandatario hizo un punto en la necesidad de fomentar también el ahorro para así lograr antes el sueño de la casa propia.
17: No ahorran mucho, pero dicen, como no voy a tener posibilidad de casa propia, no ahorro. Y espero 10, 15 años hasta que el Estado me entregue la vivienda sin costo. Pero a lo mejor si nosotros vamos explicando a las personas que con un ahorro adicional puede alcanzar su casa propia antes, van a procurar hacerlo.
16: Es justo una mirada a la que apunta la Cámara Chilena de la Construcción a través de la creación de una cuenta de ahorro habitacional de uso exclusivo para la adquisición de la primera vivienda. Este instrumento combinaría beneficios tributarios con una bonificación estatal sobre los aportes que consideraría viviendas de hasta 4.000 UF, un periodo mínimo de ahorro de 3 años y aportes mínimos periódicos. Claudio Nietzsche, presidente de la Comisión de Alternativas de Financiamiento del Gremio, señaló que uno de los efectos estimados es reducir entre 2 a 4 años el plazo para reunir el pie.
18: Y ese dinero, dependiendo del tamaño de la vivienda, el valor de la vivienda, podrá ser hasta duplicado en el valor. Por cada peso que tú ahorres, el Estado te va a poner otro peso adicional hasta un cierto tope, depende de los ingresos de la familia, depende del valor de la vivienda.
16: Esta propuesta, por supuesto, tendrá que ser socializada al Ejecutivo y es algo que está preparando el gremio. Por su parte, el consejero del Banco Central, Kevin Cowan, habló de la implicancia que tiene este sector para la economía, planteando que el rol del Instituto Emisor en este debate es seguir persiguiendo su principal objetivo, contener la inflación.
19: Mirando hacia adelante, las perspectivas dependen de un conjunto de variables que están muy por fuera del alcance del Banco Central, temas de costos, temas de escasez de suelo.
16: En paralelo, el ministro de Hacienda, Jorge Quiroz, adelantó que este es el primer paso de una serie de cambios, considerando el futuro anuncio de una reforma al mercado de capitales en septiembre, que también ayudará a hacerse cargo de un problema estructural.
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8: Siete de la mañana, 43 minutos.
9: Lo que ha ocurrido con personas detenidas del clan Chen demuestra que el gobierno tiene un punto, que se necesitan reformas en materia de seguridad. Bajo el gobierno anterior hubo cerca de 30 reformas, 30 leyes. Algunas no tuvieron tramitación final, o sea, no alcanzaron a convertirse en ley algunos proyectos por una razón muy simple. En algunos casos se opuso la izquierda. Toda la ley sobre infraestructura crítica o las que regula las reglas de uso de la fuerza, las RUF, no tuvieron resultado, todavía se están tramitando. ¿Qué derecho tiene el policía? ¿Qué derecho puede tener un militar cuando está en situaciones de estado de excepción constitucional para usar sus armas? Básicamente esas son las RUF. ¿En qué condiciones? ¿Cómo? ¿Cuándo? Todo eso no se ha dictado, pero se necesitan leyes. Y una de las principales tiene que ver con los regímenes penitenciarios. ¿Y por qué tiene que ver con esto? Primero, porque está regulado por un decreto supremo del presidente de la República. Y en segundo lugar, porque hoy día el régimen penitenciario de una persona depende no del delito o de los delitos que haya cometido, sino que depende de la buena o mala conducta que tenga en un recinto asistencial por unos cuantos días. Por lo tanto, usted puede haber matado a 20 personas, pero si en la cárcel es educado, saluda todos los días, se somete a las reglas, al poco tiempo tiene que... Porque hoy día el régimen penitenciario de una persona depende no del delito o de los delitos que haya cometido, sino que depende de la buena o mala conducta que tenga en un recinto asistencial por unos cuantos días. Por lo tanto, usted puede haber matado a 20 personas, pero si en la cárcel es educado, saluda todos los días, se somete a las reglas, al poco tiempo tienen que cambiarlo a un régimen penitenciario más laxo, más leve. Y por lo tanto, esa persona que puede ser un

0: independientemente de lo que hayan hecho, tienen que estar junto a personas que sean su círculo cercano, o sea, permitirles tener cierto arraigo. Por lo tanto, de nuevo, usted puede haber matado a 20 personas, corresponderle una cárcel de alta seguridad, pero si las personas están en Curepto, a la cárcel de Curepto. Todo esto es grotesco, ustedes comprenderán. Y estamos llenos de jueces desatinados que sostienen esto. Son desatinados, absolutamente. Gente que no tiene idea, yo no sé por qué están administrando justicia, pero son personas indeseables en el Poder Judicial, porque los poderes, los jueces tienen mucho poder. Resuelven sobre la vida, sobre el destino de las personas, sobre sus bienes, y por lo tanto tienen que tener no solamente sentido común, sino que simplemente deben aplicar las leyes para que resulten, para que surtan efectos. ¿Por qué están en la cárcel? Porque algo han hecho, o se presume que algo han hecho. ¿En qué niveles? Bueno, en el nivel que les corresponden de acuerdo a lo que han hecho, pues si por algo están ahí. ¿Por qué decimos todo esto? Porque el proyecto de reforma constitucional que tanto se ha criticado sí tiene una norma sobre régimen penitenciario que yo creo que está mal resuelta. A mí no me gusta cómo está, pero es evidente que esto hay que reformarlo. Estamos hablando de todo esto porque el famoso plan Cancerbero, esto de trasladar reos hasta la cárcel nueva, que se llama Cárcel La Laguna en Talca, está destinado a que algunos de los reos que trasladaron son personas con alto peligro y que iban a estar sometidos a un régimen estricto, un régimen carcelario muy, muy estricto, que es la el comienzo de la aplicación de para los jefes criminales de un régimen con 22 horas de encierro, que están solos, etcétera, etcétera. Tipo artículo 41 bis del Código Italiano.
1: Ustedes lo vieron, ¿no? El día en que se dio se puso en marcha este plan, en donde hubo además todo un despliegue comunicacional con imágenes difundidas en vivo de parte del mismo Ejecutivo, de lo que implicaba todo ese plan que se llama Cancerbero, y que implica esto, ¿no? El traslado a esa cárcel de alta seguridad que está en La Laguna, en Talca, para líderes o cabecillas del crimen organizado. Y esto había funcionado relativamente bien para el Ejecutivo. Hubo críticas, obviamente, en su momento, pero para su objetivo eso estaba evaluado positivamente. El tema es que ahora hay líderes del clan Chen, que es la mafia china de Iquique, Alto Hospicio, que han apelado a esa resolución y se ha tomado la determinación de un juzgado de garantía de que ellos tienen que estar allá, en Alto Hospicio, en Iquique, en la región de Tarapacá, no acá en La Laguna. Y eso obviamente le da un punto al Ejecutivo. Por un lado, por la necesidad que hay de efectivamente cambiar ese sistema, la opción penitenciaria que existe actualmente. Y por otro, que ese mismo sistema está obsoleto para hacer frente al crimen organizado. Por ejemplo, a otro tipo de delitos, delitos nuevos. Antes la cárcel era un lugar en donde la gente, los presos, ¿no?, las presas, cumplían su condena. Y ese era el castigo, ¿no?, y el escarmiento, eventualmente. Ahora van a la cárcel y resulta que es casi un posgrado en delincuencia, porque resulta que se pueden seguir trabajando, entre comillas, o aprender también otro tipo de tretas en la misma senda.
0: La verdad es que yo soy de los que cree que no se necesitan tantas leyes. Lo que se necesita es sentido común, que las debería bastar con las leyes que hay. Eso es lo que yo creo. ¿Para qué dictar nuevas leyes? Bueno, para que los presos vayan a la cárcel que les corresponda. ¿Pero para qué más? ¿Para usted? Sí, porque va a estar protegido, porque una vez sale a la libertad, sí puede ser. ¿Pero sabe para qué es en el fondo? Para limitar a los jueces. En este caso, para limitar a los jueces. Entonces resulta que hay un problema con los jueces. O sea, si se necesita limitar a los jueces, es que hay un problema con los jueces. Este es un fracaso de la academia judicial, de la formación, de todas maneras. Pero los desatinados están desatados. Y por eso pasa todo esto. El clan Chen es un clan peligroso. Este es un clan que robó plata en Estados Unidos utilizando una base chilena, en este caso Iquique. Y los datos los proporcionaron las autoridades norteamericanas, porque fueron ciudadanos norteamericanos los estafados y se robaron cerca de $200 millones, cerca de $200 millones, además con vulneración del sistema bancario chileno. De nuevo, funcionarios del Banco Santander involucrados.

0: En esto es un clan poderoso. Resulta que los jueces dicen que los chinos hay que llevarlos a Iquique porque en Iquique hay otros chinos amigos de ellos. Entonces tienen que estar cerca de sus amigos, de su entorno. La verdad es que altera un poco el asunto, ¿eh? María José de la Barra, buenos días.
1: Hola, María José. ¿Cómo están? Muy buenos días. Ustedes recordarán lo que fue la operación Cancerbero, esta operación que se televisó a nivel nacional con el traslado de centenares de reos de alta peligrosidad a la cárcel La Laguna de Talca. Bueno, ayer el gobierno dio por terminada la operación Cancerbero, el fin de esta operación con el traslado ya de más de 1.500 reos. Sin embargo, llegó con un revés para el Ejecutivo este cierre exitoso, ¿no?, del cual se jactaban con felicidad y triunfalismo al inicio de la jornada. El juzgado de garantía de Iquique, en una polémica resolución, ordenó que cuatro imputados, cabecillas de la mafia china del denominado clan Chen, que operaba en el norte de nuestro país, fueran devueltos desde la cárcel La Laguna de Talca a la cárcel de Alto Hospicio, esto en la región de Tarapacá. La decisión se tomó luego de que el tribunal considerara que el informe que presenta Gendarmería para poder sustentar el traslado de estos reos no cumplía con el estándar necesario para sustentar el traslado inicial que se realizó desde Alto Hospicio a Talca. Cabe destacar que los imputados están formalizados no por cualquier tipo de delito, sino por asociación ilícita, por lavado de activos, por 180 millones de dólares el lavado de activo, nada más y nada menos, y porque también impusieron en principios de agosto un recurso para poder revertir su traslado argumentando razones de arraigo familiar. Ojo con eso, esas fueron las razones de estos imputados por el crimen organizado, por el clan chino, del clan Chen, la mafia china. Sin embargo, por razones de arraigo familiar, el juzgado de garantía de Iquique también determina que deben ser devueltos a la cárcel de la cual fueron trasladados en el marco de esta operación Cancerbero. El tribunal accedió a los argumentos del clan Chen. Este traspié se produce justo, como yo les decía, luego de que el gobierno haya dado por cerrada esta operación Cancerbero, que inició el pasado 13 de agosto con un operativo comunicacional que fue celebrado por algunos y criticado por otros. El operativo buscaba concentrar entonces a los reos de alta peligrosidad, los reos más peligrosos del país, en la cárcel La Laguna de Talca. Líderes del crimen organizado, condenados por delitos de alta peligrosidad, entre otros. De hecho, lo que dice el comunicado del Ministerio de Justicia al cierre de la operación Cancerbero es que el penal de Talca ya cuenta con el 83,2% de su capacidad completa, ocupada. Estas plazas ya están ocupadas. Recordemos que el penal tiene una capacidad para 2.320 internos y ya hay 1.931 presos que están cumpliendo su condena en ese lugar para ser parte, ¿no?, de la instauración de una cárcel de alta seguridad o máxima seguridad en los regímenes que quiere entonces el presidente José Antonio Kast, parte del Ejecutivo. Este revés es uno de los temas que claramente ha sido abordado, por supuesto, pero también fue criticado el plan comunicacional que venía de la mano con la operación Cancerbero. El diputado del PPD, Jaime Araya, dijo que este revés es una muestra de que lo que se hizo fue un espectáculo comunicacional y no era algo efectivo en el combate a la inseguridad.
2: La seguridad no se combate con nombres rimbombantes y absurdos como plan Cancerbero, que fue un auténtico plan Chihuahua. Lo que pasó con el clan Cheng es la demostración del trabajo improvisado, espectacular, humo en definitiva.
1: Desde el mundo de los expertos, el exfiscal y especialista en litigación penal, Roberto Rabi, apuntó a uno de los puntos débiles que empuja la petición del Ejecutivo. Y es que en esa línea dijo que hay que hacer una distinción entre las personas que están imputadas por un delito y quienes ya tienen una condena que deben cumplir. Porque dijo que una persona imputada o en proceso de investigación no se le puede tildar como terrorista, como miembro del crimen organizado y hacer que cumpla condena en este caso o que cumpla su prisión preventiva en lo que tiene relación con un régimen especial para condenados por el crimen organizado.
3: Cuando una persona aún no ha sido condenada, no puede asignársele una etiqueta como terrorista, como traficante, porque la lógica de nuestro sistema es que debemos tener ciertas certezas y eso marca también tremendas diferencias.
1: La duda que se abre es que si esto puede repetirse, que lo que sucedió con el juzgado de garantía de Iquique y estos cuatro imputados, en este caso del clan Chen, puedan ser el puntapié inicial de un proceso de distintos recursos a nivel nacional para que lo que fue el traslado de distintos reos, de 1.500 reos a la cárcel La Laguna de Talca, tenga que ser revertido poco a poco. El ministro de Seguridad, Martín Arrau, utilizó precisamente este hecho para poder justificar, argumentar y señalar que es necesaria la reforma constitucional de seguridad. Así destacó que la propuesta busca que sea Gendarmería la encargada de definir los regímenes penitenciarios y la ubicación de los distintos reos que están condenados en prisión preventiva, por cierto, también a nivel nacional, y dijo que con la nómina de organizaciones criminales, la restricción de beneficios penitenciarios y lo que tiene relación con estas potestades de la Gendarmería, se podría avanzar para que los tribunales no intervengan en este tipo de decisiones.
4: Lo que buscamos es que cuando hayan personas condenadas por crimen organizado y terrorismo, ellos tengan un régimen penitenciario especial donde el juez no tenga incidencia en qué recinto cumple su condena ni de qué forma. Así que hoy día eso no es posible con las normas como está quedando en evidencia por este y muchos recursos que se presentan para relocalizar presos, y nos pasó con el asesino de Jaime Guzmán, con el asesino de Carabineros, que fueron trasladados a máxima seguridad y por órdenes judiciales fueron devueltos.
1: En la misma línea, desde el Palacio de la Moneda, el subsecretario del Interior, Máximo Pavés, aseguró que el gobierno va a utilizar todos los recursos que estén disponibles para que el reordenamiento carcelario se pueda concretar en los términos que ya se propuso.
5: Sin perjuicio que respetamos la decisión de los tribunales de justicia que han ordenado revertir algunos traslados, Gendarmería de Chile va a ejercer las acciones para poder asegurar el reordenamiento carcelario en los términos propuestos en este plan.
1: En el gobierno tienen claro o tienen conciencia de que este no es el único caso en el cual se van a presentar recursos para poder revertir el traslado que se realizó desde el 13 de agosto en adelante, ¿no? Porque fueron 5 jornadas de traslado hacia la cárcel La Laguna, y es por esto que se marca un precedente importante, un panorama que, por cierto, La Moneda está monitoreando y que justifica o le entrega, podríamos decir, algo más de sustento a una reforma constitucional que sabemos tiene la carrera bastante cuesta arriba.
6: Algunas cosas. Hay un proyecto de ley sobre régimen penitenciario sin tocar la Constitución, y a lo mejor esa sería la solución para evitar todo este tipo de situaciones. No sé si hay alguna decisión en el gobierno para apurar, para acelerar esa tramitación.
1: Está este proyecto de ley, por cierto, pero lo que plantean en el Palacio de la Moneda es que si a eso no se le da un rango constitucional con una, por ejemplo, con explicitar directamente en la Carta Fundamental que Gendarmería va a ser la encargada, por ejemplo, de definir los regímenes penitenciarios o de que exista una nómina de organizaciones criminales que pueda, por ejemplo, establecer la idea del delito de pertenencia. Entre otros aspectos, gran parte de lo que tiene relación con las aprobaciones legislativas, en este caso de proyectos de ley, podrían no ser tan aplicables como se da en el caso de otros proyectos de ley que fueron aprobados y que en su aplicabilidad claramente tienen ripios, tienen obstáculos porque no cuentan con las garantías necesarias. Creen que ambas cosas deben ir en paralelo y que una no, en este caso, no va a sustentar o no puede reemplazar el debate constitucional. Ayer La Moneda vio con ojos bastante complicados lo que sucedió con el juzgado de garantía de Iquique, pero también fuentes de la radio comentaban que esto había sido visto como una luz para poder entregar algún tipo de sustento a alguno de los aspectos de su reforma constitucional, por lo mismo que yo les planteo.
6: No, a ver, el temor es el siguiente: el proyecto de ley sea declarado inconstitucional por el Tribunal Constitucional. Al final, ese es el temor, ¿no es cierto?
1: Claro.
6: Pese a que un proyecto de ley ingresado por el gobierno anterior, por Gabriel Boric. Perdón.
1: Tal cual. De hecho, gran parte de la reforma que se presenta en materia de seguridad, cuando se leían en los borradores que fueron difundidos también por el Palacio de la Moneda, señalaban que uno de los sustentos de la reforma en sí misma tenía relación con el Tribunal Constitucional. Lo planteaban de esa manera, de que habían tomado distintas decisiones que eran garantistas, que tenían relación con los beneficios penitenciarios en algunos aspectos, también estaba nombrado en uno de los borradores. Por ende, el argumento de fondo de todo esto tiene que ver con el Tribunal Constitucional, aunque la reforma que se ingresa definitivamente al Congreso no lo explicite, y en el caso penitenciario es nuevamente una forma de poder verlo.
7: Por ahora hay una apelación a esa decisión, ¿no? Y por lo tanto, estos reos permanecen ahí en la cárcel La Laguna a la espera y resolución de esa apelación para que recién ahí se realice o no el mentado traslado, ¿no?
1: Tal cual, el gobierno decide realizar este movimiento, sí, a la espera de ver qué es lo que pueda suceder con los distintos tribunales, con el juzgado de garantía de Iquique. Sin embargo, saben que como hay jurisprudencia anterior relativa claramente a temas que se relacionan con este tipo de movimientos carcelarios, donde se cuestionan las decisiones de gendarmería para poder movilizar reos de un penal a otro, ven que el camino está un poco cuesta arriba y temen de que en caso de que se acceda al traslado de los 4 reos del clan Chen a la cárcel de Alto Hospicio, esto comience a modificarse como un dominó y lo que fue planteado por el Ejecutivo como la inauguración de este penal pueda comenzar a caer de manera continua, con todo lo que esto significa, porque se realizó una operación logística de recursos para poder instaurar esta cárcel, y si es que todo comienza a desmoronarse, claramente va a ser una un revés para el gobierno cada vez mayor. Sin embargo, si es que esto se comienza a hacer de manera paralela con la reforma constitucional, podrían revertir algo el escenario, pero hay que ver qué es lo que resuelven los tribunales.
6: Me llama la atención, tú lo consignabas en tu informe, acerca de la reacción de Jaime Araya, el diputado del PPD, que dijo que todo esto es un espectáculo comunicacional y que demuestra que no sirve para nada, cuando en realidad el problema lo tiene el juez. No haber trasladado a reos peligrosos ante una cárcel que ofrece más garantías de seguridad. Lo de Jaime Araya es increíble, la reacción. Es una reacción política baja y un poco, para ser amable, superficial, podríamos emplear otros términos calificativos, frente a todo lo que ha ocurrido. No se refiere a los jueces, no se refiere a los problemas, al problema de fondo. ¿Qué le pasa? O sea, ¿qué le pasa a la oposición en
1: ayer esto? Nadie de la oposición hablaba relativa a lo que tiene relación con los jueces y la forma en la que se han convertido de alguna manera en un obstáculo para poder implementar distintas políticas que tienen relación con el combate al crimen organizado y el terrorismo. Todos buscaban darle o hacerle el gallito al Palacio de la Moneda diciendo, bueno, lo que ustedes presentaban como un gran plan no estaba tan sustentado y probablemente iba a tener complicaciones. Pero hacerse cargo del argumento de fondo, que es que sí se necesitan cárceles en las cuales estén los reos segregados y donde haya un aislamiento concreto y real del crimen organizado, pero que eso tenga un revés de parte del Poder Judicial por los distintos recursos que existen y porque claramente no están validando los informes de gendarmería, eso es otro aspecto que es de fondo y que ayer, por lo menos en la oposición, nadie lo tocaba, porque en el oficialismo era el argumento que tenían para poder, uno, respaldar al Ejecutivo y, dos, sustentar su reforma.
6: Muchas gracias.
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20: De la mañana, 6 minutos.
21: Hay más informaciones. El gobierno activó el plan B e impulsará diversos proyectos en materia de seguridad mientras suma los apoyos necesarios para avanzar en la reforma constitucional. Tiene los detalles Cristóbal López.
22: Al estar lejos aún de los 29 votos que necesitan para avanzar en la tramitación de la reforma constitucional, el gobierno activó su plan B e impulsará diversos proyectos de ley en materia de seguridad en el Congreso mientras mantiene las conversaciones. El ministro de Seguridad Pública, Martín Arrau, entregó una lista de iniciativas que tendrán prioridad, como las reglas de uso de la fuerza, la ley Naín Retamal 2.0 o proyectos que beneficiarán la institucionalidad de carabineros, la policía de investigaciones o gendarmería. El nuevo estado de excepción sigue causando dudas dentro del propio oficialismo, donde uno de los principales argumentos que persisten tienen que ver con que al quedar consagrado en la Constitución podría ser ocupado en un futuro por un mandatario de la actual oposición, lo que genera reparos. El senador de Renovación Nacional, Miguel Ángel Becker, afirmó que no le hubiera gustado que el expresidente Gabriel Boric pudiera haber hecho uso de estas facultades.
23: Está el presidente José Antonio Kast y tengo plena confianza de la forma como manejaría unas atribuciones como esta. Después del gobierno del presidente Sebastián Piñera, un gobierno como el que llegó, realmente a mí no me gustaría que tuviera esas atribuciones.
22: Desde las fuerzas oficialistas piden que se pueda avanzar en el intertanto en proyectos de autoridad parlamentaria. La diputada de Renovación Nacional, Jimena Osandón, busca apoyos a su propia reforma constitucional, que plantea un apoyo temporal de las Fuerzas Armadas a las policías cuando exista una sospecha de alto poder de fuego.
20: Ocho de la mañana, 8 minutos.
24: El viceministro Claudio Alvarado descartó una ley corta para modificar la norma de reposición de servicios básicos en zonas de catástrofe tras el rechazo del requerimiento del gobierno por el Tribunal Constitucional. La información es de María Gramunt.
25: Asegurando que no son tiempos adecuados para abrir un nuevo debate, el viceministro del Interior, Claudio Alvarado, cerró la posibilidad de impulsar una ley corta para dejar sin efecto el artículo 31 de la mega reforma. Este martes, el Tribunal Constitucional rechazó por 9-1 el requerimiento presentado por el gobierno para impugnar esta norma que obliga a restablecer los servicios básicos en zonas de catástrofe en un plazo de hasta 48 horas. Tras este fallo, las alternativas del Ejecutivo eran acotadas. Una de ellas era impulsar una ley corta para modificar la normativa. Sin embargo, el viceministro Alvarado descartó esa opción y aseguró que el tribunal ya zanjó la discusión.
26: Es un fallo que no se comenta, el Ejecutivo respeta y acata. Respecto a una ley corta, yo creo que hoy día el tribunal zanjó una discusión y no son los tiempos para iniciar un nuevo debate.
25: Con el fallo del Tribunal Constitucional ya sobre la mesa, el gobierno descarta por ahora una nueva ofensiva legislativa para modificar la norma. El debate queda entonces en el terreno de la implementación y de cómo las empresas de servicios básicos podrán cumplir con estos plazos en medio de una emergencia.
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20: 8 de la mañana, 10 minutos. 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
1: Hoy será formalizado un ciudadano chileno detenido como autor del atropello que terminó con la vida de la cineasta Paz Ramírez.
2: ¿Es en este momento el que está siendo posicionado en el lugar o la persona que conducía el vehículo al momento del accidente? Sí, efectivamente, mantienen un daño en la parte frontal, lo cual es, en primera instancia, es atribuible a la participación de un accidente de tránsito.
3: La Fiscalía investiga la muerte de un estudiante mientras practicaba rafting en el río Liucura, en la región de la Araucanía.
4: Se encontraba realizando el descenso por rafting en el río Liucura, quien cae del bote siendo arrastrado por el río, siendo encontrado un kilómetro aproximadamente más abajo.
1: En medio de la polémica, el ministro de Defensa de Argentina, Carlos Presti, se comunicó con su par de Chile, Fernando Barros, y afirmó que no está en discusión la soberanía chilena en el estrecho de Magallanes.
5: Aclara lo que nunca debe haber aclarado, porque nunca lo debe haber dicho. Porque además los chilenos que tenemos memoria sabemos perfectamente que esto es una actitud permanente.
6: Yo creo que siempre es importante, obviamente, que se den estas excusas frente a una declaración, ni más ni menos que de un general argentino.
3: Revés para el plan Cancerbero, 4 integrantes de la cúpula del clan Chen deberán regresar a la cárcel de Alto Hospicio luego de su traslado a la cárcel de alta seguridad La Laguna en Talca.
7: Gendarmería de Chile va a ejercer las acciones para poder asegurar el reordenamiento carcelario en los términos propuestos.
28: Cuando una persona aún no ha sido condenada, no puede asignársele una etiqueta.
1: El gobierno se abrió a otorgar mayores mecanismos de control al estado de excepción que busca crear con la reforma constitucional.
3: A las voces que piden el retiro del proyecto ahora se sumaron expertos constitucionalistas.
29: ¿Hay que mejorar el proyecto? Por supuesto. ¿Hay que poner límites, controles y contrapesos? También. Pero retirar el proyecto es otra cosa totalmente distinta.
30: No aportará nada que ayude a la prevención del delito y a encontrar a culpables.
1: En un 62% aumentaron las detecciones de ingreso de migrantes irregulares en la región de Arica y Parinacota.
31: Es evidente el fracaso del plan Escudo Fronterizo.
32: Y aquí lo que ha habido un aumento significativo es precisamente en el control de adentro y en las autodenuncias.
3: El Ejecutivo descartó impulsar una ley corta para modificar la norma que obliga a las empresas de servicios básicos a reponer sus operaciones en zonas de catástrofe.
33: Yo creo que hoy día el tribunal zanjó una discusión y no son los tiempos para iniciar un nuevo debate.
34: No estaríamos en este problema si se hubieran acordado llamar al ministro Alvarado.
1: A 10 días de que la Corte Suprema revise los cuadernos de remoción por viajes al extranjero con licencia médica, los gremios judiciales piden cautela y proporcionalidad.
35: Confiamos en que la Corte Suprema, al conocer estos antecedentes, ponderará las consecuencias institucionales.
36: Lo importante siempre es ponderar caso a caso y aplicar la proporcionalidad, ¿cierto?, respecto a la gravedad.
3: La Contraloría detectó casi 800 mil millones de pesos en saldos contables que no registraban movimientos en organismos públicos y también municipios desde 2020 a 2024 y que seguían inactivos a marzo de este 2026.
37: Porque no hay ninguna razón para que estemos en el año 2026 y recién estemos descubriendo estas cosas.
38: ¿Puede ser un indicador de que los recursos públicos entregados no se están utilizando para el fin previsto originalmente?
1: El ministro de Justicia, Fernando Rabat, llamó al gremio de notarios a estudiar y a prepararse, luego que dos concursos a ministros de fe fueron declarados desiertos.
39: Así que yo llamo a que exista un interés real, se trata de procedimientos técnicos, de procedimientos donde hay tecnología.
40: Está cumpliendo su principal objetivo, que las personas que van a llegar a ocupar estos cargos están ahí por sus capacidades.
3: La directiva del Frente Amplio desdramatizó las críticas internas a la carta, de los alcaldes Tomás Boanovich y Jaime Belolio.
41: Más allá de eso, valoramos el gesto del alcalde Boanovich de instalar ciertos temas en la discusión, de poder buscar puntos en común.
42: A nosotros nos caracteriza la diversidad de opiniones y eso es positivo.
1: En el ámbito internacional, al menos 289 muertos y más de 1.400 desaparecidos es el último balance por la avalancha que golpeó ayer una zona fronteriza entre el norte del Nepal y el Tíbet.
3: El primer ministro de Qatar llega hoy a Irán para relanzar el diálogo con Estados Unidos y abordar el futuro del estrecho de Hormuz.
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1: Exactamente 8 de la mañana con 16 minutos.
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5: Vamos inmediatamente al contacto con Ervin Salazar desde la Unidad Operativa de Control de Tránsito para que nos cuente cómo están las principales rutas de nuestra zona. Ervin, ¿qué tal? Buenos días.
6: Manuel, auditores, buen día. En Puerto Montt se mantiene mayor tráfico por la bajada al centro desde la avenida Sargento Silva y la avenida Allende desde la Rotonda, así como por la avenida Ibáñez al oriente desde Parque Industrial. En Puerto Varas, por la Costanera al centro desde el kilómetro 1 de la ruta Ensenada y en el acceso norte por la avenida Gramado. Además, se trabaja por incendio en avenida Los Colonos con Las Lomas. Precaución en el tránsito por el sector. Por Calbuco y Ancud se mantiene mayor tráfico por acceso norte y en Cast en la salida sur desde Altura Nercón. Lo que es la ruta 5 y ruta 7 habilitan distintos tramos a la hora con precaución, destacando obras de Isavías a altura de Purranque en sentido sur a norte, además del angostamiento preventivo que se mantiene en el puente Ragüe. Los puertos a nivel general, con restricciones para actividad de naves menores, mientras que distintos servicios mantienen la operación con precaución a la hora. Esto como en el canal de Chacao, ya en la Arena Puelche, entre otros. En ruta bimodal, se esperan mejores condiciones hoy para completar el viaje desde Hornopirén a Caleta Gonzalo. Es lo que podemos destacar desde Transporte Informa del Ministerio de Transportes. Adelante, Manuel.
5: Por supuesto, muchas gracias por ese reporte, Ervin, desde la Unidad Operativa de Control de Tránsito, contándonos sobre el estado de las calles de nuestra región.
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5: Nos vamos inmediatamente a exteriores. Robinson Cárdenas, cuéntanos qué tal, buenos días.
12: Sí, ¿cómo están? Buen día. Ya lo adelantaba, Transporte Informa, hay un incendio en Puerto Varas, en calle Las Lomas, con Los Colonos. Es una casa la que arde en la comuna Lacustre. Hay peligro de propagación. Se ha activado esta primera alarma de incendio y por lo mismo se han enviado unidades en apoyo al trabajo que se tiene que realizar en Los Colonos con Las Lomas en la comuna de Puerto Varas. Nosotros dentro de lo próximo estaremos ahí. Durante estas últimas horas, adicionalmente en Calbuco, una persona terminó con lesiones luego de una colisión entre un camión y una camioneta. Esto ocurrió en el sector San José, en ese lugar. Estamos trabajando bomberos, personal del SAMU y también de carabineros. Y también se reportó durante las últimas horas un baleo. Un hombre en Llanquihue sufrió lesiones producto del disparo de un arma de fuego en una pierna. Es una situación que fue abordada por la policía. Reiteramos, hay un incendio a esta hora en Puerto Varas. Personal de emergencias está trabajando en las cercanías de calle Los Colonos con Las Lomas. En la comuna Lacustre, una vivienda arde y presenta peligro de propagación. 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
30: De la mañana, 27 minutos.
31: Los trabajos de refuerzo estructural en la iglesia Nuestra Señora del Rosario de Maullín seguirán adelante de manera paralela a los análisis arqueológicos de 5 esqueletos encontrados en el subsuelo del histórico templo. Además, comenzaron las labores de limpieza y control de plagas para proteger la estructura. El informe es con Guido Miranda.
32: El municipio, la Dirección de Arquitectura de la Región de los Lagos, el Consejo de Monumentos Nacionales confirmaron efectivamente que los trabajos de refuerzo estructural van a continuar de manera paralela a los análisis arqueológicos que se van a desarrollar tras el hallazgo de 5 cuerpos en el subsuelo de la iglesia. El consejero regional y presidente de la Comisión de Infraestructura del CORE, Región de los Lagos, Rodrigo Arizmendi, señaló que las obras no se van a detener debido a que existen efectivamente profesionales que permitan desarrollar ambos procesos de manera paralela. Además, indicó que se requieren nuevos recursos para proteger esta vez la techumbre del templo, los que deberán ser gestionados.
33: Sigue la obra de emergencia porque tienen los profesionales que se necesitan para este tipo de obras. En el Consejo de Monumentos colocó primero 82 millones para las obras de emergencia, después 50 millones más recursos de ellos, y ahora nos están haciendo una solicitud como Consejo Regional y como Gobierno Regional de 60 millones más para la techumbre. Eso, por lo tanto, esperamos que el gobernador pueda acoger esta solicitud. También alcalde Nay Sosa y tiene que hacer su gestión.
32: Por su parte, el director regional de arquitectura, Francisco Javier Hurtado, explicó que su organismo actúa como unidad técnica y acompaña efectivamente los trabajos que desarrolla el municipio de Maullín con el objeto de avanzar, se dijo, en la obtención de la recomendación satisfactoria RS para el diseño de la iniciativa de restauración.
34: La restauración del templo de Maullín es un proyecto de la municipalidad. Nosotros como dirección de arquitectura acompañamos a la municipalidad como unidad técnica y la guiamos en todo el proceso. eso y la acompañamos obviamente en esta etapa. En estos momentos tenemos un convenio de colaboración con la municipalidad en la cual estamos acompañando para poder ir al Ministerio de Desarrollo Social a presentar el proyecto y obtener en el fondo la luz verde, el RS, para después iniciar la etapa de diseño del proyecto.
0: Las autoridades finalmente destacaron la importancia de mantener en marcha las obras de emergencia y al mismo tiempo avanzar en los estudios arqueológicos, resguardando, por cierto, la estabilidad y conservación de este importante patrimonio histórico de la comuna de Maullín. 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
30: 8 de la mañana, 34 minutos.
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5: La Corte de Apelaciones de Puerto Montt ratificó la sentencia contra dos hombres por abuso sexual y violación de una menor en Calbuco entre 2015 y 2020, hecho que quedó al descubierto tras el embarazo y posterior parto de la víctima cuando tenía 15 años. Se trata del primo, condenado a 12 años, y del hermano de la mujer, quien deberá pasar 18 años en la cárcel. La pena de este último es más alta porque además se acreditó que él era el progenitor del bebé que dio a luz la víctima del delito. La Corte de Apelaciones rechazó los recursos de nulidad presentados por los abogados defensores de los condenados, por lo que no existen mayores instancias a las que puedan apelar. Ambos continuarán cumpliendo dicha sentencia en la cárcel Alto Bonito de Puerto Montt. Por prevaricación administrativa formalizarán el próximo 24 de septiembre al alcalde de Calbuco, Marco Silva, según precisó el Ministerio Público. Recordemos que esto hace... o nace en este caso tras una querella contra el jefe comunal porque habría postulado al cargo con una declaración jurada de que no mantenía causas judiciales contra el municipio, lo que sería falso. El fiscal jefe de Calbuco, Marcelo Maldonado, precisó que no se imputó un delito de prevaricación.
12: Habrían antecedentes que daban cuenta de información que no correspondía a la realidad, básicamente en un aspecto negativo, que era que él no tenía litigios pendientes con el municipio. Como no se dio alguna intervención, y eso es un aspecto que nosotros consideramos también para poder determinar si va a haber alguna otra imputación, y por eso solamente la circunscribimos al perjurio administrativo, es decir, a esta situación de falsedad, no algún otro tipo de delito de prevaricación.
5: El fiscal explicó que esta declaración jurada tiene como finalidad que el alcalde, en su calidad de jefe máximo de un municipio, no realice acciones para favorecer dicha demanda, lo que no se constató en este caso, puesto que no hubo movimientos en los últimos meses.
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5: La unidad de fomento para el día de hoy tiene un valor de 40.868 pesos con 50 centavos. El dólar observado llega a los 918 pesos con 42 centavos. Y el euro, en tanto, se inclina en los 1.070 pesos con 17 centavos. El arancel de Estados Unidos a Chile y las convulsiones políticas, económicas y sociales que afectan a los mercados han derivado en la necesidad de diversificar destinos para productos de nuestra zona, como salmones, erizos y choritos. El informe es de Cristian Valdebenito.
15: Aranceles como el de 12,5% que sostiene Estados Unidos contra los productos chilenos y otras 60 economías, o guerras comerciales como la de los mismos norteamericanos con China, o convencionales como la de Rusia con Ucrania, hacen que los mercados se vuelvan cada vez más inestables, escenario en que la diversificación de las exportaciones se ha vuelto una necesidad. Así lo indican en conversación con la radio distintos productores de la zona, como el rubro salmonero, que hoy supera el centenar de destinos, según explicó el gerente general de Salmon Chile, Tomás Monge.
16: Actualmente Chile exporta más de 120 mercados, entonces existe una diversificación. El mercado japonés es muy importante, el mercado brasilero es muy importante, Latinoamérica también se ha ido posicionando como un actor importante, Rusia y China también son los principales mercados a los cuales se está exportando.
15: México, Colombia y Argentina destacan como destinos emergentes en Latinoamérica, mientras ganan terreno también los países asiáticos e India, donde hay temas logísticos asociados a la cadena de frío que deben en todo caso seguir mejorando. La directora regional Los Lagos del Consejo del Salmón, Ángela Saavedra, apuesta incluso a la posibilidad de disputar Europa a los noruegos.
17: Creo que hay una diversificación importante, como te comentaba, en Brasil, y yo creo que en otros países, cierto, ya en Europa, ¿verdad? Hay que ir de a poquito, digamos, avanzando, porque sabemos que hay otros mercados también que tienen, digamos, más tiempo ahí y más cerca.
15: En tanto, la demanda de erizo chileno, que se extrae principalmente de las aguas de los lagos y Aysén, ha crecido como la espuma. Entre 2025 y 2026 aumentó 169,9%. El director de ProChile en Los Lagos, Ricardo Arriagada, señaló que el principal mercado es el asiático y en particular Japón, con grandes proyecciones a China, Corea del Sur y Taiwán.
18: China concentra las mayores proyecciones para el erizo chileno. Mira, solamente los restaurantes superan los 1.500 millones de dólares en productos del mar. Se espera que de aquí al 2030 este monto prácticamente se triplique. Otro gran mercado es Corea del Sur. El consumo per cápita alcanza casi los 63 kilos por persona. Y un tercer mercado que también puede ser una gran oportunidad es nada menos que el mercado taiwanés, donde las importaciones de erizo alcanzaron casi los 11 millones de dólares.
15: Y ya consolidado está el envío al extranjero de los choritos que se producen en la zona. España es la punta de lanza, pero aumentando considerablemente la demanda de Italia, Francia, Inglaterra, Bélgica y Estados Unidos. El presidente de la Asociación de Mitilicultores AMI Chile, Rodrigo Carrasco, apunta también a nuevos horizontes de este producto.
19: México tiene un potencial de consumo muy alto y esperamos y tenemos muchas expectativas sobre lo que va a ocurrir ahí. Ya con menos intensidad desde el punto de vista de proyecto, pero sí también con mucha ilusión y también con un trabajo que se ha hecho, hay mercados como India, ahí hemos estado en algunas ruedas de negocio, socios nuestros que están activamente enviando muestras, ya tienen sus primeros negocios. Y el tercero es Turquía, que es un país que tiene algunos esquemas de proteccionismo que son bien incomprensibles, porque la verdad es un país muy consumidor de mejillones, de chorito.
15: Y un bonus track para los mejillones chilenos es la búsqueda de mayor consumo interno, con campañas como Hay Choritos, para incentivar también el disfrute de este producto en las cocinas nacionales.
5: Y el presidente del consorcio lechero, Sergio Nikodicek, remarcó la recuperación de la producción de leche durante los últimos 2 años, pero advierte el desafío de aumentar el consumo interno. El directivo sostiene que Chile enfrenta una brecha con 140 litros por habitante frente a los 200 recomendados, donde el Estado debe asumir un rol clave, como ocurrió con las políticas que redujeron la desnutrición infantil.
20: Yo creo que el Estado chileno tiene una deuda con su población, que es estimular el consumo de productos de mayor calidad, donde los lácteos, por supuesto, juegan un rol importante. El Estado no puede desentenderse de cómo se está alimentando su población. Yo creo que es una gran deuda que tiene el Estado y hay que crear una política de Estado para que los chilenos comencemos a alimentarnos mejor.
5: En materia de exportaciones, el consorcio lechero valoró su aumento, pero advirtió que el país aún enfrenta brechas de competitividad por volumen y costos, mientras el alza del último año se concentró en leche en polvo, un producto bajo margen.
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5: Un brote de influenza tipo B que inició a mediados de agosto y deja hasta ahora 203 casos confirmados en Gualeguay derivó en la suspensión de clases de todos los establecimientos del DAEM de esa comuna hasta el 1 de septiembre como medida preventiva. Los detalles con Franco Bustamante.
22: En la reciente semana, entre el 17 y el 23 de agosto, las consultas por causa respiratoria en el CEFAM Río Negro, Hornopirén, alcanzaron un 46% del total, convirtiéndose en el punto más alto de este año respecto de ello. Esto como consecuencia del brote de influenza que está afectando principalmente a la población de entre 10 y 65 años, según identificaron desde la Seremi de Salud. Se sospecha que esta incidencia médica habría comenzado en la escuela Antupirén de Gualeguay, donde se detectaron los primeros casos, aunque la autoridad no descarta que otros eventuales escenarios hayan podido influir. En este contexto, desde la Seremía sugirieron la suspensión de clases y de desarrollo de eventos, esto último por lo menos durante 14 días, con el objetivo de cortar la línea de contagio. Ante esto, el Seremi de Salud subrogante, Alex Oyarzo, junto con descartar que esto implique alerta sanitaria, aseguró que cuentan con los insumos necesarios para tratar el brote de influenza.
23: La detección de estos virus es clínica, en primera instancia. Eso es súper importante poder tenerlo claro. No necesariamente que testear a todo el mundo. Dicho eso, los insumos de toda la red asistencial del Servicio de Salud del Reloncal ahí, que es de donde depende este sofán, están cubiertos y en la medida en que se necesiten, obviamente se pueden suministrar para suplir esa falencia, si es que existiera. Hoy no hay falencia.
22: Pese a esto, desde la municipalidad de Gualeguay manifestaron un rotundo malestar al trabajo del Ministerio de Salud en esa comuna. Así lo indicó la alcaldesa Cristina Espinosa, quien, si bien manifestó estar de acuerdo con las acciones sugeridas, criticó duramente el trabajo preventivo de la cartera sanitaria.
0: No fueron capaces de salir especialmente a prevenir antes de cuando ya comenzó este tema, o venían ya, porque ellos son los expertos, deberían haber salido a vacunar a los diferentes postas que tenemos, la parte costera, a la CEFAN, a los CECOF, debieron salir a vacunar para prevenir. Yo también estoy de acuerdo, pero que también ellos reaccionen antes, no después que donde ya está la embarradita. Se quiere lavar las manos y poder tratar de alguna otra manera dejarnos como la mona en nuestras comunas, que asuma su responsabilidad al Ministerio de Salud.
22: Finalmente, desde la Seremi de Salud aseguraron que la situación no es algo inusual dada la época que atravesamos, en la que la circulación viral en el sur del país se condice con lo que está pasando en Gualeguay, donde este brote de influenza mantiene sin clases hasta el 1 de septiembre a las escuelas de Rolecha, Aulen, Contao, Antupirén, el Colegio Sagrada Familia y el Liceo Hornopirén, donde podrán volver desde el 2 del siguiente mes, pero con uso obligatorio de mascarilla.
5: Y un novedoso beneficio para algunos de sus pacientes está implementando el Hospital Regional de Puerto Montt con las denominadas recetas culturales, que consisten en que el recinto asistencial, en convenio con el Teatro del Lago, entregan un pase gratuito para que el usuario y un acompañante asistan a una función en el exclusivo escenario de Frutillar. Una iniciativa que tiene sustento internacional. Y un novedoso beneficio para algunos de sus pacientes está implementando el Hospital Regional de Puerto Montt con las denominadas recetas culturales, que consisten en que el recinto asistencial, en convenio con el Teatro del Lago, entregan un pase gratuito para que el usuario y un acompañante asistan a una función en el exclusivo escenario de Frutillar. Una iniciativa que tiene sustento internacional y también en la experiencia del director del Hospital Regional de Puerto Montt, Ricardo Quesada, cuando estaba al mando del

0: Un espectáculo que el cual habitualmente no puede acceder por precio o por diferentes razones, lo sacaba de ese reverberar en lo que es su patología. Y efectivamente hay evidencia que los pacientes sienten mejoría, por lo menos anímicamente, y así lo describían.
1: Los pacientes beneficiados son determinados por los propios médicos tratantes y se constituye como una estrategia con mirada lúdica sobre patologías que afectan la salud mental de los usuarios, como el área oncológica. 79 personas afectadas por un brote gastrointestinal al interior del centro penitenciario Alto Bonito de Puerto Montt se han registrado a la fecha, incluyendo a funcionarios de gendarmería, uniformados y civiles, trabajadores de la empresa concesionaria, la inspección fiscal y hasta la población penal. El Seremi de Salud Subrogante, Alex Oyarzo, dio cuenta del manejo clínico de estos casos y la sintomatología que se ha asociado a los afectados.
2: El cuadro clínico que ha presentado las personas se caracteriza por náusea, dolor abdominal, vómitos, cefalea, sensación febril. Por el momento se mantienen en semi-aislamiento, digamos, con restricciones alimentarias propias de la condición clínica.
1: Tras conocerse los primeros casos, se constituyó un comité de emergencia con la presencia de la autoridad sanitaria en la cárcel de Puerto Montt, cuyos profesionales tomaron muestras de agua y de alimentos, además de entrevistar a los afectados con la intención de establecer si se trata de una enfermedad por transmisión alimentaria o un cuadro clínico de origen viral. El subsecretario de Redes Asistenciales inicia agenda de actividades de 2 días en Chiloé, con recorrido por hospitales y centros de atención primaria. Vamos a conocer detalles con Hans Barros.
3: Así es, porque el subsecretario de Redes Asistenciales, Julio Montt, inicia hoy una visita de 2 días a la provincia de Chiloé. Todo esto se ha dicho en el marco de los cuestionamientos de la comunidad por el funcionamiento de la cámara hiperbárica del hospital de Quellón y también de dudas planteadas sobre la apertura del nuevo hospital de Ancud. La autoridad nacional comienza su recorrido en Ancud, donde va a visitar el nuevo hospital y también se espera participar en una reunión de trabajo intersectorial con dirigentes de la agrupación ciudadana denominada G8. La visita se produce mientras estos mismos dirigentes han advertido sobre la falta principalmente de contratación de personal necesario para la puesta en marcha de este importante recinto del norte del archipiélago y han solicitado certezas respecto de su fecha de apertura. Posteriormente, Julio Montt contempla un encuentro con alcaldes de Chiloé y también va a participar en la ceremonia del aniversario del servicio de referencia oncológico y durante la tarde también va a sostener una reunión con una familia de Puqueldón por un supuesto caso de negligencia médica y luego se va a trasladar hasta la ciudad de Castro. Para este viernes, el subsecretario va a llegar hasta Quellón, donde va a participar en la inauguración del servicio de imagenología del nuevo hospital y también espera visitar un CESFAM y un laboratorio. Y en esa comuna también se mantiene la preocupación, como mencionábamos anteriormente, por el funcionamiento de la cámara hiperbárica instalada en ese recinto y que aún no se encuentra operativa. La agenda va a continuar en Chonchi y luego Dalcahue, donde va a visitar distintos establecimientos de atención primaria. Y el recorrido por Chiloé finaliza durante la tarde de este viernes y para luego ya continuar su traslado hacia Puerto Montt y luego hacia la capital del país. 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
8: Vamos hasta Puerto Varas. Bomberos trabajan en un incendio declarado. Robinson Cárdenas está en el lugar. Cuéntenos.
9: Así es, situación controlada a esta hora. Al final de la esquina más cercana es Los Colonos. Está bomberos desplegado desde Los Colonos hasta una de las últimas propiedades que hay en el sector de calle Las Lomas. De acuerdo a lo que podemos observar desde el exterior, una construcción de gran tamaño fue afectada en parte de su estructura. Esto obligó a que se active una primera alarma de incendio. Hay personal de bomberos desplegado y en labores relacionadas con la ventilación del espacio que ha sido afectado producto de esta emergencia. Observamos también a personal policial y de seguridad correspondiente al municipio puertovarino, quienes también se han desplegado en esta emergencia. Un incendio declarado que afecta a la propiedad asignada con el número 1627 de calle Las Lomas. Es prácticamente la penúltima construcción la que fue dañada por acción de este incendio, en torno al cual se deberán realizar algunas acciones para poder determinar causa y origen del fuego. Nosotros nos vamos a mantener acá en Puerto Varas a la espera del balance del comandante de la institución voluntaria que ha estado coordinando los trabajos para poder controlar este incendio muy cerca de la Capitanía de Puerto, acá en la comuna lacustre. En Puerto Varas, Bio Bio, la radio.
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8: Puerto Montt va a continuar durante esta mañana con cielo cubierto, chubascos aislados y una temperatura máxima probable de 11 grados. Sancud, por su parte, durante el resto de la jornada matinal, cielo cubierto con algo de viento y chubascos aislados. Espera una temperatura máxima de 11 grados. Vamos hasta Castro. Saludos a los amigos ahí. Van a continuar con cielo cubierto también, algo de viento y chubascos aislados. Temperatura máxima probable para hoy 11 grados. Quillón, en tanto, cielo cubierto con lluvia durante todo el resto de la jornada, una máxima probable de 11 grados. Chaitén, en tanto, también una condición similar, cielo cubierto con lluvia y una máxima probable de 11 grados. Puerto Montt, a esta hora, registra en el termómetro 9 grados. Faltan 5 minutos para las 9 de la mañana y es todo en la revisión de noticias. Por el momento, gracias por su atención. A continuación, el deporte.
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2: El portero caboverdino Bocinha debutó como titular en Colo-Colo y fue ovacionado tras el triunfo por 3-0 frente a Unión Española en el Estadio Nacional. De esta manera, el cuadro albo clasificó como primero de su grupo a los octavos de final de la Copa Chile. En tanto, Universidad Católica derrotó por 2-1 a Coquimbo Unido de visita y recuperó el tercer lugar del campeonato de Primera División. Uno de los goles lo marcó Fernando Sampedri, que con 20 conquistas es el máximo anotador del certamen. Vamos a todo el deporte con Diego Osorio.
3: 20.186 espectadores ovacionaron anoche el debut del portero caboverdiano Bocinha en Colo-Colo. En una noche tranquila, con pocas intervenciones y una victoria del cacique alternativo por 3-0 frente a Unión Española en el Estadio Nacional, con tantos de Maximiliano Romero y Marcos Volados en el primer tiempo y el juvenil Felipe Raipal en el complemento. Eso sí, tuvo algún tipo de defectos en la salida que dejan dudas de cara al futuro, pero el único punto negativo para los salvos de verdad fue la lesión en la rodilla derecha del delantero Maximiliano Romero. Bocinha y sus sensaciones tras el estreno en el arco albo.
4: Muy feliz por mi primer juego y una sensación muy, muy buena, muy gratificante después de un largo tiempo sin jugar, pero feliz por estar aquí, feliz por ayudar a la equipa y feliz por la victoria. Tive un largo tiempo después del juego con Argentina, el Mundial, y tive 2-3 semanas de vacaciones, entonces precisaba de un poquito de tiempo para preparar, para estar bien, y estoy muy grato por todo.
3: Colo Colo pasa como primero en su grupo octavo de final la Copa Chile, instancia a la que va a enfrentar a Audax Italiano, mientras O'Higgins, que derrotó por 3-1 a Deportes Recoleta en La Pintana, deberá medirse en la siguiente ronda con Deportes Santa Cruz. En lo que tiene que ver con el torneo nacional de Primera División, Universidad Católica revirtió el marcador frente a Coquimbo en el Estadio Francisco Sánchez Rumoroso, a quien derrotó por 2-1 con conquista de Fernando Sampedri y Martín Gómez. Su entrenador Daniel Garnero analizó una victoria que deja los cuadros cruzados en el tercer lugar del torneo con 33 puntos.
5: Tratamos de ser más profundo, más agresivo, empatamos el partido, después lo pasamos a ganar y después hizo un partido donde lo controlamos bien, así que estamos muy contentos por el resultado. Por todo necesitábamos ganar y el estado de ánimo de una victoria obviamente que ayuda muchísimo para arrancar este tramo final del torneo de la mejor manera y lograr objetivos que todavía tenemos por delante.
3: Universidad de Chile tendrá que visitar el domingo a Universidad de Concepción y preocupa el estado del campo de juego del Estadio Esterroa por las lluvias que azotaron la región del Biobío, y así lo analiza en la previa el defensa azul Matías Saldivia.
6: La cancha va a ser, creo que, un factor importante, va a estar muy pesada, creo que toda esta semana va a llover bastante en Conce, entonces sabemos que tenemos que lograr los 3 puntos que son importantísimos para volver a posicionarnos. El otro día los vi un rato con Everton, así que nada, seguir mejorando nosotros, que es lo que no tenemos que enfocar ahora.
3: Tomás Barrios Vera y Cristian Garín jugarán desde las 11 de esta mañana la tercera y última ronda de la quali para ingresar al cuadro principal del US Open. El chilenejo, luego de superar al argentino Genaro Olivieri, enfrentará al 208 del mundo, el español Daniel Rincón, mientras que el aliqueño, que dejó en el camino al sueco Elias Immer, deberá medirse con el inglés Toby Samuel, número 110 del ranking ATP. Al cierre, a contar de las 19 horas en el Gimnasio de Deportes Colectivo del Parque Estadio Nacional, la selección nacional de básquetbol jugará ante la poderosa Estados Unidos en el comienzo de la segunda ronda clasificatoria al próximo Mundial de Qatar 2027.
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1: Se comunica el sensible fallecimiento de quien fuera socia del Comité de Vivienda Cordillera, Elsa Edith Vargas Hernández. 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Su funeral se comunicará oportunamente. Firma, directiva y socios, Comité de Vivienda Cordillera, Puerto Montt.
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1: Documentos en la radio a nombre de Cristian Esteban Torres Baeza y Jocelyn Uribe Miranda. Estas personas pueden retirar sus documentos en horario de oficina de lunes a viernes en nuestros estudios, ubicados en Antonio Varas 525, cuarto piso.

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2: Con trabajos hasta las 18 horas y acostamiento de calzada, sectores enlace Chayahué, variante Carelmapu, enlace Chayahué. Para consulta, emergencia o información, se encuentra disponible las 24 horas el teléfono 652-438-888.
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2: Bueno, ya casi es viernes, está comenzando casi otro fin de semana, ¿eh? Con un poquito de cielo nublado, un poquito baja la temperatura también. ¿Sabes qué se recuerda hoy? El Día Internacional de los Lagos. Tenemos muchos lagos aquí en nuestra región, nosotros, ¿verdad? Cada 27 de agosto precisamente se recuerda en Chile y el mundo el Día Mundial de los Lagos. Esta fecha está establecida, fíjate, para destacar la importancia de estos ecosistemas acuáticos muy relevantes en un país como Chile, que cuenta con cientos y cientos de cuerpos de agua. Importante destacar porque además los lagos mantienen gran cantidad de agua dulce en el planeta, así que a disfrutar este día. Bueno, no está muy bueno, pero igual hay que tener conciencia sobre el cuidar todos estos lagos que de una u otra manera, cierto, aportan muchísimo a nuestro ecosistema.

Bueno, por acá nos están escribiendo algunos amigos, sí, al WhatsApp, claro, y hay una situación acá que la hemos dado a conocer. Precaución solamente ahí a los automovilistas y conductores. Dice, vehículos sobre vereda desde las antenas por Ibáñez hacia Cardonal, al local de Pellet. Para que vayan con precaución ahí, nos avisó recién nada más el amigo acá a través de nuestro WhatsApp. Precaución ahí porque sabemos, cierto, que el tema del Pellet ha estado bastante complicadito durante principalmente el mes de agosto. Sin embargo, esperemos que ahora ya a fines de este mes se pueda resolver la situación, ¿verdad? Todavía queda septiembre, que en las noches, principalmente en las mañanas y en las noches, obviamente es bastante frío, baja la temperatura, así que, bueno, y también octubre, parte de octubre. Así que precaución ahí, en el sector de las antenas, desde las antenas por Ibáñez hacia Cardonal, al local de Pellet. Hay vehículos estacionados en la vereda, son varios vehículos, dice el amigo ahí. Lo más importante, ¿sabes qué? Es que los peatones, las veredas son de los peatones y ellos son la prioridad en este caso, ¿ya? Así que gracias a quien nos va informando a través del WhatsApp.

nos están avisando que en un sector de Alerce, lo que es Violeta Parra, hay un bandejón central ahí. Antes de llegar a Avenida Los Alerces, hay dos caballitos que andan dando vueltas por ahí. Precaución con eso. ¿Sabes lo que pasa? Es que este tema habitualmente lo están informando amigos. Generalmente en la semana puede salir hasta 3 y 4 veces que estos caballitos, no solamente en el sector Alerce, sino en otros sectores igual. El otro día un amigo nos decía que en la ruta 5, camino hacia el norte igual, se vieron varias vaquitas, entre 4 o 5 vaquitas que andaban en la orilla. El tema es que cuando pasa un camión o uno de estos buses de 2 pisos, estos animalitos se asustan, ¿ya? Y pueden irse para un lado y otro, y es complicado porque los pueden atropellar, eso y lo otro, provocar un accidente grave como ya ha ocurrido en otros lugares. Claro, se desbocan estos animalitos, producto de lo mismo por el ruido de los motores, porque ellos están acostumbrados a vivir en la pampa, ¿verdad?, a estar pastando en estos lugares. Entonces es bastante complejo este tema. Lo que se le pide a los dueños de estos animalitos es que por favor se preocupen mucho de ellos para evitar accidentes y que deambulen, ¿cierto?, en diferentes puntos de la calle o de las avenidas. Es complicado, ¿ya? Así que gracias a quienes nos van informando de esta situación.

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1: 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Jaime Rodrigo Rosas Gutiérrez, Manuel Irán Ábalos Fasciani, Antonio José Gallardo Mancilla, Maritza Jacqueline Jerez Vera, Mixi Gloria Cárdenas Barriga, Luceliana Almonacid Almonacid, Joana Paola Legüey Alvarado, José Mauricio Maldonado Almonacid, Javier Arcadio Rodríguez Serna, Paula Alejandra Pérez Sepúlveda, Joana Laura Trado Navarro, Jonathan Robert Paichil Rogel, Claudia Giovanna Toledo Grell, Claudia Débora Rivero Sig, José Luis Olavarría Huichaquelín, Soraya Riola Marlén Paredes González, Sebastián Gerardo Ampuero Aguilar, Marbeli Dayan Marta Miriam Betancur Murillo, Rosa Irma Marihuán Ruiz, Janet del Carmen Barría Arismendi, Gloria Mariana Vargas Agüero, César Eduardo Ocampo Ocampo, Nini Ilguín, Romina Paola Bobadilla Bobadilla, Claudia Viviana Paredes Paredes, Angélica María Águila Ruiz, Luis Alberto Casas Casas, Esther Noemí Riquelme Curipe, Marcos Antonio Unicagüín Navarrete, José Humberto Barría Quedumán, Iris Janet Velázquez Mancilla, Luis Alejandro Díaz Díaz, Patricio Ricardo Andrés Moll, César Andrés Soto García, Víctor Marcelo Toro Hernández, Cristian Alejandro Zamora Bustos, Nidia Soledad Igor Almonacid, Engel Marcela del Pino Peña, Claudio Rodolfo Rojas Cárdenas, Alejandra Janet Jennings Paredes, Juan Antonio Vargas Barrientos, Jessica Andrea Saldivia Saldivia, Bernardo Andrés Sáez Ortega, Miguel Ángel Ormazábal Santana, Juan Moisés Escobar Perales, Cristóbal Alonso Seguel Soto, Pablo Andrés Soto Mancilla, Carolina Alejandra Soto Oyarzo, Soledad Solange Sobarzo Cárcamo, Yasna Isabel Aguilar Chacón, Pía Constanza Cotroneo Andrade, Daniela Paz González Arriagada, Danilo Segundo Guerrero Ruz, Juan René Mayorga Ruiz, Ninoska Andrea Fuentes Rivera, Carolina Alejandra Villanueva Santana, José Luis Barriga Calisto, Connie Samara Almonacid Muñoz, Carla Alejandra Pérez Ríos, Constanza Viviana Osorio Mansur, Damaris Eunice González Soto, Mirko Eduardo Torres Roa, Alejandra del Carmen Maldonado Coronado, Jennifer Karina Cárcamo Mancilla, Diego Ignacio Barría Gómez, David Francisco Flores Rodríguez, Sandra Paulina Arteaga González, Dayana Vanessa Barría Vargas, María Cristina Bustamante Aguilera, Priscila Andrea Mardones Núñez, Javiera Patricia Gálvez Carrasco,

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0: Qué bonita que es la carretera austral cuando se sale en toda época del año, pero principalmente, fíjate, en verano, que es realmente espectacular. Tenemos la entrada acá, la puerta de entrada a lo que es la Patagonia también, ¿verdad? Y recorrer la carretera austral definitivamente tiene muchas paradas donde uno puede decir, vamos a tomar fotos, vamos a descansar aquí un ratito, sirvámonos alguna cosita. Pero hay un tema acá, ayer nos mencionaba un amigo sobre el deterioro que ha tenido la carretera austral desde un tiempo a esta parte y no se ha visto mucho este tema debido a que, es cierto, por alguna razón, sin duda, pero está hay mucho bache, hay mucho hoyo, falta también componer algunos otros tramos que son re importantes. Todo es importante en la carretera austral, pero hay lugares que definitivamente necesitan urgentemente, según lo que nos han comentado también, poder solucionar esto. Ahí tenemos Chamisa, Lenca, Chaica, también tenemos Caleta de la Arena al final, ahí hermoso. Fíjate que hay un amigo acá que a todo esto nos comenta, justamente en un audio que nos envió a través del WhatsApp, y nos dice, precaución con esto y ojalá se pueda solucionar. Escuchamos a Marcelo.
1: Buen día, Radio Bio Bio, para informarle, camino carretera austral, sector Quillaype, curva Pichiquillaype. El pavimento está muy deteriorado. Eventos muy grandes. Gracias.

0: 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Bueno, fíjate, nos están escribiendo acá la amiga Andrea y dice: llamo para reportar que hace 48 horas, dos días, en el sector La Capilla de Isla Tenglo, estamos sin luz y a ratos con bajo voltaje. Somos 22 casas, dice, y algunos pacientes adultos mayores postrados, y Saesa no ha venido a terreno a pesar de los llamados, y necesitamos urgente solución en el problema, por favor, ya que varias casas dependemos de la luz para calefacción. Además, claro, un tema re complicado este. Está complicadísimo ahí, Andrea. Porque si, bueno, hay adultos mayores, la casa se ocupa, ¿verdad?, con calefacción eléctrica. Entonces, el problema, ojalá se pueda resolver lo antes posible. Son 22 casas, 22 familias que están esperando, ¿verdad?, que se pueda solucionar esto hace 48 horas. Bueno, esperemos que, para que nos den a conocer durante el transcurso de la mañana, esperemos que se pueda solucionar ahora ya, lo más pronto posible. Y ojalá también la falla no sea muy grave, ¿ya? Porque eso también es importante conocer. Bien, Andrea, ojalá se pueda solucionar. Y gracias también por dar a conocer esta situación para que Saesa vaya lo más rápido posible. 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Retomamos el contacto en Puerto Varas, incendio controlado en sector de calle Las Lomas. Robinson Cárdenas, cuéntanos.
1: Sí, estamos con el comandante de bomberos a cargo de los trabajos acá en Puerto Varas, Esteban Valdebenito. Comandante, ¿cuál fue el trabajo que realizaron y cuánto de afectación tiene este domicilio que fue dañado por este incendio? Buen día.
2: Buenos días. Efectivamente, siendo las aproximadamente 7:55 de la mañana, nuestra central de alarma recibe la denuncia por un principio de incendio en una vivienda de dos niveles, lo cual despachamos.
1: A cargo de los trabajos acá en Puerto Varas, Esteban Valdebenito. Comandante, ¿cuál fue el trabajo que realizaron y cuánto de afectación tiene este domicilio que fue dañado por este incendio? Buen día.
2: Buenos días. Efectivamente, siendo las aproximadamente 7:55

0: propagación en la estructura, ¿ya? Lo cual se da la primera alarma de incendio, esto producto de la envergadura y la falta de personal por el horario también. Así que fue controlado rápidamente, no se propagó a la vivienda tuvo un daño de aproximadamente 10% y la estructura que es un estacionamiento y especie de bodega, un 100%. En el lugar se constituyó primera, segunda, tercera y sexta compañía, junto con Carabineros y Seguridad Pública de la Municipalidad de Puerto Varas.
1: Comandante, ¿alguna complicación para trabajar la emergencia? ¿Falta de agua, problemas eléctricos o todo con normalidad? Y consultarle también si hay personas lesionadas.
0: Fuente de agua tuvimos en el sector, cuenta con un grifo de la parcelación, que es muy importante. Igual tenemos un procedimiento en estos sectores, que es una parcelación que despachamos camiones al aljibe, que tampoco fue utilizado por parte de bomberos. Así que los grifos respondieron bien. No hubo falta de agua y personas lesionadas en la estructura, ni civiles ni bomberos no hubieron lesionado.
1: Perfecto, entiendes.
0: Bueno, de nada.
1: Bien, escuchábamos al comandante. Entonces, Esteban Valdebenito, él estuvo a cargo de los trabajos acá al final de calle Las Lomas, una zona de parcelación en la comuna de Puerto Varas. El acceso está por calle Los Colonos. Los voluntarios ya han finalizado el trabajo que inició poco antes de las 8 de la mañana en este sector de la comuna de Puerto Varas. 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

Bueno, y a medida que se va acercando el fin de semana, también vienen las invitaciones. Finalizando agosto, bien complicado para muchas personas, con resfrío, con gripe, con influenza. Bueno, ya lo anunciaban, fíjate, especialistas hace un tiempo. Este virus de la influenza principalmente es el que está dando vueltas por todos lados y además es un virus que se va fortaleciendo al parecer cada año. Por eso que mucha gente dice, no, esto no es un simple resfriado. Esto es mucho más porque duele todo el cuerpo, duele la cabeza al toser, fiebre alta. En muchos casos también, como hay fiebre, sube también la cantidad de latidos del corazón, conocido como taquicardio, ¿ya? Entonces todas estas cosas influyen justamente para que algunas personas se sientan mal. Obviamente. Bueno, la invitación viene para este día sábado 29 de agosto. Con esto se van a sanar, ¿eh? Definitivamente, si están un poquito complicados. Desde las 12 horas en adelante, fiesta folclórica, bienvenido septiembre. 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Repostería de la zona con mil hojas, kuchen, torta de manzana, pay de frutilla, empolvados y mucho más. 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
4: Comenzamos esta revisión de noticias. Tal como le contábamos, bomberos controló un incendio que afectó a una casa en Puerto Varas. Robinson Cárdenas con la información.
5: Sí, lo contamos más temprano y fue poco más de hora y media de trabajo por parte de bomberos, quienes estuvieron desplegados al final de calle Las Lomas, en una zona de parcelación en Puerto Varas, donde en principio se reportó la afectación a una casa de dos pisos por fuego. Esta situación derivó en que se active una primera alarma de incendio, se despliegue un contingente reforzado de bomberos, el personal voluntario, particularmente el comandante a cargo de los trabajos, detalló que esa situación, esa determinación se tomó por falta de personal y también considerando la hora en la que ocurrió el primer aviso respecto de este incendio que movilizó al personal de emergencia, lo que ocurrió poco antes de las 8 de esta mañana. Finalmente, del total de la estructura, una casa de importante tamaño, aproximadamente el 10% de la construcción fue afectado por este incendio, lo que corresponde a una bodega. No hubo reporte de personas lesionadas. En Puerto Varas, Bio Bio, la radio.
4: Se realiza en Maullín un taller regional de la pesca bentónica. Guido Miranda con la información.
6: Claro, en la Municipalidad de Maullín se está desarrollando este evento con las federaciones y organizaciones bentónicas, algueras y pescadores artesanales de la región de los Lagos, precisamente un taller regional de la pesca bentónica acá en Maullín. La actividad reúne a delegaciones provenientes de Chiloé y de las provincias de Osorno y Llanquihue, quienes participan en esta jornada de diálogo, de intercambio de experiencias en torno a la actividad pesquero artesanal de la región de los Lagos. El encuentro aborda también diversas temáticas de interés para el sector relacionadas precisamente con la extracción, con el manejo, pero también la sustentabilidad de los recursos bentónicos, buscando generar un espacio para compartir conocimientos, analizar las principales dificultades que tiene o enfrenta el sector pesquero y avanzar en propuestas. Una jornada que va a desarrollarse a partir de los próximos minutos y hasta eso de las 14 horas acá en Maullín. Bio Bio, la radio.
4: Con los alegatos de clausura de la Fiscalía, se reanudó el juicio por el caso Grolmus, que podría tener su veredicto el próximo martes. Daniel Roa, desde Radio Bio Bio en Cañete, con la información.
7: En pleno desarrollo se encuentra la etapa final del juicio oral por el emblemático caso del Molino Grolmus, uno de los hechos más graves registrados en la provincia de Arauco. En estos momentos, la Fiscalía está realizando sus alegatos de clausura, argumentando su acusación en base a las pruebas, pericias y testimonios presentados durante el juicio oral, que comenzó, recordemos, el pasado 27 de julio. La causa tiene 21 sujetos llevados a estrado, todos vinculados a la resistencia mapuche lafquenche orgánica radical, que se adjudicó el atentado incendiario ocurrido en Contulmo y que dejó a dos personas gravemente heridas. El Tribunal Oral en lo Penal de Cañete proyecta que el juicio finalice este martes 2 de septiembre, jornada en que se dará a conocer el veredicto en contra de estos acusados. Debemos señalar que las afueras del tribunal se congregan cerca de una treintena de familiares y cercanos, quienes llegaron para acompañar el proceso. Conviene señalar que ninguno de los 21 acusados se encuentra presente en la sala, ya que todo el juicio oral se ha desarrollado de forma telemática, con los acusados conectados desde los recintos penales donde cumplen la medida cautelar de prisión preventiva. Se espera que los alegatos de la defensa se extiendan hasta el lunes para luego dar paso a la deliberación del tribunal. En Cañete, Bio Bio, la radio.
4: Gracias por informarse con la radio. Son las 10 de la mañana con 7 minutos.

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Hace un rato estábamos dando a conocer, bueno, durante esta semana hemos estado hablando de una actividad que viene o que venía, vamos a hablar en pasado porque es así, en Caleta Anáhuac, ¿ya? Caleta Anáhuac, para este día, sábado 29, se suspendió, ¿eh? Se suspendió esta actividad para los amigos que seguramente ya estaban armando el panorama para llegar hasta este punto. Se suspendió debido a condición climática. En todo caso, se va a estar avisando cuando se retome nuevamente la posibilidad de volver a invitarle a todos ustedes. Así que, suspendida por ahora la actividad de Caleta Anáhuac para el próximo 29 de agosto.

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1: Fue un escándalo mayor a mediados del siglo XIX que involucró al mismísimo Vaticano. Se trató del caso del niño Edgardo Mortara Levi, hijo de padres judíos, que fue secuestrado, tomado, para ser educado en el catolicismo porque había sido bautizado en secreto. Edgardo Mortara Levi, que había nacido el 27 de agosto del año 1851 en Bolonia, que entonces formaba parte de los Estados Pontificios. Edgardo era el noveno de 12 hijos del matrimonio judío formado por Mariana y Salomone, o Mómolo Mortara. Cuando tenía poco más de un año, contrajo una enfermedad que hizo temer por su vida. En ese contexto, Ana Morisi, criada católica de los Mortara, recordó lo que la Iglesia dice del bautismo in articulo mortis, en el que el bautizo que cualquier católico hace con agua a una persona que está a punto de morir cuando no hay tiempo para realizar el bautismo sacramental normal. Y entonces Ana bautizó a Edgardo. Edgardo, sin embargo, sobrevivió. Ana no le contó a nadie de ese bautizo. 5 años más tarde, Aristide, hermano menor de Edgardo, cayó enfermo. Las amigas de Ana, católicas como ella, le pidieron que lo bautizara, pero ella se negó y Aristide murió sin ser bautizado. Ana Morisi le contó esta historia a su cura confesor, y a finales de 1857 el inquisidor de Bolonia, el sacerdote Pier Feletti, se enteró de este bautizo en secreto de Edgardo. La información llegó al Papa Pío IX. La congregación de la Inquisición Romana sostuvo entonces que la acción convertía irrevocablemente al niño en cristiano, y debido a que los Estados Pontificios prohibían la crianza de cristianos por parte de miembros de otras religiones, ordenó que fuera separado de su familia y llevado a la iglesia. La noche del 23 de junio de 1858, la policía fue a casa de los Mortara e informó a sus padres de la situación, exigiendo la custodia del niño. Edgardo fue llevado al día siguiente, a pesar de las súplicas de sus padres. Se le trasladó a la casa de catecúmenos fundada en Roma el siglo XVI para realizar conversiones. Varias semanas después, en el mes de agosto, Mariana y Mómolo obtuvieron el permiso del Vaticano para ver a su hijo, pero durante las visitas, los padres no podían estar a solas con él. La noticia de este secuestro, así fue calificado por algunos, se difundió rápidamente por toda Italia. Francia y el Reino Unido reaccionaron con indignación. El caso Mortara pronto adquirió repercusión internacional. Los judíos de toda Europa se movilizaron. El movimiento de unificación italiano aprovechó el caso para reforzar las acusaciones de que los Estados Pontificios estaban gobernados por oscurantistas medievales de los que necesitaban ser liberados. Incluso el Vaticano fue inútilmente presionado por la familia judía Rothschild, que le había concedido enormes préstamos. El Papa se mantuvo inflexible. Al reunirse en 1859 con una delegación de judíos prominentes, Pío IX les dijo: "No me importa lo que piense el mundo". En otra reunión, trajo a Edgardo con él para demostrar que el niño estaba feliz bajo su cuidado. En efecto, el niño pronto se interesó por los ritos católicos, aprendió a orar y persignarse. Y en las memorias que escribió después, Edgardo afirmó que se había convertido en un católico convencido y que veía al Papa como a su padre. El 20 de septiembre de 1870, con la capitulación de Roma ante las fuerzas italianas y la unificación italiana, se estableció el Reino de Italia bajo el gobierno del rey Victorio Emanuele II y los Estados Pontificios dejaron de existir como entidad política soberana. Entonces, Mómolo y Mariana intentaron nuevamente recuperar a su hijo, pero entonces Edgardo ya tenía 18 años y se negó a regresar a casa, declarando su intención de seguir siendo católico. Para evitar mayores presiones, Edgardo abandonó Roma, cruzó la frontera con Austria y se refugió en la abadía de Novacella. Luego, en Francia, el joven ingresó en la Orden de los Agustinos y a los 23 años fue ordenado sacerdote con grandes honores, adoptando el nombre de Pío. Como misionero fue enviado a ciudades como Múnich, Mainz y Wroclaw para predicar a los judíos. el Papa Pío IX, hasta su muerte en 1878, siempre consideró a Edgardo su propio hijo. Cuando regresó a Italia para una serie de conferencias, Edgardo restableció el contacto con su familia. En cada encuentro con ellos, intentó en vano convertirlos. Aún así, se reconcilió con su madre, pero no con sus hermanos. El año 1906, Edgardo se retiró a la abadía de Buhay, en Bélgica, donde murió en marzo del año 1940. Edgardo Mortara Levi, el hijo de padres judíos, capturado por la Iglesia Católica para ser educado porque había sido bautizado en secreto, había nacido el 27 de agosto de 1851 en Bolonia, en Italia.
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Buenos días, amigo de la Bio Bio. Hola, José Cárdenas. Me están declamando de la isla Mayen. De la isla Mayen me están pidiendo que por favor llame a la radio. Porque en el sector Puquindón hay tan sin luz de ayer. Ya hay unos ancianos ahí, adultos mayores, enfermos, y necesitan, por favor, la luz urgente. Así que le dicen, ellos llaman, le dicen, esto, brigada en camino, y nunca aparecen. Desde ayer, por favor, para que avisen a las Saesas, parece que Saesas es ese sector ahí de Isla Mayen. Gracias desde ya. Estamos en el aula.

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cambiar el rumbo ya a las 11 de la mañana. Y hay una invitación. Ya, esta es para el día sábado 29 de agosto, que no es en Anáhuac, la caleta Anáhuac, por si acaso. Ah, está, ya dijimos que estaba suspendida esa. Bueno, para este sábado 29 de agosto vuelve Costumbres Bajo la Lluvia 2026 en el gimnasio de Karel Mapu. Karel Mapu, saludos a los amigos de Karel Mapu desde las 12 horas. Hay comidas típicas, repostería, artesanía y mucha, pero mucha música en vivo con grandes agrupaciones folclóricas. Y para cerrar, toda la energía ranchera de Calvo Cumbia. ¿Lo han escuchado? ¿Sí? Bueno, Cumbres Bajo la Lluvia 2026 invita a la Municipalidad de Maullín y su Departamento de Cultura. Va a estar muy bueno esto. Ya lo saben entonces, desde las 12 horas, este día sábado 29 de agosto, para que no se lo pierdan. Y despidamos agosto y comenzamos septiembre como corresponde. 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
1: Claro, sí, tú puedes votar dentro de las 19 categorías de los premios Cordillera 2026. Estábamos revisando mejor animador, puedes encontrar ahí también mejor animadora, mejor notero, rostro 7, ¿eh? 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Además, apuesta teatral del año, entre otros. ¿Cómo votar en los premios Cordillera para que no te compliques tanto? Sí, súper fácil, mira, las votaciones para los premios Cordillera 2026 están abiertas hasta el próximo 9 de octubre, fecha en que se cerrará el proceso. 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

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A lo mejor una cosa que a ustedes no les gusta que se lo recuerden tiene que ver con lo que se viene este día sábado, el próximo sábado, ¿eh? No este sábado, el próximo, 5 de septiembre. ¿Qué se viene? A ver. ¿Qué se viene ese día sábado 5 de septiembre? El primer sábado de septiembre, pues. El cambio de hora, claro. Exactamente, hay que adelantar los relojes en 60 minutos. Ustedes dirán, uy, pero... Sí, efectivamente es así. Y hay muchos amigos, fíjate, que han estado ya dando a conocer sábado. El próximo sábado, no este sábado, el próximo 5 de septiembre. ¿Qué se viene? A ver. ¿Qué se viene ese día sábado 5 de septiembre? El primer sábado de septiembre, pues. El cambio de hora, claro. Exactamente, hay que adelantar los relojes en 60 minutos. Ustedes dirán, uy, pero... Sí, efectivamente es así. Y hay muchos amigos, fíjate, que han estado ya dando a conocer la posibilidad de que sea el último cambio de hora y se establezca definitivamente el horario de verano para esto.

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Por ahí nos preguntaba Mauricio, bueno, no iba a llover hoy día en la mañana. O sea, sí, íbamos a tener chubascos aislados, pero bueno, por ahora estamos súper bien. Ha estado relativamente bueno en la mañana, un poquito fría, sí, pero no se descarta que tengamos algunos chubasquitos por aquí y por allá durante el transcurso de la mañana. Lo que queda de mañana en realidad, porque ya estamos cerca de las 11 y luego en la tarde ya la complicación sería con el viento. ¿Has tenido viento toda esta semana? Agosto ha estado, pero bien, bien complicado en cuanto al tema de agua. Y claro, lo más importante, pues. ¿Cuál es lo más importante en esta fecha? Pasar agosto, pues. Claro.

Ya hay algunos amigos que están tratando de recibir este certificado que dice pasamos agosto y estamos listos, ok, venga septiembre, octubre, noviembre, diciembre. Y claro, por ahí nos dice también otro amigo, el amigo José nos dice, ha habido pero varias piedras en el camino. Claro, por supuesto, imagínate, por ahí nos contaba el amigo Arturo el otro día que se enfermó, le dio gripe fuerte, dos veces, en julio, comienzo de julio, y ahora hace poquito nada más que viene saliendo de la otra gripe, ¿da? ¿Se vacunaron o no? Eso es muy importante, por si acaso, muy importante. Por eso cuando están estas campañas de la vacuna, hay que hacerlo para evitar resfríos más fuertes.

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0: 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En Bio Bio, una nueva hora. 11 de la mañana.
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17: El presidente José Antonio Kast encabezó un nuevo comité social en La Moneda. María José de la Barra nos cuenta más.
18: Hace unos minutos terminó el comité social que se realiza todas las semanas acá en el Palacio de La Moneda, presidido por la ministra de Desarrollo Social y Familia, María Jesús Wulff, en presencia, por cierto, también del presidente de la República, José Antonio Kast. Posterior a este encuentro en el cual formaron parte distintos ministerios como Educación, Salud, entre otros, la ministra Wulff aseguró que el tema principal fue un nuevo catastro que pueda medir la pobreza. Dijo que hay un aspecto que es muy preocupante, que uno de cada cuatro niños en Chile se encuentra bajo la línea de la pobreza, y en esa línea se tienen que tomar distintas medidas para poder revertir esa situación, un plan para poder generar entonces una especie de trabajo que revierta la situación de la pobreza en nuestro país. Fue el tema principal del Comité Social de Emergencia que encabezó entonces la ministra Wulf, quien durante la próxima semana también va a tener anuncios relativos a la niñez. En La Moneda, Bio Bio, la radio.
17: A esta hora se desarrolla el encuentro binacional Chile-Argentina en la región del Bío Bío. Verónica Valenzuela nos cuenta más desde Radio Bío Bío en Concepción.
19: Con la presencia de la ministra de Energía, Jimena Rincón, se está desarrollando a esta hora en la gobernación regional del Biobío el encuentro binacional Neuquén-Biobío, donde las autoridades argentinas y chilenas buscan abordar la capacidad productiva del yacimiento petrolífero Vaca Muerta y además la capacidad portuaria que mantiene la región del Biobío y que podría generar oportunidades junto con el desarrollo de un corredor terrestre entre ambos territorios, donde además el paso Chichachén sería protagonista de este proyecto. Además, es parte de las declaraciones del gobernador de la provincia de Neuquén, apunta además a la posibilidad de trabajar en un gasoducto desde la provincia de Neuquén hacia el país para que también Chile pueda beneficiarse en materia energética, cuando continúa, por supuesto, desarrollándose este encuentro en la gobernación regional del Bío Bío. Bío Bío, la radio.
17: En noticias internacionales, en Nepal, las autoridades informan que la riada en Rasuwa ha dejado 359 fallecidos, además de tres más en China, mientras 63 personas reciben tratamiento en hospitales de Katmandú. Se han rescatado a 445 personas, incluyendo 25 extranjeros, 644 turistas, 127 nepalíes y 517 foráneos siguen desaparecidos. 11 horas 3 minutos, hasta aquí la revisión de noticias.
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32: Oye, jornada de jueves, gracias por estar allí, por acompañarte con la radio. Como siempre, estamos atentos a todo lo que pasa para contártelo con nuestro departamento de prensa, lo que lo puedes revisar también ahí en nuestra página biobiochile.cl, y obviamente que estamos muy atentos a lo que tú nos vas contando desde todos los lugares de la región de Los Lagos. 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

0: Tenemos información con Damaris Uriabre.
1: Hay reacciones de la información que develó la radio de esta compra de terrenos en zonas limítrofes por parte de argentinos en Cochamó. Fue el propio alcalde de dicha comuna, Francisco Donoso, quien señaló que hoy las fronteras, sobre todo en la comuna de Cochamó, se encuentran vulnerables. Y en esa línea señaló que hay dos vacíos legales que no han sido revisados y que deben ser explicitados en la normativa que busca resguardar la soberanía nacional. Respecto de ello, señaló que ya se había detectado una compra por parte de argentinos a través de una sociedad en el sector de Paso El León, también de dicha comuna, algo que ocurrió hace un tiempo. Y en esa línea indicó que actualmente desde el Estado no ha habido una preocupación por los vecinos que están haciendo patria en sectores limítrofes, indicando que hay dos vulnerabilidades cuando argentinos compran a través de sociedades o con dobles nacionalidades, que es algo que ya han detectado en Cochamó y que debe ser revisado desde el ámbito legislativo. 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
0: El Team Chile tuvo una destacada actuación en el Mundial de Canotaje y Paracanotaje que se celebra en Poznan, en Polonia, con varios representantes avanzando a semifinales. Por ejemplo, en el hit eliminatorio, María José Maillart destacó en la categoría C1 200 metros y aseguró su cupo en la próxima instancia. Por otro lado, Sebastián Alvial no defraudó los 500 metros de la K1 y también accedió a semifinales. Ambos atletas volverán a competir el sábado 29 de agosto, esta vez buscando instalarse en las finales de sus respectivas categorías. Vale mencionar que en paracanotaje también hubo buenas noticias. Katherine Bollerman fue segunda en su hit y clasificó directamente a la final de los 200 metros de la KL1 y Francisca Castro, que disputa su primer mundial, avanzó a semifinales de KL3 200 metros. Y por último, Arturo Edwards se instaló en las semifinales de la prueba VL3 de 200 metros. Así que, otras semifinales, gran participación del Team Chile que brilla en el Mundial de Canotaje y Paracanotaje.

0: Oye, nos escriben acá, amigos, si nos cuentan de la situación, Moisés, en este caso, que lo está afectando porque dice, en camino del puente Chamisa hacia la parcelación Chamisa, hay 10 luminarias, pero no encienden de noche, queda todo muy, muy oscuro. Y el puente Chamisa no se ve de noche, no tiene luminarias, debería tener incluso a ambos lados, pero no hay ninguna. Así que esto es lo que nos cuenta Moisés respecto de la situación ahí en el sector de la carretera austral Chamisa, donde reiteramos, nos dice, desde el puente hacia la parcelación hay 10 luminarias, pero no encienden, no prenden, entonces no sirven de nada. Y en el mismo puente de noche no se ve, no tiene luminarias y debería tener por ambos lados. Gracias, Moisés, por contarnos ahí de todas las prevenciones y esta situación que indudablemente es de riesgo también en la noche para quienes conducen hacia ese sector. 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El Tribunal Oral en lo Penal de Viña del Mar condenó a los dos hermanos detenidos por el robo de dos fusiles de guerra desde un recinto de la Armada. Desde Radio Bio Bio en Valparaíso nos cuenta más Lucas Peña.
1: Sí, porque ya el Tribunal Oral en lo Penal de la Comuna de Viña del Mar condenó a los dos hermanos involucrados en el robo que se registró en el Fuerte Aguayo el 27 de febrero del año 2025. Nos referimos al robo de 12 fusiles de guerra al interior de este recinto de la Armada y ya estos dos hermanos se fueron condenados por los siguientes en delitos. Robo calificado, robo con violencia de material de guerra, tenencia ilegal de arma de fuego y además tenencia ilegal de arma prohibida. Hay otros dos delitos por los cuales se fueron absueltos, que en este caso es robo con violencia y tenencia ilegal de municiones, considerando el tribunal que son complementarios a los delitos por los cuales ya fueron condenados el día de hoy. Actualmente se encuentran ahora en las diferentes partes en el debate de las penas que finalmente van a recibir estos dos condenados por los respectivos de delitos que mencionábamos anteriormente vinculados al robo de dos fusiles de guerra desde el Fuerte Aguayo a la comuna de Concón. En la región de Valparaíso, Bio Bio, la radio.
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0: 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Oye, mucha atención, porque hasta el 16 de septiembre te recordamos que está la duodécima edición del Encuentro de Fotografía Los Lagos en Foto, con exposiciones, talleres, seminarios, fotolibros, cine y espacios de formación, todos gratuitos bajo el concepto Sur Extendido. Es una iniciativa en el marco de la programación Casa del Arte Diego Rivera 2026, programa apoyo de organizaciones culturales colaboradoras PAOC. Tenemos información con Robinson Cárdenas.
1: Información en el ámbito judicial, puesto que la Corte de Apelaciones de Puerto Montt revocó la determinación del Tribunal de Garantía respecto de un hombre que fue identificado como Iván Guzmán y que, de acuerdo a las denuncias, participó en un robo con violencia que afectó a un hombre a quien originalmente habrían intentado secuestrar en calle Las Camelias, y esto por una deuda de dinero relacionada con venta de drogas. Esto último lo precisa, de hecho, el fallo del Tribunal de Alzada al momento de determinar que es necesaria la prisión preventiva de este sujeto investigado por un delito de robo con violencia. De acuerdo al fallo, se corrobora con la declaración y el reconocimiento de la víctima, quien conocía previamente a Guzmán Barría, la participación de este hombre junto con la recuperación de distintas especies que fueron sustraídas al hombre a quien asaltaron finalmente al ver frustrado el intento por secuestrarlo. Aquello dice relación con la recuperación de un polerón y un celular. Asociado a lo mismo, el peritaje balístico respecto del arma que portaba el coimputado fija también a este hombre, a Iván Guzmán, como partícipe de este hecho que preocupó la madrugada del sábado en el sector de Las Camelias con Las Dalias en la parte alta de Puerto Montt. 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
0: Y ahora la información la conocemos con Cristian Valdebenito.
2: La Armada está dando cuenta de que se encontró el cuerpo de un pescador artesanal que cayó al mar anoche en Punta Aichu, en Calbuco. Según se ha dado a conocer, esta situación ocurrió aproximadamente a las 22 horas de anoche, cuando se recibió un llamado telefónico al número de emergencias 137, informando que un hombre se habría lanzado en el mar en el sector de Punta Aichu, comuna de Calbuco. Recibida esta información, se indica que se dispuso la concurrencia al sector de una patrulla de policía marítima al borde costero, el bote de goma institucional y la unidad marítima Chacao, dependiente de la repartición. Se sumaron también las barcazas Doña Javiera y la lancha a motor Pedro Andrés, contando con el apoyo de Seguridad Ciudadana y Carabineros. Posteriormente, a eso de las 2:15 de la madrugada, se efectuó el hallazgo del cuerpo identificado como Jonathan López Guzmán, pescador artesanal oriundo de la comuna de Lebu, en la región del Biobío. El cuerpo fue trasladado hasta la Capitanía de Puerto de Calbuco, donde se efectúan los peritajes de rigor por parte del personal de la CIP de Carabineros y posteriormente será trasladado al servicio médico legal. 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
2: Puerto Montt y Puerto Varas están unidas por un nombre. La capital de los lagos lo tiene en su calle más importante y la ciudad de Las Rosas en su nombre. Hablamos de Antonio Varas de la Barra. ¿Quién fue este notable político chileno? Egresado de Derecho de la Universidad de Chile, padre de 7 hijos, fue senador durante 2 periodos, 1876 y 1888, y diputado durante 10, entre 1843 y 1876. Además, ministro en los gobiernos de Manuel Bulnes, Manuel Montt y Aníbal Pinto. Fue hijo de Agustín y Miguel, un abierto partidario de la corona española. Tras la independencia, los patriotas le confiscaron sus bienes, sumiendo a la familia en la pobreza, lo que marcó la infancia de Manuel. Los historiadores han descrito a Varas como un hombre de excepcionales características. Se le considera uno de los personajes más influyentes en el devenir de la política chilena del siglo XIX. Se dice que el presidente Manuel Montt comenzó su ascenso gracias al apoyo de Varas, quien a su vez heredaba los cargos de Montt. Tanto así que se comenzó a hablar de la dupla Montt-Varas, que luego se concretó en un partido político, el Montt-Varista. Por este tiempo se crearon Puerto Montt y Puerto Varas, ciudades que hoy lo recuerdan con monumentos muy similares. Durante el gobierno de Aníbal Pinto, Antonio Varas fue nombrado ministro del Interior y simultáneamente ministro subrogante de Guerra y Marina. Como ministro del Interior fundó la Caja de Crédito Hipotecario, transformándola en la más importante institución de su naturaleza en Hispanoamérica. Antonio Varas fue, en buena medida, el artífice de la expansión económica del sur de Chile. Falleció el 3 de junio de 1886 en ejercicio de su cargo como senador de la República. Su cuerpo descansa en el patio 16 del Cementerio General de Santiago, al lado de la tumba de Manuel Montt.
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0: Todavía puedes ir a visitar esta exposición fotográfica del colectivo Puro Monte en la Galería Puerto, una exposición que propone un recorrido por la identidad, la memoria, el patrimonio del sur de Chile a través de la fotografía documental. Si te gusta la fotografía, si te apasiona la fotografía, a capturar ahí paisajes, actividades, costumbres. De eso un poco se trata también todo esto, la ciudadanía, el quehacer diario, la cotidianidad de la ciudad, de los lugares. Un poco eso es lo que propone esta muestra, este trabajo de 5 fotógrafos de la región de Los Lagos, que son Rubén Luna, Freddy Mancilla, Pablo Paredes, Saraí Saldivia y Felipe Carmona, quienes presentan esta mirada íntima sobre los paisajes, los oficios, las comunidades, los territorios que construyen nuestra identidad sureña. 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

0: 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Pues el tango y Cambalache para acompañarnos también, hacernos reflexionar también un poco a esta hora de lo que se hace con la voz inolvidable y de Julio Sosa para acompañarnos en la música de la radio. Tremenda, tremenda canción. Oye, qué buen tema nos dice por acá una de nuestras amigas. Claro que sí, temazo ese. Oye, invitación a propósito de música, de buena música, invitación para la presentación de la Orquesta de Cámara de Puerto Montt, que va a estar la jornada de mañana, iniciando y también pasado, su programa número 4 entre Viena y Chile. Hay dos conciertos, uno en Puerto Varas y otro en Osorno, que reúne el repertorio clásico vienés con la creación musical chilena. Por ejemplo, van a interpretar la obertura en estilo italiano de Franz Schubert, Chanson Triste, del compositor chileno Enrique Soro, y la Sinfonía número 40 en sol menor de Wolfgang Amadeus Mozart, bajo la dirección de la concertino y directora invitada Tania Donoso. Se van a presentar el viernes 28 a las 20:30 horas, es decir, mañana, en la Iglesia del Sagrado Corazón de Jesús de Puerto Varas, con entrada liberada. Lo mismo que la presentación del sábado 29 en el Centro Cultural Osorno.
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7: Comenzamos El Informador contándole que ante la visita del subsecretario de Redes Asistenciales, Julio Montt, a la región y particularmente a Chiloé, el diputado Alejandro Bernales emplazó a la autoridad a incluir dentro de su agenda una visita al hospital de Puerto Montt para que conozca en terreno los problemas que actualmente enfrenta el principal recinto asistencial en la capital regional. El parlamentario sostuvo que sería impresentable que el subsecretario visite la región sin acudir al hospital de Puerto Montt, considerando, dijo, las dificultades que han sido denunciadas respecto a la falta de insumos médicos para realizar intervenciones quirúrgicas, además de otras situaciones que afectan tanto a pacientes como a funcionarios. El diputado planteó la necesidad de que Montt sostenga una reunión con los gremios de la salud del Hospital de Puerto Montt de manera de escuchar directamente a los funcionarios y conocer las principales dificultades que enfrenta el funcionamiento diario de este establecimiento. Cabe consignar que hasta ahora, desde el círculo del subsecretario de Redes Asistenciales, no está contemplada una visita al Hospital de Puerto Montt ni a ningún punto en la provincia de Llanquihue, sino solamente concentrados hoy y mañana actividades en Chiloé. Le contamos también que el gobierno celebró el retorno de la oficina de la primera dama. María José de la Barra nos cuenta más.
8: Durante las últimas horas se conoció una resolución exenta con fecha del 13 de mayo de este año, en el cual se comunica de manera oficial la reposición de la oficina de la primera dama como una institución del Estado, en este caso que depende de la dirección administrativa de la Presidencia de la República. Con esto ya se comienzan a oficializar todo lo que tiene que ver con la restitución de esta oficina que había sido cerrada durante el gobierno del expresidente Gabriel Boric, en particular con su expareja Irina Caramanos, quien decidió cerrar esta oficina por un tema de modernización del Estado. Fuentes de la radio aseguraron que la primera dama María Pía de Arriazola va a tener una agenda centrada en niñez y en la participación ciudadana, en tener mecanismos que aumenten la participación ciudadana, y ese sería uno de los focos durante su gestión como primera dama en los 4 años del gobierno del presidente José Antonio Kast. También se refirió a este tema la ministra de Desarrollo Social y Familia, María Jesús Wulff, quien valoró el cargo de primera dama, dijo que es una institución republicana y que dijo que es positivo, por cierto, también que haya vuelto de manera oficial. Bio Bio, la radio.
7: Y el viceministro de Economía y Minería, Daniel Mas, anunció que la próxima semana se conocerá el plan de venta de activos del Estado. Vanessa Gajardo nos amplía.
8: Claro, hasta ahora continuamos en la cumbre de la minería organizada por Sonami. Ya escuchamos las palabras, el discurso del presidente de la República, José Antonio Kast, que se retiró rápidamente, acompañado también del viceministro de Economía y Minería, Daniel Mas, que entregó un mensaje bastante potente y se refirió también a otros temas de la contingencia. Todas las fichas están puestas entonces en aumentar la productividad, pero también decía aprovechar otros ciclos de otras industrias que tienen un carácter más emergente en nuestro país, como lo es el litio, y que en administraciones anteriores fue algo que dijo se desaprovechó. También habló del plan de estrategia de ventas de activos que se estaría considerando, que dijo va a anunciarse también en los próximos días, y donde Codelco nuevamente estaría al centro de esta discusión, pero es algo que se va a adelantar durante la próxima semana. 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
7: Y el Partido Nacional Libertario hará indicaciones a la reforma de seguridad para apoyarla. Francisca Cárez, te escuchamos.
9: El Partido Nacional Libertario presentó una batería de indicaciones a la reforma constitucional de seguridad impulsada por el gobierno luego de concluir su análisis de la propuesta enviada por el presidente José Antonio Kast. Entre los principales cambios, la colectividad propone acotar el nuevo estado de excepción, reforzar que la Constitución tenga supremacía frente a tratados y fallos internacionales y establecer con mayor claridad qué derechos pueden reclamar las personas que se encuentran de manera irregular en Chile. Los libertarios también plantean restringir el acceso a determinadas prestaciones públicas para migrantes irregulares, permitir un régimen penitenciario diferenciado para integrantes de organizaciones criminales de alta peligrosidad y sumar al fiscal nacional y a los fiscales regionales entre las autoridades que puedan ser objeto de una acusación constitucional. Además, el partido pidió avanzar en la creación de un organismo de contrainteligencia encargado de detectar posibles infiltraciones del crimen organizado dentro de instituciones como las policías, la fiscalía o los tribunales. Desde el Partido Nacional Libertario, Bio Bio, la radio.
7: 12 horas, 5 minutos.
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Hablemos de esas cosas que te gustan disfrutarlas siempre, que te llevan a esos momentos de cariño, de compartir con la familia. En una tarde lluviosa, a lo mejor como esta, alrededor de la mesa, con aquellas cosas que nos hacen emocionarnos.

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Ahí nos preguntaban, ¿se va a realizar la actividad que estaba programada en Caleta Anáhuac? No, se suspendió por las condiciones climáticas. Lo decíamos más temprano, pero de todas maneras lo queremos contar ahí, esa bienvenida que se estaba programando para septiembre, se va a dejar para más adelante porque por las condiciones climáticas no era recomendable desarrollarla ahí en el terminal pesquero de Anáhuac, para los que nos están ahí preguntando a través de nuestro WhatsApp. Oye, si te gusta lo chileno, entonces elige jabón 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

0: El diputado socialista Juan Santana presentó una denuncia por eventuales delitos informáticos vinculados a Fernando Cerimedo en Chile. Nos cuenta más Gabriela Piña.
1: Sí, el diputado socialista Juan Santana acudió este jueves a la Fiscalía para presentar nuevos antecedentes relacionados con el consultor argentino Fernando Cerimedo, quien se encuentra detenido en Bolivia y que, recordemos, ha tenido participación en distintos procesos electorales de la región. Santana aseguró que esta denuncia incorpora eventuales delitos de amenazas y asociación ilícita luego de que una mujer chilena fuera amenazada y sus datos personales fueran difundidos en redes sociales. El parlamentario también anunció que ofició al CERVEL para conocer los gastos de campaña de José Antonio Kast, la campaña presidencial, y determinar así si empresas vinculadas a Cerimedo participaron de ella o si eventualmente existió algún tipo de financiamiento irregular. Santana además apuntó a la participación de funcionarios del actual gobierno en el comando de Kast y sostuvo que será la investigación la que deberá establecer si existieron finalmente vínculos con este consultor argentino. 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
0: Toda la información está acá, la puedes revisar también en biobiochile.cl, nuestro portal noticioso con todos los detalles allí y también con diferentes secciones de noticias e informaciones para que estés siempre al tanto de lo que pasa en tu comuna, en la región, en el país. 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

0: 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Vamos hasta la Araucanía porque hoy será entregado el cuerpo del estudiante que murió mientras realizaba rafting en el río Liucura. Roberto Neira nos cuenta más.
1: Se espera que durante esta jornada sean retirados desde el servicio médico legal de Temuco por familiares y cercanos los restos del estudiante de la Universidad de la Frontera que murió mientras se practicaba rafting en el río Liucura de la comuna de Pucón. Recordemos que Marcelo Nicolás Fuentealba Chávez, de 34 años de edad, quien cursaba segundo año de técnico en guía de turismo aventura en la sede de la Universidad de la Frontera de la comuna de Pucón, perdió la vida luego que la balsa en que bajaba por el río Liucura volcó por causas que son materia de investigación. Este joven de 34 años de edad era oriundo de la comuna de Chillán y se espera que hasta el servicio médico legal lleguen sus padres y cercanos pasadas las 12 horas de hoy. En Temuco, Bio Bio, la radio.
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0: Reforma de trabajos hasta las 6 de la tarde con angostamiento de calzada en los sectores enlace Chayagüe, variante Canelmapu y enlace Chayagüe. Para consulta, emergencia e información está disponible a las 24 horas el teléfono 652-438-888.
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18: 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Ya volvemos con todas las noticias en Radiograma Mediodía junto a Mundo, la internet número uno del planeta, al alcance de todos.

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Fíjate que hay un estudio bien interesante, y más que estudio, estadística, lo indican los datos, que lo puedes revisar en nuestra página, en biobiochile.cl, respecto de el aumento de los accidentes en scooter en el trayecto al trabajo. Casi un 37%, ¿eh? Un incremento del 36,9% en el primer semestre de 2026, según la Asociación Chilena de Seguridad. Esto es a nivel nacional, obviamente. Se llegó a 501 siniestros, o sea, 501 accidentes donde estuvo involucrado el uso de los scooters, que tienen sus cosas positivas, claro, son rápidos, son fáciles de usar, permiten esquivar tacos y buses llenos, pero también este viaje en scooters al trabajo está terminando cada vez más en una sala de urgencias. Y durante el primer semestre de este año, como ya decíamos, la Asociación Chilena de Seguridad registró 501 accidentes de trayecto con un aumento de 36,9% apenas en un año. Entre enero y junio ya se habían contabilizado 366 siniestros de trayecto asociados a los scooters. En este mismo periodo de 2026, esto es lo que acabamos de ver, los 306 eran 2025. Ahora, lo que va en este mismo periodo de este año, la cifra llegó a 501. ¿Ah? Son 135 casos más y un promedio cercano a 3 accidentes diarios. Si se consideran accidentes de trayecto, aquellos que ocurren durante el recorrido directo de ida o regreso entre la vivienda y el lugar de trabajo. ¿Quiénes son quienes más se han visto afectados por estos accidentes? Mujeres y jóvenes.

que son los que también utilizan, al parecer, de una mayor cantidad de veces los scooters. Una caída que puede llevar a meses de rehabilitación. Y esto no es demonizar el uso de los scooters, no es decir, no, al contrario, hay que usarlo, claro, porque te facilita la vida. Pero hay que usarlo con todas las medidas de seguridad que son exigibles, además, para una situación como esta. No superar los 25 kilómetros por hora, evitar ir con celular encendido, con los audífonos durante el viaje, circular por ciclovías o por el costado derecho de la calzada, no por las veredas, respetar el sentido del tránsito, utilizar el casco y todo esto que está dentro de la normativa, pero que lo vemos en Puerto Montt, lo vemos en las ciudades donde en nuestro país hay scooter, generalmente la mayoría de las personas no la respetan. Te invitamos a que lo revises allí para conocer más en profundidad nuestra página biobiochile.cl.

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A propósito de esto, el uso de los scooters que estábamos conversando, nos dice acá uno de nuestros amigos, amiga en realidad, Claudia, nos dice, y le agregaría el chaleco reflectante y no llevar a otra persona en el uso de los scooters, que es parte de lo que también se ha visto acá en nuestra ciudad y también, por supuesto, en el resto del país, por este aumento de los accidentes donde los scooters han estado involucrados, que llegó casi un 37% de aumento respecto de la misma fecha del año pasado. Bueno, siempre, como ya decimos, es muy buena la tecnología, hay que usarla, ayuda a mucha gente, pero también con la responsabilidad, y eso incluye, además, ¿no es cierto?, la utilización de todos estos elementos de seguridad.

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0: equipo porque la gente ha respondido, está muy interesada en votar, porque te recuerdo que la gente es la que decide quién va a ganar cada una de las 19 categorías que tenemos en esta tercera versión ya de Premios Cordillera y que ya también además dimos a conocer a quienes van a conducir la ceremonia.
1: Efectivamente, van a estar allí dos de los más importantes animadores, conductores, figuras televisivas de las comunicaciones de nuestro país, como Eduardo Fuentes y Diana Bolocco, quienes van a estar en el Centro Cultural Gabriela Mistral, igual que el año pasado, si no me equivoco, ¿verdad?
0: No, el año pasado lo hicimos en un centro de eventos, ya. Lo hicimos en Santiago.
1: Rétame.
0: Lo hicimos en Santiago, efectivamente. Sí. Y ahora lo vamos a hacer, como tú dices, el 15 de octubre, va a ser en el GAM. Ya, y vamos a premiar lo mejor del espectáculo, de la música y el mundo digital. Las votaciones están, pero no sé, todos los días recibimos miles y miles y miles de votaciones por categorías como mejor animador, mejor matinal, mejor podcast, canción del año, que te cuento además que esta categoría es una de las más reñidas, porque por ejemplo, ya estamos a 2 semanas, está ganando en este momento la canción de María José Quintanilla con Los Vázquez, pero la semana pasada estaba ganando la apuesta de Alanis Lagos con Ignacio Ormazábal. Entonces, el voto cada día puede ir cambiando de lugar a los favoritos, así que no hay que irse como por la segura, por así decir, y ya, ya voté por mi favorito. Pueden votar todos los días, una vez al día entrando a página7.cl.
1: Si esto es bien importante, Solange, porque la gente dice, bueno, entro, claro, y puedo votar una vez, pero una vez por cada categoría. Eso es importante también que la gente lo sepa.
0: Claro, y además nos han preguntado harto si es obligación votar por las 19 categorías, y la verdad es que no. Cuando ustedes voten por una, por siete, por 15 categorías, cada voto ya se hace válido.
1: Tiene la posibilidad de tiene la posibilidad de las 19, pero no es obligatorio las 19.
0: Exacto, y es válido cada voto que emitan desde el momento en que eligen la preferencia.
1: Oye, Solange, ¿y en otra categoría cómo están las cosas o quién va ganando? Porque ustedes hace una semana hicieron el resumen, contaron, adelantaron quiénes van ahí, también un aliciente para los que están votando por los que van punteando en cada categoría, pero también aliciente para los que quieren que otro sea el ganador para votar por su favorito.
0: Exacto, mira, hace unos minutitos en Página 7 publicamos una noticia con respecto a quienes van liderando a 2 semanas del lanzamiento, así que ahí hay nombres nuevos, ya como te decía, los que iban ganando la semana pasada no necesariamente son los mismos que están ganando ahora.
1: Claro,
0: ¿ya?
1: Va cambiando.
0: Así que para que ingresen a Página 7 y conozcan a los nombres que van ocupando el primer lugar en cada una de las 19 categorías. Te cuento además, Fabián, que otra de las categorías, además también súper reñida, es la de mejor animadora. Están peleando voto a voto ahí Diana Bolocco con Karen Dogenbailer. Así que si ustedes quieren que una de ellas dos gane, vayan a dar su voto en este momento.
1: Interesantísima disputa además, ¿eh? Donde los rostros femeninos más cotizados de nuestro país. Oye, solamente queremos agradecer.
0: Claro, porque el año pasado, discúlpame, ganó, recordemos que ganó Karen.
1: Claro.
0: Ganó, entonces este año está la disputa muy interesante.
1: Oye, ¿y cómo lo van a hacer ahí si gana Diana Bolocco? Quiero colocarte al tiro en la problemática, porque ella va a estar conduciendo.
0: Mira, ella no se va a enterar hasta ese momento, porque obviamente los resultados se van a dar a conocer justamente el 15, pero nada, los presentadores serán los que le den la sorpresa.
1: Qué buena, ¿eh? Sería muy buena. Vamos a ver
0: no hay ningún problema.
1: No, depende de la gente, porque las personas con su voto son los que definen a los ganadores de cada una de estas categorías. Solange, queremos agradecerte de contacto con BioBio en Puerto Montt para ir conociendo un poco más, reiterarle a la gente cómo votar, ingresar en www.página7.cl/premioscordillera y votar allí. Pueden hacerlo todos los días, ¿no es cierto?, ingresando en Página 7.
0: Sí, solamente con el correo electrónico, con la cuenta de Google o de Apple. Así que es muy fácil, no pedimos más información y es gratis votar.
1: Solange, un abrazo grande, que siga el éxito.
0: Un abrazo. Chao, muchas
1: chao.
0: Gracias.
1: Chao, chao.
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1: De Tenemos información con Robinson Cárdenas.
3: Se zanjaron en parte las diferencias entre la DGAC y el aeródromo Marcel Marchand Binder, también conocido.

como la paloma en Puerto Montt. El lunes cambia la forma en la que se controlan los vuelos desde este aeródromo, pasando a un sistema que será controlado por la Dirección General de Aeronáutica Civil en las mismas instalaciones y con los mismos equipamientos con los que trabajan en la actualidad. ¿Cuál es la diferencia? En que en la actualidad los aviones se comunican entre sí y van entregando información sobre su ubicación y la distancia respecto del vuelo que está adelante y del que está atrás. Desde el lunes será la Dirección General de Aeronáutica Civil la que realizará ese control de información como inicio de esta evolución a la que será sometido el aeródromo Marcel Marchand Binder, también conocido como La Paloma, en la capital regional de Los Lagos. Se ha fortalecido la figura del garante, en este caso personificado en el gobernador regional Alejandro Santana, quien participó ayer en una primera instancia de conversación en la que estuvo la DGAC, la Fuerza Aérea y también el Club Aéreo con otros actores que están regularmente activos en el aeródromo La Paloma. Más detalles en Radiograma. 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

0: 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Y luego ya vienen todas las noticias para que quedes al tanto de lo que te hemos contado esta jornada en Radiograma del Mediodía.
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6: En las próximas horas será formalizado el conductor detenido como autor del atropello que terminó con la vida de la cineasta Paz Ramírez.
7: La Comisión de Constitución del Senado va a iniciar un trabajo prelegislativo por la reforma de seguridad.
6: La primera sesión de discusión formal está sin fecha y podría postergarse hasta el mes de octubre.
7: Se dividió la derecha. Sectores del oficialismo piden que el presidente José Antonio Kast se reste de la cumbre internacional Foro Madrid.
6: A más de 4 años de su cierre, el gobierno repuso el gabinete de la primera dama, eliminado bajo la administración de Gabriel Boric.
7: El presidente de la ENAP, Cristian Muga, desmintió que la empresa esté ocultando información acerca de la polémica por datos ambientales adulterados y aseguró que la autoridad ya tiene acceso a los informes completos.
6: El Ministerio de Salud alertó por pic respiratorio. El virus, los virus alcanzan su mayor circulación y las hospitalizaciones pediátricas del año.
7: La Asamblea Comunal Santiago del Colegio de Profesores convocó a un paro.
6: La presidenta de la Corte Suprema, Gloria Ana Chevesich, defendió que jueces recurran al Tribunal Constitucional en medio de los cuadernos de remoción y la controversia por fallos de tutela laboral.
7: En el ámbito internacional, las autoridades de Nepal elevaron a 389 los fallecidos por la masiva riada que impactó en el norte del país, mientras que más de 900 personas figuran como desaparecidas o incomunicadas.
6: Estados Unidos no mantiene de momento negociaciones activas con Irán para poner fin a la guerra, lo afirmó la Casa Blanca.
7: A los 83 años murió el ex comandante serbio bosnio Ratko Mladic, condenado a cadena perpetua por crímenes de guerra en Bosnia.
6: En el deporte, hasta ahora Tomás Barrios y Cristian Garín juegan su último

0: partido de clasificación para el US Open, donde busca meterse al cuadro central del Grand Slam.
1: Y por la tarde, la selección chilena de básquetbol masculina se medirá con Estados Unidos en un partido válido por las clasificatorias rumbo al Mundial de Qatar 2027.
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5: 1:04 p.m.
0: Muy buenas tardes, bienvenidos, gracias por acompañarnos. Esta es la edición del mediodía de Radiograma. Comenzamos la revisión de las noticias junto a Catherine Cubillos. Catherine, buenas tardes.
1: Hola, Nivaldo, buenas tardes. Buenas tardes también a nuestros auditores, a todos quienes ya están con nosotros y van a estar acompañándonos en esta revisión de las noticias. Saludamos a todos ahí en las 43 estaciones de Biobío, la radio en todo el país. También, por supuesto, quienes están en nuestra plataforma digital es biobiochile.cl, todo lo que les contamos acá en la radio y mucho más. También la opción de escucharnos en biobiochile.cl y por supuesto saludamos también a quienes nos ven y nos escuchan a través de Biobio TV.
0: Vamos de inmediato con las informaciones, lo adelantábamos en los titulares. Esta tarde va a ser formalizado el conductor detenido por carabineros que está imputado de haber atropellado y causado la muerte de la cineasta Paz Ramírez en la comuna de Providencia. Cristian Borkowski, buenas tardes.
6: Hola, muy buenas tardes, Nivaldo, Katis, y nosotros estamos acá en la tercera comisaría de Santiago Centro, donde permanece detenido el principal inculpado, el chofer de este automóvil que está imputado como la persona que atropelló a la cineasta Paz Ramírez el pasado día domingo a las 5 p.m. en el sector de Avenida Andrés Bello con Manuel Montt, donde huyó después de haberla atropellado sin haber detenido el vehículo y sin prestarle ayuda. 3 días alcanzó a estar esta persona prófuga de la justicia y gracias a las cámaras de vigilancia que se realizaron ahí, que se revisaron por parte de las CIAT de carabineros a lo largo de 14, 15 kilómetros a la redonda donde ocurrió este accidente, es que finalmente carabineros ayer, el OS9 y la CIAT lograron detenerlo en un departamento que está ubicado en el sector de la calle MacIver. Justamente en ese sector, la CIAT de Carabineros logró ubicar el automóvil que tenía claras evidencias de haber participado en una situación del tipo colisión o accidente, ya que le faltaba el espejo del conductor y que coincidía gráficamente con lo que estaba recogiendo como prueba justamente la policía, y que era uno de los espejos que estaba ahí en la calzada que había sido encontrado por los funcionarios policiales. En este contexto llegaron hasta este departamento que está ubicado en pleno centro de Santiago y finalmente lo lograron detener en plena vía pública. Nosotros estuvimos hablando con carabineros, van a escuchar ustedes a Fernando Pozo, él es el jefe del departamento del OS9, su cargo es coronel, y nos entregó la siguiente declaración respecto a este hecho procesal policial, porque esta persona que está detenida acá en la tercera comisaría está a puertas de salir al centro de justicia para su próxima formalización por el delito de homicidio, por esta situación que les estamos contando.
7: Es ubicado en primera instancia este vehículo particular y que tiene daños compatibles con el accidente de tránsito, y posteriormente damos con paradero del conductor de ese vehículo, quien también es situado en el sitio del suceso. Es un ciudadano chileno, 53 años, quien tiene antecedentes de conducción en estado de ebriedad.
6: Tiene esos antecedentes y esta persona está justamente detenida por el cuasi delito de homicidio, también por el hecho de no haber prestado ayuda a Paz Ramírez, la cineasta que finalmente fallece en la clínica Indisa. Hasta ese lugar la llevaron, era el recinto asistencial más cercano que estaba al lugar del accidente, y finalmente lo que decía entonces carabineros, la justicia, es justamente llegar a cabo de la búsqueda de esta persona, la que finalmente encuentran tras 3 días. Como decía el coronel, se trata de una persona de 53 años y nosotros

0: a puertas de que esta persona pueda ser trasladada, porque su traslado es inminente, según se nos ha dicho, podría ser trasladado en uno de estos vehículos, como el que están viendo ustedes a mi espalda, acá en BioBio TV, que es un vehículo que traslada imputados al centro de justicia, o podría ser un vehículo especial del OS9 de Carabineros, el Departamento de Investigación Criminal de la Policía Uniformada, que está precisamente a cargo de la investigación. Mientras eso sucede, y nosotros estamos acá en la tercera comisaría a la espera de que esto ocurra, nosotros vamos a estar líneas abiertas para cuando esta situación esté justamente ocurriendo acá en la tercera comisaría de Santiago, con el traslado de esta persona, que es entonces el imputado de haber atropellado a la cineasta y haberle causado la muerte el pasado día domingo. 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
1: Bien, le contamos ahora que un interno en la cárcel de Chillán falleció luego de ser víctima de un ataque por parte de otro reo. La PDI está a cargo de la investigación, quienes ya identificaron al agresor. El informe es de Guillermo Escárez, de Radio Bio Bio en Chillán.
2: Un interno del Centro de Cumplimiento Penitenciario de Chillán falleció durante la madrugada de este jueves, luego de ser agredido por otro recluso al interior del recinto penitenciario. De acuerdo con los antecedentes preliminares, el hecho se habría registrado en un dormitorio colectivo en horario de cierre, donde el afectado fue atacado con un arma cortopunzante de fabricación artesanal. El jefe de la Brigada de Homicidios de la Policía de Investigaciones de Chillán, subprefecto Raúl Sánchez Escudero, informó que conforme al trabajo investigativo realizado por los detectives, se estableció que el ataque se habría producido producto de rencillas anteriores. Tras la agresión, el interno fue trasladado hasta el Hospital Clínico Herminda Martín de Chillán, donde posteriormente se confirmó su fallecimiento.
3: Conforme al trabajo investigativo realizado por los detectives, se estableció de que producto de rencillas anteriores, un interno agrede a otro con un arma cortante de tipo artesanal, efectuándole diversas lesiones de carácter grave, por lo cual es trasladado hasta el hospital Herminda Martín de Chillán, falleciendo la víctima en horas de la madrugada de hoy. Respecto al imputado, se encuentra individualizado, teniendo los medios de prueba suficientes para acreditar su participación, antecedentes que fueron entregados al Ministerio Público.
2: Desde la Dirección Regional de Gendarmería de Ñuble confirmaron que la víctima era una persona privada de libertad que cumplía condena en el Centro de Cumplimiento Penitenciario Chillanejo. La institución informó además que se instruyó una investigación interna para esclarecer la circunstancia del hecho, mientras que los antecedentes fueron puestos a disposición de la Fiscalía Regional de Ñuble, que dirige las diligencias investigativas. De acuerdo con la PDI, el presunto responsable del ataque se encuentra individualizado. En Chillán, Bio Bio, la radio.
1: Bueno, y en medio de disparos y frente a una escuela, una banda robó un camión que repartía alimentos dentro del programa escolar de la JUNAEF. El director de televisión, además, Alfredo Lamadrid, fue víctima de un asalto en su casa, esto en Las Condes. Nos cuenta de esto Rodrigo Pino. Buenas tardes, Rodrigo.
4: Sí, buenas tardes, y partimos con esta situación preocupante. La comuna de Pudahuel, este asalto que afectó a un camión que repartía alimentos correspondientes al plan de alimentación de JUNAEF en una escuela básica, que fue intimidado este conductor junto a su peoneta, y también todo esto en medio de disparos y en presencia de algunos estudiantes que estaban llegando hasta la escuela básica Alexandre Graham Bell, ubicada en el sector de la calle Mar Caribe con el presidente Harry Truman. Según la información que se maneja, cerca de las 8 de la mañana, este camión con este cargamento de alimentos llegaba para entregar lo que es la remesa de alimentación para esta semana que viene para los estudiantes de este establecimiento educacional, esta escuela básica, y que posteriormente iba a seguir el recorrido hacia otros establecimientos de la zona poniente de la capital. Esta situación aparentemente ya había sido seguida por parte de esta banda criminal, que en horas de la mañana aborda a este conductor con armas de fuego, lo intimida, le coloca incluso el armamento en su cabeza a este chofer, lo sube a la fuerza de un vehículo al cual llegaba esta banda criminal junto al peonete, y posteriormente escapan del lugar con este camión que fue conducido por otro de estos delincuentes. Lo más preocupante es que esta situación se vivió, como señalábamos, en presencia de estudiantes. Incluso esta banda realizó al menos 3 disparos al aire para amedrentar, y esto generó mucha preocupación respecto a que uno de estos estudiantes pudiera resultar lesionado. Esta mañana hubo palabras por parte de Ignacio Tobar, quien es director de esta escuela Alexander Graham Bell, quien por supuesto relató lo que fue estos momentos bastante tensos que vivieron padres apoderados y alumnos de este establecimiento educacional en la comuna de Pudahuel.
5: Se estaciona acá para descargar, llega una camioneta color blanco con unos sujetos adentro, aproximadamente 4 sujetos, se bajan, encañonan al chofer, pegan unos disparos al aire y toda la

0: Gente que estaba afuera, incluido una señora que se pone a vender su IP y no va a poder, los niños que están esperando salen corriendo a refugiarse porque empezaron a disparar. Los niños estaban bien asustados, afortunadamente la escuela ahí con inspectoras también le dimos refugio, contención, y los apoderados que están ahí no lloraron bastante también. Los pocos alumnos que habían, pero ninguno salió lesionado, están todos ilesos.
1: Y parte de las buenas noticias dentro de este momento bastante tenso que vivieron estos alumnos, estudiantes, apoderados también de este establecimiento educacional de la comuna de Pudahuel. Un trabajo de carabineros y se ha señalado que finalmente tanto el chofer como su acompañante fueron encontrados en el sector de camino El Noviciado, donde también ellos pudieron presentar la denuncia a carabineros, y se ha señalado que en la zona del Maitén, esto es en la comuna de Maipú, se encontró parte de la carga. Está trabajando carabineros para poder verificar si es la totalidad o parte de estos alimentos que fueron robados por parte de esta banda, entre ellos alimentos no perecibles, otros productos sí perecibles como son huevos y carnes, y se está verificando efectivamente si puede haber detenidos dentro de las próximas horas. Ya la Junaed en todo caso ha reforzado nuevamente con un turno extra la entrega de alimentos para evitar que los estudiantes, tanto de este establecimiento educacional como otros que se vieron afectados esta mañana con la entrega de estos alimentos, no vean comprometida su cuota de alimentación o su entrega de alimentación de menú, tanto de desayuno como también de almuerzo. Nos vamos ahora hasta la zona oriente de la capital, hasta la comuna de Las Condes, sector de la calle Quincha Melí, donde hay una investigación por parte de la Policía de Investigaciones de la Brigada Rojo respecto de un asalto que se produjo en las últimas horas a el periodista, conductor y también director de televisión Alfredo Lapadrid. Él se encontraba, esta persona de 83 años, junto a su esposa de 71 en su vivienda, viendo tele en el living de esta habitación, cuando escuchó ruidos y finalmente ve que ingresan tres desconocidos que habían forzado la puerta de acceso con herramientas, también en unos ventanales. Lo amenazan con armas cortantes, con cuchillos, y los retienen por varios minutos. En ese lapso, esta banda registra las dependencias y roba algunos artículos de valor, joyas, dinero en efectivo, también algunos relojes de propiedad de este conductor y director de televisión, para finalmente escapar del lugar. Esta banda se encontró de frente prácticamente con uno de los hijos de Alfredo Lamadrid, que llegaba a visitar a sus padres. Sin embargo, él no pudo hacer nada para poder retenerlo. Finalmente esta banda escapa en un vehículo que los esperaba en el exterior de este lugar. Creo que escuchemos las palabras del propio Alfredo Lapadrid, que esta mañana conversó con nosotros y por supuesto manifestó su preocupación de lo que fue este asalto y también de lo que espera en torno a la investigación policial.
2: Me intimidaron con un cuchillo y para que le entregáramos las joyas, los relojes. Hicimos las denuncias y estamos a la espera, como tantos chilenos, de que haya un poco de justicia. Cuando me quiso sacar algo de matrimonio, quise rehusar un poco y me puso un cuchillo aquí. Entonces me dijo, si usted no hace nada, yo no sé. De ahí para adelante fue bastante cumplidor de su palabra, etc. Pero ¿qué vamos a hacer? Hay que acostumbrarse a este país que tenemos.
1: Sí, las declaraciones de Alfredo Lapadrid, y que, como lo señalamos, él y junto a su esposa no resultaron con lesiones y bastante conmocionados en torno a este robo al interior de su vivienda en la zona oriente de la capital. Ha estado trabajando la Policía de Investigaciones a través de la Brigada de Robos también. Se ha puesto un plan especial de resguardo por parte del municipio, con patrullajes preventivos, también con asesoría en materia emocional, con una psicóloga, sobre todo a la esposa de Alfredo Lapadrid, que estuvo bastante conmocionada respecto a este robo que fue víctima por parte de estos asaltantes. Escuchemos las palabras de Olga González del Riego, subdirector de seguridad de la Municipalidad de Las Condes.
3: Concurrió la psicóloga a acompañar a la víctima de este delito. Y tal como ocurre siempre, además dispusimos un patrullaje especial y focalizado en el sector, y además estamos entregando a la PDI y a todas las imágenes que tenemos y todos los medios de pruebas con los que contamos para poder esclarecer y ayudar a la investigación.
1: Estas cámaras ya están en manos de la PDI, nos indicaba la Dirección de Seguridad de la Municipalidad. Serían elementos claves para poder hacer una trayectoria del vehículo al cual se desplazaban estos asaltantes, poder dar con el paradero de ellos y también lograr su detención. Lo señalamos, afortunadamente esta pareja no resultó afectada, más allá de lo emocional, en torno a lesiones físicas producto del accionar de esta banda de asaltantes. 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
4: Por delitos de robo calificado, robo con violencia de material de guerra, tenencia ilegal de armas de fuego y armas prohibidas, fueron condenados los dos hermanos vinculados al robo de dos fusiles de la Armada. Esto en la comuna de Concón, en la región de Valparaíso. La fiscalía solicitó para cada uno una pena de 55 años de presidio, sentencia que será revelada el próximo lunes 7 de septiembre. Tiene el reporte Lucas Peña. Lucas, ¿cómo te va? Buenas tardes.
5: Sí, claro, porque es una instancia judicial que comenzó la semana pasada y que finalizó el día de hoy con el veredicto condenatorio en contra de dos hermanos de iniciales LORA y

0: AARA, quienes se fueron declarados culpables por 4 delitos vinculados al robo que se registró el 27 de febrero del año 2025 en el Fuerte Aguayo de la comuna de Concón. Nos referimos al robo de 12 fusiles de guerra. Con las evidencias, las declaraciones que llevó Fiscalía a esta audiencia de juicio oral, se determinó que ambos condenados se participaron junto a otros desconocidos el robo de un vehículo en primera instancia perteneciente a un conductor de aplicación móvil, conductor que fue encerrado en el maletero y estuvo ahí mientras se perpetraba el robo en el recinto de la Armada posteriormente, que se registró antes, posterior a lo que fue este robo que se registró en la comuna de Valparaíso, de este robo de este vehículo menor que pertenecía a este conductor de aplicación móvil, que después se fue liberado nuevamente en la comuna de Valparaíso. Con este vehículo, de hecho, llegaron al Fuerte Aguayo, donde ingresaron disparando, rompieron ventanales e ingresaron a un container donde habían dos funcionarios que estaban en turno de guardia. Fueron intimidados y golpeados, sufriendo el robo de sus fusiles, de dos cascos, chalecos antibalas y especies de las víctimas. Es ahí cuando inicia las respectivas diligencias por parte de carabineros de la sección OS9, y el resultado fue la detención de estas dos personas, y además se logró dar con la ubicación de estos dos fusiles que se encontraban enterrados en la comuna de Valparaíso y que pudieron ser recuperados el 11 de marzo del año 2025. Por estos hechos, estos hermanos se fueron condenados por los delitos de robo calificado, robo con violencia de material de guerra, tenencia ilegal de arma de fuego y además tenencia ilegal de arma prohibida. Durante la audiencia escuchamos a la magistrada Daniela Herrera, que vamos a pasar a escuchar a continuación, porque entregó detalles en la audiencia acerca de algunos delitos por los cuales se fueron condenados el día de hoy. La escuchamos.
1: Robo calificado, delito sancionado en el artículo 433, número 3 del Código Penal. Robo con violencia de material de guerra, delito sancionado en el artículo 436 y suprimido del Código Penal en relación con el artículo 354 del Código de Justicia Militar. Tenencia ilegal de arma de fuego.
0: Hay que señalar que en el contexto de estas condenas hay dos delitos por los que finalmente quedaron absueltos estos dos condenados, que en este caso es tenencia ilegal de munición y robo con violencia. Esto porque el tribunal le consideró que son hechos que están vinculados a los delitos por los cuales se fueron condenados el día de hoy en el Tribunal Oral en lo Penal de la comuna de Viña del Mar. Y donde hay que indicar que este caso todavía se mantiene en investigación, todavía se mantiene en desarrollo, porque durante las declaraciones de los testigos, las evidencias que fueron presentadas, efectivamente más personas se participaron de estos ilícitos y que aún no han sido identificados. Cuando termina esta audiencia, pudimos conversar con el fiscal de la causa, que en este caso es el fiscal Juan Carlos Catalán, quien entregó detalles de las penas que solicitó la fiscalía luego que estos hermanos se fueran condenados el día de hoy.
2: En total son 55 años por cada delito, o sea, perdón, por cada acusado, por cada condenado, 55 años. 20 años por el robo de material de guerra, 20 años por el delito de robo calificado y así van.
0: Esto solo fue la revelación del veredicto condenatorio, aún queda la lectura de la sentencia, donde se va a determinar las penas que tendrán que cumplir por los delitos antes mencionados. Y eso será anunciado el próximo lunes 7 de septiembre. Ese día entonces tendremos novedades acerca de las penas por los delitos vinculados al robo de estos fusiles que tendrán que cumplir, en este caso, estos dos hermanos quienes se fueron condenados por el robo que se registró el 27 de febrero del año 2025 en este recinto de la Armada en la comuna de Concón. En la región de Valparaíso, Bio Bio, la radio.
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2: Bien, estamos de regreso, 13 horas con 24 minutos. Tenemos información policial del momento de un hecho que se registró durante las últimas horas en la región de Ñuble. Nos cuenta Camila Elso.
3: Sí, vamos a hablar la información respecto a este hecho delictual que se registró en la comuna de Quillón, que afectó a un matrimonio tras un violento asalto en su domicilio. Estamos en contacto telefónico con el seremi de seguridad de la región de Ñuble, Héctor Ponce. Seremi, buenas tardes. ¿Qué antecedentes manejan ustedes?
4: Muy buenas tardes. Bueno, los antecedentes que nosotros manejamos hasta este minuto es que esta familia habría sido asaltada en su domicilio particular en la comuna de Quillón, región de Ñuble, pero los hechos se habrían trasladado a la ciudad de Concepción, donde fue llevada esta familia por los asaltantes, y es por eso que una vez liberados ellos hicieron la denuncia en Concepción y lo habría tomado la Policía de Investigaciones de la región del Biobío.
3: Seremi, también consultar respecto a lo que ocurre en Quillón como tal, este hecho, ¿qué fue lo que les pasó? ¿En qué horario se registró? ¿Cuántas personas habrían ingresado a este domicilio?
4: No tenemos esos antecedentes hasta el minuto, ya que, como le digo, esto lo tomó Biobío, aunque el hecho del delito se materializó en un principio en la región de Ñuble. Posteriormente todo fue abordado por Biobío.
3: ¿Ustedes contactaron a la familia afectada?
4: No hasta el momento.
3: Ya. ¿Y respecto a la situación de Quillón, hay más antecedentes?
4: Estamos en el proceso de investigación. Ya hemos tomado contacto con policías para que se trasladen en Quillón a ver el tema y estamos en el proceso investigativo.
3: Muchas gracias. Escuchaban palabras de parte del seremi de seguridad de la región de Ñuble, Héctor Ponce, por este hecho delictual registrado en la región de Ñuble, que se traslada también, como ya comentaba, a la región del Biobío, terminando con este matrimonio asaltado, siendo trasladados, secuestrados en un vehículo hasta la región del Biobío. En Concepción, Biobío, la radio.
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2: Y la Comisión de Constitución del Senado no pondrá en tabla la reforma de seguridad. Existe una propuesta realizada al Ejecutivo de iniciar un trabajo prelegislativo con reuniones técnicas a la instancia que pueda usar de base el texto del gobierno para discutir elementos de una reforma. Bueno, de todo esto nos va a contar más detalles Gonzalo Holguín. Gonzalo, buenas tardes.
5: Buenas tardes. Sí, les vamos a contar qué es lo que está sobre la mesa, qué va a pasar realmente con la reforma de seguridad en el Congreso Nacional. Muchos ha dicho sobre la política, sobre su contenido, sobre su viabilidad. Vamos al trámite. La Comisión de Constitución del Senado no va a citar en el corto plazo ninguna sesión para discutir oficialmente la reforma de seguridad. Esto significa que muy probablemente no se verá en las primeras dos semanas de trabajo legislativo de septiembre, después vendrá una distrital, las fiestas patrias, y posiblemente recién la última de septiembre, incluso hasta la primera de octubre, se va a discutir esta reforma constitucional. Esto fue ya comunicado oficialmente por el presidente de la Comisión de Constitución del Senado, el senador Pedro Araya, en la reunión que sostuvo ayer con el ministro del Interior y Claudio Alvarado. Están proponiendo que se genere un trabajo prelegislativo, entendiendo que el gobierno ya ha tomado una decisión política de no retirar la reforma de seguridad bajo ningún punto de vista. Están pensando en usarla como una suerte de texto base, borrador, por ahí me dicen hoja en blanco, que finalmente pueda aglutinar un trabajo técnico que se desarrolle con los senadores de la Comisión de Constitución y también con los asesores tanto del gobierno como de los parlamentarios para ver exactamente qué puede ser consagrado constitucionalmente en materia de seguridad pública. Lo que aparece como probable a estas alturas del partido es solamente el tema del principio constitucional de la seguridad pública, que ojo, que no es tan sencillo dónde, en qué artículo va a aparecer redactado. Eso también va a ser una discusión técnica más compleja de lo que el gobierno anticipaba. Y también, evidentemente, esta propuesta que ya se ha discutido, que tiene que ver con modificar el régimen penitenciario. Esas serían las dos ideas que más flotan para que eventualmente sigan estando presentes en la reforma de seguridad. Todos los otros temas estarían quedando fuera, pero evidentemente nos adelantamos. Esto será resorte de una discusión técnica que se va a desarrollar antes de citar a la Comisión de Constitución, porque esta comisión se va a abocar en las dos semanas legislativas antes de las fiestas patrias a trabajar intensamente la votación en particular del

0: Proyecto que modifica la ley de responsabilidad penal adolescente. Así que de reforma de seguridad en el corto plazo no habrá discusión oficial y habrá algunas peticiones que se van a formular a los comités parlamentarios en la materia. En los próximos días estaremos detallando su contenido. El senador PPD Pedro Araya conversó con la radio, hizo la propuesta, planteó cuál es la lógica que tiene como presidente de la Comisión de Constitución para eventualmente discutir esta importante reforma.
1: El llamado al gobierno es a retirar este proyecto y sentarse a la mesa con la oposición, generar un texto. Estamos disponibles a que la Comisión de Constitución pueda realizar un trabajo prelegislativo a fin de abordar cuáles son los bordes que puede tener una reforma constitucional en materia de seguridad pública.
0: Bueno, es muy coincidente que justo el presidente de la República, José Antonio Kast, durante esta jornada dio un discurso en donde brevemente se refirió a las materias de seguridad y precisamente dijo, hay que legislar sobre la materia de seguridad a nivel de constitución, pero hay que ponerse de acuerdo exactamente en qué legislar. Y eso es precisamente lo que se está planteando, que exista una discusión en el Congreso Nacional, no por fuera del Congreso Nacional, sino que bajo el alero del trabajo técnico de una comisión, que es la comisión madre que va a analizar esta propuesta para ver si es que tiene viabilidad técnica, y probablemente va a pasar por una transformación muy sustantiva antes de que siquiera pueda ser votada en la propia Comisión del Senado. Escuchamos al presidente de la República.
2: La seguridad. Dicen, no, mira, esto no va a funcionar. Yo les aseguro que todos estamos por mejorar la seguridad en Chile. El crimen organizado cambió. Son empresas transnacionales que requieren otro tipo de legislación. Nos tenemos que poner de acuerdo en qué legislación queremos, pero el objetivo es uno, recuperar la seguridad para nuestra patria.
0: El líder del Partido Nacional Libertario, Johannes Kaiser, puso condicionamientos, explicó propuestas, dio una opinión jurídica del partido respecto a esta reforma de seguridad. Las cuatro propuestas contenidas en su declaración pública que salió ayer en la tarde señalan consagrar expresamente la supremacía de la constitución política sobre tratados, sentencias o resoluciones de organismos extranjeros, incorporar a los fiscales regionales y al fiscal nacional del Ministerio Público entre autoridades susceptibles de ser acusadas constitucionalmente, elevar a rango de constitución la restricción de acceso a la libertad de movimiento, empleo formal y beneficios financiados con fondos estatales a todos los migrantes en situación irregular y restablecer los quórum para la reforma constitucional y sus leyes interpretativas, así como para la aprobación, modificación o derogación de leyes orgánicas constitucionales. Esas serían las cuatro propuestas, además evidentemente el condicionamiento público a que se generen indultos generales a los efectivos desplegados en el denominado estallido social como una señal de garantía para el uso de la fuerza de la autoridad policial y militar. Esta es la postura del Partido Nacional Libertario. Escuchamos la voz de Johannes Kaiser, su líder y ex candidato presidencial.
3: Vamos a presentar también para que quede claro en tribunales a qué derecho puede recurrir una persona que está en condición de ilegalidad en nuestro territorio y cuáles no. Queremos sumar también a los fiscales nacionales y regionales para acusar constitucionalmente.
0: El jefe de bancada del Partido Socialista en la Cámara Baja, el diputado Raúl Leiva, hizo una crítica a la reforma señalando que este es otro de los problemas que tiene, que está habilitando una suerte de tercer proceso constituyente en donde cada partido lanza sus ideas de qué debería reformarse la Constitución, incluyendo en este caso cuestiones con las que él no está de acuerdo y que señala además no tienen nada que ver con el combate al crimen organizado.
4: El Partido Nacional Libertario insiste en modificar la base dogmática de la Constitución. Ha sido una reforma inadecuada que debe ser rechazada para no abrir un nuevo proceso constituyente e incorporar normas que nada dicen en relación con la persecución del crimen organizado.
5: Tenemos un problema con el retorno, Gonzalo, pero estábamos muy atentos respecto de cuáles son las opciones y los frutos o réditos que ha estado dando esta semana, de la que había mucha expectativa, una semana distrital en la que los parlamentarios van a sus distritos, sus circunscripciones y atienden las inquietudes de sus votantes, pero que también tiene espacio para conversaciones, por ejemplo, de los ministros del Ejecutivo que están a cargo de llevar estas negociaciones, de ofrecer, de dar, de decir qué es lo que se puede efectivamente mover de su mega reforma en materia de seguridad.
6: Pero lo primero que el naipe se abrió completamente. O sea, la mega reforma del Ejecutivo hoy día está abierta a múltiples cambios porque desde el propio sector del oficialismo se lo han pedido para que esto sea viable.
5: Es que eso es lo más complicado haciendo, porque la comparación es inevitable, ¿no? Con la mega reforma en materia económica, en donde el framing, el marco, estaba mucho más establecido. Gonzalo, nos preguntábamos acá, por un lado, el tema de sacarle provecho a la semana distrital y también las opciones que tiene efectivamente el Ejecutivo, porque su naipe, su presentación, sus cartas están desarmadas, ¿no?

0: y no por una buena estrategia de la oposición, sino que por el propio oficialismo.
1: Por ahora, Katy, hay que decir que todo esto se va por un embudo, es decir, la Comisión de Constitución del Senado tiene la labor de hacer una discusión en general y después enviar a sala la votación. Lo otro que eventualmente se podría hacer, que sería un plan alternativo que se ha utilizado en otras ocasiones, es que se genere una discusión en general y en particular directamente en la comisión, para que de esa manera el trabajo de presentación de indicaciones se realice antes de que tenga que haber una votación en la sala de la Cámara Alta, pero para eso evidentemente muchas otras cosas tendrían que pasar, Katy, por ejemplo. Por ejemplo, tendría que haber un respaldo de los comités legislativos de la Cámara.
0: Ya claramente tenemos un problema ahí con la comunicación con Gonzalo, pero nos queda claro cuál es la situación y les vamos a estar contando, por supuesto, actualizando constantemente cómo avanza o no esta reforma del Ejecutivo en materia de seguridad, particularmente el tema constitucional.
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5: Ya un año de la tragedia en el río Pilmaiquén, que terminó, recordemos, con dos personas fallecidas en medio de una ceremonia mapuche liderada por la controvertida Machi Millaray Huichalaf. La familia de una de las víctimas criticó la lentitud de la investigación para determinar responsabilidades. Nos cuenta más desde Radio Biobío en Valdivia, Nicolás Silva.
6: El 19 de agosto del 2025 es una fecha que quedó marcada para siempre en las vidas de los cercanos a Mariana Huaituyao, de 15 años, y de Juan Maripán, de 49, quienes participaron en un ritual que encabezó Millaray Huichalaf en el límite entre las regiones de Los Ríos y Los Lagos. El objetivo era sanar los dolores de huesos que tenía la adolescente. Sin embargo, la joven fue arrastrada por la corriente del río Pilmaiquén, por lo que Maripán se lanzó al agua para rescatarla. Pese a los esfuerzos que hicieron para salir del cauce, ambos fallecieron en el lugar. A un año de la tragedia, las críticas apuntan a la investigación que lidera el Ministerio Público. El padre de Mariana, Andrés Huaituyao, criticó la lentitud de las diligencias y pidió justicia para aclarar los hechos que terminaron con la muerte de su hija.
7: No hemos tenido avance en la investigación, va muy lento. Pero nosotros estamos pidiendo que se aclaren los hechos, ¿no? Porque toda la familia está en esto, esperando que haya justicia y que haya respuesta de la investigación.
6: El abogado de la familia de Juan Maripán, Ricardo Bravo, afirmó que en la familia hay una sensación de injusticia. Bravo agregó que hace 30 días solicitaron un informe a la Fiscalía Nacional que permitirá establecer que no se cumplieron con los protocolos de resguardo en el ritual liderado por Millaray Huichalaf.
8: Estos informes básicamente vienen a acreditar de que no se cumplieron con la exigencia o con los criterios o protocolos de resguardo. La sensación no es muy grata a nivel familiar, hay una sensación de injusticia.
6: La figura de Huichalaf en la comuna de Río Bueno no es bien recibida en comunidades mapuches, quienes la responsabilizaron por la tragedia en el río Pilmaiquén y la catalogaron como una fuerina que profana la cultura. Postura distinta tienen las familias, quienes esperarán los resultados de las investigaciones para determinar responsabilidades en la muerte de las víctimas. Desde la Fiscalía Regional de Los Ríos señalaron que la causa está vigente. Hasta el momento no hay audiencias programadas en relación a la trágica ceremonia en la que murieron dos personas hace un año. La región de Los Ríos, Biobío, la radio.
5: Y durante esta jornada comenzaron los alegatos finales en el juicio por el atentado al Moreno Grolmus ocurrido en Conturmo, en la provincia de Arauco, el año 2022. Se espera que el veredicto se entregue el próximo día martes. Nos cuenta de esto Daniel Roa, de Radio Biobío, en Cañete.
9: Este miércoles iniciaron los alegatos de clausura del juicio oral contra 21 acusados por el ataque al Molino Grolmus, hecho ocurrido en agosto de 2022 y que dejó a dos personas gravemente heridas en la comuna de Contulmo. El Ministerio Público, representado por el

0: fiscal Danilo Ramos expuso que se trató de un hecho planificado y ejecutado por la orgánica radical Resistencia Mapuche y Lafkenche, sustentando su acusación en pruebas, pericias y testimonios presentados a partir desde el 27 de julio, fecha en que partió este juicio. Los querellantes, tanto particulares como del Ejecutivo, específicamente del Ministerio de Seguridad Pública, coincidieron en que se trata de un hecho de extrema gravedad que atentó contra la vida de las víctimas y que tuvo como objetivo el control territorial y el amedrentamiento en la zona. En la vereda contraria, la Defensoría Penal Pública, que representa a 14 de los acusados, aseguró que durante el juicio no se logró probar judicialmente la participación de sus defendidos. La misma línea la siguieron las defensas particulares, que plantearon que no existen pruebas que sitúen a los imputados en el lugar del ataque. Mientras se desarrollaban los alegatos al interior del Tribunal Oral en lo Penal de Cañete, juicio que se ha llevado de forma telemática con los acusados conectados desde la cárcel, en el exterior se reunió una treintena de familiares y amigos para apoyar a los acusados. De acuerdo a la planificación del tribunal, el próximo martes se daría a conocer el veredicto que podría condenar o absolver a los acusados. En Cañete, Bio Bio, la radio.
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2: A esta hora el precio del dólar sube 4 pesos con 15 centavos al cotizarse a 925 pesos con 35 centavos comprador y 925 pesos con 65 centavos vendedor. El euro cotiza en 1.070 pesos con 17 centavos. La unidad de fomento para hoy está a 40.868 pesos con 50 centavos. Hoy, en tanto, el precio del cobre bajó un 0.24% en la bolsa de metales de Londres al transar en $6.57 la libra. El precio del petróleo Brent, en tanto, subió un 0.9% en Londres, donde el barril está cotizando $87.76. Según lo informado por ENAP, esta semana no se van a registrar variaciones en los precios de los combustibles.
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2: Las autoridades de Nepal elevaron en su última actualización a 389 los fallecidos por la masiva riada que impactó al distrito de Rasuwa, al norte del país, en la frontera con la región autónoma del Tíbet, en el suroeste de China. En el último balance, a las 21 horas, el local se informa de que han sido rescatadas 466 personas, de las cuales 31 son extranjeras, 11 de India, 4 surcoreanas, 2 estadounidenses, 2 rusas, 2 italianas, 1 búlgara, 1 suiza y 8 aún sin identificar. Según un informe de la Junta de Turismo de Nepal, al menos 667 turistas registrados en la zona del desastre siguen desaparecidos, de los cuales 127 son de nacionalidad nepalí y 540 son extranjeros. Según la última actualización de la Autoridad Nacional de Desastres de Nepal, al menos 910 están sin contacto o desaparecidas, entre las que contabilizan las 540 ciudadanos extranjeros, 127 nepalíes residentes en el exterior de visita en el país, 85 miembros de los cuerpos de seguridad y aduanas y decenas de residentes locales. Vamos a conocer más detalles junto a Patricio Peralta de France 24.
5: Nacional de Respuesta de Corea del Sur se dirige a Nepal. La unidad compuesta por

0: Policía, servicios de emergencia y funcionarios del Ministerio de Relaciones Exteriores se desplaza al país para localizar a los 9 ciudadanos surcoreanos que se encuentran desaparecidos y a otros que quedaron varados tras las devastadoras inundaciones del miércoles.
1: Haremos todo lo posible para garantizar que las operaciones de búsqueda y rescate de nuestros ciudadanos en Nepal se lleven a cabo de manera rápida y segura.
0: Australia también envió personal para ayudar a Nepal en la búsqueda. Su ministro de Relaciones Exteriores dijo que el país está trabajando para localizar a más de 30 ciudadanos australianos.
2: Estamos tratando de confirmar con urgencia el bienestar y el paradero de los australianos y nos pondremos en contacto con sus seres queridos tan pronto como tengamos información confirmada que podamos compartir. Estamos coordinándonos con el gobierno nepalí, la ONU, la Cruz Roja y otras organizaciones en la respuesta humanitaria.
0: Las autoridades de Nepal informan que más de 500 ciudadanos extranjeros se encuentran sin contacto tras la inundación repentina del miércoles en la frontera con el Tíbet. Mientras continúan las búsquedas, un guía francés que vive en el país dice que intenta mantener la esperanza.
3: Todo quedó arrasado. También hemos estado yendo a los hospitales para ver si podemos encontrar a gente que conocemos. Estamos tratando de mantener la fe.
0: El jueves, las autoridades nepalíes informaron que localizaron a casi 100 turistas indios desaparecidos y a unos 25 trabajadores chinos. Mientras tanto, Nueva Delhi ha enviado un segundo lote de suministros de ayuda humanitaria a Nepal y los equipos de rescate permanecen en alerta.
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5: Volvemos con otros temas. A una semana del Foro Madrid, la derecha se divide por la participación de dirigentes del sector y del presidente José Antonio Kast en la cumbre internacional que se realizará por primera vez en Chile. Mientras en Chile Vamos surgieron llamados para que el mandatario se reste del encuentro, La Moneda cerró filas con Kast y defendió su participación en una cita marcada por la denominada batalla cultural. Tiene los detalles Francisca Cárez. Buenas tardes.
6: Muy buenas tardes. Foro Madrid. Esta es una instancia que a una semana de realizarse en nuestro país ya está incomodando a parte importante de la derecha. No solamente por su contenido, sino por esta denominada batalla cultural y la forma en la que busca posicionar al sector, pero también por un tema muy importante y es la participación de nada menos de el presidente de la República, José Antonio Kast. Pero para entender la polémica hay que retroceder 6 años. En octubre de 2020, el entonces líder del Partido Republicano se convirtió en uno de los primeros firmantes de la denominada Carta Madrid. ¿Qué es ese documento particularmente? Para que sepan nuestros auditores, es una declaración impulsada por la Fundación Disenso, vinculada al partido español Vox, que es un partido de ultraderecha, que buscó articular a líderes de distintos países frente a lo que calificaron ellos como el avance del comunismo. De esa articulación surgió este Foro Madrid, que se define como una alianza internacional contra el socialismo y que desde 2022 realiza encuentros regionales para reunir a referentes políticos de los distintos países. Que su quinta edición sea en Santiago de Chile tampoco es casualidad. La propia organización reconoce dos razones. La primera es la llegada de Kast al Palacio de la Moneda y la segunda es el aniversario del rechazo del 4 de septiembre de 2022. La cita particularmente va a ser este próximo jueves, ¿cierto? En Casa Piedra, San Carlos de Apoquindo, y es precisamente el desembarco de esta instancia el que comenzó a dividir fuertemente las aguas en la derecha chilena. Por ejemplo, un caso particular es el de Renovación Nacional, que sabemos que ha marcado sus puntos, sus líneas rojas frente a las diferencias con el gobierno, pero que ha descartado oficialmente, lo hizo con la radio, su participación institucional, pese a que su diputado, Francisco Rego, va a ser uno de los panelistas de este foro. Su secretaria general, en conversación con la radio, Catherine Martorell, aclaró que la instancia y la asistencia de cualquier militante de Renovación Nacional será una decisión individual que no comparte y que no compromete a Renovación Nacional.
7: La eventual participación de alguno de nuestros parlamentarios obedece a una decisión individual y autónoma, lo que respetamos como partido, pero que en

0: absoluto compromete a Renovación Nacional.
1: Evópoli hizo lo propio, también se restó de manera institucional frente a comunicados que decían que Chile Vamos iba a participar de este foro, porque son dos particularmente los diputados que van a ser panelistas, que son...
0: La participación de alguno de nuestros parlamentarios obedece a una decisión individual y autónoma, lo que respetamos como partido, pero que en absoluto compromete a Renovación Nacional.
1: Evópoli hizo lo propio, también se restó de manera institucional frente a comunicados que decían que Chile Vamos iba a participar de este foro, porque son dos particularmente los diputados que van a ser panelistas.

0: Claras en señalar que Chile Vamos no estará presente en este foro y tratar de marcar la distancia del enfoque ideológico que tiene este encuentro por la denominada batalla cultural. Una posición distinta existe en el Partido Nacional Libertario, en la que además va a estar como panelista el secretario general Juan Antonio Ursúa. Le consultamos al presidente de los libertarios, Johannes Kaiser, quien además fue uno de los firmantes de esta Carta de Madrid, quien calificó como iliberal intentar poner límites a la participación del presidente Kast y además de cualquier parlamentario, dirigente político de la derecha que quiera hacerse partícipe de los paneles o ya sea del foro como actividad, y aseguró que su presencia simplemente del presidente José Antonio Kast reconoce a su propio acervo ideológico.
1: Yo encuentro muy iliberal que se vengan a poner cortapisas aquí en la participación. Si el presidente de la República asiste a un foro como este, le está simplemente reconociendo cuál es su acervo ideológico.
0: Bien, los que sí van a estar representando la mayoría de los paneles son parlamentarios del Partido Republicano. Hay varios confirmados, entre ellos Cristian Araya, por ejemplo, y también, por cierto, el jefe de bancada de los republicanos, Benjamín Moreno, quienes han sido claros en celebrar que esta cita se haya escogido en nuestra capital para que finalmente se realice por primera vez el Foro Madrid. Benjamín Moreno aseguró que están disponibles para cooperar en una agenda internacional que avance contra el progresismo.
2: Desde el partido siempre vamos a estar llanos a poder cooperar en toda la agenda internacional que vaya en contra del avance del progresismo y a favor de nuestras ideas. Y que el Foro de Madrid haya elegido a Chile y a Santiago específicamente es una gran noticia para toda la derecha chilena.
0: Sin duda que esto ha inquietado las aguas en el Palacio de la Moneda por la participación del presidente de la República. Se le ha consultado también a ministros de Estado respecto a esta participación. Ellos han defendido que el presidente participe de la instancia como uno de los firmantes, ya que no llega simplemente como una hoja en blanco al gobierno. Él también tiene su ideología, por lo tanto hay una hoja de ruta que el presidente tiene marcada y que por lo tanto lo hace partícipe de esta instancia, que es completamente legítimo que esté en el Foro Madrid. Por lo tanto, hay una defensa por parte de sus ministros. El presidente no se ha referido al respecto todavía, pero ya queda una semana de esto, entonces esperamos también que hayan diversas reacciones, por lo menos de la derecha. Ya sabemos que Republicanos va a asistir de lleno, Chile Vamos se ha distanciado.
3: Gracias, Francisca.
0: Buenas tardes.
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6: Autoridades argentinas y chilenas encabezaron el encuentro binacional Neuquén Bio Bio con el objetivo de conectar el potencial energético del yacimiento petrolífero Vaca Muerta con la infraestructura industrial y portuaria del Bio Bio. La ministra de Energía, Jimena Rincón, dijo que esperan los acuerdos se puedan materializar en el corto plazo. Nos cuenta de esto Verónica Valenzuela, de Radio Bio Bio en Concepción.
7: El objetivo es consolidar un acuerdo colaborativo entre territorios para adquirir el petróleo y gas desde el yacimiento argentino Vaca Muerta hacia la región del Biobío y así también reforzar la capacidad de exportación de los principales puertos de la región. La cercanía entre los países y la riqueza energética traería distintas oportunidades para el país, dijo la ministra de Energía, Jimena Rincón. Por eso señaló es necesario constituir una mesa de trabajo para materializar el acuerdo entre los territorios.
8: Creemos
3: Creemos que las oportunidades que nos da la riqueza energética de Argentina con Vaca Muerta no podemos desaprovecharlas. Tenemos que constituir esta mesa de la que nos ha hablado el expresidente Frei, que reúna a los mandatarios de ambas naciones, que reúna a los distintos organismos.

0: para materializar al final del día la solución para las familias, y eso es lo que vamos a hacer.
1: El gobernador del Biobío, Sergio Yacaman, dijo que un acuerdo lograría consolidar a la región como exportadora de gas y petróleo a través de los puertos.
2: Las oportunidades son múltiples. La región puede consolidarse como la plataforma logística para la exportación del gas y el petróleo y otros productos desde la Argentina. También tenemos la posibilidad de consolidar nuestra oferta, primero a abordar la demanda energética de nuestra región, pero al mismo tiempo consolidar la oferta de nuestros puertos para exportar gas y petróleo desde el Biobío.
1: Son alrededor de 30 mil millones de barriles de petróleo de reserva para vender los que mantiene el yacimiento de Neuquén, aseguró el gobernador de la provincia argentina, Rolando Figueroa. Frente a dudas planteadas por parte de algunas empresas, señaló que es necesario armonizar el trabajo entre Chile y Argentina.
3: Tenemos alrededor de 30 mil millones de barriles de petróleo, reservas comprobadas como para vender. La infraestructura está. Tenemos un gasoducto hecho desde hace muchos años, hoy está utilizado en menos del 10%, se puede ampliar su capacidad a un valor muy barato y bueno, falta que se tome la decisión de comprar el gas natural más barato que el que está consumiendo hoy Chile, ¿no? Pero creo que hay que armonizar el trabajo entre ambos países.
1: En el encuentro binacional se abordó la importancia de la proyección de los puertos como plataforma logística para Neuquén, donde el desarrollo de un corredor terrestre y la habilitación del paso fronterizo Pichachén para transporte de carga serían esenciales.
4: Y la reconstrucción del complejo fronterizo Cardenal Antonio Samoré en Puyehue seguirá esperando, pese a compromisos de un proyecto que incluía financiamiento. Tiene más detalles Eduardo Palacios, de Radio Bio Bio, en Osorno.
5: Considerado el segundo paso de mayor importancia del país por su conectividad no solo con Argentina, sino también con naciones del Mercosur, el paso cordillerano de la comuna de Puyehue también adquiere un rol estratégico para el abastecimiento de la zona sur austral de Chile, empleando la Patagonia Trasandina. El 31 de diciembre del año 2012, un incendio destruyó gran parte del complejo, que opera desde entonces con instalaciones provisorias en una contingencia que impulsó su reposición con obras complementarias como nuevas dependencias para vialidad, la tenencia Pajaritos de Carabineros y el sistema alcantarillado. La administración anterior dejó ese proyecto como una de sus obras emblemáticas para el sur del país, con plazos y financiamiento que hoy serán revisados. En conversación con Radio Bio Bio, el delegado presidencial provincial de Osorno, Alejandro Reván, calificó la iniciativa como un Taj Mahal y planteó que su dimensión debe considerar la capacidad argentina para acompañar una inversión de similar magnitud y sobre todo asegurar la continuidad operativa del paso.
6: Vimos que había un proyecto enorme, gigantesco, un Taj Mahal, por decirlo de alguna manera, en el sentido de estos 136 mil millones que no estaban presupuestados y que conlleva además un trabajo junto con el gobierno argentino, porque podemos construir un tremendo paso fronterizo por el lado chileno. Y en Argentina no están los recursos para obviamente poder desembarcar en un proyecto de la misma envergadura. Y con las situaciones que tuvimos este año, con las grandes nevazones, cierres del paso, vimos y videos donde sale la autoridad argentina reconociendo su incapacidad para poder hacerse cargo de la mantención de los procesos que tienen que realizarse.
5: La autoridad recalca que la obra no está descartada, pero que antes de comprometer recursos públicos se revisarán costos, diseños y plazos, y busca la forma de incorporarlo a las partidas del presupuesto del próximo año. Eso sí, sujeto a definiciones que arroje el proceso. Estas declaraciones se dan en medio de las gestiones para definir el futuro del complejo luego que el gobernador regional de Los Lagos, Alejandro Santana, se trasladó a Santiago para reunirse con el ministro del Interior, Claudio Alvarado, y conocer la postura del Ejecutivo, que comprometió una respuesta en el corto plazo. 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
4: La DGAC aumentará el control del aeródromo Marcel Marchand de Puerto Montt, desde donde informaron que no habrá modificaciones en las operaciones habituales. Nos cuenta de esto Robinson Cárdenas, de Radio Bio Bio en Puerto Montt.
7: El lunes se modificará la forma con la que por décadas funcionó el también llamado aeródromo La Paloma de la capital regional de Los Lagos y que sirve para conectar con Chaitén, Ayacara e incluso Melinca. En torno al tema, se había formado una diferencia entre el Club Aéreo Puerto Montt y la DGAC, ya que se planteaba modificar desde las distancias del espacio aéreo hasta evolucionar del actual sistema de entrega de información a una torre de control. Tras semanas de cartas, tensiones y reuniones, se logró acuerdo en un mecanismo que permita la permanencia, así como el aumento de facultades del regulador, lo que fue explicado por el presidente del club, Héctor Alvarado.
8: Van a dar un control en

0: director de secuencia en un espacio aéreo golf. Eso en términos técnicos para los un poco más entendidos en esta materia, pero lo que le importa a los vecinos y a los pasajeros es que se va a seguir utilizando el espacio aéreo como está, permitiendo la conectividad que se ha desarrollado hasta la fecha.
1: El gobernador regional Alejandro Santana tomó un rol de garante o mediador en la conversación que había llegado a un punto de contradicciones entre las partes, detallando a la autoridad política que para el dueño del aeródromo no habrá costos asociados.
2: Se explicó potenciales requerimientos de personal, potenciales requerimientos de una primera etapa de costos de infraestructura, la cual para el club aéreo obviamente que no implicaría gastos, costos asociados, y por otro lado la DGAC se haría cargo de esta primera etapa.
1: La idea es que a futuro la Dirección General de Aeronáutica Civil no solo tenga el control de los vuelos, sino que de igual forma pueda ingresar equipos de seguridad que tengan facultades para revisar pasajeros y equipaje, cosa que en la actualidad no existe. 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
6: En las próximas horas será formalizado el conductor detenido como autor del atropello que terminó con la vida de la cineasta Paz Ramírez. La Comisión de Constitución del Senado iniciará un trabajo prelegislativo por la reforma de seguridad. Se divide la derecha, sectores del oficialismo piden que el presidente José Antonio Kast se reste ante la cumbre internacional Foro Madrid. Exactamente, 14 horas con 2 minutos.
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9: El subsecretario de Redes Asistenciales, Julio Montt, visita el hospital de Ancud y aborda su fecha de apertura con dirigentes sociales. Estamos en contacto con Hans Barrows para conocer más. Hans, buenas tardes.
10: ¿Qué tal, Farián, auditores? Sí, nos encontramos ¿Me escuchas?
9: Sí, perfecto.
10: Sí, Farián, te mencionaba que estaba en el ingreso del hospital de Ancud, en el sector alto de esta ciudad, hasta donde llegó el secretario de Redes Asistenciales, Julio Montt, quien está abordando los plazos principalmente de la apertura de este hospital, que recordemos ya inició hace varios años atrás, y después de diversos inconvenientes, finalmente se espera que a fin de año pueda ya aperturarse. Eso sí, algunas instalaciones principalmente de este recinto, como se ha mencionado durante estas jornadas, ya se hizo este recorrido por parte de la autoridad con otras autoridades regionales y también de la provincia, quienes iniciaron a eso del mediodía este recorrido por las instalaciones de este hospital. Se recorrieron distintas áreas del recinto, entre ellas el área de imagenología, rayos, endoscopía, y también se pudo conocer el funcionamiento de un escáner.

0: Hasta ahora la autoridad está reunida con la agrupación ciudadana denominada G8, quienes han planteado diversos cuestionamientos y también solicitudes a la autoridad nacional, principalmente por los plazos que he mencionado anteriormente y también la dotación de funcionarios que finalmente tendrá este importante recinto, como asimismo se mencionaban que faltaban ambulancias también para este hospital, así que estamos a la espera de que pueda terminar esta reunión en los próximos minutos. Ya comienzan a salir algunas personas que estaban en esta reunión, así es que en los próximos minutos esperamos retomar este contacto y también entregar y también tener las declaraciones principalmente del subsecretario para que nos cuente cuáles son los plazos efectivos que se han entregado a estas organizaciones y también para que la comunidad pueda conocer cuándo finalmente se apertura el Hospital San Carlos de Ancud Farián.
1: Sí, efectivamente los estamos esperando nosotros, pero sobre todo lo está esperando con ansia la comunidad ancuditana para conocer justamente este que es un proyecto de los más importantes del último tiempo en Ancud, fechas, que es lo que la gente quiere conocer, Hans. Así que vamos a estar muy atentos a eso.
0: Sí, en cualquier minuto retomamos el contacto y contarles que es una superficie de 33.000 metros cuadrados aproximadamente, así que esto ha estado a cargo de Besalco, que finalmente construye este edificio con distintas dependencias que ya se van a dar a conocer en los próximos minutos, así que estamos a la espera de que pueda salir el subsecretario y también los distintos dirigentes que están acá en este lugar. Retomamos el contacto en los próximos momentos.
1: Gracias, Hans.
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1: Los pilotos que operan desde y hacia el aeródromo La Paloma en Puerto Montt dejarán de tener el control de sus distancias entre aviones, lo que pasará a manos de la Dirección General de Aeronáutica Civil. Está allí con todos los detalles para conocernos Robinson Cárdenas. Hola, Robinson.
4: Hola, Farián. Auditores, ¿cómo están? Buenas tardes. Eso será el principal cambio que se va a registrar desde el lunes en el aeródromo Marcel Marchand Binder, también conocido como La Paloma, en la capital regional de Los Lagos. Y es que en la actualidad el control de distancias entre vuelos lo llevan los pilotos. Y recordemos que la DGAC en este recinto privado realiza un control mínimo relativo a la información de tiempo a la hora de las operaciones y también relacionadas, por ejemplo, con el viento, la altura de las nubes y información en el fondo básica, no de una torre de control. Finalmente, aquello es lo que se modificará a partir de la próxima semana, modificándose el sistema de secuencias con las cuales hoy día operan las aeronaves que salen y llegan a esta instalación emplazada en la parte alta de la capital regional de Los Lagos, al interior del radio urbano de Puerto Montt. ¿Cómo funciona este sistema de secuencia en la actualidad? Lo explicó el presidente del Club Aéreo Puerto Montt, Héctor Alvarado.
5: Las aeronaves salen del aeródromo, esto en términos habituales, van a distintos lugares y regresan al aeródromo. Entonces, esta zona se llama terminal y cuando regresan o cuando salen, se secuencia con un orden donde se le asigna un número a cada aeronave, mantienen separaciones, las aeronaves vuelan prácticamente a todos a la misma velocidad, son muy pocas las diferencias en ello y permite dar un orden y obviamente una mayor seguridad a la que ya existe el día de hoy.
4: Será entonces aquella la forma en la que se modificará el funcionamiento del aeródromo La Paloma. Lo que se dice es una partida, el inicio de un proceso que debiese continuar hacia el sur del país, puesto que advierten desde el club aéreo, desde Puerto Montt hacia el sur, la situación sigue con poco o casi nulo control a propósito de la falta de radares, la falta de controles y el funcionamiento con el que operan regularmente las operaciones aéreas, por ejemplo, en Chaitén, en Ayacara o en Melinga.
5: Hacia el sur no va a cambiar nada, la verdad, hasta este minuto, y esperamos que cambie, de que haya radarización de las rutas hacia el sur para dar real y material seguridad a la operación completa. El aeródromo es una parte de la historia, la ruta es lo que sigue y esperamos que en eso avance la dirección aeronáutica con la misma velocidad que intenta hacerlo en el aeródromo.
4: No habrá modificaciones respecto del espacio aéreo. Recordemos que se planteaba la necesidad, luego del anuncio de la llegada de la DGAC, de

0: Aumentar a 2.400 metros la distancia tierra-mar y aumentar también la altura del techo de nubes, subir en distancia aquel parámetro, y eso generaba complicaciones en las operaciones actuales. Se advertía incluso de un impacto cercano al 40%. Finalmente, aquello no sufrió modificaciones. Y esto luego de la entrada en la conversación de la figura del garante, un mediador cuyo rol fue tomado en este caso por el gobernador regional Alejandro Santana. En conversación con la radio, la autoridad política confirmó que en este proceso, que parte el lunes, no habrá gastos por parte del club aéreo. Será entonces la DGAC la que eventualmente tendrá que poner los recursos en caso de la necesidad de aumentar personal y también equipamiento. ¿Cómo se logra aquello? Entendiendo que el aeródromo La Paloma es un terreno privado, a través de la figura del comodato de la concesión parcial, dijo Alejandro Santana, gobernador regional de Los Lagos.
1: Los mecanismos de comodato existen, por lo tanto es un mecanismo que debiera existir para efecto de poder ver si se va a ocupar un espacio, ocuparlo, para poder también tener inversión pública, porque la inversión pública no es asociada a un ente privado. Por lo tanto, nadie, ni un gobierno regional, puede invertir directamente al espacio que es privado, que pertenece al club aéreo, para mejora. Por lo tanto, hay que hacer un tránsito vía comodato o una concesión parcial, en fin, de la operación.
0: Ahí radica otro posible punto de conflicto, puesto que en la actualidad existe un comodato, se le ha denominado comodato precario, que es mediante el cual la DGAC está instalada en el aeródromo Marcel Marchand, también llamado La Paloma. Para aumentar su protagonismo, debiese modificarse aquel comodato, puesto que la modificación de el control que hoy día tiene la DGAC con el necesario aumento requiere también instalar equipamiento, y por eso es que estamos hablando ahora de implementar entonces la figura del comodato o de una concesión parcial, donde el aeródromo La Paloma dice, bueno, aquí alguien va a tener que ponerse con los recursos, porque ya lo dijo el gobernador, que está haciendo como de garante o intermediario. El club aéreo no debiese poner ningún recurso en esta modificación, puesto que es el Estado el que está ingresando a terreno privado.
2: Robinson, ¿esto significa que en temas de seguridad se mejora?
0: Se mejora, porque el control de distancias entre el vuelo B respecto del vuelo A y el vuelo C, hoy día lo llevaban los pilotos.
2: Claro, es un cálculo, es la experiencia, pero ahora se va a hacer esto mediante el equipamiento y mediante el ojo, digamos, experimentado de la DGAC.
0: Se le entrega esa información a la torre de control, y la torre de control dice avión 1, avión 2, avión 3, estas son las distancias.
2: Y les da las indicaciones además de lo que tienen que hacer.
0: Así es.
2: Y lo otro, que no deja, que fue un elemento, por más que se haya querido decir que no era eso, hay un elemento súper importante en toda esta discusión, que era el tema económico. Y esto, como tú lo señalas, aquí es el Estado el que asume ahora el gasto, digamos, o la inversión, como uno lo quiera ver, respecto de este nuevo equipamiento y de la inclusión de la DGAC en esta nueva modalidad en el aeródromo.
0: ¿Qué es necesario, considerando que lo que se está haciendo aquí es tratar de aumentar la seguridad? Y aumentar la seguridad hoy día no pasa por instalar elementos analógicos o tener a una persona con mayor o menor experiencia. Tiene que haber tecnología en esto. Recordemos que uno de los grandes problemas, y que es el fondo en este asunto, es la falta de control de los pasajeros y el equipaje. ¿Cómo se llega a ese control particular? Iniciando con el control de la seguridad en los vuelos. Entonces, todo ese tránsito requiere de equipamiento, el equipamiento de inversión, y el privado no va a poner de sus recursos, considerando que es el Estado el que tiene que tomar el control de esta situación. Entonces, claro, el Estado no puede invertir en terreno privado, a no ser que exista una figura de un comodato o una concesión con esta entrega de recursos y espacios por parte de el privado y la relación que tiene que tener ahora con la DGAC.
2: Gracias, Robinson.
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2: Atención, porque hay una sola pista habilitada a la altura del Badén Los Patos en la ruta hacia los saltos del Petrohuén Puerto Varas por la caída de material desde los faldeos de Volcán Osorno. El lugar mantiene trabajo de vialidad y control.

0: Control de carabineros. La policía uniformada está permitiendo el tránsito por la vía solo de residentes. Pasajeros y equipos de hoteles, al igual que de operaciones de emergencias y pasajeros en camino a la localidad de Peulla. Por lo mismo, se llaman los conductores a reforzar la precaución al conducir por esta ruta. Al respecto, el director general de Senapred, Michel Riquelme, indicó que siguen monitoreando otros puntos.
1: Tenemos monitoreo y atención constante en también otras zonas, como por ejemplo San Juan de la Costa, rutas que también se han visto afectadas por eventos meteorológicos anteriores. Así que continuamos con un monitoreo continuo por parte de Senapred. Así que en la medida que vayan ocurriendo nuevas situaciones, se estarán ejecutando y activando los planes de respuesta a emergencia requeridos.
0: Finalmente, desde Vialidad informaron que los badenes La Monja, La Ventana, La Máquina y Los Pollos se mantienen por el momento con tránsito normal al no presentar desplazamientos de material. Completamente inundadas quedan las calles de Las Chaicas con los algarrobos en el sector Alerce Norte de Puerto Montt por la falta de un sumidero de aguas lluvias. Por ende, los vecinos quedan encerrados en sus viviendas, debiendo dar largas vueltas en sitios seriazos o campamentos aledaños para salir a comprar, ir a trabajar o estudiar. Así lo denunció la vecina Iris Cifuentes, mientras que una de las dirigentes del sector, Ruth Tomansen, exigió un sumidero de aguas lluvias.
2: Los vehículos pasan acá arriba mismo en la vereda, uno no puede salir de su casa, locomoción menos tenemos aquí, tenemos que salir hasta afuera.
3: ¿Cuánto demora después de la lluvia bajar el agua?
2: Una semana más o menos. El barrial es terrible, aquí nunca han venido a limpiar.
4: Construyeron y más encima colocaron sumideros de aguas lluvias ciegos, y por eso realmente las inundaciones, y aquí esta calle de Los Chacay con los algarrobos, esto no tiene sumideros de aguas lluvias. Deberían ya colocarle y hacerle una solución y un proyecto ya pronto.
0: La dirigente vecinal además señaló que esto ya se había registrado en Avenida Salvador Zurita en Alerce Norte, lo que fue reparado por el Servio, pero que demoró 11 años.
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0: Indignada se manifestó la alcaldesa de Gualeguay, Cristina Espinosa, ante los hoyos que presenta la carretera austral. Es una burla, un abuso, sentenció la jefa comunal. La nota es de Cristian Valdebenito.
8: Con traje de agua y botas, llegó hasta la carretera austral la alcaldesa de Gualeguay, Cristina Espinosa, para denunciar los hoyos de varios centímetros de profundidad que evidencia la turística ruta de la provincia de Palena en la región de Los Lagos. La jefa comunal enfatizó que el tramo entre el kilómetro 82 en el cruce hacia Pichicolo y el kilómetro 100 en Horno Pirén evidencia baches de tal magnitud que colocan en peligro a quienes van en tránsito a comunas turísticas como Chaitén, Futaleufú y Palena.
9: Nunca habíamos estado en estas condiciones, entonces vinieron a parchar hace 3 meses a colocarle arena y le colocaron encima un poquito de asfalto. Y con todos estos temporales que hemos tenido, todas las lluvias, yo encuentro de que es como que se burlaran de realmente del trabajo que se hace. Y viene cualquier cantidad de gente, vienen una cantidad de cristianos estaban en la carretera.
8: Este problema se ha planteado a las autoridades sin respuesta a la fecha, cuestionó la alcaldesa de Gualaihue, quien aseguró que prepara visita al Ministerio de Obras Públicas en Santiago para encontrar las soluciones. 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
0: Tras años de anuncios y compromiso de financiamiento, la reconstrucción del complejo fronterizo Cardenal Antonio Zamoré deberá esperar una nueva revisión. La iniciativa heredada de la administración anterior y valorada en 136 mil millones de pesos fue calificada como un Taj Mahal por el delegado presidencial de Osorno, Alejandro Revain, quien cuestionó su costo y diseño.
10: Vimos que había un proyecto enorme, gigantesco, un Taj Mahal, por decirlo de alguna manera, en el sentido de estos 136 mil millones que no estaban presupuestados y que conlleva además un trabajo junto con el gobierno argentino, porque podemos construir un tremendo paso fronterizo por el lado chileno y en Argentina no están los recursos para obviamente poder desembarcar en un proyecto de la misma envergadura. Y con las situaciones que tuvimos este año, con las grandes nevazones, cierres del paso, vimos y videos donde sale la autoridad argentina reconociendo su incapacidad para poder hacerse cargo de la mantención de los procesos que tienen que realizarse.
0: El 31 de diciembre de 2012, un incendio destruyó gran parte del edificio del paso cordillerano de la comuna de Puyehue, que opera desde entonces con instalaciones provisorias, en una contingencia que impulsó su reposición con obras complementarias como nuevas dependencias para vialidad, la tenencia a pajaritos de carabineros y el sistema de alcantarillado. La administración anterior dejó ese proyecto como una de sus obras emblemáticas para el sur del país, con plazos y financiamiento que hoy serán revisados. El delegado recalcó que la obra no está descartada, pero que antes de comprometer recursos públicos, se revisarán costos, diseños y plazos y buscar la forma de incorporarlo a las partidas del presupuesto 2027.
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0: Vamos a regresar hasta Ancud, donde, recordemos, está de visita el subsecretario de Redes Asistenciales, Julio Montt, visitando el hospital ancuditano, abordando también la posibilidad de ver una fecha de apertura con los dirigentes sociales. Hans, volvemos contigo.
12: Sí, Faria, ¿me escuchas?
0: Sí, perfecto, dale.
12: Ya, acá acaba de llegar el subsecretario Julio Montt. Vamos a conversar con él para que nos entregue algunos detalles. Subsecretario, estamos en directo para Bio Bio. Cuéntenos respecto a los plazos de apertura del hospital de Ancud y también se nos puede contar detalles de la cámara hiperbárica también de Quillón.
13: Yo creo que en primer lugar cabe felicitar al equipo de puesta en marcha del hospital de Ancud y del Servicio de Salud. Han hecho un trabajo muy, muy bueno, muy serio, muy comprometido, lo que asegura que las fechas de puesta en marcha se van a cumplir. ¿Cuál es el plan de apertura del hospital? Es un plan de apertura escalonado. Y en diciembre se abre el área ambulatoria, para lo cual lo más relevante de la apertura de esa área ambulatoria es que van a contar con un escáner, y eso creo que es la mejor noticia. Respecto del resto del plan de apertura, uno tiene que considerar que este hospital todavía no está totalmente construido, terminado, perdón. La construcción termina el 31 de marzo, probablemente ahí hay una etapa que es habitual de puesta en marcha provisoria de alrededor de 3 meses, y sí que está considerado la apertura del resto del hospital a partir del mes de julio. Esas son las fechas que hemos conversado, que hemos comprometido y que hemos informado.
12: ¿Cómo fue la reunión con los dirigentes? ¿Habían algunas inquietudes también de este grupo G8 que se autodenomina?
13: Bueno, hubieron preguntas respecto del grupo G8, las hemos respondido y nosotros lo que tenemos que hacer es de alguna manera ser transparentes respecto de lo que ellos están pidiendo. En particular, y estoy particularmente sensible con el tema, creo que la disponibilidad de una cámara hiperbárica es absolutamente necesario y no han sido, y nos informaron hoy día, que la cámara hiperbárica para el nuevo hospital de Ancud ya se inició su licitación. Esto es lento, ¿eh? Son 300 días entre el momento que se hace la licitación y se tiene el equipo instalado, pero por lo menos ya está el proceso asegurado y los dineros para esa cámara asegurada.
12: ¿Y la cámara de Quillón?
14: ¿La dotación?
12: ¿La cámara de Quillón?
13: La cámara de Quillón es un tema que voy a conversar con el director de Servicio de Salud, porque hay un tema de técnico que tenemos que resolver, pero sin duda nos vamos a comprometer con eso.
12: Bien, ya el subsecretario hace ingreso a la reunión con los alcaldes en la hostería de Ancud, ya está haciendo ingreso hasta este lugar, ha respondido algunas consultas de la prensa, así es que esperamos a la salida de esta reunión también hacer otras consultas relacionadas relacionados con otros temas de salud de la provincia de Chiloé. 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

0: Esta madrugada se logró la recuperación del cuerpo de un hombre que se lanzó al mar en el sector de Punta Aichu, en Calbuco. En el lugar trabajó la patrulla de la Policía Marítima, el bote de goma institucional y la unidad marítima Chacao, sumándose la barcaza Doña Javiera y la lancha motor Pedro Andrés, además de Seguridad Ciudadana y Carabineros. En conversación con la radio, el capitán de Puerto de Calbuco, comandante Jaime Mancilla, dio cuenta de las razones que podrían haber generado el fatal desenlace.
1: La información de testigos, que era una persona que andaba con él, digamos, al parecer esta persona estaría bajo los efectos de algún tipo de droga y de alcohol, y habría sufrido algún colapso mental, que fue la causa de esta situación, porque previamente habría tenido algún incidente también en el borde costero. Y me decía la persona que declaró como testigo de que de este joven habría llegado corriendo a la playa y se habría lanzado al mar.
0: Que falleció ahogado fue identificado como Jonathan López Guzmán, pescador artesanal oriundo de Lebu. Sus familiares vienen viajando a la zona desde la región del Biobío, mientras el cuerpo fue derivado al servicio médico legal. Y el fuego que destruyó la bodega de una casa al interior de una parcelación en Puerto Varas provocó la activación de una alarma de incendio que movilizó un importante contingente bomberil hasta el final de calle Las Lomas, en el sector Puerto Chico. Por tratarse de una zona alejada del centro de la comuna, se envió también un camión aljibe, el que, pese a su capacidad, no fue usado. Así lo relató el comandante de la institución voluntaria a cargo de las maniobras, Esteban Valdebenito, cuando realizó el balance una vez apagadas las llamas.
2: Fuente de agua tuvimos en la sectora, cuenta con un grifo en la parcelación, que es muy importante. Igual tenemos un procedimiento en estos sectores, que es una parcelación que despachamos camión aljibe, que tampoco fue utilizado por parte de bomberos. Así que los grifos respondieron bien, no hubo falta de agua.
0: El oficial de bomberos confirmó que no hubo lesionados y hasta el sector llegó también carabineros y funcionarios de seguridad municipal.
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0: Reuniones de Patricio Vallespín, políticos y fiscales, confirmó en su declaración la ex administradora regional Viviana Godoy, quien sostuvo que intentaron buscar un mecanismo para terminar anticipadamente el convenio con Kimun. Los detalles los tiene Damari Zubiabre. Damari.
5: Mariana Auditores, continúa declarando Viviana Godoy en el marco del juicio oral del caso Convenios, y en esa línea, esta jornada, el abogado defensor de Diego Ancalao le consultó respecto de lo que ellos como defensa han denominado Operación Kimun, que da cuenta de reuniones entre el ex gobernador Patricio Vallespín, ella como ex administradora regional, y a su vez también otros entes políticos y también ex fiscales. Vamos a escuchar la declaración de José Díaz, quien da cuenta de lo que ellos como defensa destacan de esta declaración.
6: Se ha señalado por doña Viviana Godoy conversaciones que mantuvo el senador Fidel Espinosa, el ex gobernador Patricio Vallespín, ella también como administradora regional y otros funcionarios públicos que también fueron nombrados, donde se hablaba de manera explícita del factor Diego Ancalao, el verdadero trabajando Diego Ancalao, no así el desarrollo del programa que tenía Kimun hasta esa fecha.
5: Y la radio pudo conversar con el senador Fidel Espinosa respecto de esta reunión, que, según señaló Viviana Godoy, se llevó adelante el 6 de julio de 2023, cuando ya se sabía de que podía comenzar a investigarse esta situación. Vamos a escuchar las declaraciones del parlamentario.
7: Porque yo con Vallespín tenía una cercanía de trabajo, ¿no es cierto? Lo apoyé en su campaña. Cuando supe que el gobierno regional le iba a entregar plata a fundaciones, fui el primero que puse la voz de alerta en el gobierno regional. Dije que eso era un error garrafal. Yo le dije, esto se va a generar un robo de recursos públicos, que fue lo que definitivamente ocurrió. Y eso yo siempre se lo comuniqué a Viviana.
5: Por ello, el senador Espinosa afirma estar tranquilo, puesto que en las escuchas telefónicas él sostiene que todo da cuenta de que él quiso alertar de esta eventual defraudación. A su vez también se expuso que al día siguiente de que Patricio Vallespín se haya reunido con el senador Fidel Espinosa para buscar...

0: mecanismo a fin de que saliera Quimón del radar, también se reunió con el aquel entonces fiscal Zambusetti, Marcelo Zambusetti, quien hoy se encuentra fuera de la fiscalía y además siendo investigado por Valparaíso respecto de estos hechos, para que buscaran un mecanismo donde él pudiera presentar los antecedentes al Ministerio Público respecto de esta investigación y que también pudiera defender una eventual inocencia. Es por esta razón que el abogado Andrés Firmani sostiene que debió haber estado con los antecedentes, reiteró esto, que con los antecedentes que tiene hoy el Ministerio Público debió haber estado en el estrado Patricio Vallespín.
1: La política metió la cola aquí, lo he dicho siempre. Y eso es lo lamentable de este caso, que hace que mi clienta estuvo en prisión preventiva y hoy día esté enfrentando un juicio, debiendo estar sentado con estos mismos antecedentes, el que fuera gobernador y muchas personas más, a las cuales la fiscalía decidió no perseverar.
0: Y el abogado de Jaime Wincahue, el defensor penal público Eduardo Anasco, reiteró que en base a los antecedentes que se han conocido esta jornada, ellos lo van a utilizar para su defensa, puesto que afirman que Quimón estaba avanzando conforme el cronograma y que el convenio terminó más allá de irregularidades por razones políticas.
2: Que el convenio sí fue otorgado de forma legal y que se estaba cumpliendo, y a esa fecha se estaba efectivamente cumpliendo, y que en el fondo se terminó no por un criterio técnico o por una falta o un abandono de las labores, sino que fue netamente una presión insistente, fuerte, de sectores políticos.
0: Parte de los antecedentes que develó Viviana Godoy en medio de esta jornada, en donde se espera que mañana también continúe declarando para posteriormente dar paso a la lobista Viviana Guzmán, quien está acusada de haber sobornado a un funcionario público y de haber colaborado para que se defraudara al gobierno regional.
3: Mañana sería la última jornada con las declaraciones de Viviana Godoy, la ex administradora regional.
0: Es variable. No podría asegurar aquello porque en general las defensas han demorado solo 2 días en contrapreguntar, en este caso han demorado más. Ya llevarían la tercera jornada. Jorge Matzner está también preguntando, le quedan algunos audios por exponer y mañana seguirá. Y se entiende que también después será Andrés Firmani, su abogado, quien debería realizar las preguntas correspondientes. Y respecto de ello, en efecto, no podríamos afirmar si va a ser solo mañana.
3: Bueno, estaremos atentos mañana entonces. Gracias, Damari.
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3: La Corte de Apelaciones de Puerto Montt ratificó la sentencia contra 2 hombres por abuso sexual y violación de una menor en Calbuco entre 2015 y 2020, hecho que quedó al descubierto tras el embarazo y posterior parto de la víctima cuando tenía 15 años. Se trata del primo, condenado a 12 años, y el hermano de la mujer, quien deberá pasar 18 años en la cárcel. La pena de este último es más alta porque además se acreditó que él era el progenitor del bebé que dio a luz la víctima del delito. La Corte de Apelaciones rechazó los recursos de nulidad presentados por los abogados defensores de los condenados, por lo que no existe mayores instancias en las que se puedan apelar. Ambos continuarán cumpliendo dicha sentencia en la cárcel Alto Bonito de Puerto Montt. Y por prevaricación administrativa formalizarán el próximo 24 de septiembre el alcalde de Calbuco, Marco Silva, según precisó el Ministerio Público. Recordemos que esto nace tras una querella contra el jefe comunal porque habría postulado al cargo con una declaración jurada de que no mantenía causas judiciales contra el municipio, lo que sería falso. El fiscal jefe de Calbuco, Marcelo Maldonado, precisó por qué no se imputó un delito de prevaricación.
5: Habrían antecedentes que daban cuenta de información que no correspondía a la realidad, básicamente en un aspecto negativo, que era que él no tenía litigios pendientes con el municipio. Como no se dio alguna intervención, y eso es un aspecto que nosotros consideramos también para poder determinar si va a haber alguna otra imputación, y por eso solamente la circunscribimos al perjurio administrativo, es decir, a esta situación de falsedad, no algún otro tipo de delito de prevaricación.
3: El fiscal explicó que esta declaración jurada tiene como finalidad que el alcalde, en su calidad de jefe máximo de un municipio, no realice acciones para favorecer dicha demanda, lo que no se constató en este caso, puesto que no hubo movimientos en los últimos meses.
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0: Revisamos lo que indica la Dirección Meteorológica de Chile para las próximas horas en nuestra zona. Para Puerto Montt se espera cielo cubierto, lluvia, viento entre 40 y 60 kilómetros por hora con 11 grados como máxima probable. En la Isla Grande de Chiloé, Ancud tendrá lluvia, viento entre 40 y 60 kilómetros y máxima de 11. También se espera 11 grados de máxima en Castro, con lluvia, viento entre 40 y 60 kilómetros por hora. Para Quillón la condición será similar. Lluvia, probable tormenta eléctrica y viento entre 40 y 60 kilómetros por hora. Chaitén va a presentar cielo cubierto, lluvia y viento entre 40 y 60 kilómetros por hora, con una máxima que alcanzaría los 11 grados. A esta hora en Puerto Montt, la temperatura es de 9 grados. 24 minutos faltan para las 3 de la tarde. Llegamos al final de este radiograma. Ya viene el deporte.
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1: Estamos de inmediato a revisar esa información deportiva que nos trae Rodrigo Ruiz. Buenas tardes.
2: Hola, ¿cómo están? Muy buenas tardes. Estamos acá atentos a lo que hagan los chilenos en el US Open. Hay dos jugadores que están buscando su paso al cuadro central, dos chilenos. Estamos hablando de Tomás Barrios Vera y Cristian Garín. Comenzó sus dos partidos a las 11 de la mañana, en realidad un poquito más tarde por la lluvia. Y cuando estaban bastante bien aspectados en el segundo set, se paró nuevamente. De hecho, está suspendido los dos partidos. El de Barrios Vera está ganando 6-4, 3-2 a Daniel Rincón, el español. Y Cristian Garín está 6-4, 4-4, también frente a el británico Samuel. Así que están bien aspectados, pero por ahora está suspendida la jornada del US Open. Recordemos que si ganan estos partidos, se meten al cuadro central. Van a acompañar entonces a Alejandro Dávila. Así que ojalá que no afecte la lluvia a sus rendimientos. Y el otro tema importante también es que se estuvo revisando el tema de la Federación de Tenis de Chile, que sabemos que está bien complicada. De hecho, fue en las dependencias del Comité Olímpico de Chile. Ya a esta hora tenemos novedades con nuestro compañero Benjamín Rojas, que tiene justamente los detalles de lo que pasó allí. Benja.
3: ¿Qué tal, Rodrigo? Muy buenas tardes. Sí, estamos acá en el Salón Plenario del Comité Olímpico de Chile, donde se realizó la asamblea de la Federación de Tenis, donde se buscaba el nuevo presidente, el que reemplazara al impugnado Milovan Kejevich. Estamos acá con Juan Bugueño, en la segunda mayoría de la elección pasada, que en base a los estatutos pasó a ser el nuevo presidente de la Federación. Muy buenas tardes. Juan, cuéntenos un poco qué pasó acá en la asamblea.
4: Bueno, mira, hoy día se realizó la conformación de la nueva directiva de la Federación de Tenis, en el caso mío y de Guillermo Piedrabuena, que fuimos la segunda mayoría de la elección del 6 de junio, que fue una elección democrática, que Milovan la ganó bien por 7-6 en el resultado final, pero por las inhabilidades posteriores nos tocó a mí y a Guillermo asumir los cargos de presidente y de secretario. Además se eligió el vicepresidente, que es Francisco Puelma, de la región metropolitana, y se eligieron cuatro directores, que son Eugenia Fernández, Cristóbal O'Ryan, Rodrigo Elso y Felipe Muñoz, que estarían acompañando a Gabriel Di Marco, que fue elegido el 6 de junio. Junto a nosotros estaría trabajando también como tesorera Úrsula Cortés, que también fue elegida el 6 de junio.
3: Todo esto pasa en el contexto de la víspera de la Copa Davis, de la serie que tenemos entre Chile y España entre el 19 y 20 de septiembre. ¿Se termina acá lo que se denominó en muchas partes un drama?
4: Bueno, mira, tenemos toda la esperanza de que esto se desarrolle de la forma más normal posible. No ha sido simple, estamos tomando un fierro caliente, pero tenemos la esperanza y la seguridad de que vamos a sacar esto adelante, ¿ya?

0: Esperamos una gran Copa Davis, mucho público, mucho fervor y a un gran equipo chileno jugándosela en la cancha. Tenemos la seguridad que don Nicolás Massú y el equipo que tenemos lo van a dar todo por nuestro país, como siempre lo han hecho. Así que la esperanza y las ganas de que esto ande bien por nuestro tenis chileno.
1: Perfecto. Así las cosas, ya terminada la asamblea acá en el Comité Olímpico. De momento se zanja la polémica de la Federación de Tenis con un nuevo presidente, en este caso Juan Bugueño Rodrigo.
2: Ojalá que sea así, si la verdad es que está bien complejo el panorama con el tenis chileno y vamos a ver cómo reacciona también Kejevich, que es el impugnado que fue elegido, como decía ahí, presidente. Decirle solamente que hoy día a las 7:10 se va a estar jugando Chile frente a Estados Unidos por las clasificatorias del Mundial de Básquetbol en el Estadio Nacional, partido difícil. Pero la verdad que está en buen momento Chile, está complicado para clasificar ese Mundial de Qatar, pero por lo menos la va a pelear. Decir también que se lanza el Mundial de Rally en La Moneda, va a estar el presidente José Antonio Kast, además va a estar el ministro del Deporte, Francisco Riveros, va a estar el presidente de la FIA, de la Federación Internacional de Automovilismo, Mohamed Ben Sulayem, y además va a estar Felipe Horta, que es el encargado. Recordemos que vamos a tener una transmisión especial también del Rally Mundial, como lo hemos hecho todos estos años en la región del Biobío. Y además, en el cierre le muestro esta imagen, este video, porque Lucas Azadi fue formalmente anunciado como nuevo jugador del AIK de Suecia. Va a jugar con la número 10, el exjugador de la Universidad de Chile.
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2: Hay documentos en la radio a nombre de Cristian Esteban Torres Baeza y Jocelyn Uribe Miranda. Estas personas pueden retirar sus documentos en horarios de oficina de lunes a viernes en nuestros estudios en Antonio Varas 525, cuarto piso.
3: 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Oscar Bascur Bascur, Mustafa Sade Mancilla, Blanquester Leptún Mancilla, María Digna Venegas Venegas, Juan Manuel Segundo Martínez Velázquez, María Ana Cárdenas Chávez, Carlos Sergio Vera Quinán, Delfino Yarzo Levitureo, Olga Ide González Soto, Pedro José Panichini Mancilla, Luis Antonio Vera Belizar, Fernando Eugenio Ruiz Jara, Elena Segovia Almonacid, Juan Guillermo Flores Soto, María Berliliana Colillanca Gallardo, Merced del Carmen Berrío.

Marcos Vázquez, Olivio Asmit Sayegue Borges, Juan Humberto Cuyul Picticar, Ángel Esteban Rojas Pereira, Erika del Tránsito Torres Paredes, Marta Aide Mancilla Matamala, Luis Amador Cifuentes Valdés, María Gladys Santana Vidal, María Adriana Yanyan Silva, Juan Humberto Vivar Álvarez, José Bernardo Navarro Paredes, María Ana Jefe Ortega, Iván Ruperto Caipillán Ojeda, Héctor Rolando Zúñiga Paredes, Lina del Carmen Argel Huinao, José Luis Becerra Hernández, Laura Delia Ulloa Ojeda, Rosa Dina Soto Vivar, Hilda Patricia González González, Leonardo Alexis Hipoulol Barrientos, Cecilia del Carmen Varela Smith, Carlos Iván Silva Velázquez, Rosalidia Alvarado Vera, Aldo Gonzalo Toro Gaona, Solange Estrella Ixala Norambuena, Rosalinda Agüero Argel, Mirta Alejandra Contreras Vegas, Juan Eduardo Payamán Catrilef, Elsa Inerme Unquén Hueicha, Osvaldo II Navarro Arteaga, María Alicia Asensio Galindo, María Norberta Alderete Godoy, Luis Fernando Coñuecar Paredes, María Luisa Toledo Pérez, Pedro Eduardo Oroz Soto, Adriana Magdalena Rosas García, Ingrid Elsa Mancilla Soto, Elce Lealdina Llegues Aro, Janet Eliana Arauz White, Marcela Fabiola Olavarría Gutiérrez, Teresita Guillermina Águila Asensio, Claudio Luis Álvarez Astudillo, Gerardo Sebastián Velázquez Ollarzu, José Antonio Payán Antisolí, Jimena del Carmen Vargas Teimante, Patrocinia del Carmen Torres Cárcamo, Manuel Alejandro Vinder Silva, Jenny Evelyn Córdoba Mercado, Clara Lidia Uribe Martínez, Marcelo Hernán Navarrete Paredes, Verónica del Carmen Mancilla Soto, Jorge Alejandro Inostroza Cárcamo, Luisa Emilia Montiel Soto, Mildred del Carmen Martínez Godoy,

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Ahora ya un poquito en calma en Puerto Montt, después de mucha lluvia, unos chubascos muy fuertes y que también causaron estragos en poco tiempo. Es que la cantidad de agua caída fue pero impresionante. Nos enviaron una foto desde Capitán Ábalos con Sirius, esto es Altos del Tepual, totalmente anegada la calle. Y el agua incluso llega hasta un paradero. Está difícil, imposible para una persona poder caminar por ahí. Tiene que rodear todas las casas para poder avanzar. Y imagínate, para tomar locomoción. Ojalá que el agua baje rápido. Para los vecinos que viven en ese punto, ahí les invitamos a que nos cuenten si ya bajó un poco el nivel del agua o si se mantiene así, si está llegando o no a las casas, que da la impresión de que está llegando a algunas casas esa importante cantidad de agua acumulada en Capitán Ábalos con Sirius, sector Altos del Tepual. Estamos atentos a todos los que nos cuentan los auditores en nuestro WhatsApp. También el tema del semáforo, estaba apagado en Pedro Montt con Benavente, volvió a funcionar, sigue apagado. Te escuchamos en nuestro WhatsApp y quédate en sintonía de la radio. Ya viene nuestro informador de las 15 horas.

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4: En nuestra zona, con dos avances concretos orientados a facilitar inversiones y generar nuevas alternativas para el desarrollo urbano, concluyó la tercera sesión de la mesa denominada Todos Reactivamos Puerto Montt, una instancia que reúne a representantes del sector público, privado, gremial, académico también, para contribuir a la reactivación de la capital regional. Uno de los principales anuncios de esta jornada fue el avance hacia la creación de una Oficina Municipal de Inversiones, iniciativa que busca generar un espacio capaz de orientar, acompañar a emprendedores e inversionistas que estén interesados en desarrollar proyectos en la capital regional. Esta propuesta recoge como referencia experiencias conocidas en Renca, en la región metropolitana, y la idea es poder adaptarlas a la realidad puertomontina, generando condiciones para acompañar proyectos y facilitar su vinculación con la institucionalidad pública. Le contamos también que el presidente José Antonio Kast participó de la ceremonia por el Día del Camionero y volvió a defender el alza de los combustibles del pasado marzo. Bárbara Paillal nos amplía.
5: Sí, hace instantes el presidente de la República, José Antonio Kast, participó de la ceremonia por el Día del Camionero en la comuna de Las Condes. En su exposición, el mandatario habló de su cercanía con el rubro, relevó que en momentos difíciles para el país los camioneros se han hecho presente y también se refirió al alza de los combustibles desde el pasado marzo, a cómo ha golpeado precisamente al sector del transporte. Refrendó, eso sí, que los líderes deben ordenar las cuentas y no vivir de titulares en esa línea. Agradeció a los ministros de su gabinete y dijo que hoy estamos en una situación mucho más auspiciosa que otros países que decidieron endeudarse para paliar en el corto plazo el alza del petróleo, y eso es diálogo y verdad, una manera distinta de enfrentar la política. Por último, se refirió a la agenda de seguridad, señalando que la COT va a ser una realidad en el corto plazo, si será en 30 o 60 días, todo eso se puede mejorar en el Congreso Nacional. Desde el Palacio de la Moneda, Bio Bio, la radio.
4: Diputados republicanos hicieron un llamado a modificar la ley de financiamiento de las Fuerzas Armadas luego del conflicto con Argentina. Nos amplía Cristóbal López, de Radio Bio Bio en Valparaíso.
6: Sí, luego de los días de tensión diplomática con Argentina por el estrecho de Magallanes, tres diputados del Partido Republicano, Álvaro Carter, Luis Fernando Sánchez y Sebastián Zamora, quienes integran la Comisión de Defensa, plantearon la posibilidad de poder modificar la ley que entrega financiamiento a las Fuerzas Armadas. El diputado Carter, quien también preside esta comisión, sostuvo que la ley de 2009 no funcionó y que urge dar financiamiento estable a las Fuerzas Armadas, recordando también en sus palabras que el gobierno anterior de Gabriel Boric no entregó recursos suficientes para los planes de modernización de las distintas ramas. Sánchez, en tanto, apunta directamente a la reforma que se hizo a la ley del cobre, donde menciona que esto termina reemplazando el antiguo financiamiento del sistema, el antiguo sistema de financiamiento reservado, como una reforma equivocada y sin sustento en la realidad. 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
4: 15 horas, 5 minutos.
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Hoy sonó un trueno, pero impresionante hace un rato. Nos cuenta un auditor que esto lo sintieron muy fuerte en Chamisa, ¿ya? Pero fue tan fuerte que incluso se movieron algunas casas. Sí, he vivido esa experiencia, no sé si a usted le ha tocado, que suena un trueno tan potente que llega a vibrar la casa. Sí, pues eso pasa. En esta jornada se sintió muy fuerte hace un ratito ahí en Chamisa, ¿eh? Así que, bueno, gracias a los auditores que nos van contando y quienes van manejando en las distintas rutas, siempre vaya más despacito cuando llueva tan fuerte como hace un rato. 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

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Nos cuenta un amigo acá en el WhatsApp que en Ancud también sonó un trueno, pero espectacularmente fuerte, y después un chubasco muy intenso. Eso fue como a las 12 del día, más o menos, dice, pero fue increíble la fuerza de ese trueno, el sonido, pero impresionante, ¿ya? Así que en Ancud también se asustaron un poquito con este trueno. 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

Bueno, esta noche hay que estar atentos al cielo nocturno porque se viene un eclipse lunar. Sí, y se podrá apreciar desde todo Chile y Latinoamérica. Evento que será parcial, pero según han asegurado algunos astrónomos, la luna estará casi completamente cubierta. Que no esté nublado nomás en la noche, así como está el día. Pero bueno, a eso de las 21 horas 21 minutos de este 27 de agosto, y se va a extender hasta el viernes 28, alcanzando su peak pasada la medianoche, ya cuando podamos ver la luna teñida de color rojo por la sombra de la Tierra. Así que va a ser un momento bien especial. Ojalá que lo podamos ver. Y de acuerdo con la astrónoma Tere Paneke, el eclipse será casi total porque tendrá sobre un 96% de cobertura. Si hay cielos despejados, será posible ver la luna de sangre. Lo señaló en un video que posteó en sus redes. Los eclipses lunares son visibles desde toda la parte de la Tierra que esté de noche. Y en este caso, el punto de máxima cobertura donde se alcanzará a ver algunos tintes rojizos será de América Latina completa y zonas de América del Norte, explica la experta. Y este fenómeno, a diferencia de un eclipse solar cuya luz es obstruida cuando la luna pasa por el frente, se produce cuando el mismo satélite está alineado con el Sol y la Tierra. Así nuestro planeta proyecta sus sombras sobre su superficie, a lo que los astrónomos llaman umbra. Cuando esto ocurre, la luz del Sol se filtra a través de la atmósfera de la Tierra y por eso se ve con un tono rojizo. Una vez que cubre todo el satélite, de acuerdo con Paneke, estamos viendo un atardecer reflejado en la Luna, tal como cuando vemos los atardeceres rosados o rojizos. Bueno, todo el detalle de este fenómeno lo puedes revisar en nuestra página web y a cruzar los dedos que esta noche ojalá esté despejado y podamos ver este eclipse lunar que se comenzaría eso de las 21 horas 21 minutos. Después de la lluvia.

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Déjate caer, ahí estaban los tres. Buenísima canción. Es una canción que ya tiene sus añitos, además. Desde 1995 fue lanzado este álbum, donde aparece este tema, Déjate caer, de La espada y la pared. Buenísimo, los tres. Ya, viene esta jornada con lluvia y se viene viento también en la tarde. Va a aumentar las ráfagas entre 40 y 60 kilómetros por hora, así que afirmarse bien que aún queda algo de viento para esta jornada. Mucha precaución, especialmente en el tránsito. 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Hay un dato muy bueno: esta es la última semana de la exposición fotográfica Puro Monte, del colectivo fotográfico que está presentando en la Galería Puerto una exposición que propone un recorrido por la identidad, la memoria y el patrimonio del sur de Chile a través de la fotografía documental. Y esta muestra reúne el trabajo de 5 fotógrafos de la región de Los Lagos. Ellos son Rubén Luna, Freddy Mancilla, Paulo Paredes, Saray Saldivia y Felipe Carmona. Presentan una mirada íntima sobre los paisajes, oficios, comunidades y territorios que construyen nuestra identidad sureña. Y las imágenes recorren lugares emblemáticos de Puerto Montt, Isla Tenglo, Angelmó, Metri, Chamisa, Frutillar y otros rincones del sur, revelando historias cotidianas, memorias colectivas y la permanente transformación de nuestro territorio. Es la última semana para disfrutar de esta hermosa exposición fotográfica Puro Monte, Galería Puerto, Pueblito Melipulli, local 26.

Sí, muchos auditores dicen, claro, estamos viviendo toda la lluvia que no tuvimos hace algunos días o durante este mes, que o el otoño, que fue también bastante bueno, y ahora estamos, bueno, recibiendo toda esa agua que no había caído. A tener mucha precaución. Bueno, siempre se inundan algunas calles. Hace un rato nos contaban lo que pasaba en Capitán Ábalos con Sirius. ¿Cómo está la situación ahí? Nos pueden contar los auditores. En Alerce también algunas calles que se inundaron. Y bueno, en el centro hay un sector que siempre se inunda, la calle Yapel con Egaña. Son sectores que siempre que llueve un poco fuerte, la inundación es inminente y demora en que el agua baje, ¿ya? Así que piden a las autoridades que hagan algo, porque ya son varios inviernos en que pasa esto y no se ha hecho nada para que se corrija de forma correcta, de forma real. Esperemos que esta vez sí se haga. Bien, gracias a la gente que sigue escribiendo nuestro WhatsApp, estamos muy atentos a sus comentarios. 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

0: espectáculo infernal de leche por tomó un sector la vara.
1: Pero bueno, a eso a las 21 horas, 21
0: minutos. Taco infernal de La Vara hacia Puerto Montt. Para conocimiento, los colegas.
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4: Puerto Montt y Puerto Varas están unidas por un nombre. La capital de los lagos lo tiene en su calle más importante y la ciudad de las rosas en su nombre. Hablamos de Antonio Varas de la Barra. ¿Quién fue este notable político chileno? Egresado de Derecho de la Universidad de Chile, padre de 7 hijos, fue senador durante 2 periodos, 1876 y 1888, y diputado durante 10, entre 1843 y 1876. Además, ministro en los gobiernos de Manuel Bulnes, Manuel Montt y Aníbal Pinto. Fue hijo de Agustín y Miguel, un abierto partidario de la corona española. Tras la independencia, los patriotas le confiscaron sus bienes, sumiendo a la familia en la pobreza, lo que marcó la infancia de Manuel. Los historiadores han descrito a Varas como un hombre de excepcionales características. Se le considera uno de los personajes más influyentes en el devenir de la política chilena del siglo XIX. Se dice que el presidente Manuel Montt comenzó su ascenso gracias al apoyo de Varas, quien a su vez heredaba los cargos de Montt. Tanto así que se comenzó a hablar de la dupla Montt-Varas, que luego se concretó en un partido político, el Montt-Varista. Por este tiempo se crearon Puerto Montt y Puerto Varas, ciudades que hoy lo recuerdan con monumentos muy similares. Durante el gobierno de Aníbal Pinto, Antonio Varas fue nombrado ministro del Interior y simultáneamente ministro subrogante de Guerra y Marina. Como ministro del Interior fundó la Caja de Crédito Hipotecario, transformándola en la más importante institución de su naturaleza en Hispanoamérica. Antonio Varas fue, en buena medida, el artífice de la expansión económica del sur de Chile. Falleció el 3 de junio de 1886 en ejercicio de su cargo como senador de la República. Su cuerpo descansa en el patio 16 del Cementerio General de Santiago, al lado de la tumba de Manuel Montt.
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11: La senadora Fabiola Campillay advirtió que recurrirá a instancias internacionales para denunciar lo que a su juicio constituye un incumplimiento de los compromisos del Estado de Chile a raíz de los indultos y beneficios otorgados a condenados por delitos vinculados al denominado estallido social. La parlamentaria realizó estas declaraciones en el marco de la convocatoria a la marcha que se realizará el próximo 6 de septiembre bajo la consigna No a los indultos. En preventiva quedaron 5 miembros de una célula del Tren de Aragua por el delito de secuestro, informa Javier Pardo.
12: Sí, la Fiscalía ECO junto a la VIP Antisecuestro de la Policía de Investigaciones detuvo a 5 sujetos vinculados a una cédula del Tren de Aragua. Esto tras una investigación por un secuestro ocurrido el pasado 1 de agosto en la comuna de Providencia. 2 de los detenidos corresponden a un ciudadano colombiano y otro venezolano, ambos en situación migratoria irregular en nuestro país y serían los partícipes directos de este secuestro de una víctima de nacionalidad peruana, quien fue abordada y trasladada hasta un inmueble en Recoleta, donde permaneció algunas horas en cautiverio. Es ahí donde los sujetos habrían exigido el pago de una suma de dinero mediante una transferencia bancaria, además de sustraerle diversas especies y las llaves de su

0: su departamento. En el marco de la diligencia se registraron 4 inmuebles y fueron detenidos otros 3 ciudadanos venezolanos, también en situación migratoria irregular, quienes fueron sorprendidos en flagrancia por delitos asociados a armas y drogas. En total se incautaron 2 armas de fuego, un cargador extendido, municiones, dispositivos destinados a la fabricación y falsificación de cédulas de identidad chilenas y 932 gramos de cocaína base. Los 5 detenidos quedaron en prisión preventiva y se estableció un plazo de investigación por 180 días. 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
1: Una persecución policial finalizó con un conductor detenido y el decomiso de cigarrillos de contrabando en Villa Alemana, informa Fabián Corrotea.
2: Claro, se trata de una persecución que finaliza con un hombre detenido, todo esto en el sector de Peña Blanca, en la comuna de Villa Alemana, durante la tarde de este jueves. Se trata de un hecho que se registró a eso de la 1:00 p.m. en las calles Presbítero Eduardo Lecord y Presbítero Osvaldo Lira. Hasta allí llegó Carabineros, en donde, tras un llamado por parte de vecinos, daban cuenta de que en un vehículo de color gris se encontraban al menos 3 personas con una actitud sospechosa. Carabineros de la sección de investigación policial, que se encontraba justamente en el sector, proceden a fiscalizar el vehículo, en donde se da inicio justamente a una persecución controlada. Sin embargo, cuadras más adelante se logra detener al conductor de este vehículo, el cual chocó con un alumbrado público del sector. En tanto, al fiscalizar justamente este automóvil, se da cuenta de que al interior se mantenía una serie de cajetillas y también de cartones de cigarrillos internacionales de contrabando. Esta situación termina dándose con una notificación a aduanas y también con este hombre detenido y quedando en manos de la justicia en la comuna de Villa Alemana. 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
1: La municipalidad de Valdivia presentó una querella criminal por el delito de sustracción de madera desde el Santuario de la Naturaleza Llancahue. Andrea Solís informa.
3: La acción legal fue presentada luego de un procedimiento policial efectuado por la PDI, en el que se detuvo a una persona quien fue sorprendido robando madera nativa y talando árboles en el Santuario de la Naturaleza Llancahue, ubicado en el sur de la comuna de Valdivia. Luego de este procedimiento, la municipalidad de Valdivia decidió presentar esta querella criminal en contra de quienes resulten responsables, y a juicio de la alcaldesa Carla Atman, el propósito justamente es determinar las eventuales responsabilidades y sanciones correspondientes, pero además también entregar una señal de advertencia a quienes cometan este tipo de delitos. La jefa comunal puso en valor la importancia del Santuario de la Naturaleza Llancahue, debido a que es una de las principales reservas de agua dulce que posee la comuna, la cual abastece a más de 80.000 familias de Valdivia. Es así entonces como fue presentada esta querella criminal en contra de quienes resulten responsables por el delito de sustracción de madera desde el Santuario de la Naturaleza Llancahue. 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
1: Hasta aquí el informador, 16 horas 5 minutos.
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Ay, el problema de las calles anegadas. Ya nombramos en Altos de Tepoal, avenida o calle Capitán Ábalos con Cirus. Y también se anegó varias calles en Presidente Ibáñez, muy cerca de Las Camelias. Nos enviaron unas fotos ahí de cómo quedó totalmente inundado ese sector. Para peatones es imposible poder transitar. El agua sobrepasó, bueno, toda la calle mojada, toda llena de agua, y sobrepasó la vereda. En algunos casos ingresó a algunas viviendas y está realmente inundado. Y como el agua también pasó a llevar la basura que había en la calle, está todo eso flotando ahí alrededor de las casas. Oye, pero un desastre, ¿eh? Súper bajito esa parte de Avenida Presidente Ibáñez, muy cerca de Las Camelias, en esos pasajes que hay ahí. Y como pasan los autos, hacen esta olita que mueve el agua hacia las casas. Así que a los automovilistas, por favor, que pasen despacito por ahí. 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Una muy buena información para todos ustedes. 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
1: La FIFA ha dado una mano a la selección argentina y los castigos a los jugadores trasandinos por la pelea en la final del Mundial 2026 podrían durar menos de lo esperado. Vale recordar que Leandro Paredes recibió 10 partidos de suspensión por agredir a jugadores españoles. Nahuel Molina fue sancionado con 7 duelos y Thiago Almada con 1. También recibió correctivo el asistente Roberto Ayala. Pero ahora, según adelanta TIC Sports, la FIFA le ha dado una buena noticia al albiceleste. Sus castigados podrán cumplir la sanción en partidos amistosos. Bueno, la AFA había elevado un pedido formal para que las suspensiones fueran revisadas, ya que debían cumplirse únicamente en partidos de eliminatorias sudamericanas. Pero ahora, con la respuesta del ente que sigue presidido por Gianni Infantino, Paredes, Molina, Almada y Ayala podrán ocupar encuentros amistosos clase A para cumplir sus respectivas sanciones. Esto significa que los tres futbolistas y el ayudante de campo de Lionel Scaloni ya no están obligados a purgar sus castigos únicamente en las eliminatorias sudamericanas, como se había establecido en un principio, destacó el citado medio. Así las cosas, en la fecha FIFA de septiembre y noviembre, Argentina podría limpiar hasta media docena de partidos.

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Recuerda, los datos de tránsito los puedes enviar a nuestro número único de la radio. Nuestro WhatsApp siempre está habilitado para todos nuestros auditores.

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12: Hasta ahora tenemos visita a los estudios de La Radio. Está con nosotros Rubén Luna, fotógrafo local, seleccionado para participar en Sur Extendido, actividad que forma parte de Enfoto 2026. Rubén, bienvenido a los estudios de La Radio. ¿Cómo estás?
13: Muy bien, muchas gracias. Bueno, Rubén Luna Uribe, yo soy de las personas que creo que la importancia de la familia materna igual ¿sí? es fundamental.
12: Ah, sí. Muy bien, pues. Bienvenido a la radio para contarnos de este tema del Enfoto en esta nueva versión que conversamos ahí de forma interna, esta vez se extiende para más personas. Cuéntanos un poquito de este tema de Enfoto.
13: Bueno, el Enfoto en su versión número 12 ha creado instancias donde se ha extendido, no solamente en el Teatro Diego Rivera, sino que también está en Casa Pauli con exposición de Rubens, en Galería Puerto, en el pueblito Melipuye, también hay exposición fotográfica, se hicieron talleres, y junto a otras organizaciones se han desarrollado bastante actividad. En el Teatro Diego Rivera hay 4 pisos con exposiciones fotográficas, miradas personales, y en mi caso salí seleccionado en la exposición Sur Extendido con mi obra relacionada a Ángel Mo.
12: Ya, perfecto. Y esta exposición, hasta el momento, ¿cómo ves tú la recepción de la gente acá de Puerto Montt para este tipo de exposiciones?
13: Bueno, Puerto Montt se ha posicionado a nivel nacional con este Encuentro Nacional Fotográfico, que agosto es el mes de la fotografía, uh-huh. Se cumplen 200 años y desde todo el país vienen a visitar, vienen grandes expositores, pero la comunidad, hoy colegios, instituciones, turistas, van y han apreciado mucho la fotografía que tenemos, que hay expuesta hoy en el Diego Rivera también.
12: ¿En qué se enfoca en esta oportunidad la fotografía? ¿Hay como una línea?
13: Bueno, en la convocatoria se habló sobre la extensión de la fotografía, de cómo trasciende, cómo va pasando, y por eso también de los 10 autores seleccionados dieron espacio a 5 menciones honrosas. Entonces hay una exposición colectiva de 15 autoras, autores de diferentes temáticas, técnicas. Por ejemplo, el que ganó es un joven de Osorno, artista visual, donde él hizo litografías, pero las cubrió en una corteza de eucaliptus. Entonces él usó técnicas, pero también con un sentido de un porqué.
12: Exacto.
13: Y ahí hay personas que desde Concepción, un topógrafo, desde varias partes postularon, fueron casi 170 obras y quedaron seleccionadas 10 más las 5 menciones honrosas. Uh-huh. Entonces invitamos a la comunidad que asista a actividad gratuita que puedan disfrutar de la fotografía.
12: Claramente, de seguro hay mucha gente que quiere ver esto y que lo disfruten. Me contabas que volviste a Puerto Montt hace unos 4 años o menos. Y tu llegada, obviamente, fue evidente el cambio que ha tenido nuestra ciudad y parte de eso está en la fotografía también.
13: Sí, efectivamente, imagínate, nací el año 80, los 90 que estudié, salí de cuarto medio. En esa época fui parte de los del sur, de los que fundamos la barra de Puerto Montt, y me fui a vivir a Temuco, Ecuador, Santiago, Valparaíso. Tuve 20 años fuera de la ciudad, transitaba de vez en cuando, entonces veo un cambio, retorno, y también mi fotografía trata de reflejar eso, es un homenaje como anónimo a las personas. Por eso voy a Ángel Mo. Ayer me premiaron en el congreso que se está realizando en la arena con Fotoconciencia. Saqué el primer lugar con una fotografía en Lago Chapo de una mujer mapuche. Y yo me voy enfocando también eso como etnográfico, fotografía de calle, pero también hay un recuerdo de su infancia. Por eso, por ejemplo, ahora en Ángel Mo hay una de las fotografías que tenía en un cruce de manos. Yeah. Porque para mí es más allá que la fotografía en sí, el transitar cuando llegan las lanchas, por ejemplo, de Guard, de Mayen, se juntan, sí, unen los lazos y se ayudan, se cooperan. Entonces, para mí ese tipo de gestos, de actividades, son las que también trato de reflejar en la fotografía.
12: Pero más allá de un paisaje, es la actividad y cómo se desarrolla. Porque eso todavía existe. O sea, cuando llegan las lanchas, cuando está la marea baja, entre lanchas se acomodan para que la gente pueda pasar sus productos y ellos mismos poder cruzar. O sea, es algo que a lo mejor mucha gente no ha visto, pero tú lo destacas muy bien ahí en la fotografía. Ahora, referente a este premio que recibiste, el premio Conciencia, ¿qué significa para ti haber recibido este premio?
13: Mira, para mí, yo soy de la idea que más allá que los reconocimientos, los lugares, es lo importante es el proceso. Entonces, si alguien está escuchando, porque el proceso tú lo puedes controlar, el salir, fotografiar, tener una idea. Los resultados se pueden o no se pueden dar. Como decía Marcelo Bielsa, lo importante es la nobleza de los recursos utilizados. Entonces, yo agradecido porque también he sido seleccionado, también tuve una mención honrosa este mes en uno de los ministerios de adulto mayor que saqué. Uh-huh. Y eso es importante, porque también muestra que hay un ojo que lo reconocen los jurados. Pero más allá es que esa fotografía, el hacerla, el hablar con las personas, el transitar esos lugares, es más importante que un reconocimiento o una exposición.
12: Uh-huh. ¿Qué tipo de cámara utilizas para tus fotografías?
13: Principalmente yo soy de la marca Canon, utilizo una full frame, y más allá que la cámara son los lentes, porque por ejemplo, para las personas que, primero que todo, cualquier persona con cualquier dispositivo puede hacer una buena foto, uh-huh, o una foto más o menos que tenga un sentido.
12: Claro.
13: Quizás la clave más allá de la cámara o la herramienta es que eso tenga como una coherencia en el tiempo, ya sea con una serie, con un tema.
12: Ya.
13: Y yo, que me invitaron a un podcast el fin de semana en Galería Puerto, les mencionaba también que eso es súper importante, de que no hay excusas, por ejemplo, en la fotografía. Si tú tienes un dormitorio, tienes un pasillo, tienes un pasaje, tienes un vecindario, tú puedes desarrollar una idea, algo que te emocione, algo que tú creas que puede hacer, en algunos casos una crítica, en otros casos una evocación, en otros casos un homenaje a tu familia. Tú puedes hasta hacerte una representación de ti mismo, de tus procesos, Entonces, eso también es súper importante, más allá que en sí de qué tipo de cámaras, qué tipo de lente, es qué es lo que quieres contar. Porque exacto, hay dos preguntas importantes en fotografía. Es el cómo, que sería la técnica, y el por qué. Entonces yo desarrollo siempre más importante para mí el por qué hago fotografía.
12: Perfecto, perfecto. Te agradecemos esto porque hoy en día tú sabes que con este aparatito del celular, que ha crecido pero increíblemente la manera de captar imágenes, siempre está como la pelea entre lo digital y lo análogo, ¿cierto? Y que muchos prefieren, no, yo prefiero la cámara común o normal y no un celular para captar, pero con lo que tú nos dices obviamente cambia totalmente la perspectiva y el enfoque también directamente. Rubén, queremos agradecer tu presencia en la radio, nos pidió el tiempo y muchas gracias nuevamente por estar aquí y contarnos parte de esto que es maravilloso, la fotografía.
13: Bueno, agradecido, quiero saludar también a mis vecinos y vecinas de Linz que también estamos haciendo trabajo de fotografía barrial, buscando archivos. Y quería pedir un tema, ¿se puede pedir un tema o no?
12: Veamos si es posible.
13: Sí, okay. Mi hermano Vladimir le encantaba mucho Nicola Di Bari, Sé que veo, sé que fumo. Si es que se puede poner en la programación, porque okay, mi mamá es fiel auditora, entonces pueda escuchar aquí. Así que muchas gracias y, como indicaba, la invitación a que puedan apreciar la exposición fotográficas en Enfoto en el Teatro Diego Rivera de Puerto Montt.
12: Muy bien, muchas gracias.

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1: Fue un escándalo mayor a mediados del siglo XIX que involucró al mismísimo Vaticano. Se trató del caso del niño Edgardo Mortara Levi, hijo de padres judíos, que fue secuestrado, tomado, para ser educado en el catolicismo porque había sido bautizado en secreto. Edgardo Mortara Levi, que había nacido el 27 de agosto del año 1851 en Bolonia, que entonces formaba parte de los Estados Pontificios. Edgardo era el noveno de 12 hijos del matrimonio judío formado por Mariana y Salomone, o Mómolo Mortara. Cuando tenía poco más de un año, contrajo una enfermedad que hizo temer por su vida. En ese contexto, Ana Morisi, criada católica de los Mortara, recordó lo que la Iglesia dice del bautismo in articulo mortis, en el que el bautizo que cualquier católico hace con agua a una persona que está a punto de morir cuando no hay tiempo para realizar el bautismo sacramental normal. Y entonces Ana bautizó a Edgardo. Edgardo, sin embargo, sobrevivió. Ana no le contó a nadie de ese bautizo. 5 años más tarde, Aristide, hermano menor de Edgardo, cayó enfermo. Las amigas de Ana, católicas como ella, le pidieron que lo bautizara, pero ella se negó y Aristide murió sin ser bautizado. Ana Morisi le contó esta historia a su cura confesor, y a finales de 1857 el inquisidor de Bolonia, el sacerdote Pier Feletti, se enteró de este bautizo en secreto de Edgardo. La información llegó al Papa Pío IX. La congregación de la Inquisición Romana sostuvo entonces que la acción convertía irrevocablemente al niño en cristiano, y debido a que los Estados Pontificios prohibían la crianza de cristianos por parte de miembros de otras religiones, ordenó que fuera separado de su familia y llevado a la iglesia. La noche del 23 de junio de 1858, la policía fue a casa de los Mortara e informó a sus padres de la situación, exigiendo la custodia del niño. Edgardo fue llevado al día siguiente, a pesar de las súplicas de sus padres. Se le trasladó a la casa de catecúmenos fundada en Roma el siglo XVI para realizar conversiones. Varias semanas después, en el mes de agosto, Mariana y Mómolo obtuvieron el permiso del Vaticano para ver a su hijo, pero durante las visitas, los padres no podían estar a solas con él. La noticia de este secuestro, así fue calificado por algunos, se difundió rápidamente por toda Italia. Francia y el Reino Unido reaccionaron con indignación. El caso Mortara pronto adquirió repercusión internacional. Los judíos de toda Europa se movilizaron. El movimiento de unificación italiano aprovechó el caso para reforzar las acusaciones de que los Estados Pontificios estaban gobernados por oscurantistas medievales de los que necesitaban ser liberados. Incluso el Vaticano fue inútilmente presionado por la familia judía Rothschild, que le había concedido enormes préstamos. El Papa se mantuvo inflexible. Al reunirse en 1859 con una delegación de judíos prominentes, Pío IX les dijo: "No me importa lo que piense el mundo". En otra reunión, trajo a Edgardo con él para demostrar que el niño estaba feliz bajo su cuidado. En efecto, el niño pronto se interesó por los ritos católicos, aprendió a orar y persignarse. Y en las memorias que escribió después, Edgardo afirmó que se había convertido en un católico convencido y que veía al Papa como a su padre. El 20 de septiembre de 1870, con la capitulación de Roma ante las fuerzas italianas y la unificación italiana, se estableció el Reino de Italia bajo el gobierno del rey Victorio Emanuele II y los Estados Pontificios dejaron de existir como entidad política soberana. Entonces, Mómolo y Mariana intentaron nuevamente recuperar a su hijo, pero entonces Edgardo ya tenía 18 años y se negó a regresar a casa, declarando su intención de seguir siendo católico. Para evitar mayores presiones, Edgardo abandonó Roma, cruzó la frontera con Austria y se refugió en la abadía de Novacella. Luego, en Francia, el joven ingresó en la Orden de los Agustinos y a los 23 años fue ordenado sacerdote con grandes honores, adoptando el nombre de Pío. Como misionero fue enviado a ciudades como Múnich, Mainz y Wroclaw para predicar a los judíos. el Papa Pío IX hasta su muerte en 1878, siempre consideró a Edgardo su propio hijo. Cuando regresó a Italia para una serie de conferencias, Edgardo restableció el contacto con su familia. En cada encuentro con ellos, intentó en vano convertirlos. Aún así, se reconcilió con su madre, pero no con sus hermanos. El año 1906, Edgardo se retiró a la abadía de Buhay, en Bélgica, donde murió en marzo del año 1940. Edgardo Mortara Levi, el hijo de padres judíos, capturado por la Iglesia Católica para ser educado porque había sido bautizado en secreto, había nacido el 27 de agosto de 1851 en Bolonia, en Italia.
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Nos llegaron unas fotos y un breve video desde el Colegio Domingo Santa María. El techo colapsó y, bueno, no el techo, sino que podríamos decir que es la canaleta, porque está lloviendo más adentro que afuera. Uy, qué complicada está la cosa ahí en el Colegio Domingo Santa María, ¿eh? Ahí donde está la canaleta, nos muestran justo en el patio del gimnasio que tienen. Se está filtrando toda la lluvia, es como una cortina de agua, sí. Lamentable, bueno, típico de estos problemas cuando hay fuertes lluvias. Así es que saludamos ahí a la gente del Domingo Santa María que... lamentablemente pasó esa situación. Seguro está lloviendo más adentro que afuera. Uy, qué complicada está la cosa ahí en el Colegio Domingo Santa María, ¿eh? Ahí donde está la canaleta, nos muestran justo en el patio del gimnasio que tienen. Se está filtrando toda la lluvia. Es como una cortina de agua, sí. Lamentable, bueno, típico de estos problemas cuando hay fuertes lluvias. Así es que saludamos ahí a la gente del Domingo Santa María que lamentablemente pasó esa situación. Seguramente colapsó ese sistema y se rebalsó

0: bien, continuamos en la radio y a propósito de lo que pasó hoy en el Colegio Domingo Santa María, por eso es importante que recordar a las personas que hay que limpiar las canaletas, a veces tienen hojitas, a veces están obstruidas las bajadas de agua y la canaleta se va llenando, después empieza a filtrar hacia adentro de la casa o queda la escoba, como pasó ahí en el Colegio Domingo Santa María. Por eso, a limpiar las canaletas cuando se pueda, cuando tengamos buen tiempo, que está un poco difícil, eso sí, porque toda esta semana agosto se está yendo enojado, no quería terminar agosto, se puso mañoso agosto. Y de hecho el pronóstico indica que va a llover hasta el 31, así sin parar, puro chubasco, ¿no? En la última semana de agosto, lo hemos mencionado, ¿eh? Agosto es cruel, si no quiere que pasemos agosto, pero tenemos que lograrlo, abrigándonos bien, tomando todas las precauciones. En casa igualmente, amigos, por favor, mucho ojo con las estufas. No coloque ropa cerca, ¿cierto? Secando al lado del caño, que eso es súper peligroso. No sobrecargue la estufa, límpiela bien antes de encenderla. Asegúrese de que funcione correctamente cualquier sistema que use usted de calefacción. Queremos que se cuide para que cuando llegue septiembre, eso, tengamos solamente que celebrar y no tener que lamentar nada. Ya viene nuestro informador de las 17 horas.
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10: Comenzó hace instantes la audiencia en contra del responsable del atropello y muerte de una cineasta en Providencia. Jaime Sepúlveda informa.
11: Sala A501, en donde hace pocos minutos, acá en dependencias del Centro de Justicia, comenzó la audiencia de formalización en contra de este imputado. Recordemos que fue detenido durante la jornada del día de ayer en pleno centro de Santiago con respecto a su responsabilidad en el atropello y muerte de esta cineasta de 39 años en la comuna de Providencia. En estos instantes, la Fiscalía está exponiendo distintas pistas, distintas pruebas que dan a conocer su presunta participación en estos hechos. Es por eso que hace pocos minutos comenzó esta audiencia, se va a generar por varios minutos más aparentemente, y luego de eso ya la Fiscalía va a entregar algún tipo de declaración con respecto a las medidas cautelares que va a determinar el tribunal con respecto a estos hechos que se generaron, como ya lo habíamos mencionado, durante el día domingo, pero durante la jornada del día de ayer es que se procede a su detención. 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
10: Información de conectividad nos cuenta Robinson Cárdenas.
12: Transporte Informa está avisando que el transbordador Bertina suspendió sus operaciones en el tramo Caleta La Arena, Caleta Puelche, esto por marejadas en Puelche. La nave se mantendrá en las cercanías a la espera de que las condiciones permitan retomar la operación. La ruta del estuario se va a mantener con dos naves operando. Nos referimos al transbordador Ruende y al transbordador Cataic. Se están monitoreando las condiciones meteorológicas, las cuales continuarán siendo observadas permanentemente, considerando que esta condición de marejadas ha obligado a que el transbordador Bertina suspenda sus operaciones habituales, quedando solamente dos naves activas en la conectividad Caleta La Arena, Caleta Puelche, en el primer tramo de la carretera Austral. 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
10: El equipo del presidente José Antonio Kast se encuentra realizando gestiones para concretar un encuentro con el presidente Javier Milei de Argentina, informa Bárbara Paillal.
13: Esta es información que ha circulado durante la jornada y que la radio ha podido confirmar. Efectivamente, el equipo del presidente de la República, José Antonio Kast, está realizando gestiones para concretar una reunión bilateral durante la próxima semana en el marco del Foro de Madrid en Santiago con su par trasandino, el presidente de Argentina, Javier Milei. Todo esto está en desarrollo, pues el mandatario trasandino aún no ha confirmado su visita a nuestro país en el marco de este foro, pero de confirmarse aquello, se podría dar una instancia en que ambos mandatarios, el presidente José Antonio Kast y el presidente Javier Milei, puedan sostener un encuentro bilateral luego de todo lo que hemos conocido, que es esta controversia por la soberanía de nuestro país en el estrecho de Magallanes, tras dichos precisamente de altos mandos militares del país trasandino. Desde el Palacio de la Moneda, Bío Bío, la radio.
10: Es todo en el informador. La temperatura en Puerto Montt, 11 grados.
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sin lluvia en estos momentos en Puerto Montt. De todas maneras, maneje despacito porque hay muchas calles con agua todavía. 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Bueno, estamos en tiempos tan distintos para nosotros los adultos que cuando escuchamos hablar de farmear aura no tenemos idea de qué diablo están hablando los jóvenes. Bueno, hay una nota que habla al respecto de esto en nuestra página web. El contradictorio rechazo de adultos al farmear aura de jóvenes que pertenecieron a tribus urbanas. Cada vez más moda, pero desconcierta a muchos, ¿eh? Especialmente adultos que lo ven como una decadencia moral, una moda tonta o simplemente algo que no logran entender. Y hablamos de esto, de farmear aura y sus batallas. Usted lo ha visto, seguramente se lo ha hecho muy viral. Aquí en Puerto Montt también de pronto se ven batallas contundentes de esto. Bueno, lejos de ser un acto destacado o abrazado por generaciones de millennials, quienes nacieron aproximadamente entre 1981 y 1996, generación X, los que nacieron entre 1965 y 1980, o boomers, nacieron entre

1946 y 1964. En redes sociales y plataformas de internet es fácil encontrar mensajes de rechazo hacia la nueva manifestación de los jóvenes. Según expertos, el adultocentrismo y la digitalización de los menores explican el porqué de este espanto ante el farmear aura y califican los grupos más viejos como contradictorios. ¿Quieres revisar esta nota? Va a estar muy interesante y hay mucho debate al respecto en la misma nota que la gente va comentando ahí en biodiachile.cl. Revisa por qué los adultos rechazan el farmear aura. Si durante su juventud pertenecieron a tribus urbanas, también habla de este tema en esta nota que está bien interesante. Y bueno, si quieres comentar, ahí está la sección Sociedad de biobiochile.cl.

Si hay una emergencia, bomberos responde a un llamado por inflamación de chimenea. Esto en Gladys Cárdenas Mancilla y Pedro Siena. Esto sería población Mirador de Volcanes. Bomberos de quinta y sexta compañías van a atender esta emergencia. Y eso, hace un ratito nomás hablábamos de esto, ¿eh? De estar muy atentos a la combustión lenta, a las estufas, a no sobrecargarlas y la mantención de ellas, porque cuando se inflama la chimenea es cuando falta mantención y están sobrecargadas las estufas. Tenga mucho cuidado con esto. Bomberos, bueno, tiene que ayudar en este llamado entonces. Inflamación de ducto de chimenea, calles Gladys Cárdenas Mancilla y Pedro Siena en población Mirador de Volcanes. El trabajo de bomberos de quinta y sexta compañías en el lugar.

este sol que apareció ahora. Sol mentirosillo. Sí, pues así está de mezclado el tiempo y el día. Tenga cuidado, ¿eh? Porque la humedad que se levanta siempre complica los bronquios. Uno tiende a resfriarse cuando pasa esto, que llueve, después sale el sol fuerte. Y esa humedad puede ser peligrosa, así que protéjase bien. 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

auditor nos está contando que ocurrió un accidente de tránsito en la entrada al aeródromo Marcel Marchand, La Paloma. Sí, ahí recién nomás dice que ocurrió un accidente, así que mucha precaución a los conductores a la entrada del aeródromo La Paloma. Entonces ahí ocurrió un accidente. Vamos a estar atentos a más datos en cualquier momento. No hay reporte aún de bomberos. Tal vez fue solo una colisión por alcance, pero debemos esperar a tener más datos. Por favor, precaución. Ya en este horario comienza el taco, especialmente en esta ruta que nos lleva hacia Alerce. Siempre hay accidentes en esa ruta. Y con el día así como ha estado, con el pavimento muy mojado, se forman pozas de agua. Y si usted va muy rápido y frena, se va a resbalar y va a perder el control. Así que, por favor, precaución. Vaya despacito. Queremos que llegue bien a su casa. Acá nos dice, acá otro auditor nos ve una foto, es por la pista derecha, bajando, claro, en dirección hacia la rotonda. La foto no se alcanza a observar si el accidente, pero bueno, vamos a ver qué más datos nos entregan los auditores, qué otros datos. Perfecto. 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
2: Puerto Montt y Puerto Varas están unidas por un nombre. La capital de los lagos lo tiene en su calle más importante y la ciudad de Las Rosas en su nombre. Hablamos de Antonio Varas de la Barra. ¿Quién fue este notable político chileno? Egresado de Derecho de la Universidad de Chile, padre de 7 hijos, fue senador durante 2 periodos, 1876 y 1888, y diputado durante 10, entre 1843 y 1876. Además, ministro en los gobiernos de Manuel Bulnes, Manuel Montt y Aníbal Pinto. Fue hijo de Agustín y Miguel, un abierto partidario de la corona española. Tras la independencia, los patriotas le confiscaron sus bienes, sumiendo a la familia en la pobreza, lo que marcó la infancia de Manuel. Los historiadores han descrito a Varas como un hombre de excepcionales características. Se le considera uno de los personajes más influyentes en el devenir de la política chilena del siglo XIX. Se dice que el presidente Manuel Montt comenzó su ascenso gracias al apoyo de Varas, quien a su vez heredaba los cargos de Montt. Tanto así que se comenzó a hablar de la dupla Montt-Varas, que luego se concretó en un partido político, el Montt-Varista. Por este tiempo se crearon Puerto Montt y Puerto Varas, ciudades que hoy lo recuerdan con monumentos muy similares. Durante el gobierno de Aníbal Pinto, Antonio Varas fue nombrado ministro del Interior y simultáneamente ministro subrogante de Guerra y Marina. Como ministro del Interior fundó la Caja de Crédito Hipotecario, transformándola en la más importante institución de su naturaleza en Hispanoamérica. Antonio Varas fue, en buena medida, el artífice de la expansión económica del sur de Chile. Falleció el 3 de junio de 1886 en ejercicio de su cargo como senador de la República. Su cuerpo descansa en el patio 16 del Cementerio General de Santiago, al lado de la tumba de Manuel Montt.
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una foto a los auditores de este accidente de tránsito. Fue leve, una colisión por alcance al parecer. El tema es que los conductores se subieron a la vereda. Uno de ellos se subió a la vereda, el otro quedó a un costado y ahí discutiendo cómo arreglar el asunto entre caballeros. Y eso genera un poco de taco. Pasadito, o poquito antes del ingreso al aeródromo, en dirección hacia la rotonda. Pista derecha obstruida, pero parece que ya en cualquier momento se resuelve ese breve conflicto, ¿eh? Gracias a la gente que nos comenta de inmediato. En este horario, que es horario de taco, en Puerto Montt, sí, pues, por favor, con mucha, mucha precaución. 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La Orquesta de Cámara Puerto Montt está invitando a su programa número 4 entre Viena y Chile, con dos conciertos, uno en Puerto Varas y otro en Osorno, que reúne el repertorio clásico vienés con la creación musical chilena. Y el programa número 4 de la temporada oficial 2026 se presentará este viernes, sí, mañana, a las 20:30 horas, en la Iglesia del Sagrado Corazón de Jesús de Puerto Varas. La entrada es gratuita, no se lo puede perder. Mañana entonces, 20:30 horas, Iglesia del Sagrado Corazón de Jesús de Puerto Varas, totalmente gratis, la invitación de la Orquesta de Cámara de Puerto Montt.

nos preguntan auditores, ¿cuándo se va a arreglar el tema del pellet? Bueno, hay varias personas y amigos que trabajan en estas empresas, ¿cierto?, de reparto, dicen que en septiembre, primera semana, debiera ya estar normalizado. Eso es lo que se comenta. Esperemos que así sea, que el comentario sea real, porque hay mucha gente que está desesperada por el tema del pellet, arrepentidos de no haber comprado más pellet en verano. Seguramente en el próximo verano muchos van a hacer el esfuerzo de comprar pellet para todo el invierno, que es lo ideal. El tema es que no toda la gente tiene espacio también en su casa. Ya sea que use leña o pellet, el espacio es un tema importante. ¿Dónde dejar esa cantidad de pellet para que tengamos para todo el invierno? Bueno, quizás hay que pensar en una ampliación, una bodeguita especial, ya que el pellet no puede estar almacenado en un lugar que sea muy húmedo, por ejemplo. Ahí se echa a perder. Entonces, tiene que tener un lugar que sea ideal para almacenar una buena cantidad de pellet. ¿Al año cuántas bolsas son más o menos? ¿Serán 200 bolsas? Bueno, si usted tiene el dato, igual depende de la casa, porque hay casas donde hay más de una estufa, por ejemplo, o si tiene más metros cuadrados. Entonces,

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7: Información policial de nuestra zona con Robinson Cárdenas.
8: Carabineros está reportando el arresto de 6 personas imputados por distintos delitos, hechos por ejemplo de robo con intimidación, amenazas, lesiones, órdenes de arresto vigentes que fueron ejecutadas por personal policial. Todo esto ocurrió en el sector Alerce. También se detuvo a una persona por conducción de vehículo con una licencia que no correspondía cuando se le fiscalizó. Los procedimientos se desarrollaron en varios sectores de Alerce: Población Raíces de Alerce, Villa Lagüen, Villa La Colonia y Población Manuel Bustos. Entre los detenidos, de acuerdo a lo que dice Carabineros, hay 2 adolescentes quienes durante la madrugada habrían cometido un robo con intimidación, siendo detenidos por Carabineros. En el procedimiento, además, se incautó un arma cortopunzante a cada uno de estos adolescentes. Todos los imputados quedaron a disposición de el Tribunal de Garantía de Puerto Montt. 6 personas en total arrestadas en medio de distintas acciones policiales en el macro sector Alerce, en la capital regional de Los Lagos. 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
7: La siguiente información en la voz de Damaris Ubiabre.
9: A propósito del Día Internacional de los Lagos, esta jornada se refirió al resguardo del lago Llanquihue. El recientemente asumido presidente de la Asociación de Municipios de la Cuenca del Lago Llanquihue, Víctor Angulo, quien retomó el cargo que tenía anterior a ser suspendido de la alcaldía en Llanquihue. El jefe comunal indicó que se busca avanzar en el retiro de la industria salmonera del segundo cuerpo de agua más grande de Chile en un plazo de 5 años, matizando el discurso que tenía el anterior presidente de la Asociación de Municipios, el alcalde de Frutillar, Javier Arismendi, quien daba cuenta en su momento de un retiro inmediato. En esa línea, Angulo sostuvo que esto no se puede llevar a cabo dado que la industria tiene un derecho adquirido en el lago Llanquihue, pero que de igual forma se tiene que avanzar en su retiro en pos del resguardo medioambiental de este cuerpo de agua, y por ello tiene que ser con diálogo y en un plazo adecuado, como como por ejemplo los 5 años que se han abordado. 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
7: Y 3 personas detenidas dejó un procedimiento entre carabineros y gendarmería por el ingreso de droga y elementos prohibidos a la cárcel de Valdivia por parte de un instructor de educación física que tenía contacto con internos. Nos amplía Carlos López, de Radio Bio Bio en Valdivia.
10: El OS-7 de Carabineros, en coordinación con el GOPE de la Policía Uniformada, llegaron hasta un domicilio del sector Altos de Maguiza. Ahí, 3 personas fueron detenidas, familiares entre sí, en el marco de una investigación por infracción a la ley de drogas. Este caso quedó al descubierto al interior del complejo penitenciario de Valdivia, cuando gendarmes se percataron que un instructor de educación física estaba ingresando elementos prohibidos y además droga en pequeñas cantidades al recinto penal para ser entregada a internos de ese establecimiento. Fue así que, en coordinación entre los gendarmes y la misma policía uniformada, se llegó a este mismo domicilio del sector Altos de Maguiza, donde fueron incautados 140 gramos de marihuana, además de 50.000 pesos en efectivo, 4 teléfonos celulares y otros elementos que están asociados a este delito investigado. Entre ellos, hojas de papel que estaban escritos a mano con lápiz pasta, donde había mensajes relacionados a cobranzas, como también a números telefónicos y a nombres de personas que pudiesen estar involucrados en esta indagación. Hay que indicar que este trabajo de inteligencia policial decanta la detención de estas 3 personas, una de ellas, específicamente el instructor de educación física, quedó a disposición de la justicia, mientras que los otros 2 restantes a la espera de citación por parte de la fiscalía. 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
7: 18 horas, 5 minutos.
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Muy bien, nuestros auditores en contacto con la radio. Acá nos dice una auditora que donde trabajan ocupan 60 bolsas de pellet al año. ¿Ya? Es que esto depende de cada casa, obviamente. Y hay personas que son más friolentas igual. Sí, pues necesitan tener más de una estufa. Y depende de la estufa también. Si hay algunas que calientan mucho y otras que no tanto. Y así, el tema de la calefacción ha sido todo un tema este año. Y el pellet, sobre todo, que ha sido tan difícil encontrarlo. Las largas filas es algo que molesta mucho a las personas. Y como ya contábamos, se supone que ya la primera semana de septiembre esto se normaliza, señores. 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
13: Hasta mañana se amplió la detención del hombre acusado de atropellar y dar muerte a la cineasta Paz Ramírez en la comuna de Providencia.
14: Queremos que su muerte no sea en vano. Vamos a hacer todo lo posible para que ojalá ninguna otra familia tenga que pasar por este dolor.
15: La derecha se divide ante el Foro Madrid. Sectores del oficialismo llamaron al presidente José Antonio Kast a arrestarse de la cumbre internacional que se realizará en Santiago la próxima semana.
16: Es controversial que participe en un foro que es profundamente ideológico e identitario.
17: Parece que más que escandalizarse de que algunos vayan a participar, lo que debemos hacer como Chile Vamos es preocuparnos de actuar con un sentido de unidad.
13: El Ejecutivo repuso el gabinete de la primera dama. La derecha celebró la decisión y la oposición acusó contradicciones con la promesa de reducir al Estado.
17: Lo que hizo la señora Irina Caramano fue un acto inútil, egocéntrico.
18: Es necesario este gasto y duplicidad de funciones.
19: No es una buena decisión.
15: Se complica el panorama para Gloria Ana Cevecich. La Asociación Nacional de Magistrados del Poder Judicial presentó una demanda de tutela laboral contra la Corte Suprema por los cuadernos de remoción contra jueces que viajaron al extranjero con licencia médica.
18: Es una facultad, es un derecho que tiene cada uno de ellos para invocar ante el Tribunal Constitucional que un determinado artículo que está siendo aplicado es contrario a la Carta Fundamental.
13: La oposición escaló la ofensiva por el caso del argentino Fernando Cerimedo. El diputado socialista Juan Santana presentó una denuncia ante el Ministerio Público y Gonzalo Vinter ofició a la Secretaría de Comunicaciones que dirige Felipe Costabal.
19: Creer a estas alturas que no está vinculado el gobierno de José Antonio Kast con estas cuentas es tener una voluntad de taparse los ojos realmente impresionante.
15: Buscando darle viabilidad a la reforma constitucional en seguridad del gobierno, el Senado comenzará un trabajo prelegislativo con distintas fuerzas políticas para buscar puntos de acuerdo.
20: Me van a decir, no, es que lo contemplo en el artículo 41, 42, por ahí está. No, en el artículo primero. Sí, ¿cuál es el primer rol del Estado? Darle seguridad a las personas.
13: La senadora Fabiola Campillay amenazó con ir a instancias internacionales. El gobierno decide indultar a policías y militares condenados por violencia institucional durante el estallido social.
21: Vamos a recurrir a las instancias internacionales que correspondan.
22: Denunciamos el retraso y la desidia en la que se asume el Plan Nacional de Búsqueda.
15: La Dirección del Trabajo modificó el criterio para determinar qué organismos financiados por el Estado pueden negociar colectivamente a través de sus sindicatos.
23: Aquellas empresas que se financian con más del 50% con recursos públicos, en ese caso quedan imposibilitados de negociar colectivamente.
13: El turco y el gocho llegan mañana al suelo nacional tras ser extraditados desde Estados Unidos por el crimen del exteniente venezolano Ronald Ojeda.
24: La llegada de estas dos personas extraditadas constituye un avance muy importante para que puedan enfrentar un juicio oral abierto, público y con garantías como no las tuvo Ronald Ojeda.
15: Cinco extranjeros vinculados a una célula del Tren de Aragua quedaron en prisión preventiva por el secuestro de un ciudadano peruano ocurrido en la comuna de Providencia.
25: Cuatro de ellos de nacionalidad venezolana, uno de nacionalidad colombiana, todos en condición migratoria irregular en nuestro país. Dos por su responsabilidad en el delito de secuestro de una víctima de nacionalidad peruana residente en Chile.
13: El presidente del directorio de NAP, Cristian Muga, aseguró que la empresa le entregó al gobierno el informe interno sobre el balance de azufre de la refinería Aconcagua.
26: Es muy importante que ustedes entiendan y transmitan a la opinión pública que no existe ninguna voluntad de ocultar ninguna información.
27: Si esto terminó en la fiscalía y en la superintendencia fue porque fue una petición que hicimos en la primera junta accionista que participamos en abril.
15: Los virus respiratorios no ceden y mantienen bajo presión a la red asistencial. El Ministerio de Salud confirmó la mayor circulación del año y el pic, obviamente, de hospitalizaciones pediátricas por causas respiratorias.
28: Estamos presenciando la semana de mayor circulación de virus respiratorios en lo que va del año. Y también podemos decir que estamos afrontando el pic de hospitalizaciones pediátricas por causa respiratoria.
13: Del exterior, la ONU advirtió de las enormes dificultades para acceder a algunas de las zonas más afectadas por la riada que golpeó el norte de Nepal, que ha dejado al menos 389 personas fallecidas y más de 1.400 desaparecidas.
15: Donald Trump aseguró que ha mantenido buenas conversaciones con su homólogo ruso Vladimir Putin y que esto no atacará territorio de la OTAN.
13: Las autoridades colombianas capturaron a Luis Saúl Pérez Nieto, acusado de ser un cabecilla del Tren de Aragua en Perú.
15: Y en el deporte, la selección chilena de básquetbol masculina se mide desde las 7 de la tarde ante Estados Unidos por las clasificatorias rumbo al Mundial de Qatar 2027.
29: Estados Unidos, la potencia, creo que tenemos que estar muy finos en el tiro exterior y jugar inteligente más que físico. Sabemos que con envergadura, con físico, no lo vamos a poder ganar, pero si hacemos un juego inteligente, tenemos posibilidades.
13: Tomás Barrios Vera clasificó al cuadro principal del Grand Slam de los Estados Unidos de tenis, mientras que Cristian Garín fue eliminado por el inglés Toby Samuel.
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13: Cosas. Lo primero es la polémica que se ha generado en las filas de la derecha por la posibilidad de que el presidente José Antonio Kast concurra al quinto encuentro regional del Foro Madrid, que es un evento que se espera que se realice en Santiago.
15: Se va a desarrollar la próxima semana y que podría venir Javier Milei, de hecho.
13: 3 y 4 de septiembre. Y es una alianza internacional que reúne a líderes conservadores. Algunos hablan de también movimientos de ultraderecha o sectores de derecha. Bueno, ahí cada uno tiene un mote, digamos, o una característica. No son todos exactamente lo mismo, pero son alineados en el sector de la derecha europea, Estados Unidos y también de Iberoamérica. Claro, se puede hablar, recordemos que nace a partir de una iniciativa de Vox, partido que está,
15: españoles, sí,
13: que está a la derecha del Partido Popular de España. Tiene un manifiesto.
15: Y que abrazaron en su momento también a José Antonio Kast. Viajó, estuvo con ellos.
13: Él ha estado, efectivamente. Lo que pasa que.
15: Porque hay algunos que dicen que no debería participar.
13: Él ha estado.
15: Él, como candidato, en su momento.
13: Lo que pasa es que es distinto estar como presidente.
15: Sí, por eso marcaba el punto.
13: Supone un cambio. ¿Por qué? Y por una razón, ¿eh? Porque el presidente Kast hoy día es el presidente de una coalición más amplia que el solo Partido Republicano. Y desde esa perspectiva, incomoda a algunos sectores de la coalición oficialista, particularmente Renovación Nacional, para qué decir Evópolis, ¿no es cierto? Y también a sectores de la UDI. Pero aquí es lo que voy, que él ya no es, bueno, es representante de un país, pero además en términos estrictamente políticos, es el líder de una coalición, no solo de su partido. Ahora, ¿cuánto ruido esto puede generar? Sí, pero sobre todo, más allá de la dinámica o la polémica interna, a nivel internacional, el presidente Kast, muchos sectores han querido homologarlo, digamos, al concepto de ultraderecha. Él ha hecho gestos para distanciarse de aquello. Hay algunos sectores que creen que más bien le calza al concepto más de ultraconservador que ultraderecha. En esos matices, digamos, se pueden definir algunas cosas, ¿no? Recordemos lo que ha pasado con todo el debate por el proyecto de reforma constitucional, el concepto de iliberal. Todo esto ronda. Probablemente la opinión pública esto no le haga mucho sentido, digamos, pero en algunos círculos sí, la etiqueta que te ponen puede ser relevante. Y por eso algunos estaban pensando, ¿no es cierto?, cuánto incluso, por ejemplo, el presidente Kast va a ser capaz de distanciarse, no distanciarse, pero tener una posición distinta a la de otros líderes latinoamericanos respecto a Donald Trump, por ejemplo. Todo eso suma o resta.
15: Yo voy a repetir lo mismo que en algún momento se dijo de con Gabriel Boric, ¿no? Cuando tuvo también estos encuentros, cuando...
13: Estos foros, sí.
15: Estos foros internacionales, que incluso cuando viajaba participaba de ellos. Yo creo que efectivamente los presidentes tienen espacios políticos para desenvolver también, si uno no sí, se es presidente 24 horas, ¿verdad? Pero también no hay algunos pequeños espacios donde ellos pueden estar con su gente, pueden tener alguna conversación.
13: Néstor, y también es importante qué es lo que dicen en esos foros.
15: Claro, y allá voy. Ahora, distinto es cuando tú participas como jefe de Estado, como presidente de la República, con discurso, con mensaje. Yo creo que eso lo hizo Gabriel Boric. En su momento incluso se le cuestionó a Sebastián Piñera, ¿se acuerdan en la famosa cumbre de Prosur?
13: Sí.
15: Que iba a ser un homólogo a UNASUR y que lo que buscaba, que fue debut y despedida, hay que decirlo, y resulta que estos señores se juntaban y eran puros presidentes de derecha latinoamericana. Se dijo, yo me acuerdo que apareció, pero ¿quién no se levantó a decir, esto es un error, es una configuración política casi doctrinaria y partidista y no... de relaciones multilaterales? Se dijeron muchas cosas. Yo creo que esto nuevamente es otro error de las presidencias, y yo creo que algo pasa en el Palacio de la Moneda que se terminan mareando con esto. Yo creo que la participación del presidente, imagínate que se hoy día, no recuerdo si fue la segunda u otro, que decía que estaban tratando de buscar la forma de que si viene Javier Milei se junte en el contexto de este foro José Antonio Kast.
13: más siempre que se juntan como dos presidentes, pero que tienen que
1: trabajar. Claro.
13: Ahora, sí.
1: Invítelo al estrecho, ahora, a navegar, no claro, sé, pero.
13: Ahora,
1: no,
13: dicho esto, también es importante señalar que quienes hoy día critican, sería bueno ver cómo defendieron en su momento, en este caso, por ejemplo, la participación de Gabriel Boric en algunos foros. La política es así. La pregunta es, claro, algunos sacarán las cuentas y después. Ahora, yo creo que va a depender mucho que, si actualmente participa, de qué es lo que diga ahí también. En un momento donde hay cuestionamientos fuertes en Chile y hubo en su propio sector, en su propia coalición, respecto, por ejemplo, a lo que podía interpretarse respecto al proyecto de reforma constitucional, que fue criticado por sectores de la propia coalición.
1: Yo creo que acá no se ha entendido, y para terminar este punto, yo creo que no se ha entendido lo que es gobernar con coalición. Porque si vas a tener... esto es lo mismo que el maltrato que al inicio se le hizo a la nueva mayoría. Recuerda, yo les sigo diciendo nueva mayoría, pero el conglomerado que formó alguna vez parte de la nueva mayoría o la ex concertación en los primeros meses del gobierno del presidente Boric. Entonces, no saben gobernar en una comunidad donde a veces hay cosas que, para no herir sentimientos, para no agudizar conflictos, debe ser mucho más cauto que el corazón que puedan tener. Yo creo que si el presidente va a este foro, todo indica que sí, hay que poner mucha atención cuál es el mensaje que va a dar en ese mismo contexto. Si va a ser más de ultraderecha o conservador, que es más su impronta dentro del contexto internacional de lo que estamos hablando. Oye, está eso, y hablando de poner atención, es impactante. Los jueces de este país, sí, los jueces de este país que se quieren salvar de que los echen. Esto no lo tiene ninguno de nuestros auditores, que a lo mejor, ya, ¿sabes claro, qué? Yo puedo entender que puede ser un error. Algunos lo hicieron varias veces, o sea, tenían una dinámica de conseguirse licencias para irse de viaje fuera claro, del país.
13: Estamos hablando a los jueces que han sido sancionados, digamos, por viajar al exterior con licencias médicas. ¿No
1: por ser frescos y sin vergüenza?
13: Digámoslo
1: con todas sus letras.
13: ¿Qué le ha ocurrido? Que están recurriendo al Tribunal Constitucional. Y porque ni más ni menos que lo que ha pretendido la Corte Suprema es que se le aplique a ellos el mismo rigor que se le aplicó a los funcionarios públicos. Al final, ese es el tema. Y por lo tanto, uno podría interpretar que lo que están aspirando los jueces es que a ellos se le aplique una vara distinta, más laxa, más suave, más beneficiosa, ¿no es cierto? Entonces, es súper complicado, porque si los jueces aspiran a que a ellos se les trate de una manera distinta, para decir que obtengan privilegio, bueno, uno podrá decir, también a la hora de fallar, ellos distinguen a quién se le puede tratar de manera distinta, ¿no? Porque si ellos aspiran a eso, bueno, uno supondrá que también habrá otros que ellos estiman que merecen ese trato preferencial. Ese trato preferencial también se traduce en la manera como ellos ejercen justicia. Si esa es la duda que siembra, ¿no es cierto? Nadie duda que son unos privilegiados, ¿cierto? Pero hay un límite a esos privilegios, y ese límite a los privilegios no puede ser el que tengan un trato diferente, que la ley sea diferente para unos y otros, porque los que están justamente para aplicar la ley, que aspiren a que ellos se los traten de manera distinta, bueno, mira, todo el sistema, a ver, toda la imagen de la justicia como una entidad independiente o imparcial se desmorona. Así de simple.
1: Claro, solo el punto para terminar. Se depuraron las listas. No hay que falsear las informaciones como se entregan por parte de algunos jueces. Se depuraron las listas porque se hizo la diferencia, se marcaron ciertas diferencias, Nivaldo, auditores. Hay efectivamente personas que les dieron licencia cuando estaban fuera, pero porque el sistema llegaron al país y fueron al médico. Personas que hemos tenido la posibilidad de viajar, nos ha pasado que uno llega y llega medio resfriado por los aire acondicionados del mismo avión, y el médico ha dado una licencia, y muchas veces esa licencia es parte el mismo día. Para el sistema estabas de vacaciones, estabas fuera del país, según la policía de investigaciones. Y eso se miró con lupa y se dejaron algunos casos fuera. Esto fue analizado. Y aquí, en general, los que pasaron y los que están en esta instancia son unos sinvergüenzas, porque yo no sé, a mí no se me ocurriría dónde conseguirme una licencia médica. ¿Me entiendes? Ellos se conseguían licencias para tomar un avión e irse fuera del país. Eso es lo que pasó. No hay otra explicación.
13: Claro, sobre todo cuando tú repites el mecanismo.
1: Lo repitieron varias veces. Claro.
13: Bueno, esto es una prueba para la Corte Suprema de todas maneras.
1: Sí, lo que pasa es que sea una prueba para la Corte Suprema, pero también entiendo el punto, estos órganos colegiados tienen este tipo de dificultad. No es como la Contralora, que es ella es la especie de la big boss bueno, real es que, de toda la Contraloría.
13: Es que la pregunta también es preguntarse entonces
1: si hay un problema cultural dentro del Poder Judicial.
13: Bueno, claro.
1: Si ese es el punto. Y Gloria Ana podrá tratar de cambiarlo.
13: Porque hay defensas corporativas que la hemos visto hace ya mucho tiempo, defensas corporativas, que aspiran a un, y esto es lo grave, aspiran a un trato diferenciado. A ver, si no puede ser que porque tú seas juez, tenga una vara.
1: Se creen de una casta distinta. Yo voy a citar nuevamente, para ahora que están mirando qué ministros de la Corte de Apelaciones de Santiago van a subir a la Suprema. No podemos olvidar, estos ministros de la Corte Suprema, de la Corte de Apelaciones de Santiago, hay que mirarlos con lupa, partiendo por su presidenta. ¿Por qué? Porque, por ejemplo, hace una semana atrás hablábamos que abogados integrantes del CAM forman parte, incluso fallan en la Corte de Apelaciones de Santiago temas relacionados con el CAM, con el Centro de Arbitraje. Es brutal. Y hay ministros como el ministro Mera, Juan Cristóbal Mera, que respaldan esto y dicen, no, pero ¿por qué? ¿Pero por qué? Si ese abogado que forma, son tres abogados en la corte, en la sala, y hay un abogado integrante que parte del CAM, llega un juicio arbitral y dice, no, es que no se está hablando del CAM, se habla del contenido del juicio arbitral. Señores, por favor, una patudez enorme. A ese abogado que votó para salvar al árbitro o al CAM, es un señor que o señora que recibe plata del centro de arbitraje. Es que molesta y se defienden entre ellos, por eso digo que esto es una cultura. Y no están logrando entender su salida.
13: La pregunta
1: es la honestidad y el trabajo real.
13: ¿Sabes lo que pasa? Que esa
1: cultura, no el apoyo de camarilla.
13: Y lo que pasa es que esa cultura también ha derivado para algunos en un gran negocio. Para algunos, claro. Un gran negocio. Entonces, claro, si esta cultura significa, además, que para algunos se transforma en un gran negocio, estamos hablando de corrupción, bueno, no hay mucho más que defender en cuanto al concepto de poder judicial.
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12: Se desarrollará una reunión entre vecinos de Población Modelo y autoridades por el tramo sin pavimentar en calle Padre Harter en Puerto Montt, informa Franco Bustamante.
14: En los próximos minutos se desarrollará una reunión informativa sobre el proyecto de pavimentación de las calles Padre Harter y Balmaceda, algo que los vecinos de Población Modelo han solicitado durante años. Es más, se desarrollará esta instancia en la sede de la Junta de Vecinos de la Población Modelo, donde también participará el Serviu, quien está liderando esta iniciativa, la Municipalidad de Puerto Montt, al igual que el Arzobispado, considerando los recientes deslizamientos de tierra que han preocupado a quienes habitan en las cercanías de calle Padre Harter, más específicamente el tramo que no está pavimentado, considerando que se ha registrado riesgo de caída de tumbas. Esta situación mantiene entonces preocupada a la comunidad y es por ello que se desarrolla esta reunión informativa para tocar ambas situaciones. Por un lado, el proyecto de pavimentación y también qué ocurrirá con el cerro que colinda con el cementerio católico. 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
12: Información con Cristian Valdebenito.
16: El Servidor de Obras Públicas, Jairo Quintero, se respondió a la alcaldesa de Gualeguay, quien cuestionó las condiciones en las que se encuentra la ruta 7 hasta Hornopirén. Según indicó el secretario regional ministerial del MOP, esta es una situación de la que tienen conciencia, pero también de la que vienen trabajando respecto de un contrato global que permita efectivamente subsanar esta situación. De hecho, planteó que la empresa comenzó a trabajar hoy y que ya ha comenzado efectivamente a tapar los hoyos que presenta la Ruta 7 en ese tramo. Señaló que este es un tema que preocupa permanentemente, que han estado efectivamente entregando información a la alcaldesa respecto de aquella situación que se denunció y que desde esa perspectiva espera que esto continúe desarrollándose con otras obras asociadas al trabajo que se ha desarrollado ya, según indicó, de tapar los hoyos que fueron denunciados por la alcaldesa de Gualeguay. 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
12: La participación del presidente José Antonio Kast en el Foro Madrid generó una nueva disputa al interior del oficialismo.
17: Mientras el gobierno defendió la participación del mandatario en el evento, la UDI acusó a RN y a Evópoli de generar una disputa por un encuentro que consideran legítimo. Más detalles conocemos con Francisca Acares. Hola Francisca, buenas tardes.
18: Muy buenas tardes. Aún no comienza y el Foro Madrid ya abrió lo que podríamos decir como un flanco.
17: Mientras el gobierno defendió la participación del mandatario en el evento, la UDI acusó a RN y a Evópoli de generar una disputa por un encuentro que consideran legítimo. Más detalles conocemos con Francisca Acares. Hola Francisca, buenas tardes.
18: Muy buenas tardes. Aún no comienza y el Foro Madrid ya abrió lo que podríamos decir como un flanco en el oficialismo. La participación del presidente José Antonio Kast y de parlamentarios de Chile va

0: De eventos Casa Piedra San Carlos de Apoquindo y que su desembarco también es seguido con atención al interior del Palacio de la Moneda. Organizado por Foro Madrid, esta es una iniciativa impulsada por la Fundación Disenso, que es el centro de pensamiento vinculado al partido español Vox, un partido de derecha, y es un encuentro que reúne a dirigentes y referentes de la derecha conservadora internacional. Y José Antonio Kast no es precisamente un desconocido para sus organizadores. El mandatario ha protagonizado y ha participado habitualmente de estas instancias y esta vez tendrá un papel protagónico. Entregará uno de los discursos de apertura. Será además una de sus incursiones más marcadamente ideológicas desde que llegó al Palacio de la Moneda, en una cita que está construida en torno a los conceptos más conocidos como la denominada batalla cultural, la defensa de Occidente y la lucha contra el socialismo. Y es justamente este nuevo rol que vamos a ver del presidente Kast como mandatario, el que abrió la primera gran diferencia en la derecha, que es más ligada al mundo de Chile Vamos. Evópoli adoptó la posición más dura. De hecho, ahí el diputado de Evópoli, Jorge Guzmán, calificó como controversial que el jefe de Estado participe en un foro que considera profundamente ideológico e identitario.
1: Es controversial que participe en un foro que es profundamente ideológico e identitario. Le hemos sugerido al presidente de la República no asistir al foro de Madrid y con ello no abrir un espacio de controversia o que condicione la posición de Chile en determinados temas.
0: Renovación Nacional tomó otro camino. La colectividad no cuestiona que Kast concurra y considera lógico que mantenga un vínculo que arrastra desde hace ya varios años, aunque espera también que entregue un discurso conciliador y convocante. Lo que sí descartaron en RN es participar institucionalmente del Foro Madrid, pese a que su diputado Francisco Rego va a estar en uno de los paneles. Su secretaria general, en conversación con la radio, Catherine Martorell, recalcó que cualquier militante que asista lo va a hacer, pero a título personal.
2: La eventual participación de alguno de nuestros parlamentarios obedece a una decisión individual y autónoma, lo que respetamos como partido, pero que en absoluto compromete a Renovación Nacional.
0: Pero es justamente ese desmarque el que terminó abriendo otro flanco importante dentro de Chile Vamos. Habían llamados que iban y venían dentro de RN, Evópoli, la UDI, muchísima molestia porque diputados justamente de la UDI emplazaron a RN y Evópoli a cuidar la unidad y a evitar disputas internas por una instancia que consideran que es legítima. Incluso advirtieron que Chile Vamos no puede pretender ser oficialista solo cuando le acomoda. Eso es lo que indicaron en un comunicado que después fue visto públicamente, ¿cierto? La jefa de la bancada de la UDI, Flor Baize, también buscó bajar la controversia y sostuvo que más que escandalizarse porque algunos decidan asistir, Chile Vamos debería preocuparse de mantener la coordinación y evitar nuevas divisiones.
3: Parece que más que escandalizarse de que algunos vayan a participar, lo que debemos hacer como Chile Vamos es preocuparnos de actuar con un sentido de coordinación, de unidad, de coalición, para colaborar con el gobierno y no para abrir divisiones.
0: Pero para entender rápidamente por qué una cumbre internacional terminó provocando este nivel de tensión, hay que retroceder a 6 años, porque en octubre de 2020 es que el entonces líder del Partido Republicano, José Antonio Kast, se convirtió en uno de los primeros firmantes de la denominada Carta de Madrid, que es esta declaración de donde surge el Foro Madrid. Johannes Kaiser justamente también firmó la Carta de Madrid y hoy le consultamos qué le parecía que los partidos estén tomando postura, incluso llamando a que el presidente no se sume a este foro. El presidente del Partido Nacional Libertario calificó como iliberal intentar poner cortapisas a la presencia del mandatario y aseguró que su asistencia simplemente reconoce a cuál es su acervo ideológico.
4: Yo encuentro muy iliberal que se vengan a poner cortapisas aquí en la participación. Si el presidente de la República asiste a un foro como este, él está simplemente reconociendo cuál es su acervo ideológico.
0: Republicanos está justamente en la vereda contraria a los desmarques. Su jefe de bancada y también panelista Benjamín Moreno celebró que Santiago fuera escogido como sede y aseguró que su colectividad está completamente disponible para cooperar con una agenda internacional contraria a lo que es el avance del progresismo.
5: Partido, siempre vamos a estar llanos a poder cooperar en toda la agenda internacional que vaya en contra del avance del progresismo y a favor de nuestras ideas. Y que el Foro de Madrid haya elegido a Chile y a Santiago específicamente es una gran noticia para toda la derecha chilena.
0: Bien, ese es el panorama más o menos de la derecha, pero ¿qué es lo que ha pasado en La Moneda? Ellos cerraron filas con el presidente, defendieron que continúe participando ahora como...

0: Jefe de Estado de una instancia con la que mantiene vínculos desde hace mucho antes de llegar al gobierno, y es una agenda que también contempla justamente a uno de sus cercanos, que es su homólogo argentino Javier Milei, quien aún no está confirmado, mientras que el que sí está confirmado de lleno es el líder de Vox, Santiago Abascal, con quien también hay vínculos cercanos con el presidente Kast. Incluso se señaló durante la tarde, según fuentes de la radio, La Moneda ya está realizando gestiones para poder concretar una reunión bilateral entre Kast y Milei, aprovechando este encuentro, lo que, según ya se confirme la agenda del presidente Javier Milei, si es que asiste a este foro, se llegará a concretar. Eso es parte también de la agenda del foro, pero podría incluso generar más desorden en la derecha.
1: ¿Y qué es lo que busca? ¿Cuál es el mensaje? ¿Qué es lo que transmite? ¿Qué es lo que se sabe?
0: Dentro de...
1: Claro, porque cuando uno lo invitan, tú vas y te dicen, mira, te queremos invitar porque nos vamos a reunir para hablar sobre cómo la derecha va a sacar a la pobreza de América Latina, o cómo la derecha debe enfrentar los casos de corrupción interno, que no sé. ¿Cuál es el gran titular?
0: Acá lo que buscan es que el mensaje de la reunión en particular de Kast con Milei no sea el gobierno de emergencia tampoco. No sea el gobierno de emergencia, sino que sea... más el Kast candidato, Kast con la motosierra.
2: O sea,
0: y eso es lo que le temen muchos los de la derecha.
2: Si eso se ve, o sea, si esa es la imagen que pretende proyectar ahí, o sea, no es que sea un error, sino que sería espantoso, digámoslo claramente.
0: No, sería
2: digamos,
0: un error.
2: Que no haya capacidad en el presidente de, digamos, de distinguir lo que es efectivamente una candidatura del ejercicio de una presidencia. Y lo que decían algunos, quizás es una oportunidad de, en un ambiente que quizás no sea, que sea muy estertorio, sí entregar un mensaje quizás más conciliador.
1: Claro,
2: en ese sentido, así como lo ven algunos sectores de la derecha como una oportunidad, ¿no es cierto?
1: Claro, yo lo
2: ¿Por
1: que
2: esto va a tener repercusión internacional?
1: Claro, porque lo que yo pregunto, ellos vienen y cuál sería el mensaje que va a dar Javier Milei y el presidente Kast, si es que asiste a esto, obviamente, todo indica que va a asistir, que es una, ellos dicen, ha comenzado, imagínense, este es el titular, esto es, ¿no? Aquí no me estoy equivocando, no estoy especulando, esto es, ha comenzado una nueva era en Iberoamérica, porque incluye también la península, sí. Una nueva era para Iberoamérica. Ese es el telón de fondo con el cual...
2: Claro, pero... Pero tú comprenderás que eso lo hizo un publicista, porque a ver, la era... ¿Cuántas eran había? O sea, es por eso, ¿no? ¿Cuántas eran había? O sea, sí.
0: Y eso también, o sea, es lo que le temen mucho.
1: Me acordé una vez que se juntó... antes de abandonar su gobierno anterior, el presidente de Brasil, donde estaba... Que era bien particular esos foros, yo los recuerdo, donde estaba Michel Bachelet, tenías a Rafael Correa, tenías a Mujica, a Cristina Kirchner, era bien particular el barrio, ¿te acuerdas? Incluso se hizo un programa que se llamaba La Isla Presidencial, que eran puros bonitos animados que se reían, de donde entraba Piñera en este formato.
2: Y ahí se creó el foro de Sao Paulo y todas esas cosas.
0: El de Puebla, el grupo de Puebla.
1: Que vino después el grupo de Puebla. Claro. Pero yo estoy hablando del 2011,
0: bueno,
1: 2012.
0: Esto surge a raíz de separarse de esto.
2: Oye, hablemos de eras de verdad. Voy a poner un ejemplo, que es brutal.
1: A ver.
2: El régimen de Pol Pot en Camboya. Fue una de las dictaduras más brutales. Ellos dijeron, la historia parte con nosotros.
1: Con nosotros.
2: Año cero. Dijeron, y oficialmente era el año cero. Cientos de miles de muertos, la gente erradicada de las ciudades, porque quien era, tenía algún viso de cierta intelectualidad, que era leer, digamos,
1: era
2: convertía
1: problema.
2: En sospechoso. Claro. Y así terminó. En barrieron, digamos, con un país completo y terminaron ya. Entonces, dejémonos con esa. Tonteras, años, no año cero, pero nueva era. A ver, si esto discurre.
1: Una nueva era para Iberoamérica, Nivaldo.
2: Discurre, transcurren y son eventos, momentos, episodios.
1: Después viene otro ciclo.
2: Aprovechenlo y hagan las cosas bien. El ciudadano de pie, lo único que pide. Pues está bien, les toca ahora, háganlo bien, por favor, gestionen. Que cuando termine, el país esté mejor que antes.
0: Claro. No, y todo está muy...
2: Suficiente con eso. La retórica,
1: roben poquito.
0: No, y todo está muy fríamente calculado, porque esta organización... escogió Santiago de Chile no porque es lindo o porque haya...
1: A veces bonito.
0: No, bueno, aparte, pero porque justamente hay dos cosas. El presidente Kast llegó al Palacio de la Moneda y porque, ¿qué pasa la próxima semana? Es el aniversario del rechazo.
1: También.
0: Y esas son dos instancias,
1: claro, que,
0: van a aprovechar, que van a capitalizar y que son finalmente importantes. Incluso en la interna de esta organización dicen, Chile no es solo una sede, es una demostración de que la reconquista es posible. Y eso hay que leerlo y eso es lo que preocupa. Por eso en Renovación Nacional dicen, bueno, el presidente puede participar, es parte de lo que puede hacer, pero el tono con el que lo haga...
1: Gracias.
0: Buenas tardes.
3: Y la oposición escaló la ofensiva por el caso de Fernando Cerimedo. El diputado socialista Juan Santana presentó una denuncia ante el Ministerio Público y Gonzalo Winter ofició a la Secretaría de Comunicaciones que dirige Felipe Costabal.
4: En concreto, el progresismo busca determinar si estas redes tuvieron algún tipo de operación en Chile y si existieron vínculos con campañas políticas o autoridades del actual gobierno. La información con Gabriela Piña.
5: El nombre de Fernando Cerimedo volvió al centro de la polémica en Chile. El consultor argentino fue detenido en Bolivia cuando intentaba viajar a Buenos Aires en el marco de una investigación por una presunta tentativa de femicidio contra su expareja. Además, la Fiscalía Boliviana informó el hallazgo de dinero, documentos y equipos vinculados a una presunta granja de bots durante otros allanamientos. Una situación que reactivó en Chile los cuestionamientos sobre la actividad de Cerimedo. En 2020, su agencia Numen realizó para Casa Común una encuesta sobre el proceso constitucional que proyectó un triunfo del rechazo, pero se distanció ampliamente del resultado real. Además, Cerimedo afirmó haber colaborado con Sebastián Sichel y apoyado a Franco Parisi, mientras Ciper vinculó su agencia con contenidos falsos o engañosos, acusaciones que él rechazó. Bajo ese contexto, el diputado socialista Juan Santana llevó los antecedentes a la Fiscalía y pidió investigar posibles delitos y eventuales financiamientos electorales vinculados a esta presunta red de bots. Santana busca que se investigue una eventual intervención de estas redes en la campaña presidencial de José Antonio Kast y si pudieron existir vínculos con financiamiento o actividades políticas.
6: Esta denuncia se suma a una ya realizada el año pasado por otros colegas, pero además se suma a un esfuerzo que hemos realizado de ingresar un oficio al servicio electoral para que el CERVEL pueda identificar los gastos que se realizaron en la campaña de José Antonio Kast e identificar si eventualmente hubo financiamiento ilegal.
5: Por su parte, el diputado del Frente Amplio, Gonzalo Winter, ofició al Ministerio de la Secretaría General de Gobierno para conocer si existió algún tipo de coordinación entre la SECOM y cuentas anónimas que difunden contenidos oficiales. Winter puso especial atención en el actual jefe de la Secretaría de Comunicaciones del Gobierno, Felipe Costabal, y en supuestas coordinaciones con cuentas vinculadas a estrategias de difusión digital.
7: Creer a estas alturas que no está vinculado el gobierno de José Antonio Kast con estas cuentas es tener una voluntad de taparse los ojos realmente impresionante.
5: Pero la arremetida de la oposición no termina ahí. En la bancada de diputados del PPD también buscan impulsar una comisión investigadora por eventuales operaciones digitales y financiamiento de campañas.
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1: Cinco sujetos de nacionalidad extranjera vinculados a una célula del Tren de Aragua quedaron en prisión preventiva por el secuestro de un hombre peruano en la comuna de Providencia.
2: Entre las especies incautadas hay armas de fuego provenientes de Argentina, una de ellas con el cuño de la Policía Federal de Buenos Aires. Los detalles los conocemos con Javier Pardo.
3: Fiscalía ECO junto a la VIP Antisecuestros de la PDI detuvo a cinco ciudadanos extranjeros vinculados a una célula del Tren de Aragua tras una investigación por un secuestro ocurrido el pasado 1 de agosto en la comuna de Providencia. Dos de los detenidos, un ciudadano colombiano y otro venezolano, ambos en situación migratoria irregular, serían los partícipes directos del secuestro de una víctima de nacionalidad peruana, quien fue abordada y trasladada hasta un domicilio en Recoleta, donde permaneció algunas horas en cautiverio. Los sujetos habrían exigido el pago de una suma de dinero mediante una transferencia bancaria, además de sustraerle diversas especies y las llaves de su departamento, para luego liberarlo al día siguiente. Según la investigación, una de las hipótesis apunta que la víctima habría sido perfilada erróneamente por los imputados. En el marco de las diligencias se realizaron 5 allanamientos en inmuebles de las comunas de Lo Espejo, Recoleta y Estación Central, donde fueron detenidos otros 3 ciudadanos venezolanos, también en situación migratoria irregular, quienes fueron sorprendidos en flagrancia por delitos asociados a la criminalidad transnacional y por infracciones a las leyes de drogas y armas. Así lo indicó el jefe de la VIP Antisecuestros Metropolitana, el prefecto Hassel Barrientos.
4: 2 por su responsabilidad en el delito de secuestro de una víctima de nacionalidad peruana residente en Chile, y los otros 3 por distintos delitos en flagrancia, como por ejemplo infracción a la ley de armas, tráfico de drogas.
3: Según señaló el fiscal y el coordinador ECO de la región metropolitana, Marcelo Vargas, se incautaron 2 armas de fuego, un cargador extendido, municiones, celulares, dispositivos destinados a la fabricación y falsificación de cédulas de identidad chilenas, además de 932 gramos de cocaína base.
5: Hemos podido también establecer otros elementos, como son armas de fuego, que fueron utilizados lo más probable para efectos de cometer el delito, y además otros elementos que permiten a los imputados ocultar o disimular sus identidades para efectos de los controles policiales.
3: Dentro de las armas incautadas, las autoridades señalaron que una de ellas corresponde a la marca Versa, de origen argentino, y que presenta los cuños que darían cuenta de que perteneció a la policía de la provincia de Buenos Aires. Los 5 detenidos extranjeros quedaron en prisión preventiva tras lo dictado por el 8º Juzgado de Garantía de Santiago y se estableció un plazo de investigación de 180 días.
1: El próximo 7 de septiembre se conocerá la sentencia de los hermanos calificados como autores del robo de fusiles desde el recinto de la Armada en Fuerte Aguayo, en la comuna de Concón. El Tribunal Oral en lo Penal de Viña del Mar condenó a ambos por los delitos de robo de material de guerra, robo calificado, tenencia ilegal de arma de fuego y tenencia de arma prohibida. Nos cuenta además Fabián Corotea desde Radio Bio Bio en Valparaíso.
6: El Tribunal Oral en lo Penal de Viña del Mar dictó veredicto condenatorio contra 2 hermanos de iniciales LORA y AARA por el robo de 2 fusiles de guerra registrados en el Fuerte Aguayo de la Armada el pasado 27 de febrero de 2025 en la comuna de Concón. Ambos fueron condenados por los delitos de robo calificado, robo con violencia de material de guerra, tenencia ilegal de arma de fuego y tenencia ilegal de arma prohibida. En tanto, se desestimaron 2 delitos que también estaban en discusión, tenencia ilegal de munición y robo con violencia, debido a que finalmente se complementaron con los otros delitos por los cuales fueron condenados. Así lo resolvió Daniela Herrera, jueza subrogante del Tribunal de Juicio Oral en lo Penal de Viña del Mar.
7: Condena a ambos acusados como autores de los delitos consumados de robo calificado, robo con violencia de material de guerra el 27 de febrero de 2025 en territorio jurisdiccional de este tribunal. Y los condena como autores de los delitos consumados de tenencia ilegal de arma de fuego y de tenencia ilegal de arma prohibida. La sentencia será comunicada el lunes 7 de septiembre de 2026.
6: Cabe mencionar que entre las condenas se encuentra el robo de un vehículo de propiedad de un conductor de una aplicación móvil, el cual fue utilizado por los hermanos para ejecutar el posterior robo en el recinto naval de Fuerte Aguayo en Concón. Respecto a las penas, el Ministerio Público manifestó que se están solicitando 55 años por cada condenado, donde las más altas serían 20 años por el robo de material de guerra y

0: 20 años por el delito de robo calificado. El fiscal Juan Carlos Catalán detalló que la investigación duró más de un año, confirmando que las penas deberán ser cumplidas de manera efectiva con cárcel.
1: Se pudo obtener lo principal, digamos, que era el robo de unos fusiles con poder de fuego altísimo, que claramente en poder de crimen organizado y personas civiles podría generar un daño muy grande. Investigación que duró más de un año, de los 9 de carabineros, liderados por la Fiscalía SAC ECO de Valparaíso. Claramente va a ser de cumplimiento efectivo. Va a ser derechamente en cárcel.
0: De esta manera, el Tribunal Viña Marino proseguirá con el debate de las penas que finalmente recibirán los dos condenados, las que se darán a conocer el próximo 7 de septiembre en la región de Valparaíso. 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
2: La Fiscalía de Pucón le envió una orden de investigar a la PDI para establecer con precisión las circunstancias que rodearon la muerte del estudiante de la Universidad de la Frontera en el río Liucura de esa comuna. La familia del malogrado alumno de la UFRO retiró el cuerpo desde el Servicio Médico Legal de Temuco. Más detalles nos va a contar desde esa ciudad Roberto Neira.
3: El Ministerio Público le envió a la PDI una orden de investigar para indagar con precisión las circunstancias que rodearon la muerte del estudiante de la Universidad de la Frontera, Marcelo Fuentealba Chávez, de 34 años de edad, quien perdió la vida mientras practicaba rafting junto a unos compañeros de universidad en el río Liucura como parte de su formación académica. La investigación por el deceso del estudiante de segundo año de la carrera de técnico en guía de turismo aventura está en manos del fiscal jefe de Pucón, Jorge Calderara, quien se refirió a qué se busca con las diligencias solicitadas a la policía de investigaciones.
4: Efectivamente, lo que necesitamos determinar primero es si se estaban cumpliendo todos los protocolos necesarios para una actividad que en sí misma es riesgosa, y también para determinar si se cumplían con la segunda parte, es decir, mantener medidas de seguridad adecuadas, protocolos de reacción, de rescate, de reanimación, etcétera. Todo eso tiene que ser analizado a partir de los antecedentes que se nos aporten y que va a fundar esta investigación.
3: El persecutor penal agregó que también se busca establecer si ha habido algún tipo de incumplimiento de reglamentos, ordenanzas, instrucciones, ya sea de la ilustre municipalidad de Pucón a través de su departamento de turismo, como también de la propia Universidad de la Frontera. Revisar, dijo, el ramo que se estaba impartiendo, las posibles responsabilidades que corresponden respecto a los encargados, profesores y guías. Este fatídico hecho se registró pasada las 11 horas de la mañana del miércoles, luego que la balsa en que iba el estudiante volcó por causas que son materia de investigación. Su cuerpo fue encontrado un kilómetro más abajo y pese a las maniobras de reanimación practicadas por profesores, bomberos y el SAMU, no fue posible salvarle la vida. El cuerpo del malogrado estudiante fue retirado por sus cercanos y familiares desde el Servicio Médico Legal en Temuco. Una urna fue subida a una carroza fúnebre que luego salió rauda con destino a Chillán, donde Marcelo Fuentealba Chávez registraba domicilio. En Temuco, Bio Bio, la radio.
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6: ...19:18... Un matrimonio de adultos mayores se fue víctima de un violento asalto en su casa en la región de Ñuble. Por horas los tuvieron amenazados y amarrados, y luego por la mañana los llevaron a una sucursal bancaria en la región del Biobío para retirar dinero. Camila Elson nos informa desde Radio Biobío de Concepción.
7: La noche más larga para las víctimas, una pesadilla que comenzó en Quillón cuando sujetos ingresaron hasta la vivienda en horas de la madrugada, los amarraron e intimidaron con armas de fuego, registraron la casa y, no conformes con eso, esperaron la apertura de los bancos para trasladarlos hasta Concepción. Sí, más de 70 kilómetros, casi una hora de viaje, secuestrados por los delincuentes. Al respecto se refirió el seremi de seguridad de la región de Ñuble, Héctor Ponce.
8: Esta familia habría sido asaltada en su domicilio particular en la comuna de Quillón, región de Ñuble, pero los hechos se habrían trasladado a la ciudad de Concepción, donde fue llevada esta familia por los asaltantes, y es por eso que una vez liberados ellos, hicieron la denuncia en Concepción.
7: Las víctimas, dos adultos mayores. El hombre de 74 años fue llevado hasta el banco en Concepción, en tanto la mujer de 69 fue abandonada en un camino rural en Florida. El subprefecto Cristian Irribarra, jefe de la Brigada de Robos de la PDI Concepción, relató el violento asalto y retención de las víctimas.
9: La víctima nos relata que durante la madrugada, ¿cierto?, junto a su esposa, permanecían en un domicilio en la comuna de Quillón, donde fueron asaltados por un grupo de sujetos. En el lugar, estos sujetos ingresaron, amordazaron al matrimonio, un matrimonio de adultos mayores, sustrajeron especies y luego esperaron alrededor de 4 o 5 horas que aperturaran, ¿cierto?, los bancos, y fueron trasladados, ¿cierto?, en los dos vehículos de la vivienda por separados, y bajando, ¿cierto?, al dueño de casa en uno de los bancos a fin de solicitarle, ¿cierto?, el retiro de dinero.
7: Un robo evaluado de manera preliminar en cerca de 70 millones de pesos. La PDI recuperó y realiza los peritajes a los vehículos involucrados. Los afectados fueron auxiliados y se encuentran en buenas condiciones de salud. En tanto, el número indeterminado aún de sujetos que protagonizaron el violento asalto se dieron a la fuga.
2: En la cárcel deberá ser cumplida la condena de 5 años de presidio que el Tribunal Oral de Villarrica aplicó en 2025 a un hombre declarado autor del homicidio de un comunero mapuche, hecho ocurrido en 2022 en el área rural de la comuna, y que mediante numerosos recursos judiciales se fue postergando. Nos cuenta más desde Radio Bio Bio en Temuco, Carlos Martínez.
10: La decisión de cumplimiento efectivo de la pena fue asumida por la Corte de Apelaciones de Temuco al resolver un recurso que había presentado la defensa de Mauricio Briceño Medina, condenado por el homicidio de Eloy Alarcón Manquepán, de 33 años de edad, ocurrido en junio de 2022 en un predio del sector Gualapulli de la localidad de Licanray, en la comuna de Villarrica. La abogada creyente, en representación de la familia de la víctima, Karina Riquelme, confirmó a la radio la decisión del Tribunal de Alzada.
11: Así, luego de numerosos recursos intentados por la defensa que buscaban eludir el cumplimiento efectivo de esta condena establecida por el Tribunal Oral en lo penal de Villarrica, se ha decidido que Mauricio Briceño debe ingresar a un recinto penal a cumplir de manera efectiva la condena establecida.
10: Tras la sentencia, la defensa del condenado ingresó diversos recursos a la justicia, incluyendo un requerimiento al Tribunal Constitucional, todo lo cual ahora queda zanjado con la decisión de la Corte de Temuco, que ordena que la sentencia de 5 años de presidio sea cumplida en la cárcel. Mientras se tramitaban los recursos, Mauricio Briceño estuvo sujeto a la cautelar de arresto domiciliario, sumando días para abonar a la condena que en agosto de 2025 le aplicó el Tribunal Oral en lo penal de Villarrica. 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
6: Asociación Nacional de Magistradas y Magistrados presentó una tutela laboral contra la Corte Suprema por los cuadernos de remoción abiertos contra jueces que viajaron al extranjero.

0: extranjero durante o teniendo licencias médicas.
1: La acción se suma a los recursos ante el Tribunal Constitucional en medio de la discusión sobre las facultades de la Suprema y los derechos de los magistrados. Tiene los detalles, los vamos a conocer de inmediato con Marcela Rojas. Buenas tardes, Marcela.
2: ¿Qué tal? ¿Cómo están? Muy buenas tardes. Sí, esta jornada la Asociación Nacional de Magistradas y Magistrados presentó una tutela laboral en contra de la Corte Suprema, cuestionando la apertura de los cuadernos de remoción en contra de los jueces que viajaron al extranjero durante su licencia médica, o que al menos eso fue lo que se comprobó por parte de la Contraloría. Esta acción busca establecer si el máximo tribunal vulneró los derechos fundamentales de los magistrados al iniciar estos procedimientos, abriendo un frente también en la justicia laboral, en paralelo a lo que está ocurriendo con los requerimientos que algunos de los jueces involucrados han presentado ante el Tribunal Constitucional. El conflicto se origina básicamente en las facultades que tiene el máximo tribunal para investigar el comportamiento de los magistrados. El artículo 80 de la Constitución establece la inamovibilidad de los jueces como garantía de su independencia, pero contempla como excepción la posibilidad de removerlos cuando exista un mal comportamiento. Y aquí es donde ocurre todo este asunto. Muchas cortes de apelaciones ya habían cerrado estos procesos, habían absuelto y habían prescrito algunos de ellos por haber pasado más de 2 años de estos hechos, y se había dado como cosa juzgada hasta que la Corte Suprema decide volver a aperturar estas investigaciones y abrir estos 56 cuadernos de remoción por lo bajo, porque ya sabemos que hay un poco más de esos casos. Abrir estos cuadernos de remoción en base a este criterio del mal comportamiento de los jueces. El constitucionalista de la Universidad Diego Portales explica que esto está basado en el artículo, en la norma, en el acta 108 de la Corte Suprema, que establece que las reglas para investigar la eventual responsabilidad disciplinaria de los integrantes del Poder Judicial y también que contemple distintas etapas y mecanismos de defensa. Para el académico, el cuaderno de remoción es un proceso excepcional que puede iniciarse por oficio de la Corte Suprema o por el requerimiento del Presidente de la República. A su juicio, una de las principales características es que las decisiones adoptadas por el máximo tribunal en esta materia no cuentan con otra instancia judicial de revisión, como por ejemplo el Tribunal Constitucional.
3: Se trata en general de un procedimiento desformalizado en que hay derecho de defensa, y por eso es que el acta 108 de la Corte Suprema regula el procedimiento para investigar la responsabilidad disciplinaria de los integrantes del Poder Judicial en ejercicio de este procedimiento. Es importante señalar que esta decisión por parte de la Corte Suprema no tiene ninguna otra instancia judicial de revisión, ni siquiera por parte del Tribunal Constitucional.
2: ¿Por qué el Tribunal Constitucional está siendo tan importante en este caso de los cuadernos de remoción? Porque han sido más de una decena de jueces, de magistrados, incluidos ministros de Corte de Apelaciones, jueces de juzgados laborales, juzgados civiles, que han acudido a este tribunal para poder suspender esta revisión del cuaderno de remoción en el máximo tribunal. Recordemos que el próximo 2 de septiembre comienzan las alegaciones de estos cuadernos en el Pleno de la Corte Suprema, donde se va a definir si es que finalmente son revocados del Poder Judicial o si se mantienen finalmente en su cargo estos magistrados del primer escalafón judicial. Hay algunos de los jueces que han recurrido al TC para cuestionar las normas aplicadas en estos procesos. La presidenta del máximo tribunal de la Corte Suprema, Gloria Ana Chevesich, defendió esta jornada esa posibilidad y sostuvo que se trata de un derecho de los propios magistrados cuando estiman que esta norma es contraria a la Carta Fundamental. Pasemos a escuchar las declaraciones de la presidenta de la Corte Suprema, Gloria Ana Chevesich.
4: Es una facultad, es un derecho que tiene cada uno de ellos para invocar ante el Tribunal Constitucional que un determinado artículo que está siendo aplicado es contrario a la Carta Fundamental.
2: Sobre los efectos de estas acciones, el académico de la Universidad Central, Claudio Pimentel, explicó que una suspensión concedida por el TC beneficia únicamente al juez que presentó ese requerimiento. Esto por la duda de que si es que este requerimiento, por ejemplo, el del magistrado de familia de Antofagasta, que es el único que ha tenido esta suspensión del procedimiento, podría arrastrar a otros magistrados o que podría incluso hacer una bola de nieve en la Corte Suprema cuando se revisen estas causas, podría afectar a los demás. Bueno, él señala que no, que solo es por este magistrado de Antofagasta, y además sostiene que hay una eventual tensión institucional, llamado choque de trenes entre el Tribunal Constitucional y la Corte Suprema, considerando que el TC tiene atribuciones para revisar los autos acordados por la Corte Suprema. Pasemos a escuchar las declaraciones del académico de la Universidad Central, Claudio Pimentel.
5: Los demás cuadernos pueden seguir, salvo que el Tribunal Constitucional suspenda también esos casos, o bien

0: dicte una sentencia con efectos generales que altere la norma aplicable. Por lo tanto, el choque se produciría si ambos tribunales adoptaren decisiones incompatibles en el marco de sus atribuciones.
1: Hasta ahora tenemos esta tutela laboral presentada por la Asociación Nacional de Magistradas y Magistrados. Tenemos estos requerimientos de inconstitucionalidad presentados por algunos de los jueces ante el Tribunal Constitucional. Uno de ellos, el del juez de familia de Antofagasta, Jorge Saavedra, que es el único que ha tenido una suspensión temporal de esta causa. Y hay que ver qué es lo que decide el TC antes del próximo miércoles 2 de septiembre, cuando se inicie el proceso de revisión de estos cuadernos de remoción ante el Pleno de la Corte Suprema. Hoy salían en varios portales los análisis que se hacen previo a esta instancia, en donde se mencionaba a tres ministros supremos que han votado en contra de estos cuadernos de remoción, por decirlo ya, una cosa juzgada, por avalar también las actuaciones de las cortes de apelaciones que ya habían resuelto estos hechos. Hablamos de la ministra Repeto, el ministro Silva y también el ministro Leopoldo Llanos, ellos tres que se han afirmado con este planteamiento de que los actos ya han sido juzgados por las Cortes de Apelaciones y que no debieran ser revisados nuevamente por la Corte Suprema.
2: O sea, en el fondo, quien va a resolver el tema es el Club de Amigos.
3: Eso es el fondo.
4: En el fondo.
2: En el fondo es eso, entre ellos mismos.
1: Claro. Claro, hay que esperar el martes 2 de septiembre, porque ahí se va a comenzar a revisar todo lo que son estas defensas, y claro, los mismos ministros van a tener que decidir finalmente qué es lo que va a pasar con estos 56 cuadernos de remoción aperturados y también qué es lo que va a pasar con el Tribunal Constitucional, porque hasta ahora solo hay un requerimiento que no se puede revisar, que es el de el magistrado Jorge de Saavedra, el del juez Jorge de Saavedra de Antofagasta, pero el resto todo ha sido declarado inadmisible o que todavía está pendiente de revisión por parte del tribunal.
2: O sea, si estos señores se salvan, mañana mismo entonces vamos todos a pedir licencia, pues, incluyendo la Contralora. ¿Para qué la Contralora andar fiscalizando licencias médicas? Da lo mismo a lo poco honesto de los médicos que dan licencias para sabiendo que no están enfermos. Da lo mismo que pide una licencia o la compra por internet. Da lo mismo todo. Si la reserva moral, se supone que es el Poder Judicial, que ya sabemos cómo viene dando de tanto en tanto.
4: No, si no hay reserva moral.
2: No, me refiero yo estructuralmente.
4: Tampoco. Tampoco.
2: No, pero yo te digo, en un país, no es que uno acepte la corrupción, siempre digo esto, no es que uno acepte la corrupción, pero en el mundo económico, si tú le das más a Frecho, el chancho va a comer. Sí, siempre puede haber. Pero en el Poder Judicial no se puede permitir, porque ahí estamos en es una desigualdad absoluta.
4: Claro, pero a esta altura la única reserva moral es la gente que se ve en la pega nomás, y que es gente anónima y que no tiene estas ínfulas, digamos, de creerse por encima de los demás. Sí, es el problema.
2: Claro, pero esa persona que tú estás mencionando, si tiene un conflicto y llega donde estos señores, no está en igualdad de condiciones. ¿Me entiendes lo que quiero decir?
4: Evidentemente.
2: O sea, pero estar ahí con una mesa dispareja no es correcto.
4: Perdóname. Con Lucho Mosilla de por medio, con el Pingüino por medio, todos los lobistas judiciales que han sido, hace mucho tiempo que mucha gente no llega en igualdad de condiciones. Sí, esa es la verdad. Está aprobado ya a esta altura. Gracias, Marcela.
2: Gracias, Marcela.
1: A ustedes.
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7: Autoridades argentinas y chilenas encabezaron el encuentro binacional Neuquén Biobío, esto con el objetivo de conectar el potencial energético del yacimiento petrolífero Vaca Muerta con la infraestructura industrial y portuaria del Biobío.
8: La ministra de Energía, Jimena Rincón, dijo que esperan los acuerdos se materialicen en el corto plazo. Verónica Valenzuela nos cuenta más desde Radio Biobío en Concepción.
9: El objetivo es consolidar un acuerdo colaborativo entre territorios para adquirir el petróleo y gas desde el yacimiento argentino Vaca Muerta hacia la región del Biobío, y así también reforzar la capacidad de exportación de los principales puertos de la región. La cercanía entre los países y la riqueza energética traería distintas oportunidades para el país, dijo la ministra de Energía, Jimena Rincón. Por eso señaló, es necesario constituir una mesa de trabajo para materializar el acuerdo entre los territorios.

0: Creemos que las oportunidades que nos da la riqueza energética de Argentina con Vaca Muerta no podemos desaprovecharlas. Tenemos que constituir esta mesa de la que nos ha hablado el expresidente Frei, que reúna a los mandatarios de ambas naciones, que reúna a los distintos organismos para materializar al final del día la solución para las familias, y eso es lo que vamos a hacer.
1: El gobernador del Biobío, Sergio Yacaman, dijo que un acuerdo lograría consolidar a la región como exportadora de gas y petróleo a través de los puertos.
2: Las oportunidades son múltiples. La región puede consolidarse como la plataforma logística para la exportación del gas y el petróleo y otros productos desde la Argentina. También tenemos la posibilidad de consolidar nuestra oferta, primero a abordar la demanda energética de nuestra región, pero al mismo tiempo consolidar la oferta de nuestros puertos para exportar gas y petróleo desde el Biobío.
1: Son alrededor de 30 mil millones de barriles de petróleo de reserva para vender, los que mantiene el yacimiento de Neuquén, aseguró el gobernador de la provincia argentina, Rolando Figueroa. Frente a dudas planteadas por parte de algunas empresas, señaló que es necesario armonizar el trabajo entre Chile y Argentina.
3: Tenemos alrededor de 30 mil millones de barriles de petróleo, reservas comprobadas como para vender. La infraestructura está, tenemos un gasoducto hecho desde hace muchos años, hoy está utilizado en menos del 10%, se puede ampliar su capacidad a un valor muy barato y bueno, falta que se tome la decisión de comprar el gas natural más barato que el que está consumiendo hoy Chile, ¿no? Pero creo que hay que armonizar el trabajo entre ambos países.
1: En el encuentro binacional se abordó la importancia de la proyección de los puertos como plataforma logística para Neuquén, donde el desarrollo de un corredor terrestre y la habilitación del paso fronterizo Pichachén para transporte de carga serían esenciales.
4: Indignada, así se manifestó la alcaldesa de Gualeguay, Cristina Espinosa, ante los hoyos que presenta la carretera Austral. Es una burla, es un abuso, sentenció la jefa comunal. Cristian Valdebenito nos informa desde Radio Bío Bío de Puerto Montt.
5: Con traje de agua y botas llegó hasta la carretera Austral la alcaldesa de Gualeguay, Cristina Espinosa, para denunciar los hoyos de varios centímetros de profundidad que evidencia la turística ruta de la provincia de Palena en la región de Los Lagos. La jefa comunal enfatizó que el tramo entre el kilómetro 82 en el cruce hacia Pichicolo y el kilómetro 100 en Horno Pirén evidencia baches de tal magnitud que colocan en peligro a quienes van en tránsito a comunas turísticas como Chaitén, Futaleufú y Palena.
6: Nunca habíamos estado en estas condiciones, entonces vinieron a parchar hace 3 meses a colocarle arena y le colocaron encima un poquito de asfalto. Y con todos estos temporales que hemos tenido, todas las lluvias, yo encuentro de que es como que se burlaran de realmente del trabajo que se hace. Y viene cualquier cantidad de gente, vienen una cantidad de cristianos estaban en la carretera.
5: Este problema se ha planteado a las autoridades sin respuesta a la fecha, cuestionó la alcaldesa de Gualeguay, quien aseguró que prepara visita al Ministerio de Obras Públicas en Santiago para encontrar las soluciones. En Puerto Montt, Bío Bío, la radio.
7: Y la reconstrucción del complejo fronterizo Cardenal Antonio Zamorén Puyehue seguirá esperando, pese a compromiso de un proyecto que incluía financiamiento.
4: La propuesta estimada en 136 mil millones de pesos fue calificada por el delegado presidencial de Osorno como un Taj Mahal, heredada desde la administración pasada, justificando la revisión del diseño original. Vamos hasta Radio Bío Bío de Osorno, nos informa Eduardo Palacios.
8: Considerado el segundo paso de mayor importancia del país por su conectividad no solo con Argentina, sino también con naciones del Mercosur, el paso cordillerano de la comuna de Puyehue también adquiere un rol estratégico para el abastecimiento de la zona sur austral de Chile, empleando la Patagonia Trasandina. El 31 de diciembre del año 2012, un incendio destruyó gran parte del complejo, que opera desde entonces con instalaciones provisorias en una contingencia que impulsó su reposición con obras complementarias como nuevas dependencias para vialidad, la tenencia Pajaritos de Carabineros y el sistema alcantarillado. La administración anterior dejó ese proyecto como una de sus obras emblemáticas para el sur del país con plazos y financiamiento que hoy serán revisados. En conversación con Radio Bío Bío, el delegado presidencial provincial de Osorno, Alejandro Revan calificó la iniciativa como un Taj Mahal y planteó que su dimensión debe considerar la capacidad argentina para acompañar una inversión de similar magnitud y sobre todo asegurar la continuidad operativa del paso.
9: Vimos que había un proyecto enorme, gigantesco, un Taj Mahal, por decirlo de alguna manera, en el sentido de estos 136 mil millones que no estaban presupuestados y que conlleva además un trabajo junto con el gobierno argentino, porque podemos construir un tremendo paso fronterizo por el lado chileno y en Argentina no están los recursos para obviamente poder desembarcar en un proyecto de la misma envergadura. Y con las situaciones que tuvimos este año, con las grandes nevazones, cierres del paso, vimos y videos donde sale la autoridad argentina reconociendo su incapacidad para poder hacerse cargo de la mantención de los procesos que tienen que realizarse.
8: La autoridad recalca que la obra no está descartada, pero que antes de comprometer recursos públicos se revisarán costos, diseños y plazos, y busca la forma de incorporarlo a las partidas del presupuesto del próximo año, eso sí, sujeto a definiciones que arroje el proceso. Estas declaraciones se dan en medio de las gestiones para definir el futuro del complejo luego que el gobernador regional de Los Lagos, Alejandro Santana, se trasladó a Santiago para reunirse con el ministro del Interior, Claudio Alvarado, y conocer la postura del Ejecutivo, que comprometió una respuesta en el corto plazo. En Osorno, Bio Bio, la radio.
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7: A más de 4 años de su cierre, el gobierno de José Antonio Kast repuso el gabinete de la primera dama.
4: La oposición cuestionó esta decisión y dijo que no va de la mano con la austeridad y gestión de la emergencia. Pese a ello, el oficialismo reveló el rol social y la importancia histórica de este cargo. Los detalles con Bárbara Payal. Hola Bárbara, buenas tardes.
17: ¿Cómo están? Muy buenas tardes. Luego de casi 4 años, el gobierno de José Antonio Kast restituyó formalmente a través de una resolución el gabinete de la primera dama. Recordemos que fue en 2022 que el cargo sufrió una transformación radical cuando Irina Karamanos, entonces pareja del presidente Gabriel Boric, anunció el cierre de la coordinación sociocultural de la presidencia y el traspaso de las 7 fundaciones que entonces administraba. Integra, Prodemo, Fogi, Artesanías de Chile, Tiempos Nuevos, administrada por el MIM y Chilenter. Posteriormente, una resolución polémica creó el llamado Gabinete Irina Karamanos, eliminando formalmente la figura tradicional de primera dama, decisión que luego fue catalogada como un error administrativo y fue revertida en lo formal. Las críticas en ese momento se centraron en el debilitamiento de las tradiciones, y es que el cargo viene desde los inicios de nuestra República. Rosa Markman con el impulso al voto femenino, Leonor Oyarzún con Prodemo, Marta Larraechea y el Museo Interactivo Mirador, Luisa Durán con las orquestas juveniles, Cecilia Morel y el plan Elige Vivir Sano son parte de lo que ha dejado en la historia este rol. Desde el triunfo de José Antonio Kast se supo que la intención de volver a instaurar este gabinete estaba, un cambio que no estuvo exento de críticas. El propio Gabriel Boric se cuestionó que la administración de recursos públicos estuviera en manos de una persona que no ha sido electa, y la propia Irina Caramanos en diciembre pasado publicó en X lo siguiente: parece todo un dilema el de Pía salvar la austeridad anunciada por su cónyuge o salvar una tradición que retrocediendo el reloj, llena el vacío dejado por Reynados. Ahora, en una resolución conocida del 13 de mayo, se repuso el gabinete de la primera dama. Si bien en su momento se pensó en devolver las fundaciones, se mantuvo el diseño actual. La única excepción fue la Fundación de Orquestas Juveniles e Infantiles de Chile, FOGI, donde Adriasola es presidenta del directorio desde pasado marzo. Se espera que haya algún tipo de sello, si bien no se habla de un solo programa a modo delegado, los focos de la gestión estarán en niñez, familias de acogida, cuidados y también la tercera edad. Debido a ello, el rol de la ministra de Desarrollo Social y Familia, María Jesús Wulff, será clave. Fue la propia secretaria de Estado quien, consultada durante esta jornada, valoró el retorno del cargo.
18: En tanto los desafíos que tiene nuestro país, el poder contar con la primera dama y con un equipo que estén abocados a la superación de la pobreza y a dar mejores oportunidades a los niños, a las personas con discapacidad y a las personas mayores, es algo que queremos respaldar.
17: Las primeras críticas se llegaron, como era de esperarse, en el Frente Amplio. La diputada y presidenta electa de esta colectividad, Gael Yomas, dijo que esto representa una contradicción con la idea de austeridad y reducción del Estado que prometió el gobierno.
19: Todo lo que esa resolución le encarga al gabinete ya está encargado a un ministerio que tiene presupuesto y que responde políticamente. ¿Es necesario este gasto y duplicidad de funciones si el presidente convocó a una comisión de modernización del Estado? ¿Por qué no se esperó para que fueran los expertos quienes zanjaran?
17: Pero la crítica también vino del Partido de la Gente. La diputada Flor Contreras cuestionó que esta sea una de las prioridades de la moneda cuando hay aspectos clave en los que no han cumplido y son mucho más urgentes.
20: No es una buena decisión cuando el país se encuentra con otras prioridades. Por ejemplo, la gente que no está llegando a fin de mes. Además, el problema que estamos teniendo en seguridad, y pretendemos gastar plata implementando un gabinete para la primera dama, no me parece.
17: De igual forma, hubo respaldos en el oficialismo. La jefa de bancada de la UDI, la diputada Flor Baiz, dijo que el cambio hecho por el gobierno anterior fue un completo sinsentido.
21: Me parece muy bien que el gobierno restablezca tradiciones republicanas que fueron abolidas en el gobierno anterior. Lo que hizo la señora Irina Caramano fue un acto inútil, egocéntrico, que respondió más bien a una ideología identitaria y que no sirvió para nada. La institución de la primera dama le hace bien al país y a sus tradiciones.
17: El gobierno reconoció que la reposición se manejó en la interna porque de forma deliberada no quieren que el cargo sobresalga ni haga ningún tipo de ruido. De momento, María Pía Adriasola trabaja con un equipo que integran su jefe de gabinete, el republicano Miguel Rojas, el jefe territorial Emilio Silva, también las periodistas Catalina Aristía y Paula Elizalde, y por último, la ex constituyente republicana María Gatica, quien ha colaborado en el cargo de asesoría Néstor Nibaldo.
22: Gracias, Bárbara.
23: Gracias.
17: Muy buenas tardes.
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26: Y a un año de la tragedia en el río Pilmaiquén, que terminó con dos personas fallecidas en medio de una ceremonia mapuche liderada por la controvertida Machi Millaray Huichalaf, la familia de una de las víctimas criticó la lentitud de la investigación para determinar responsabilidades. Nicolás Silva nos cuenta más desde Radio Bio Bio en Valdivia.
0: 19 de agosto del 2025 es una fecha que quedó marcada para siempre en las vidas de los cercanos a Mariana Guaituyao, de 15 años, y de Juan Maripán, de 49, quienes participaron en un ritual que encabezó Millaray Huichalaf en el límite entre las regiones de Los Ríos y Los Lagos. El objetivo era sanar los dolores de huesos que tenía la adolescente. Sin embargo, la joven fue arrastrada por la corriente del río Pilmaiquén, por lo que Maripán se lanzó al agua para rescatarla. Pese a los esfuerzos que hicieron para salir del cauce, ambos fallecieron en el lugar. A un año de la tragedia, las críticas apuntan a la investigación que lidera el Ministerio Público. El padre de Mariana, Andrés Guaituyao, criticó la lentitud de las diligencias y pidió justicia para aclarar los hechos que terminaron con la muerte de su hija.
1: No hemos tenido avance en la investigación, va muy lento, pero nosotros estamos

0: pidiendo disertar y no nos ha hecho nada, porque toda la familia está en esto esperando que haya justicia y que haya respuesta de la administración.
1: El abogado de la familia de Juan Maripán, Ricardo Bravo, afirmó que en la familia hay una sensación de injusticia. Bravo agregó que hace 30 días solicitaron un informe a la Fiscalía Nacional que permitirá establecer que no se cumplieron con los protocolos de resguardo en el ritual liderado por Millaray Huichalá.
2: Estos informes básicamente vienen a acreditar de que no se cumplieron con la exigencia o con los criterios o protocolos de resguardo. La sensación no es muy grata a nivel familiar, hay una sensación de injusticia.
1: La figura de Huichalá en la comuna de Río Bueno no es bien recibida en comunidades mapuches, quienes la responsabilizaron por la tragedia en el río Pilmaiquén y la catalogaron como una fuerina que profana la cultura. Postura distinta tienen las familias, quienes esperarán los resultados de las investigaciones para determinar responsabilidades en la muerte de las víctimas. Desde la Fiscalía Regional de Los Ríos señalaron que la causa está vigente. Hasta el momento no hay audiencias programadas en relación a la trágica ceremonia en la que murieron dos personas hace un año. La región de Los Ríos, Bio Bio, la radio.
3: Alcaldes de comunas cordilleranas de la provincia de Bio Bio insistieron en la idea de exigirle a las empresas generadoras eléctricas que tributen en comunas donde se emplazan y cumplan así un rol social efectivo.
4: Ediles sostuvieron que comunas como Quilaco, Santa Bárbara y Alto Bio Bio, entre otras, deben ser compensadas por considerarse zonas de sacrificio. Nos cuenta más Mario Tapia, desde Radio Bio Bio de Los Ángeles.
5: Luego de una visita realizada a la provincia de Bio Bio por la presidenta del Senado, Paulina Núñez, acompañada del senador de Bio Bio, Gastón Saavedra, los alcaldes de las comunas cordilleranas agrupadas en Ancordi plantearon la necesidad de que estas grandes centrales instaladas dejen tributos y contribuyan a la comunidad de estas comunas, cumpliendo un rol más social y cercano, como lo manifestó el alcalde de Santa Bárbara, Cristian Osis.
6: Creemos que las empresas que se instalen tienen que tener una responsabilidad social empresarial. Al igual, necesitamos un mayor compromiso social, pero también al Estado necesitamos que también haga las inversiones que sean necesarias para mejorar la calidad de vida de nuestra gente.
5: Por su parte, el presidente de la Asociación de Municipios Cordilleranos, Ancordi, y alcalde de la comuna de Quilaco, Pablo Urrutia, sostuvo que es necesario, además, la construcción de un puente que conecte todo el sector cordillerano con Alto Biobío. Asimismo, una mejor mantención de la red vial de estas alejadas áreas.
7: Que quede en el presupuesto de la Nación un puente que le dé una salida definitiva a Alto Biobío, cierto, de emergencia, con Quilaco. Y eso nos deja muy tranquilos, muy contentos. También hablamos sobre la energía, ¿cierto? Queremos que las centrales tributen de alguna forma acá en nuestras comunas donde se produce energía, donde hacen el daño ecológico, llamémoslo así, de una otra manera, cierto, el proceso, y que acá puedan tributar, y esto nos ayude para generar proyectos de infraestructura para mejorar nuestras comunas del territorio Biobío.
5: Los senadores Núñez y Saavedra señalaron que fue positivo constatar en terreno las grandes necesidades de estas comunas alejadas y se llevaron una carpeta completa de peticiones para ser revisada en las comisiones que corresponda en el Congreso. En Los Ángeles, Bio Bio, la radio.
3: La Dirección General de Aeronáutica Civil aumentará el control del aeródromo Marcel Machand de Puerto Montt, desde donde informaron que no habrá modificaciones en las operaciones habituales. Robinson Cárdenas nos informa desde Radio Bio Bio en esta ciudad.
8: El lunes se modificará la forma con la que por décadas funcionó el también llamado aeródromo La Paloma de la capital regional de Los Lagos y que sirve para conectar con Chaitén, Ayacara e incluso Melinca. En torno al tema, se había formado una diferencia entre el Club Aéreo Puerto Montt y la DGAC, ya que se planteaba modificar desde las distancias del espacio aéreo hasta evolucionar del actual sistema de entrega de información a una torre de control. Tras semanas de cartas, tensiones y reuniones, se logró acuerdo en un mecanismo que permita la permanencia, así como el aumento de facultades del regulador, lo que fue explicado por el presidente del club, Héctor Alvarado.
9: Van a dar un control en torre de secuencia en un espacio aéreo golf. Eso en términos técnicos para los un poco más entendidos en esta materia, pero lo que le importa a los vecinos y a los pasajeros es que se va a seguir utilizando el espacio aéreo como está, permitiendo la conectividad que se ha desarrollado

0: hasta la fecha.
1: El gobernador regional Alejandro Santana tomó un rol de garante o mediador en la conversación que había llegado a un punto de contradicciones entre las partes, detallando a la autoridad política que para el dueño del aeródromo no habrá costos asociados.
0: Lo que le importa a los vecinos y a los pasajeros es que se va a seguir utilizando el espacio aéreo como está, permitiendo la conectividad que se ha desarrollado hasta la fecha.
1: El gobernador regional Alejandro Santana tomó un rol de garante o mediador en la conversación que había llegado a un punto de contradicciones entre las partes, detallando a la autoridad política que para el dueño del aeródromo no habrá

0: detallando la autoridad política que para el dueño del aeródromo no habrá costos asociados.
1: Se explicó potenciales requerimientos de personal, potenciales requerimientos de una primera etapa de costos de infraestructura, la cual para el club aéreo obviamente que no implicaría gastos, costos asociados. Y por otro lado, la DGAC se haría cargo de esta primera etapa.
0: La idea es que a futuro la Dirección General de Aeronáutica Civil no solo tenga el control de los vuelos, sino que de igual forma pueda ingresar equipos de seguridad que tengan facultades para revisar pasajeros y equipaje, cosa que en la actualidad no existe. En Puerto Montt, Bío Bío, la radio.

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4: Como una hoja en blanco, la Comisión de Constitución del Senado iniciará el trabajo legislativo para la reforma constitucional a modo de darle viabilidad a algunos puntos del proyecto, descartando iniciar su tramitación en las próximas semanas.
5: Un régimen carcelario diferenciado y consagrar la seguridad pública en la Carta Magna generan mayor nivel de acuerdo, aunque en el segundo hay diferencias sobre si es necesario incorporarlo en el artículo 1. Cristóbal López, buenas tardes.
6: Buenas tardes, efectivamente ya está claro que este proyecto no va a ser tramitado rápidamente, de hecho se va a congelar su tramitación en la Comisión de Constitución para poder darle tiempo a un trabajo prelegislativo, donde mediante el diálogo de los asesores de los parlamentarios y del Ejecutivo se pueda avanzar en un proyecto que le otorgue viabilidad a esta reforma constitucional, considerando las diferencias que se han planteado tanto en el oficialismo como en la oposición. Es en esa línea también que se ha planteado que los puntos de mayor acuerdo tienen que ver con la creación de un régimen carcelario especial para los líderes de las bandas del crimen organizado y también con la incorporación de la seguridad pública dentro del texto de la Constitución. ¿Qué pasa con esto? Que no hay mucha claridad sobre dónde salía, porque si bien el proyecto original plantea que sea en el artículo primero, esto no genera demasiado consenso y es en esa línea donde se ha planteado que se pueda a incorporar en artículos más adelante en la Carta Magna. Sin embargo, el presidente de la República, José Antonio Kast, se refirió hoy día a este punto y planteó que debe estar en el primer artículo de la Constitución.
7: Van a decir, no, es que lo contemplo en artículo 41, 42, por ahí está. No, en artículo primero. Sí, ¿cuál es el primer rol del Estado? Darle seguridad a las personas. Que usted pueda tomar un camión y pueda llegar a destino sin temor a que le roben la carga.
6: Bueno, uno de los puntos de mayor discordancia dentro de este borrador tiene que ver con este nuevo estado de excepción. Lo hemos comentado ampliamente en las últimas semanas y es en esa línea donde esto estaría quedando prácticamente descartado dentro de las posibilidades considerando el actual pie en el que se encuentran las relaciones o bien...

0: esta suma de los votos en el Senado. Es en esa línea que también se estaría pensando en poder avanzar, en fortalecer los estados de excepción que existen actualmente en vez de poder ingresar, ¿no es cierto?, este nuevo estado de excepción. Es en esa línea también que el senador del Partido Socialista, Juan Luis Castro, jefe del comité mixto que agrupa al PS, PPD y Partido Liberal, planteó que si se le van a hacer grandes modificaciones a este estado de excepción, no tiene sentido que se ingrese un proyecto para consagrarlo.
1: Algunos se aferran a que igual se mantenga este quinto estado de excepción, pero uno dice, a ver, si le van a cambiar los plazos, si le van a cambiar los controles legislativos, si van a definirse de distintas maneras intrusivas en las telecomunicaciones, bueno, ¿por qué no dejamos el estado de emergencia como está?
0: Importante tiene que ver con lo que son las conversaciones que ha mantenido el ministro del Interior y de la CGCOF, Claudio Alvarado, con el presidente de la Comisión de Constitución, el PPD, Pedro Araya, donde también se han planteado estas vías alternativas para poder lograr el consenso y poder avanzar en legislaciones en materia de seguridad. En esa línea también causó mucho ruido lo que declaró el senador a la segunda, donde planteaba la opción de cruzar la vereda para sumarse al apoyo a esta reforma constitucional, donde hacía también una explicación de que esto iba de la línea de apoyar proyectos que fueran en ayuda del combate al crimen organizado y no cualquier proyecto que se ingresara. Sin embargo, en esta línea salió a hablar el vicepresidente del PPD, el senador Ricardo Celis, quien también planteó que estas declaraciones fueron hechas en la calidad de presidente de la Comisión de Constitución.
2: Requiere una conversación previa, un trabajo prelegislativo con todos los sectores. Lo que hace el senador Pedro Araya, lo hace en su condición de presidente de la comisión, más que representante del PPD o la centroizquierda.
0: Bueno, otro punto importante tiene que ver con la propuesta que ha hecho el Partido Nacional Libertario, donde exigen, por ejemplo, este tema de las acusaciones constitucionales al fiscal nacional, a fiscales regionales, como parte de sus peticiones para poder apoyar esta reforma constitucional, considerando que tienen a la senadora Vanessa Kaiser y también a la bancada de diputados en la Cámara, donde ya cuentan con un número considerable de votos que necesitarían para llegar a los 89. En esa línea también han recibido críticas, de hecho fue el jefe de la bancada del Partido Socialista, Raúl Leyva, quien se refirió a la postura del Partido Nacional Libertario.
3: El Partido Nacional Libertario insiste en modificar la base dogmática de la Constitución. Ha sido una reforma inadecuada que debe ser rechazada para no abrir un nuevo proceso constituyente, incorporar normas que nada dicen en relación con la persecución del crimen organizado.
0: Bueno, la Comisión de Constitución se va a abocar a la discusión de la responsabilidad penal adolescente, se van a mantener también los canales de diálogo para poder avanzar en esta hoja en blanco que bien les mencionábamos, y en esa línea también van a tener que plantear sus límites, tanto el gobierno como los parlamentarios, para construir un borrador, un proyecto que pueda juntar, ¿no es cierto?, las convicciones de todos los sectores y lograr los votos para aprobar una reforma constitucional, Néstor Nibaldo.
4: Muchas gracias, Cristóbal.
0: Buenas tardes.
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7: La derecha se divide ante el Foro Madrid. Sectores del oficialismo llamaron al presidente Kast a restarse de la cumbre internacional que se realizará en Santiago la próxima semana.
8: El Ejecutivo repuso el gabinete de la primera dama. La derecha celebró la decisión y la oposición acusó contradicciones con la promesa de reducir el Estado.
7: Se complica el panorama para Gloria Ana Chevesich. La Asociación Nacional de Magistrados del Poder Judicial presentó una demanda de tutela laboral contra la Corte Suprema por los cuadernos de remoción contra jueces que viajaron al extranjero con licencia médica.
8: Buscando darle viabilidad a la reforma constitucional en seguridad del gobierno, el Senado comenzará un trabajo prelegislativo con distintas fuerzas políticas para así buscar puntos de acuerdo.
7: 5 extranjeros vinculados a una célula del Tenderagua quedaron en prisión preventiva por el secuestro de un ciudadano peruano ocurrido en la comuna de Providencia.
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